0: de las derechas más rancias de América, ¿no?
1: Sí, y mira, es un cambio también porque esto es como casi anecdótico, ¿no? Pero la derecha en Colombia siempre ha sido una derecha de gente que es, ha sido de familias con mucho dinero, que vienen como en muchos estudios. No sé si se me entiende el concepto. Ahora, esta nueva derecha y el presidente nuevo de Colombia no tienen nada que ver con esa política, digamos, que histórica de Colombia, ¿no? De estos políticos, claro, de apellido.
2: Aristocráticos.
1: Sí, exacto. Y tal cual. Y es todo lo contrario, digamos, ¿no? Y tiene formas que generalmente a la derecha que nos ha gobernado no le gustan, estas formas mucho más ordinarias, más del show, pero además también más violentas. En Colombia hemos estado acostumbrados a una derecha y a una guerra, todo desde lo pasivo, desde un vocabulario mucho más tranquilo.
2: Claro.
1: ¿No? Y desde que ha surgido Uribe, por ejemplo, como este personaje de las pelas, tiene estas acusaciones súper graves también. Y ha sido defensor no solamente de Álvaro Uribe, sino un montón de otros narcotraficantes. Pues él no tiene ninguna experiencia en la política. Lo que se sabe es su trabajo como abogado. Y eso también ha sido muchísimo lo que le han criticado, ¿no? Que ha sido siempre el abogado de los narcotraficantes y de Álvaro Uribe. Y Álvaro Uribe, claro, ha acusado él y Santos también, pero Álvaro Uribe, la acusación que tiene o la lo que tú decías, Mauri, es sobre intentar cambiar testigos. Uh-huh. Intentar cambiar los relatos de los testigos.
0: Sí, pero también todos sus vínculos con los paramilitares.
1: Claro.
0: No, me parece que tiene una historia bastante larga, muy relacionada y vinculada con el narcotráfico, ¿no? Entonces, y desde el poder, y desde hace muchísimo tiempo, porque también su padre fue presidente, si no me equivoco, no sé si fue presidente, pero fue asesinado, y bueno, eso le dio como toda una visibilidad a él, y desde los 80 se conocen, digamos, vínculos entre Uribe y el narcotráfico, tanto en Colombia como su vínculo en Estados Unidos. Entonces, a mí realmente me parece, como dice Sergio muchas veces, ¿no?, escandaloso que un tipo que es defensor, abogado defensor de narcotraficantes, y que eso sea sabido, llegue a poder siquiera postularse y ya ganar. Me parece directamente una locura, ¿no? Rescato de todos modos lo que decías vos de lo ajustado que estuvo la elección, y de cómo hay una mitad del país que evidentemente todavía está buscando algo distinto.
1: Yo rescato el cambio del centro del debate político, ¿no? Es verdad que se ha perdido la presidencia, pero es un cambio importante ese en Colombia. Es triste, absolutamente triste, volver a ver a un tipo como el aspira presidente, pero además da miedo. Y en este momento en Colombia lo que se está tratando, y desde el presidente Petro y también las bases de ellos, los militantes, es intentar que no haya un estallido social, ¿no? Sí. Porque esto serviría muchísimo para más argumentos a de la Espiela, pero también lo que nosotros conocemos como los muchachos de la primera línea, que son chicos que no hacen caso a ninguna organización verdadera política organizada, o a Petro, a nadie en realidad, y lo que están intentando es cuidarlos a ellos, ¿no? Porque con la presidencia de la Espiela, lo que se sabe seguro es que va a aumentar la violencia, pero muchísimo más los casos como los que vimos en aquel, no recuerdo si en el 2021 más o menos, fue una protesta en la que salía la policía de civil a matar protestantes, ¿no?
2: Claro.
1: Entonces están tratando de manejarlo todo lo más tranquilo posible para evitar que sucedan este tipo de cosas.
2: El mensaje de Cepeda aceptando la derrota y el triunfo de la Espriella, creo que claramente va en ese sentido, ¿no? En el sentido de una responsabilidad y de llevar como tranquilidad o calma, digamos, a Colombia, y creo que va en este sentido que vos decís, de evitar que esto desate una crisis que sea favorable justamente a la represión y a la violencia, ¿no?
1: Sí, por eso yo creo que Cepeda, bueno, ahora Cepeda está un poco desligado de Petro, uh-huh. en este sentido, ¿no? En el que Petro todavía está siendo muy cauto, uh-huh. y está repitiendo que hace falta terminar el escrutinio. Pero Cepeda sale a decir esto, que bueno, que acepta los resultados y todo esto, porque él sabe lo que se viene, ¿no? Uh-huh. Están intentando ganar un poco de tiempo para intentar hacer algún tipo de pacto, porque claramente Colombia pues tiene estas dos, o sea, tienen que pactar sí o sí. Es verdad que ha perdido, que la derecha ha ganado el Ejecutivo, pero la izquierda sigue teniendo mucho peso en el Senado y estas cosas, ¿no? Uh-huh. Entonces sigue habiendo posibilidades de evitar que se vaya para atrás, ¿no?
2: Claro.
1: Así que, pues sí, el panorama es bastante triste otra vez, nuevamente, pero nada, que uno también quisiera pegarse las cosas positivas en un país tan históricamente golpeado y de derecha, ¿no?
2: Tal cual. Bueno, Adriana, te vamos a dejar dormir, porque sí. Es muy tarde. Y
3: agradecerle.
2: Y te agradecemos muchísimo el análisis tan claro que siempre tenés de la realidad de tu país, de Colombia, de nuestro país, porque Latinoamérica es una. Claramente, cuando hablas de Colombia, parece que estuviera salvo las particularidades específicas
3: del lugar,
2: parece que hablas de nosotros, digamos, ¿no? Es decir, hay muchas cuestiones que a nivel regional son prácticamente iguales, lamentablemente en este contexto y en este caso. Así que bueno, pero muchísimas gracias, Adriana, por acompañarnos, por estar, por seguir estando. Te queremos siempre aquí en nuestro programa. Así que bueno, muchísimas gracias, y es un gusto. Hacía muchísimo que no charlábamos y para mí es un placer que podamos hacerlo, ¿eh?
1: Muchas gracias Adri. Y a todos,
2: muchas gracias
1: por siempre tenerme en cuenta e invitarme. Yo siempre feliz y contenta de este espacio,
2: hermano. Nosotros también.
0: Bien, este espacio es tuyo, y vamos a cerrar este bloque con un tema que elegiste vos.
1: Ay,
0: de la muchacha, que es Noah Sara, y está ahí por sonar. Muchísimas gracias, Adri, por seguir siendo parte de Tenemos Que Hablar. Y seguimos ahora.
2: Un abrazo grande, Adriana.
3: Nos vemos.
1: Un abracito a todos. Buenas noches. Gracias. Argentina, Entre Ríos.

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1: Los compañeros.
2: Bueno, estamos, perdón, acá estábamos hablando fuera de micrófono con nuestro invitado, Daniel Capodoglio, que es decano aquí de la Facultad de Ciencias de la Alimentación, aquí de la ciudad de Concordia, de la Universidad Nacional de Entre Ríos. Y precisamente estábamos hablando un poco de la situación de las universidades. Lo habíamos invitado la semana pasada porque fue la semana en la que hubo un paro universitario. Bueno, Daniel en ese momento estaba con una cuestión de salud y no pudo venir, y ahora está aquí para contarnos un poco eso. ¿Cómo estás, Daniel? Y muchas gracias por estar con nosotros, ¿eh? Tenemos que hablar.
1: Bueno, gracias Sergio, gracias al equipo. Buenas noches a la audiencia.
2: ¿Querés contarnos la situación de las universidades después del paro universitario, después de cierta oferta que recibió, de cierta negociación que hubo, ¿no? Entre el gobierno nacional y la CONADU histórica fue, ¿no?
1: No, la negociación, bueno, estuvieron todas las centrales gremiales, tanto docentes como no docentes, incluso la fuga también, como los estudiantes, por supuesto el CIN. Como por dónde arrancar, ¿no? La cuestión. La situación es compleja, digamos, o sea, es sumamente compleja para que la gente se dé una idea. El nivel histórico de financiamiento de las universidades, siempre, bueno, no, momentos, digamos, de razonable bonanza, digamos, siempre estuvieron alrededor de una relación 85% en sueldos y 15% en gasto de funcionamiento, donde eso se paga todo lo que no es sueldo, digamos. O sea, mejora de edilicia, becas de estudiantes, la lavandina que compramos para limpiar los pisos, el combustible de los vehículos, equipos de laboratorio, etcétera, todos los etcétera que a usted se le ocurra. Hoy el presupuesto está alrededor de 93.7. O sea, la masa salarial es el 93%. Con el 7 que queda hay que abordar todos los desafíos asociados a lo que no es sueldo. A su vez, en un escenario donde, como le pasa a cualquier persona, no es necesario ser un economista, el peso relativo de los servicios, de la luz, del gas y demás, en eso ha aumentado de la misma manera que nos aumentó a cada uno de nosotros en nuestras casas, ¿no? Entonces, ese sería el esquema presupuestario, la distribución presupuestaria, que no sé si tiene mucho más sentido ahondar con ese 7%, claro, donde el peso relativo del servicio ha aumentado, hay que asumir todos los gastos. Dicho esto, lo más preocupante está del otro lado, en ese 93%, digamos, del salario, de los salarios de los docentes y de los no docentes. Nosotros, ha habido muchas crisis, ¿no? Recurrentes.

0: Lamentablemente, de la época de Menem, yo antes no conocía, no, pero digo, de la Rúa después, bueno, estuvimos con, hay un proceso que fue muy positivo para las universidades en términos de desarrollo después, en la época de Kirchner en adelante. Y luego, bueno, se volvieron a generar estas crisis. Ahora, por eso no es una cuestión inédita. Ahora, situaciones donde los docentes y los no docentes se estén yendo de la universidad, no por falta de compromiso, no por porque gente que en comunidad universitaria chica como las nuestras, nosotros conocemos a cada uno de los compañeros, y no por falta de compromiso, no por falta de vocación, sencillamente porque necesitan pagar el alquiler. Porque los niveles salariales hacen que proyectos de vida que estaban pensados en relación a la producción científica tecnológica, y bueno, se ven truncados. Entonces, ese es el nivel de donde partimos o de donde se genera todo este proceso que deriva ahora en este arreglo paritario, que es polémico, que es tiene aristas contrapuestas, digamos, y uno ahí habla desde los dos lugares, no habla como decano, pero fundamentalmente también habla como trabajador, digamos, y entonces vos decís, bueno, desde noviembre del 23 hasta ahora, la pérdida de poder adquisitivo en los salarios, depende cómo lo midas, porque obviamente de acuerdo a la categoría, la dedicación docente, algún punto varía, pero digo, en línea general está en el 45-47%. Te dieron un 21%. Ante esa situación, de las tres centrales principales docentes que hay en el país, que es FEDUN, CONADU tradicional y CONADU histórica, dos acuerdan y los compañeros de CONADU histórica no. Y bueno, en general todo el resto acuerda sin dejar de decir, nosotros no podemos salir de las calles, no podemos bajar el reclamo, no podemos dejar de plantear lo que falta. De hecho, bueno, hoy la gente no es necesariamente la universidad, pero relacionado, nos enteramos que aparentemente hay 540 cesantías en CONICET. O sea, el escenario de conflicto se va a sostener en el tiempo, claramente, ¿no? Uno no visualiza. Ahora, dicho esto, los compañeros que firman. Y bueno, a ver, ¿cuántos son los miles de laburantes de la Universidad Docente y Docente que tienen niveles salariales de 1.000.000 de pesos? Bueno, ese tipo, este mes va a cobrar 1.200.000. ¿Eso alcanza? No alcanza. Uh-huh. ¿Es legítimo? ¿Es suficiente? Seguro que no. Uh-huh. Digo, lo que se perdió de noviembre 23 acá, es otro, el número está claro, es la mitad. Uh-huh. Ahora, bueno, a todas esas personas que están, le vas a dar 200 lucas más en mano. Y ese es el motivo por el cual los compañeros de las centrales no docentes y de las dos centrales docentes que te comenté han aceptado, digamos. Y yo sé que es polémico, digo, y viste, y decir, bueno, baja las banderas por 200 lucas. ¿Qué sé yo? Uh-huh. Depende de la situación de cada uno, viste. Sí, 200 lucas. Si vos me decís, hubiera sido las propuestas que venían sosteniendo de 1.5, 2.5 que estaban por debajo de la inflación, pero es un 20, un 21% que claramente es insuficiente, que claramente no resuelve el problema de fondo, pero bueno, de alguna forma oxigena un poco en este proceso, ¿no? Uh-huh.
1: Bien, escuchaba ayer porque también otro de los canales por los cuales se transitó este conflicto, es el canal judicial, ¿no? Escuchaba ayer a Lorenzetti, de la Corte Suprema de Justicia, que decía que ellos, bueno, no se habían finalmente pronunciado porque por el acuerdo precisamente al que habían llegado. Yo ayer consultaba con una abogada amiga que me decía, bueno, que sí, que eso puede pasar, pero digo, la justicia tiene que producir un fallo independientemente, me parece a mí, de esta cuestión, porque en realidad lo que estaba en juego era el incumplimiento por parte del gobierno de una ley del Congreso, ¿no?
0: No, no, está claro, y entiendo que lo va a haber. El tema de los tiempos de la justicia, digamos, no obviamente no son resorte de las universidades, digamos, y yo entiendo que si el cine avanzó de la manera que avanzó, digamos, es porque no había señales de una resolución inmediata de la cuestión, y bueno.
1: Claro.
0: Lamentablemente no es inherente al conflicto universitario, pero digamos, los tiempos de la justicia, digo, muchas veces uno siendo lego, ¿no? Siendo ingeniero en alimentos, pero la verdad que son muchas veces incompatibles, o uno lo siente incompatible con la vida de las sociedades, ¿no?
1: Claro.
0: Porque sinceramente digo que un fallo de estas características, bueno, en un tema como esto, que suceda dentro de 3 o 4 años, la verdad que es complejo, digo. Tal vez no quiero ser imprudente o decir cuestiones que para los cuales seguramente hay una explicación, pero compatibilizar eso con las demandas sociales, digamos, desde un punto de vista lego, resulta bastante complejo.
1: Totalmente.
2: Sí, Daniel, recién al pasar dijiste algo que me parece que es también súper importante y triste quizás también, que tiene que ver con la cantidad de docentes que están dejando de ejercer su profesión. Yo les cuento un poco, pero...
0: Disculpa, docentes y no docentes.
2: Docentes y no docentes.
0: No solamente docentes.
2: Te cuento, yo soy médico psiquiatra y hago como a veces mis pequeños balances de quiénes vienen a la consulta. Y me llama la atención realmente, nunca me había pasado desde que estoy acá en Concordia atendiendo, que como nunca antes han llegado docentes a la consulta. Todos ellos con problemáticas psiquiátricas reales y concretas. Y todos vinculados a la problemática que están atravesando en sus trabajos, absolutamente ligado a eso. Y lamentablemente, o afortunadamente, no sé bien desde qué lado mirarlo, porque parte de la resolución del problema de salud mental que tienen, se llega a la instancia de, ¿seguís laburando o pegás un volantazo y haces otra cosa? Y los que yo tengo como pacientes, todos ellos, es decir, mi 100% de pacientes, por así decirlo, todos dejaron. Y los que están entrando a estos espacios empiezan a contemplar la posibilidad de dejar. Hay una sensación, y es lo que yo quizás leo, y esto ya es un pensamiento mío, hay una sensación de derrota, ¿no? De batalla absolutamente perdida. Y vos sabrás muy bien, Sergio, que en el campo de la salud mental, el sentimiento de derrotismo y de desesperanza está a muy poquito espacio de llegar a que la depresión, sí, y cosas por el estilo,
1: por
2: ganen terreno, ¿no? Entonces, Daniel, te quería preguntar, en el ambiente entre ustedes y demás, si quizás tienen datos un poco más precisos de porcentaje de personas que están dejando la profesión.
0: Sí, lo tenemos. A ver, te vuelvo a repetir, en comunidades universitarias es pequeña, nosotros no somos la UBA. O sea, digo, al fin del mes pasado, en la universidad eran 300 compañeros que habían dejado. Hay esta parte muy marcado, muy marcado por una cuestión etaria, digamos, ¿no? O sea, hay gente que de edad media a edad avanzada, que de alguna forma tenés la vida, primero porque digo, la lógica permanencia en la institución también con el pago de la antigüedad, por ejemplo, compensa de alguna manera, y además que bueno, que ya tenés cierta inserción en la institución y a esta altura. Y después me voy a referir a ese colectivo. Sí. Pero digo, suponte que esa gente no se va. Ahora, los chicos más jóvenes, y chicos más jóvenes, mejor formados, con mayor potencialidad, y eso, flaco, ¿qué le vas a decir? Claro. ¿Cómo lo vas a convencer?
2: ¿Cómo lo retenés?
0: ¿Cómo lo retenés?
2: Claro.
0: O sea, digo, yo te vuelvo a repetir lo que mencioné al principio. O sea, uno por suerte nos conocemos, y esa gente no se va por falta de compromiso.
2: Claro.
0: Esa gente necesita tener una familia, poder, digo, pagar el alquiler, necesita cuestiones mínimas que resolver, que se torna muy complejo con estos niveles salariales.
2: Sí.
0: Y no tiene que ver con un proyecto de vida. Tiene que ver con un rol del Estado que digamos, viabiliza o no, claro, esos procesos de vida. Y no solamente porque si uno lo pone solamente en términos de cuestiones personales o de proyectos personales, viste, uno debería o puede caer en a riesgo de decir, bueno, estos tipos están con cuestiones corporativas, como si no fuera legítimo en sí mismo, pero digamos, o sea, sí, plantearlo como una cuestión corporativa. Y yo recién te decía, ahora me voy a referir al resto, a los que quedan, a los que quedamos, digamos. Uh-huh. Y eso tal vez no son situaciones tan extremas, o sí lo son, pero que lo pueden administrar de otra manera. Uh-huh. Ahora, normalmente, ¿cómo se ajusta esa cuestión? Bueno, son tipos que mantienen el rol en la universidad, la cuestión docente en la universidad, su función docente, por el compromiso, pero digo, necesariamente tenés que ir a un esquema de pluriempleo, o sea, ir a buscar otras cosas además. Uh-huh. Y esas otras cosas, además, implica reducir el tiempo de estancia, de trabajo, de producción científica adentro de la universidad. Y yo, acá es donde uno rompe, y que es necesario transmitir esto, con la lógica del plano individual o de la cuestión corporativa, digamos. Voy a hablar de lo que conozco, que es la Facultad de Ciencias de la Alimentación, pero a mí me consta que esto se da en cada una de las unidades académicas. Nosotros acá trabajamos con Eger, trabajamos con Litoral Citrus, trabajamos con Maciza, trabajamos con ECA, trabajamos con las industrias de la región, ¿no? Porque somos los que formamos los profesionales que se desempeñan en esos lugares, pero además brindamos servicios tecnológicos, brindamos transferencia de tecnología, brindamos soluciones a partir de tecnología a problemas productivos de la región. ¿Buscando qué? Buscando, digamos, mantener el valor de esa producción primaria que nosotros tenemos, o producción industrial en el caso que el valor quede asociado a la región, claro, a través de procesos de transferencia tecnológica. Entonces, cuando los docentes no tenés tiempo para que estén en los laboratorios, para hacer análisis, para trabajar, para investigar, para desarrollar, eso impacta necesariamente en el vínculo que nosotros tenemos con esas empresas, exacto, regionales, con el entramado productivo local. O sea, porque no hay otras, no tenemos robots, digamos. Claro. O sea, son las mismas personas que están dando clases, los que están en el laboratorio y los que están enfrente a todos estos procesos. Entonces, es un problema que tiene que ver con la legitimidad de los salarios y con la dignidad del trabajo que hace cada uno de los no docentes y docentes que conforman la universidad. Y de ese 7% del cual hablaba, que digamos, afrontamos el mantenimiento de los equipos, la compra de los reactivos y demás, pero también tiene que ver con cuestiones que exceden a la universidad. Y tiene que ver con los vínculos que genera la universidad en términos de desarrollo regional.
2: Claro.
0: Y yo creo que muchas de las cuestiones que se dan en el interior cuando uno ve la marcha y que... Yo te digo, fue una alegría enorme cuando en la última marcha, decía, bueno, era 4 o 5 cuadras para Concordia, viste, de gente acompañando. Y yo, ¿qué tiene que ver con estas cosas?
2: Claro.
0: Con lo que la universidad derrama en términos de su trabajo, ¿no?
2: La máquina que se detiene es mucho más grande de lo que todos piensan.
1: Sí, sí, sí. Y la comunidad afectada es mucho más que la comunidad educativa, digamos, ¿no? Claramente.
2: Totalmente.
1: Por eso también yo sigo pensando ayer en la entrevista que veía en TN, nada menos, a Lorenzetti, ¿no? Donde le preguntaban respecto a, precisamente de La periodista de TN le preguntaba si no era una forma de parcialidad no fallar en relación a al tema del presupuesto universitario, ¿no? Porque no fallar y demorar el fallo es ser parcial funcional a los intereses del gobierno nacional, digamos claramente, ¿no? Por eso digo, esto también, que creo que agrega a la gravedad misma de la situación, cierta connivencia, ¿no? Del Poder Judicial con
2: esta situación. Da la sensación grave, que la jugada le salió, ¿no?
1: Sí, claro, porque tienen todos los jugadores a favor, digamos, ¿no? Y por eso también las dificultades, más allá de las marchas, como decía Daniel, multitudinarias que hubo en el país, porque, bueno, creo que el daño que ameritaba tal vez una intervención judicial mucho más decidida, si hubiera realmente un Poder Judicial que fuera realmente parcial, como decía ayer la misma periodista de TN, ¿no? No, debería haber fallado en función de evitar semejante daño que se está produciendo, que es un poco lo que describía Daniel, ¿no?
2: Es que, claro, ahí decís la palabra clave que se me viene a la cabeza mientras lo escuchaba Daniel: daño. En realidad, daños, ¿no? Porque yo le hacía la pregunta de si se sabe qué porcentaje de personas han dejado la profesión, lo leía como un daño para mí irreparable en algún punto también a la institución y en muchos casos a aquellas personas que deciden lamentablemente dejarlo. Pero escuchándolo a Daniel, en realidad se visualizan otros daños más. El daño que genera en este entramado de red que desde la universidad se desarrolla es un entramado que ya está dañado, evidentemente, también. Para aquella persona que tiene que ir hacia el pluriempleo y la cantidad de cosas que va a tener que dejar de hacer porque tiene que ocupar más tiempo en más trabajos, también en algún punto es un ser que está dañado, ¿no? Y la familia de esas personas que a su vez, ¿no? Digo, ahí se genera una red de daños que yo me lo pregunto muy seguido, si esta gente, estos cerebros que van craneando este tipo de ideas, alguna vez lo piensan, ¿no? Da la sensación de que realmente no piensan en el daño que se genera también. Tienen otra cosa en la cabeza, o un signo peso, o lo que fuese, no lo sé. Pero el daño es muchísimo más grande. Y esto es importante que toda la sociedad lo vea, lo vea, lo entienda, pregunte qué daños hay, qué pasa. Me parece que comunicar esto es fundamental.
1: Sí, es fundamental toda la difusión, ¿no? De esta cuestión, que pareciera, ahora con el Mundial encima, digamos, es muy difícil de llegar a que la gente tome conciencia de las cuestiones, o al menos uno supone eso, ¿no? Es tan complejo que bueno, hubo un paro, por eso nosotros señalamos, un paro universitario la semana pasada, hoy hay un paro docente también a nivel secundario, y sin embargo, bueno, está bien, el Mundial absorbe gran parte del interés y de atención, aunque en este caso, en esta coyuntura argentina, mucho menos que en otros momentos, pero también uno piensa la masividad que tuvo, o sea, ¿qué sucede con el impacto de la masividad que tuvo la marcha universitaria, ¿no? Pareciera como que, porque fue realmente extraordinaria en todo el país, vos lo mencionabas acá en Concordia, digamos, también a niveles históricos, sí, para lo que es nuestra ciudad, digamos, y las manifestaciones que hay, que han habido, ha sido muy importante, y sin embargo, pareciera que a nivel político y a nivel de las decisiones políticas no tuviera ningún impacto, ¿no?
0: Sí, a ver. Yo creo que obviamente, ¿no?, que son como muchas cuestiones que, a ver, dos ideas que tengo juntas. Primero, que me imagino que en la sociedad determinados colectivos se deben sensibilizar, más allá de la empatía que uno siente en términos generales, pero se te debe sensibilizar a algunas cuestiones más que la otra, digamos. Dicho esto, es un día la universidad, el otro día son los jubilados, el otro día son los discapacitados, el otro día es, cuando uno mismo va al supermercado. Es como que la cuestión va completando el álbum, de figurita. Pero yo creo y es una reflexión tal vez en general, ¿no? Pero digo, me parece que un poco lo que vos decís, Sergio, tiene que ver con la misma velocidad, ¿no? de vida. Uh-huh. De la lógica del escroleo ya, pues ni siquiera digo en los 90, en los 2000 era, viste, la velocidad de la televisión y lo que te iba cambiando la agenda de la televisión. Bueno, ahora eso hasta quedó lento. Uh-huh. Digo, y es, viste, multimedial y cada uno elige de acuerdo a los proveedores esto nuevo de streaming, de qué sé yo, la gente. Entonces digo, es tanta la vorágine de cosas que digo, niveles de reflexión, de discusión, de tratar de dimensionar algunas cuestiones, de sopesar qué es lo relevante, de qué es lo cuestiones que tienen que ver con distracción de la atención de los y resulta complejo.
2: Sí.
0: Resulta complejo.
2: Uh-huh. Es como que lo que sucede en estos tiempos, está tan bien descrito lo que decís, no hay un terreno para el meditar, no hay un terreno para la reflexión sensata, concienzuda, esa que uno antes se ponía a ver porque una noticia te impactaba y tenías hasta tiempo hasta de angustiarte, ¿no? De lo que uno veía. Ahora ni siquiera eso. Uh-huh. Yo inclusive hasta noto que entre amigos íntimos se ha dejado de hablar de cosas importantes. Hoy claro. Está todo súper banalizado, es todo muy superficial, ni hablar en esta época de mundial y qué sé yo. Pero es una pena porque yo también coincido con que la marcha de este año, inclusive de un año a otro, pegó un salto en términos de convocatoria. Fue realmente espectacular. Nos generó como una especie de esperanza, viola a todos los que pudimos participar. Pero a la vez detecto esto que vos decís, como que parecería ser que no ha habido una repercusión como la que tendría que haber habido.
1: Seguramente, sí. Y eso ha pasado en realidad un poco, como decía Daniel, con todas las manifestaciones que han habido y que parece como que una pisada en la arena que viene el mar y la borra, ¿no? Es decir, como que si no hubiera existido, esa es una sensación, ¿no? Pero que capaz tiene que ver con lo que él decía, ¿no? Esta cuestión de la vorágine de los tiempos que va como, y además con la masividad de los daños, ¿no? Porque como bien describía Daniel, bueno, el sector de discapacidad está sufriendo una situación similar, ¿no? Es decir, una ley que no, digamos, que no es, que gravemente no es respetada por el Poder Ejecutivo, una ley surgida en el Congreso, votada, vetada, vuelta a votar, el mismo, la misma lógica, pero también la misma connivencia del Poder Judicial, ¿no? Y un mismo sector. En este caso el sector de los discapacitados, de las personas con discapacidad seriamente afectadas, ¿no?
2: Totalmente.
1: Así que bueno, estamos aquí charlando con Daniel Capodoglio, que es decano de la Facultad de Ciencias de la Alimentación, sobre la situación de las universidades, que como decimos siempre, es la situación de toda la comunidad, ¿no? De toda la sociedad, porque no hay quien no tenga alguna relación, y de allí yo creo que también esto de la masividad de las marchas tiene que ver con eso, digamos, con que todos tenemos algún tipo de relación con el mundo de las universidades, ¿no?
0: Y tal vez un poco eso también lo que se está buscando cambiar, ¿no?
2: Sí.
0: Esa masividad que es característica del sistema universitario argentino, que evidentemente para determinado proyecto de país en algún momento puede resultar un estorbo, ¿no?
1: Claro.
2: Daniel, te quería preguntar, ¿cuál es el acercamiento que tienen con los estudiantes, digamos? ¿Cuál es la mirada, el pensamiento, el sentimiento del estudiante? ¿Qué es lo que pueden ustedes, desde el lugar que tienen, poder ver, apreciar, sentir?
0: Bueno, a ver, es complejo. Para nosotros, también, la cuestión de escala, de nuevo, lo que es ser instituciones de tamaño moderado, eso nos da algún nivel de cercanía con el estudiante que por ahí hace más fácil la comunicación. Uh-huh. Dentro de un escenario que nos resulta complejo comunicarnos, uh-huh. Uno naturalmente tiende a, cuando pensás en los estudiantes, pensamos a retrotraernos a cuando nosotros éramos estudiantes, porque sí, el paradigma del estudiante que nosotros formamos parte, bueno, ese paradigma se ha modificado porque los chicos se han modificado, porque la sociedad se ha modificado, porque los consumos son distintos, consumos culturales, me refiero, bueno, uh-huh. Y son diferentes y no estoy haciendo un juicio de valor, digamos, no estoy planteando que son mejores o peores, digamos, son distintos, ¿no? Y los canales de comunicación son distintos, la forma hasta de estudiar es distinta, las herramientas que tienen son distintas. Y dar estas discusiones políticas nos ha costado mucho. Uh-huh. Porque bueno, también vos de alguna forma planteás y desde las herramientas que tal vez nosotros tenemos a disposición, o tal vez tenemos otra herramienta a disposición, pero que no nos hemos amigado con ellas, ni convivimos también con ellas por una cuestión hasta generacional, digamos, nosotros estamos seteados de otra forma, uh-huh. Y lo digo como crítica, o sea, como creo, porque el colectivo que ahora nosotros tenemos que llegar es a este, y si no somos capaces de no digo adaptarnos, bueno, ni tampoco estoy diciendo ni bajar la bandera ni nada, pero tratar de nosotros poder comunicarnos, encontrar las formas de comunicarnos y las herramientas y los canales y estructurar nuestro discurso, no para sacarle cosas ni para sacarle contenido, pero sí para poder hablar de, efectivamente, comunicarnos con esta generación nueva, creo que parte de la batalla la tenemos perdida, ¿no? Uh-huh. Entonces, no ha sido un proceso fácil ese ida y vuelta con el estudiante. Yo creo que a medida que el tiempo ha avanzado, del 23 a esta parte, en donde ellos, y el contramensaje también viene por distintos canales que son muy potentes, de los cuales ellos naturalmente, digamos, consumen, conviven y va. Entonces, fue complejo. Tampoco podés hablar del estudiantado, porque como todo, ahí adentro hay gente de distinto, claro, heterogéneo, y hay chicos que bueno, por cuestiones de formación política desde su casa, de militancia, tienen otras lecturas. Pero en general fue complejo. Ahora, a medida que fue pasando el tiempo, y ellos también van viendo el deterioro de las condiciones, van viendo, se va abriendo más la información, entonces, che, resulta que un docente cobra $1,000,000, bueno, entonces digo, con $1,000,000 y un alquiler que yo pago, ¿entendés?, en cualquier departamento, que de los chicos que están, bueno, nos sale 400, 500, entonces, viste, empieza a construirse otro imaginario, uh-huh. en donde las discusiones, van variando, y eso nosotros lo vamos viendo también. Ahora, no ha sido sencillo ese vínculo. Hay cosas que, a ver, por ahí me estoy yendo de tema y córtenme, pero por ejemplo, nosotros había discusiones de que tenían que ver con el imaginario social, el rol de la universidad, la cuestión de transformación social, y que me acuerdo que nosotros nos emocionábamos, eran cosas que eran muy caras a la necesidad del porqué de la universidad pública y gratuita, y que llegue en términos de transformadora social y articuladora social. Entonces, ese tipo de discursos, yo creo que nos costó mucho que se entendieran sentido. Uh-huh. Había que llevarlo por ahí a otros ejemplos. Decir, bueno, miren, las universidades privadas, uh-huh. como la que nosotros, la formación que ustedes están viendo, cuestan tanto. Uh-huh. Entonces, para ustedes que son del interior, que tienen ingresos de clase media del interior, porque sinceramente, digamos, uh-huh. Esa es nuestra matrícula, no nos gustaría que llegara a más gente, digamos, tanto para arriba como para abajo, pero bueno, es más o menos el colectivo que viene a nuestra universidad. O sea, ustedes podrían pagar una matrícula de LITVA o de que son instituciones tremendamente jerarquizada. Sí, sí, no, y de muy buena calidad, digamos, pero digo, no hay oferta de facultad de ingeniería privadas que, bueno. Entonces digo, cuando se discute la continuidad de la universidad pública y el rol de, bueno, tiene que ver con esto, con el acceso. Entonces, a partir de esas cuestiones, pero más concretas, más tangibles, más asociadas a situaciones particulares, digamos, es como que ahí, epa, digamos, o sea, de todas estas cosas que estamos hablando, bajan a tierra y entonces, bueno, no tiene que ver con la construcción del derecho. Porque digo, todo ese discurso, que te vuelvo a repetir, era lo que a nosotros nos emocionaba. Lo que nosotros, en las asambleas estudiantiles, pero quedó abstracto. Claro, en mucho, ¿viste? Y no logramos poder comunicar y logramos poder transmitir. Eso es por lo menos mi percepción en muchos casos, ¿no?
2: Pero yo intuyo, calculo, que de alguna manera la realidad misma se está encargando de ser una aliada en la información que ustedes quizás intentan bajar. No sé, desde pequeñas cosas, de repente el alumno va al baño y se da cuenta que en realidad ya no hay papel higiénico como pasaba hace años atrás. Y después de casos mucho más concretos y más graves, che, el profe tanto ya no viene más a darme clase. O sea, hay algo de la realidad que empieza a entrar de alguna manera en la cabeza de los pibes. Y nada, me parece que es importantísimo que eso suceda.
0: Sí, sí, a eso me refería con la evolución, digo, sí. Y suponte otras cuestiones más técnicas, pero está.
2: Claro.
0: Tenés cierto equipo que claro. Digo, se rompió y no tenemos presupuesto para arreglarlo.
1: Claro, claro.
0: Hoy con el Ministerio de Ciencia y Tecnología, digamos, no existe más, directamente está cerrado con el CONICET, con la crisis que tiene, con todos los gastos de funcionamiento asociados a ese 7% que decía hoy, porque sí. El resto es 93%. Si bueno, equipos que son de tecnología media o alta en algunos casos, con todo insumo dolarizado, con repuestos, no hay forma, digo, necesitas ni siquiera te digo hoy repararlo, no tenemos recursos para hacer mantenimiento preventivo. Y bueno, y hay cuestiones de equipamiento que sí, los equipos están, pero no están en funcionamiento. Y bueno, y eso los chicos lo ven, no en la diaria también.
1: El tema es, en esto que vos decís, es cuánto de la realidad puede recomponer un sentido absolutamente quebrado.
2: Sí.
1: Por discursos que tienen niveles de potencia en su repercusión extraordinarios. Quiero decir, hasta no hace poco, yo creo que ahora yo coincido con vos que esto real traumático, digamos, va como penetrando en una conciencia que se negaba a verlo, digamos, en los chicos, este tipo de situaciones. Pero hasta no hace mucho, todas estas cuestiones se adjudicaban, bueno, pero esto tiene que ver con el gobierno anterior. ¿No? Es decir, por decir algo, o con esto que se hablaba de la grave problemática de las universidades, parecía que los chicos no tenían, o como decía Daniel, no todos los chicos, sino ciertos sectores del estudiantado no tenían la percepción clara de la gravedad de la situación, que ahora me parece que algo de eso está. Están viéndolo con más claridad, pero el tema era, bueno, pero las universidades no quieren ser auditadas.
2: Sí, sí,
1: se instalaba
2: sí,
1: ese discurso
2: sí.
1: Que borraba, porque hay hoy hablábamos con Adriana de la batalla cultural en Colombia. Aquí en nuestro país esa batalla cultural se está dando con muy escasos recursos en relación al discurso predominante, digamos, ¿no? Que instala esto en los medios y en todos los y en las redes sociales y en todos los aquellos recursos que tiene el poder, digamos, para instalar un discurso. y que finalmente digamos, aquel que no tiene idea, ni siquiera de la que la primera vez que escucha que es una auditoría en las universidades, y te dice, bueno, yo me discutí con el almacenero que está en la esquina de mi consultorio, porque cuando le planteé esto, pero viste lo que está pasando al principio.
2: Sí.
1: Sí, bueno, pero no quieren ser auditados, me dice.
2: Ah, bueno.
1: ¿No? Entonces, y bueno, cuesta, como decía Daniel, ese caso, digamos, absolutamente de lo cotidiano y de lo más cotidiano que sucede con las personas que por ahí no tienen un conocimiento claro de la situación, cuesta instalar esta idea, bueno, este razonamiento de que ese es un discurso que tiende a tapar, digamos, la gravedad de, uh-huh, de aquello que está sucediendo, y que las universidades están puestas al límite de sus posibilidades de funcionamiento y más allá del límite,
2: sí,
1: ¿no?
2: Sí, da la sensación que más allá del límite, zona
1: pero
2: roja
1: esto
2: total.
1: Esto que decías, ¿cómo comunicar una idea que parece tan simple, tan del sentido común, tan obvia, pero que hay conciencias que están totalmente alienadas a un discurso que penetra desde el poder, digamos, desde el poder mediático, claramente, ¿no?
2: Uh-huh.
1: Pero bueno, ese es tal vez un desafío, ¿no? Esto que vos decías, saber cómo llegar a comunicar algo tan obvio, ¿no? Esto que vos decías, no hay papel higiénico en los baños y antes había, entonces, ¿qué pasó? ¿No? Parece un razonamiento explicado a un chico de jardín de infantes, digamos, y sin embargo, se ha roto tanto el sentido, la coherencia, digamos, del discurso, que parece difícil de transmitir, ¿no? Ese tipo de cuestiones tan elementales, ¿no?
0: Sí, yo creo que es un problemón, digamos, sí, lo que nos pasa. A ver, suponte, si quieren, ahondamos, ¿no? Otro día ahondamos, digo, la cuestión de la auditoría. Vos tenés que explicar. Bueno, no, resulta que eso ni siquiera es cierto.
1: Claro, claro.
0: Las universidades tienen triple auditoría, triple nivel de auditoría. No hay, yo creo, en los organismos del Estado debe haber pocos niveles donde, de pocas instituciones donde tienen esa cuestión y funcionan. De hecho, después, aparte, ¿no? Un breve me salgo de la explicación. Aparte está lo complejo que resulta separar las universidades de la UBA, ¿no? Y la cuestión porteño-céntrica ahí en relación a conflictos que no necesariamente, digo, porque sucedan en la UBA, tienen que suceder en el resto del sistema, ¿no?
1: Total.
0: Pero bueno, volviendo al tema de la auditoría, las universidades son auditadas. Lo que pasa que, bueno, si yo me tengo que sentar a hablar con acá en este ámbito y explicar que lo audita, digamos, desde un punto de vista académico, con IAU y demás. Además, tienen unidades de auditoría interna que están designadas por AGN y por CIGEN, en este caso, que además hay convenio con CIGEN. Y además la Ley de Educación Superior establece que es AGN la que tiene que auditar a las universidades, y de hecho lo auditó hace poco, salió de la UBA, diciendo, después de que habían dicho que la persona que encontró un pendrive con 500.000 dólares, había dicho que las universidades no se querían dejar auditar más. Pero volviendo al tema, que me parece que es central, que lo que vos decías, ¿cómo comunicamos? Yo creo que uno de los problemas, de los graves problemas que tenemos y que tiene que ver con, supongo, con esta cuestión de la vorágine, de las cosas, que es la lógica del discurso, de la explicación de 30 segundos. Pues si yo te tengo que explicar cómo funciona, cuál es el estado del arte, cuáles son las cuestiones, yo no lo puedo, tal vez sea una incapacidad mía o de todos nosotros de no poder resolver esto en 30 segundos, pero no se dejan auditar. La potencia que tiene esa frase, claro. Pero no va a ser lo mismo que yo de 10 minutos acá explicándote cómo funciona la unidad de auditoría interna, cómo funciona la AGN, por qué es la AGN y no es la CIGEN, por qué además de eso hay un plano académico que también se audita en relación a poder acreditar una carrera o evaluar institucionalmente una universidad. Entonces digo, es probable que nos aburramos todos.
1: Claro, sí.
0: ¿Entendés? En términos de... Claro. Entonces digo... Ahora, ¿es gobernable ese proceso de que la gente se aburra si tiene algo más de la lógica del scroll y de los 30 segundos? Bueno, no lo sé. Entonces digo, creo que tenemos que construir opinión pública y tenemos que dar el debate también en ese plano. Y sobre lo cual soy muy ineficiente. Porque digo, de poder ordenar las ideas para poder en 30 segundos a ese tipo que te dice, pero no se dejan auditar, poder argumentarle desde otro lugar. Claro. Pero creo que es el desafío.
3: Sí, claro.
2: Sí, totalmente de acuerdo. Si hay algo que quizás hasta ahora seguimos reconociéndole al otro lado, es que desde lo discursivo y desde la manipulación discursiva, la palabra que eligen usar, la frase que eligen armar y demás, tienen un nivel de llegada, sobre todo a los pibes, que es realmente...
1: Sí, pero además tienen todos los medios. Porque si además, tú lo escuchás, no se dejan auditar, no se dejan auditar, no se dejan auditar, lo escuchás por las radios, por la tele, por las redes sociales, por los trolls, por todo el, digamos, el ejército de medios que tiene el poder, digamos, y el gobierno nacional y el poder en general, por eso decía, hay una desigualdad en ese sentido también muy, muy grande, porque eso se escucha, la potencia de los medios de comunicación hegemónicos, sobre todo, es infernal, se escucha en todos los medios, sí, ¿no? Entonces, que creo que esa es una de las herencias de una de las grandes derrotas de la democracia, que fue la ley de medios, ¿no? Es decir, la distribución de la información. Pero bueno, sí, yo coincido también con esta cuestión. Bueno, Daniel Capodoglio, muchísimas gracias por venir. Daniel. No sé cuáles son, si es que, digamos, hay, digamos, como planes respecto de cómo continuar después de este momento en el que están atravesando las universidades, que nos puedas contar.
0: Sí, yo creo que el desafío pasa por lo que comentaba, digamos, decir que este aumento o esta cuestión que se consiguió, esta oferta que se aceptó, digamos, pues no es que hubo una negociación, fue una cuestión, una propuesta unilateral.
1: Claro.
0: No hubiera, yo estoy convencido que no jamás hubiera existido si no hubiera estado el proceso de las marchas, de la visibilización, claro, de que cada uno desde el lugar que ha tenido ha podido militar y digamos, maximizar en la medida de que cada uno tiene disponible el mensaje. Perdón. Y creo que el desafío pasa por eso, por decir, se firmó, mayoritariamente se acordó esto, que tiene que ver con descomprimir una situación de un montón de compañeros que la están pasando muy mal. Muy mal. Pero que bueno, eso no es suficiente y las demandas las vamos a seguir sosteniendo y no vamos a salir de la calle y las luchas hay que seguir dándolas y nadie te regala nada. Y encontrar solidaridad y empatía con otras causas también, que son cuestiones que por ahí nos han reclamado a los universitarios. Con justa razón, yo coincido viste que cuando nos toca a nosotros, sí, tenemos un impacto muy grande, pero tal vez no nos solidarizamos lo suficiente con otras causas que tienen todo una génesis común, diría, digamos, que tiene que ver con un modelo de país, con un modelo de sociedad, ¿no? Y bueno, yo creo que la manera de seguir reclamando la lucha por conquistar las cuestiones que faltan tiene que ver con sostener esta lógica de que venimos haciendo y que mal bien habrá compañeros que estén más de acuerdo, habrá compañeros que no estén de acuerdo pero digo, si se consiguió un 20% de aumento tiene que ver con eso, creo que no hay que abandonar ese camino.
1: Claro. Y es verdad esto que vos decís y que hay que resaltarlo, ¿no? Que ese aumento, aún cuando no responde a la ley de presupuesto universitario, es claramente un efecto de la movilización y de la la lucha, ¿no?
0: Seguro.
1: Daniel, muchísimas gracias, por venir y por esta entrevista. Así que vamos ahora a la música. Juan Carlos Baglietto, ¿por qué cantamos? ¿No? ¿Por qué luchamos? Podemos decir también.
2: ¿Qué temazo?
1: Y después continuamos. Tenemos que hablar. Hay un par de temas que tenemos que hablar. Uno de ellos es el reconocimiento por parte de la justicia, después de 70 años, de los fusilamientos de los basurales de José León Suárez a militantes peronistas. Como delitos de lesa humanidad, sí, ¿no? Reconocimiento de este proceso de la verdad que tanto necesitamos. Bueno, vamos a hablar de eso, vamos a hablar de Operación Masacre, el libro que dio lugar Rodolfo esos hechos de Rodolfo Walsh, etcétera, etcétera. Así que venimos enseguida después de ¿Por qué cantamos?

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1: Tenemos que hablar aquí por la radio de la Universidad Nacional de Entre Ríos, 97.3 en la ciudad de Concordia. Recién tuvimos una entrevista con el decano de la Facultad de Ciencias de la Alimentación y sobre la situación de las universidades, ¿no? La grave situación que están viviendo las universidades públicas en nuestro país y de la cual tenemos que seguir luchando, ¿no? Sobre todo porque también la justicia, que debería haberse pronunciado mucho antes, creo yo, ¿no?, en cuanto al daño que se le produce a toda la comunidad por el incumplimiento, grave incumplimiento de la ley de presupuesto universitario por parte del gobierno nacional. Hay que tener en cuenta que ese es el conflicto, ¿no? Es decir, hay un gobierno nacional que no cumple con la ley y eso no le genera ninguna consecuencia, impunidad suele llamársele, como otras causas. Por eso también es tan importante en estos procesos de justicia o de injusticia en este caso, recuperar la verdad y la justicia por sobre la impunidad que suele campear por nuestras tierras. Así se da, por ejemplo, con el caso, quería compartir dos noticias, ¿no?, que me parecen importantes. Uno es el caso de Jorge Papetti. A casi 50 años del secuestro y desaparición de Jorge Papetti, reclaman al Juzgado Federal de Concordia que avance en una causa por delitos de lesa humanidad. Familiares y amigos de detenidos, desaparecidos y expresos políticos de Concordia, junto con la querellante María Emma Papetti, presentaron el pasado jueves 18 de junio un pedido de pronto despacho ante el Juzgado Federal de Concordia para que se produzcan avances en una causa vinculada a la desaparición y asesinato del soldado conscripto Jorge Papetti durante la última dictadura cívico-militar. Estoy leyendo el diario Junio. La presentación fue realizada ante la jueza federal Analía Ramponi y lleva las firmas de María Emma Papetti, Eduardo Maschio, Luisa Rodríguez de Caire y Estela Solaga de Moreno. En el escrito solicitan que se resuelva la situación procesal de cuatro ex integrantes del ejército que fueron indagados hace más de 2 años, pero cuya situación judicial continúa, sin definición. Se trata de Juan Alemán, Jorge Echeverría, Miguel Ángel Galeano y Alberto Goris, acusados de haber participado en el encubrimiento de la desaparición de Papetti cuando cumplía el servicio militar obligatorio en el Regimiento de Infantería 6 de Concordia. Según surge de la investigación, durante 1977 las autoridades militares informaban a la familia que el joven se había fugado de la unidad y que era un desertor. Sin embargo, años más tarde, en el marco de la denominada causa Appiani, tramitada en Paraná, quedó acreditada que Papetti había sido secuestrado por integrantes de las fuerzas represivas y que murió durante una sesión de torturas. De acuerdo con la acusación, Alemán, Echeverría y Galeano integraban el área de inteligencia del regimiento, mientras que Goris se desempeñaba como jefe de personal, ¿no? Bueno, esa es una información que nos parece sumamente importante. Seguramente la vamos a tratar más centralmente en el próximo miércoles, aquí en Tenemos que Hablar. Y también la información que anticipábamos, que también tiene que ver con una justicia demasiado lenta para las necesidades del pueblo, ¿no? La noticia dice que tras 70 años de impunidad, también leo el diario Junio, la justicia reconoció la responsabilidad del Estado en los fusilamientos de José León Suárez. En un juicio por la verdad, la juez Alicia Bence dio por probado el secuestro de 12 personas en la noche del 9 de junio de 1956, el homicidio de 5 de ellas y la tentativa de homicidio de otras 7 personas, quienes sobrevivieron. Ordenó medidas reparatorias y declaró la responsabilidad de los dictadores Pedro Eugenio Aramburu e Isaac Rojas y de los jefes policiales. El odio al peronismo comenzó con los bombardeos a Plaza de Mayo, el derrocamiento del gobierno constitucional y luego la brutalidad de esa dictadura sangrienta. Terminó su faena subhumana con estos fusilamientos contra la resistencia peronista y su principal gestor, el general Juan José Valle. Es decir, los juicios por la verdad también, ¿no? Fueron considerados y reconocidos la responsabilidad del Estado y considerados de lesa humanidad los fusilamientos de los militantes en los basurales de José León Suárez, que se dio como un hecho realmente trágico, un fusilamiento de militantes de manera clandestina el 9 de junio de 1956, producto de la llamada Revolución Libertadora, ¿no? Que a partir precisamente de estos hechos y del fusilamiento también de J.J. Valle, fue conocida como la Revolución Fusiladora, ¿no? Y que diera lugar estos hechos tan salvajes, tan terribles, a un libro extraordinario, un libro de una talla realmente increíble, que fue escrito por Rodolfo Walsh y que se llama Operación Masacre, que inaugura un género, ¿no? El género de no ficción, y que nace precisamente de estos hechos que acaban de ser reconocidos como y se

que compartir y queremos compartir con ustedes al menos el prólogo, que es cómo llega Rodolfo Walsh, que era en los términos de hoy casi apolítico, ¿no?, y antiperonista incluso, a investigar de una manera tan profunda estos hechos terribles, ¿no? Entonces vamos a compartir una parte del prólogo de este libro increíble de Rodolfo Walsh, que se llama Operación Masacre, ¿no?, en cuya contratapa dice: el 9 de junio de 1956 los generales Tanco y Valle se sublevaron contra el gobierno de facto que había destituido a Perón en septiembre de 1955. El levantamiento fue reprimido brutal e ilegalmente. Hubo muchos muertos, de los cuales 7 cayeron en acción. En los basurales de José León Suárez, un grupo de civiles, algunos de ellos relacionados vagamente con la conspiración, el resto ajeno por completo a ella, fueron masacrados antes incluso de que fuera dictada la ley marcial. Esto también es producto de la investigación de Walsh, ¿no? La ley marcial no estaba en vigencia cuando fueron fusilados los militantes en los basurales de José León Suárez. Unos pocos lograron escapar de la muerte a duras penas. En 1957, Rodolfo Walsh emprendió la investigación de estos hechos, cuyos resultados publicó en forma de notas en el diario Mayoría y poco después como libro Operación Masacre. Una de las primeras novelas de no ficción escritas en castellano, se anticipó en 9 años a la aplicación de procedimientos propios del género novela al relato de hechos verdaderos. Bueno, Rodolfo Walsh dice en el prólogo de Operación Masacre, este libro que se refiere a los fusilamientos por la Revolución Libertadora el 9 de junio de 1956... en los basurales de José León Suárez, a una serie de militantes que fueron secuestrados para tal fin. En su prólogo dice: la primera noticia sobre los fusilamientos clandestinos de junio de 1956 me llegó en forma casual. A fines de ese año, en un café de La Plata, donde se jugaba al ajedrez, se hablaba más de Quérez que de Aramburu y Rojas, y la única maniobra militar que gozaba de algún renombre era el ataque a la bayoneta de Schester en la apertura siciliana. En ese mismo lugar, 6 meses antes, nos habían sorprendido una medianoche el cercano tiroteo con el que empezó el asalto al comando de la segunda división y al departamento de policía en la fracasada revolución de Valle. Recuerdo cómo salimos en tropel los jugadores de ajedrez, los jugadores de codillo y los parroquianes ocasionales para ver qué festejo era ese. Y cómo a medida que nos acercábamos a la Plaza San Martín nos íbamos poniendo más serios, éramos cada vez menos, y al fin cuando crucé la plaza me vi solo, y cuando entré a la estación de ómnibus ya fuimos de nuevo unos cuantos, inclusive un negrito con uniforme de vigilante que se había parapetado detrás de unas gomas y decía que, revolución o no, a él no le iban a quitar el arma, que era un notable Mauser del año 1901. Recuerdo que después volví a encontrarme solo en la oscuridad de la calle 54, donde 3 cuadras más adelante debía estar mi casa, a la que quería llegar, y finalmente llegué 2 horas más tarde, entre el aroma de los tiros que siempre me ponía nervioso, y esa noche más que otras. Recuerdo la incoercible autonomía de mis piernas, la preferencia que en cada bocacalle demostraban por la estación de ómnibus, a la que volvieron por su cuenta 2 y 3 veces, pero cada vez más lejos, hasta que la última no tuvieron necesidad de volver porque habíamos cruzado la línea de fuego y estábamos en mi casa. Mi casa era peor que el café y peor que la estación de ómnibus, porque había soldados en las azoteas y en la cocina y en los dormitorios, pero principalmente en el baño, y desde entonces he tomado aversión a las casas que están frente a un cuartel, un comando, un departamento de policía. Tampoco olvido que pegado a la persiana oí morir a un conscripto en la calle, y ese hombre no dijo viva la patria, dijo no me dejen solo, hijos de puta. Después no quiero recordar más ni la voz del locutor en la madrugada anunciando que 18 civiles han sido ejecutados en Lanús, ni la ola de

Sangre que anega al país hasta la muerte de Valle. Tengo demasiado para una sola noche. Valle no me interesa, Perón no me interesa, la revolución no me interesa. ¿Puedo volver a jugar al ajedrez? ¿Puedo volver al ajedrez? Puedo. Al ajedrez y a la literatura fantástica que leo, a los cuentos policiales que escribo, a la novela seria que planeo para dentro de algunos años y a otras cosas que hago para ganarme la vida y que llamo periodismo, aunque no es periodismo. La violencia me ha salpicado las paredes, en las ventanas hay agujeros de balas, he visto un coche agujereado y adentro un hombre con los sesos al aire, pero es solamente el azar lo que me ha puesto eso ante los ojos. Pudo ocurrir a 100 kilómetros, pudo ocurrir cuando yo no estaba. 6 meses más tarde, una noche asfixiante de verano, frente a un vaso de cerveza, un hombre me dice: hay un fusilado que vive. No sé qué es lo que consigue atraerme en esa historia difusa, lejana, irisada de improbabilidades. No sé por qué pido hablar con ese hombre, por qué estoy hablando con Juan Carlos Libraga, pero después sé, miro esa cara, el agujero en la mejilla, el agujero más grande en la garganta, la boca quebrada y los ojos opacos, donde se ha quedado flotando una sombra de muerte. Me siento insultado, como me sentí sin saberlo cuando oí aquel grito desgarrador detrás de la persiana. Libraga me cuenta su historia increíble. La creo en el acto. Así nace aquella investigación. Este libro, La larga noche del 9 de junio, vuelve sobre mí por segunda vez. Me saca de las suaves, tranquilas estaciones. Ahora, durante casi un año, no pensaré en otra cosa. Abandonaré mi casa y mi trabajo. Me llamaré Francisco Freire. Tendré una cédula falsa con ese nombre. Un amigo me prestará una casa en El Tigre. Durante 2 meses viviré en un helado rancho de Merlo. Llevaré conmigo un revólver y a cada momento las figuras del drama volverán obsesivamente. Libraga, bañado en sangre, caminando por aquel interminable callejón por donde salió de la muerte, y el otro que se salvó con él disparando por el campo entre las balas, y los que se salvaron sin que él supiera, y los que no se salvaran, porque lo que sabe Libraga es que eran unos cuantos, y los llevaron a fusilar, que eran como 10 y los llevaron, y que él y Yunta estaban vivos. Esa es la historia que le oigo repetir ante el juez, una mañana en que soy el primo de Libraga y por eso puedo entrar en el despacho del juez, donde todo respira discreción y escepticismo, donde el relato suela un poco más absurdo, un grado más tropical, y veo que el juez duda hasta que la voz de Libraga trepa esa ardua colina detrás de la cual solo queda el llanto y hace ademán de desnudarse para que le vean el otro balazo. Entonces estamos todos avergonzados. Me parece que el juez se conmueve y a mí vuelve a conmoverme la desgracia de mi primo. Esa es la historia que escribo en caliente de un tirón para que no me ganen de mano, para que después se me va arrugando día a día en un bolsillo, porque la paseo por todo Buenos Aires y nadie me la quiere publicar. Y casi sin enterarse, es que uno llega a creer en las novelas policiales que ha leído por escrito y piensa que una historia así, con un muerto que habla, se la van a pelear en las redacciones. Piensa que está corriendo una carrera contra el tiempo, que en cualquier momento un diario grande va a mandar una docena de reporteros y fotógrafos como las películas. En cambio, se encuentra con un multitudinario esquive de bulto.

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1: Bueno, tenemos que hablar. Estamos ya en el cierre del programa. Le mando un saludo grande a Mauricio Amiel, mi querido compañero del programa, a Daniela Maciel. Hoy no pudieron venir, los esperamos el próximo miércoles. También a los amigos de Posadas y de La Plata, gente querida que está escuchando el programa, muchísimas gracias y un enorme abrazo desde aquí, desde Concordia y desde Tenemos que Hablar, desde la radio de la Universidad Pública, ¿no?, que se escucha en Concordia, en Concepción del Uruguay y en la ciudad de Paraná. Quedamos re cortos. Se fue José también, un abrazo grande para José Álvarez, que nos acompañó ahí con su cálida presencia hoy aquí en este programa. Y también Hernán Toledo, muchas gracias por estar ahí en los controles, en la operación técnica. Quedaron un montón de cosas, pero por lo menos vamos a mencionar dos que seguramente vamos a traer para la próxima semana. Una es que se cumplen 100 años de la edición, de la publicación en el año 1926 de una obra. Mauricio me carga porque llegó la mejor del siglo XX, todo como para cierta hipérbole, como para darle más realce a la cosa, pero para mí que es una de las novelas, una de las mejores novelas del siglo XX, que es El juguete rabioso, ¿no?, que fue publicado en el año 1926, el libro de Roberto Arlt. Yo lo amo profundamente, me parece una novela extraordinaria. Y vamos a la próxima, me encantaría que podamos hablar de El juguete rabioso, una obra maravillosa de Roberto Arlt que cumple 100 años este año, ¿no?, 2026. Y también, para cerrar, un tema que es interesante: estudiantes de la Escuela Técnica número 1 aquí de Concordia realizaron una sentada en reclamo de designación de docentes. Alumnos de la Escuela Técnica número 1 de Concordia impulsaron medidas de protesta para reclamar la cobertura de 3 espacios curriculares que aún no cuentan con docentes designados. La situación de un grupo de estudiantes de séptimo año de la Escuela de Educación Técnica número 1, Brigadier General Pascual Echagüe de Concordia, motivó en los últimos días una serie de manifestaciones dentro y fuera del establecimiento educativo. Los reclamos están vinculados a la falta de cobertura de 3 materias correspondientes a la orientación técnico en electricidad con orientación en electrónica industrial, una especialidad incorporada hace algunos años a la oferta académica de la institución. Bueno, ojalá que este reclamo surta efecto. Los chicos estuvieron cortando la calle hoy, me parece muy importante, 2 cosas, ¿no?, que los chicos corten la calle y que luchen por sus derechos, chicos tan jóvenes, me parece sumamente importante, y el cartel que tenían, ¿no?, y la consigna, el lema, sin futuro, decían, sin futuro, me parece que eso condensa un poco el sentimiento que tienen los jóvenes hoy, ¿no? El futuro aparece tan oscuro, tan terrible, el horizonte tan poco claro, la incertidumbre gana, la angustia gana en los jóvenes, y me parece que esa consigna, ¿no?, sin futuro, realmente representa un poco eso. Bueno, nos vamos con el gran cantante rosarino Fito Páez, Los buenos tiempos. Ojalá que vengan Los buenos tiempos aquí en este programa Tenemos que hablar. Muchas gracias.

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2: 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Dicho de otra forma, el UML sirve como mapa que ayuda a equipos de desarrollo a visualizar ideas complejas, comunicar conceptos y alinear el trabajo antes de escribir una sola línea de código.
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2: 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Hola, hola, ¿cómo están? Bienvenidos a Simplemente Jazz. Nuevamente juntos para seguir compartiendo la mejor música de jazz, conocer sus historias, sus intérpretes. Y habíamos quedado en el programa anterior una segunda parte para conocer la vida, la historia, la música de Pat Fontaine. Por eso, empecemos con todo ritmo aquí en Simplemente Jazz y después continuamos con parte de la historia de este hombre que se llamó Pat Fontaine.

comenzamos a revivir su historia, a conocer parte de su música, de lo que hizo, cómo aprendió a tocar, qué fue lo que le pasó en el programa anterior. Pero tenemos mucho más sobre la vida de este gran músico clarinetista de jazz estadounidense. Por eso lo vamos a empezar a compartir nuevamente en este segundo capítulo de Pat Fontaine. Te recuerdo que nació llamándose originalmente como Pierre Dewey LaFontaine Jr. El 3 de julio de 1930, murió un 6 de agosto del 2016. Conocido profesionalmente como Pat Fontaine, fue un excelente clarinetista de jazz estadounidense y lo empezamos a escuchar de esta manera. Con todo el ritmo del Dixieland, Pat se une a la banda junto a Jim Valentin en Pledging Lady B. Wood.

Bueno, Pat Fontaine fue un pilar de la escena musical de Nueva Orleans durante más de 6 décadas. Un espectáculo habitual en el Mardi Gras y en el Festival Anual de Jazz y Patrimonio. El atractivo de su club era su trompeta, su estilo, su forma, su estilo alegre de Dixieland que se extendió mucho más allá de Nueva Orleans, especialmente después de que comenzara a aparecer en el programa televisivo en el año 1957 de Lawrence Welk Shows. En este programa apareció y la gente lo conoció en vivo a través de la televisión.

Te recuerdo que comenzó a tocar el clarinete cuando era muy niño. Lo hizo en la escuela Max Donock 28, ubicada en Avenue. El joven era muy enfermizo, luchando con frecuencia contra infecciones respiratorias debido a que sus pulmones estaban debilitados. Por sugerencia de médicos, el padre le compró un instrumento. Después de querer primero, por supuesto, la batería, que su padre la rechazó porque el médico le dijo que era un instrumento para soplar, para que sus pulmones vuelvan a tener esa capacidad especial. Bueno, al principio Pet no podía producir un solo sonido con la trompeta. Continuó practicando y eventualmente no solo produjo sonidos con música, sino que mejoró enormemente la salud de sus pulmones y comenzó a tocar el clarinete cuando tenía 12 años. Y llega el blues con ritmo y estilo Pet Fontaine en Basin Sheet Blues.

Bueno, fue un hombre que participó del jazz ya de grande, con grandes del jazz, y también acompañó a grandes del jazz como Frank Sinatra, Phil Harris, Carol Lawrence, Robert Goulet, Kelly Smith, Robert Mitchum y Brenda Lee, entre muchos otros. Lento, pero seguro, comienza la banda y se incorpora el clarinete de Ped en I Can't Stop Loving You.

un gran amigo del trompetista Al Heard, cuyo club estaba al final de la calle Fontaine. Sí, porque Al Heard tenía su club, pero Pet Fontaine también. Y se robaban a veces músicos entre sí y después, al final de todo, tocaban juntos. Eran buenos amigos que empezaron juntos y más tarde grabaron varios álbumes juntos también. ¿Verdad? Este tema es de 1962, donde junto a Pet se une Jack Sperling en el show de Bing Crosby haciendo I Got Ragtime.

Yo te contaba el programa anterior que tuvo un gravísimo problema en una de sus casas. Fue en el 2003 que cerró el subclub en Hilton con una actuación ante un teatro repleto de amigos y seguidores de la música. Comenzó a actuar dos noches por semana en el Casino Magic de Baby St. Louis, Mississippi, donde también tenía una casa que luego fue destruida por el huracán Katrina. Esto le llevó parte de su vida. Nuevamente llega el Dixieland de la mano de Ped en Lawrence Welk.

siguiendo con la historia de Ped Fontaine. Te digo que fue uno de los fundadores y el miembro más destacado de Hal Fats Walking Club, una de las unidades de marcha independiente más conocida que desfilan en Nueva Orleans el día de Mardi Gras. El nombre original era The Hal Asset Walking Club y era una excusa para dar un paseo musical lubricado por la ruta del desfile. Ped cambió el nombre bajo la presión ejercida por los organizadores del desfile. Dijo, necesitaba un cambio. No lo quería, pero lo necesitaba. Esto le dijo a The Advocate, un periódico de Baton Rouge, Luisiana. Le siguió comentando, ha sido un viaje realmente bueno y todavía nos queda mucho por hacer. Siguió actuando regularmente en un casino en la cercana Bay St. Louis de Mississippi durante muchos años. Se mezcla el Dixieland y el blues con este tema. Aquí está Jazz, My Blues.

Prettefontaine luchó por poner en orden su vida y su carrera después del huracán Katrina en el 2005. ¿Recuerdas? Te lo contaba antes. ¿Qué es lo que pasó? Bueno, el techo de su casa en Nueva Orleans por el huracán Katrina se desprendió y una segunda casa en Bay St. Louis quedó destruida. Perdió la mayoría de sus pertenencias. Según sus cálculos, durante el año y medio siguiente se mudó 8 veces. Rítmico, sensorial y Dixieland a la vez. El clarinete de Pet en G.

La historia del huracán para Pat fue increíble. Poco después del huracán Katrina, fue hospitalizado, quejándose de mareos y otros síntomas. Más tarde, le dijo a Associated Press que los médicos no pudieron encontrar nada físicamente malo en él y atribuyó su enfermedad a la depresión por todo lo que pasó.

el sonido característico de Fontaine, más amaderado que la mayoría, provenía de las boquillas de cristal con las que tocaba desde 1949, en lugar de las boquillas de goma más comunes. Su primera boquilla de cristal fue, en realidad, la de Irving Fasola, que le regaló a Pet la madre de Fasola después de la muerte de Fass, porque lo había escuchado tocar y notó que tocaba como su hijo. Esa boquilla se rompió en el escenario una noche cuando Pet había tocado su solo y estaba de pie mientras el trompetista George Girard tocaba su propio solo. Y Girard dejó caer su trompeta de repente sobre la boquilla. Pet se quedó con la boquilla rota y tocó con otras boquillas de cristal.

Sus problemas de salud hicieron que Fontaine no pudiera asistir al Mardi Gras del 2006. Fue la primera vez en 46 años que su club Half-Fast Walking Club, cuyo nombre es un tanto peculiar, participó en las festividades sin él. Poco después, sufrió un ataque cardíaco y se sometió a una cirugía de bypass cuádruple, pero se recuperó lo suficientemente bien como para actuar en el Festival de Jazz y Patrimonio de ese mes de mayo. Su cardiólogo estaba presente en caso de emergencia y, a pesar de los continuos problemas de salud, siguió siendo un pilar de ese festival y de la ciudad misma hasta el 2013. Su actuación en el Festival de Jazz y Patrimonio del 2013 resultó ser su último canto del cisne. El ritmo, la melodía bailable aparecen en este tema, donde Pet lo grabó en vivo en el show de Al Sullivan. Escuchamos Tiger Ride.

Despacito, despacito, vamos llegando a la parte final de Simplemente Jazz de hoy. Fontaine dirigió el Pet Fontaine Quintet, una banda de jazz del barrio francés de Nueva Orleans, en la que Fontaine y su música de estilo criollo se mezclaron. El quintet contó con muchos músicos a lo largo de los años, pero grabó principalmente con Jack Sperling en la batería, los bajistas Don Bagley y Morty Korb, el vibrafonista Gruffer Hirsch y los pianistas Merlin Koch o Stan Whitman. Te cuento que Fontaine se casó con Beverly Lang el 27 de octubre de 1951 y permanecieron casados durante 65 años hasta su muerte. Tuvieron dos hijos y una hija, Kevin, Jeffrey y Dara. El marido de Dara, Benny Harrell, fue el representante de Fontaine en sus últimos años. Fontaine murió de insuficiencia cardíaca en su ciudad natal el 6 de agosto del 2016, a la edad de 86 años. Había sufrido problemas cardíacos y se encontraba en cuidados paliativos cuando murió. Clásico del jazz interpretado por la Dixieland Band y el clarinete de Pet Fontaine en Rapsodia en Blue.

ya en el final te cuento los premios que recibió este hombre. En el 2006, la Universidad Loyola de Nueva Orleans le otorgó a Fontaine un título honorífico. El 18 de marzo del 2007, Pat Fontaine fue incluido en el Salón de la Fama de la Música de Luisiana. El 5 de abril del 2008, Fontaine fue incluido en el Salón de la Fama del Museo de Música Delta de Ferriday, Luisiana. Pat Fontaine, clarinetista, llevó al jazz tradicional de su natal Nueva Orleans a un público nacional a través de sus frecuentes apariciones en los programas de televisión de Lawrence Welk y Johnny Carson. Hoy lo recordamos. Hicimos dos capítulos con este hombre y la verdad, conociendo su historia y conociendo su música, ha sido un grande del jazz. Nosotros nos queda solamente el recuerdo de su historia y de su música. Nos despedimos. Hoy abrimos un nuevo libro de Simplemente Jazz en dos capítulos. Hoy conocimos la vida de Pat Fontaine, clarinetista, aquí en esto que fue Simplemente Jazz. Soy Jorge Bondino, que se despide hasta un nuevo encuentro para conocer la mejor música de jazz de todo el mundo.

cerramos Simplemente Jazz de hoy con un clásico, claro, al estilo de Pet Fontaine, el inconfundible Summertime.

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1: 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One, two.
3: Saludos, amigos. Bienvenidos a un nuevo capítulo de La Massa Blues. Que hoy comenzaba con un guitarrista armoniquista llamado Eddie Kirkland. Un tipo que nació en Jamaica, pero hizo toda su carrera musical en los Estados Unidos, más precisamente en la ciudad de Detroit. Me encontré este disco que vamos a escuchar durante este primer bloque, un disco llamado Tres Tonos de Blues, que es una compilación, puesto que hay una sesión de los años 60 de Eddie Kirkland, y después hay grabaciones de los años 70 de Mr. Bo y Benny McCain, y de Ohio Untouchables. Bandas de, salvo en el caso de Mr. Boy y de Eddie Kirkland, a los otros no los tenía. En internet hay muchísimas cosas dando vuelta, y hay muchos vinilos que no fueron reeditados en CD, y hay mucha gente que por ganas, por pasión, por la razón que sea, porque no es una razón económica, ripea estos vinilos, los pasa a formato digital y los cuelga, y uno los puede descargar gratuito. Entonces te puedes encontrar con joyas como esta, como este tema que escuchábamos recién de Eddie Kirkland, llamado I Love You, que lo repite bastantes veces, que es una canción bien, pero bien cruda, al estilo de el amigo Eddie Kirkland. Les vamos a estar contando un poquitito de la historia de los músicos y de los de este disco en particular. Y en el segundo bloque teníamos armada una entrevista. La intención es que en unas semanas más adelante empecemos a tener una sección con el guitarrista Charlie Vita, que es el guitarrista de Mr. Lucky. Charlie les va a explicar un poquitito el uso de la guitarra y eso, y estamos tratando de ver la parte técnica para que salga con imagen, y ustedes del otro lado lo puedan aprovechar. Pero bueno, lamentablemente Charlie tuvo unas cosas que hacer y hoy no vamos a salir con una entrevista, pero sí vamos a presentar un disco incunable. Tengo el disco que se grabó hace unos pocos años del guitarrista platense Willy Busquets. Un disco que se craneó, un disco que mi amigo Juan Isaulio lo produjo íntegramente, participó en el disco también. Hicieron versiones de las composiciones de Willy Busquets que había estrenado y había grabado para su banda, la mítica Blues Oil. Este disco se terminó, pero bueno, lamentablemente quedó como en un vacío legal. Willy tuvo unos problemas de salud, no pudo firmar para editar el disco, que era lo que se quería hacer, y quedó en un limbo. Y me lo pasaron hace un tiempo, y yo siempre tenía ganas de hacer algo piola con entrevistas y todo eso, pero bueno, prefiero pasar el disco, que lo tengo ahí hace un par de años aletargado entre mis cosas. Y vamos a escuchar en el segundo bloque no solamente temas de esta producción hecha por Juan Isaurio con la voz y la guitarra de Willy Busquets, sino que también vamos a escuchar algunos temas del original Blues Oil. En el tercer bloque vamos a tener historia del blues. Hoy vamos a hablar de un guitarrista llamado Mississippi John Hurt, y vamos a escuchar canciones grabadas en un tributo a Mississippi John Hurt. Mississippi John Hurt ya sonó varias veces esta temporada durante este mismo bloque, el tercer bloque que contamos historias del blues. Así que hoy vamos a pasar todas grabaciones modernas, ¿sí? Y sobre el final vamos a tener una presentación en vivo de uno de los músicos más importantes de los músicos modernos, que es Cedric Burnside, el nieto de R.L. Burnside, un baterista impresionante que aparte canta, toca la guitarra, ha tenido varias agrupaciones, y en este caso lo vamos a tener en un show que es un disco pirata de un de un lugar llamado Picatón en el año 2022. Bueno, vamos a seguir escuchando a Eddie Kirkland. Tenemos varios temas de este disco, Three Shades of Blues, Tres Sombras de Blues. Vamos a escuchar ahora Train Don't Go.
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0: 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Yo con esto vivo. De otra manera no viviría. 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

Estamos escuchando entonces a Eddie Kirkland de este disco llamado Tres Tonos de Blues. Eddie Kirkland nació en Jamaica, pero ustedes no se lo tienen que imaginar con las rastas y todo eso, porque nace en Jamaica, que es una pequeña localidad en Crystal River, en los Estados Unidos. Nace en 1923, fallece en febrero del 2011, músico de blues, guitarrista, armoniquista, cantante y compositor, conocido como el gitano del blues. Tenía unas giras larguísimas, estaba más o menos establecido en Detroit, como les decía antes, y tocó con John Lee Hooker entre 1949 y 1962. Después de este periodo, inicia una exitosa carrera como solista, grabando para RPM Records, Fortune Records, Ball Records y King, en ocasiones bajo el nombre artístico de Eddie Kirk. Todas estas discográficas, RPM, Fortune, se dedicaban a grabar simples para las máquinas que tenían con monedita, usted escuchaba un disco. Bueno, él está acompañado en esta sesión realizada en el año 62 por el talentoso saxofonista King Curtis, a quien escuchan bastante seguido, y también con el guitarrista Bill Doggett. Así que bueno, este amigo nuestro llamado Eddie Kirkland sonó aquí en La Masa Blues. Y ahora vamos a escuchar un poquito de Backbone.

comenzamos la segunda parte de este disco. Les habíamos contado que en un principio habíamos escuchado a Eddie Kirkland y después pasamos a escuchar a Mr. Bo, Louis Bo Collins, un tipo que tiene una voz parecida a la B.B. King, lo cual no es sorprendente porque los dos eran músicos originarios de Indianola, Mississippi. Los cuatro temas de esta recopilación, de este disco Tres Tonos de Blues, son de una sesión que se grabó entre el 59 y 60 y tiene una canción llamada I'm Leaving This Town que se publicó como sencillo en otro pequeño sello de Detroit llamado Northern.

0: tiene blues.
1: Bueno, estamos escuchando el último tema de Lewis Collins y ahora vamos a escuchar a Robert Ward con los Ohio Untouchables, algo así como los Intocables de Ohio, una agrupación que era una agrupación instrumental fundado y liderado precisamente por Robert Ward. Acompañan al grupo vocal de Falcons y al cantante de blues Benny McCain en sencillos para el sello Lupine, que es el sello que hace esta, o sea, las grabaciones de este sello son las que participan de esta compilación llamado Tres Tonos de Blues, y lo vamos a escuchar en un tema que tiene mucho mucho sonido a Bo Diddley. Vamos a escuchar Hot Stuff y seguimos después en el segundo bloque aquí en La Masa Blues.

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Incontables noches platenses en las cuales me crucé con Willy Busquets, quien fue el guitarrista y la voz principal, porque en realidad se combinaban las voces en la Blues Oil. Willy cantaba sus composiciones y Miguel Centilli hacía un poco, tomaba composiciones de los años 70, de bandas que ya no existían, y bueno, las cantaba él, ¿sí? Willy era un guitarrista increíble. Vos lo veías en cualquier noche, un tipo flaquito, con barbita, que no decía nada, ¿viste? O sea, tipo calladito, sericito incluso. Ahora, cuando le ponían una guitarra en la mano, era una bestia. Tocó en varios shows en el Club de Blues. Perdón. Tocó varias veces en el Club de Blues, acompañando o como invitado de músicos norteamericanos, y la descoció. Yo me acuerdo particularmente una noche que se puso a tocar Purple Rain junto con, me parece que era Larry McRae, ahora no me acuerdo, pero se puso a tocar Purple Rain y parecía que la había compuesto él. Era una bestia, un tipo que tenía una facilidad con el instrumento. Una muy buena persona que lamentablemente está pasando un problema de salud y ya, por lo que me contaron, no está en condiciones de tocar. Este disco fue una idea de lo que era el Maldito Blues Club, los chicos del Maldito Blues Club que estaban en ese momento, y la producción forma parte de la cabeza, todo lo craneó Juan Isaulio. Tomó las composiciones del viejo Busquet, así le decíamos nosotros, el viejo Busquet, y las transformó. Las canciones en general eran blues. De hecho, en la segunda parte de este bloque van a escuchar algunos de los temas originales de Blues Oil por la misma banda, ¿cierto? Pero en este caso, él tomó las canciones compuestas por Willy y les dio una vuelta distinta, ¿cierto? Cuenta la leyenda que la Blues Oil le hizo de soporte a Azúcar Moreno allá por los 80. Las Azúcar Moreno reventaban estadios y todo eso, y el productor Azúcar Moreno se quedó loco, loco pero de atar, con una de las canciones de la Blues Oil. Le gustó a la banda, les ofreció llevárselos a España y les ofreció continuar la gira con las Azúcar Moreno. Bueno, en algún momento lo voy a traer a Miguel Blues para que él cuente la historia. El hecho es que Willy no se presentó y había un contrato para dos discos en España, les pagaban pasajes, en fin, había toda una gran posibilidad.

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1: Esa es la versión corta de Más Aún, que es un separador que me grabó el pianista y tecladista El Hormiga, que bueno, le mando un saludo. Si no está escuchando, después se lo mando grabado el programa. Yo quedé que a la gente que me manda así separadores, cuando los paso, mandárselo, o sea, mandar el programa para que sepan que se toman su tiempo en producir algo para el programa y nosotros de este lado lo correspondemos. Bueno, les contaba que la formación original era un trío de la Blues Oil. Constaba de Willy Busquet en guitarra y voz, Miguel Gentili en bajo y voz, y en principio estaba Coco Bander, una bestia peluda, tocando la batería. Después, con el tiempo, Coco se fue, hubo otras movidas. Con Coco graban un disco muy bueno llamado Tres Muchachos Grandes, y unos años después, ya sin Coco Bander, graban un tributo llamado Tributo a Billy Presta y a Memo Contarelli, que eran dos músicos de acá de La Plata que ya habían fallecido, dos músicos de rock and roll bastante conocidos en la zona, de los cuales hay algunas

0: canciones, como por ejemplo Está Lloviendo un Blues, que habíamos escuchado abriendo este bloque, es letra de Memo Contarelli. La historia es que después del fallecimiento de Memo, la hermana le acerca un cuaderno con poesías, con notas de Memo a Willy Busquets, y poco tiempo después saca Está Lloviendo un Blues, que nosotros escuchamos, vuelvo a repetir, en la versión del disco solista. Bueno, vamos a escuchar ahora a la otra mitad de la Blues Oil. Vamos a escuchar esas canciones que yo les cuento que pertenecían a otros músicos, como Billy Presta, o que me parece que la banda se llamaba Caballo Vapor o algo por el estilo, o Caballo Salvaje, realmente no me acuerdo. Y también Lalo Nicolás, otro guitarrista muy conocido del rock and roll de acá de los años 70, 80, 90. Vamos con el Blues de la Prostituta.
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Se te salió la cadena, la Blue Soil sonando aquí en Universidad 107.5. Ay, recién me contaba Charlie, que está laburando en el Uber, que se subió una piba cuando estaba pasando el Blue de la prostituta y tuvo que bajar la radio. No quedaba bien. El tema que vamos a escuchar, con el que vamos a cerrar, es un rock and roll furioso llamado Ambulancia Rock and Roll. Un tema que cuando mi hija era chiquitita le encantaba cantar conmigo, porque le encantaba la frase "las enfermeras del amor". Nos vamos con la Blue Soil en este disco tributo a Billy Presta, Ambulancia Rock and Roll.

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1: Bien, escuchábamos recién a Chris Smither con Frankie and Albert, una de la que es un clásico en realidad del blues, pero que grabó en su momento Mississippi John Hurt. Les vamos a contar un poquito la historia de Mississippi John Hurt y también les vamos a explicar algunas cosas para que todo esto tenga sentido. Mississippi John Hurt, en realidad John Smith Hurt, nace en 1893 en Teoc, Mississippi, aunque creció en Avalon, que pertenece al mismo estado. Él desde chico es atraído por la música, aprende a tocar la guitarra de forma autodidacta a los 9 años de edad. En ese momento, aprender a tocar la guitarra viviendo en una plantación era la única forma de tener música. ¿Por qué? Porque estamos hablando de una época en la que a principios del siglo, póngale 1905, 1910, todavía no existían los discos, todavía no existía la radio. No había forma de reproducir música que no sean algunos cilindros y cosas medias estrambóticas que en realidad no eran masivas. Las grabaciones comienzan, yo les había contado en su momento, en 1920, principalmente las grabaciones comerciales de blues, que eran grabaciones catalogadas como música racial. Las discográficas, que recién comenzaban sus negocios, aunque de entrada supieron cómo explotar a la gente, grababan discos de 78 revoluciones que solían tener una sola canción. Una sola canción por lado, ¿sí? Esos discos eran hechos en laca, todavía no eran vinilo, y son esos discos que sobrevivieron el paso del tiempo, lo que llevó a que gente los coleccionara y que esa música se rescatara, porque esas discográficas fueron muriendo con el tiempo, ¿sí? Incluso algunas grababan algunas cosas y nada, no se mantenía un archivo ni nada por el estilo. Bien, las influencias musicales de Mississippi John Hurt fueron un hombre llamado Rufus Hunt, que nunca grabó, y el legendario músico country Jimmy Rogers. Él comienza sus primeros pasos dentro de la escena del blues con Willie Naarmor. Willie Naarmor era un músico medio conocido y el sello OK Records, que era muy importante en ese momento, principalmente en música racial, se interesa en grabar Naarmor. Y él, Naarmor, lo lleva a John Hurt a la disquera. El sello se ve interesado, lo suman a John a su catálogo y graban algunas sesiones. Ya tenía 35 años, en 1928, y fue en esta etapa que, gracias a la campaña promocional de OK Records para su disco, le ponen el nombre de Mississippi. John Hurt no era suficiente, entonces Mississippi John Hurt. Casi todos tenían un sobrenombre también. Algunos eran Pata de Palo, en fin. El Ciego, Willie McTell, eran formas en las cuales los tipos vendían. Bien, ¿qué pasa? El disco este que graba Mississippi John Hurt, por lo menos el disco que editan, no tiene éxito comercial. Ninguno. Y encima, se le pega encima que comienza la década de la depresión. Es la década que yo le conté, 1930, cae la bolsa de Wall Street en Estados Unidos, se produce una depresión terrible, inflación, hambruna, y se dejan de grabar discos. Se dejan de grabar discos, simplemente. Mississippi John Hurt, ya como John Hurt, pues ya no tenía sentido el ir a Mississippi, vuelve a su pueblo de Avalon. Y después, ahora les voy a contar en un ratito cómo lo descubren, porque realmente muchas veces son fascinantes las historias de la época del redescubrimiento del blues, que es cuando los coleccionistas salen a buscar estos músicos que habían grabado 20, 30 años antes. Vamos a escuchar, estamos escuchando de cortina Avalon My Hometown, por Bruce Cockburn, pero vamos a escuchar a continuación Here Am I, Oh Lord, Send Me, por Alvin Youngblood Hart.

0: Yo les contaba recién que las grabaciones que hizo para Okeh Records Mississippi John Hurt no tuvieron éxito y él vuelve a Avalon, ¿no? Bueno, hay una época en la cual, entre fines de los 50 y comienzos de los 60, hay una época que se llama el redescubrimiento del blues, en el cual muchos coleccionistas que tenían esos discos que venían adquiriendo de muchas formas distintas, esos discos de laca, esos discos de 78 revoluciones que habían sido grabados entre la década del 20 y la década del 30, comienzan a investigar sobre los músicos. Y bueno, Tom Hoskins lo encuentra en Mississippi John Hurt en 1963, pero no es tan sencillo, ¿sí? ¿Cómo llega Tom Hoskins a conocer el tema Avalon Blues? Que en realidad les estaba diciendo, fue un fracaso comercial, entonces no hubo muchas copias dando vuelta. Bueno, resulta que 30 años después de la grabación de Avalon Blues, un coleccionista y un investigador llamado Dick Spotswood incluye entre viejas canciones en una recopilación la canción Avalon Blues, y le vuela la cabeza a muchos de estos coleccionistas, entre ellos Tom Hoskins. Bien, intentan ponerse en contacto con John Hurt, pero no existía la localidad Avalon Blues. O sea, la buscaban en... Resulta que tuvieron que buscar en mapas antiguos, digamos, mapas geográficos antiguos, hasta rastrearlo a fines de la Guerra Civil Americana, y Avalon Blues figuraba, era un pequeño pueblito que ya tenía otro nombre. Entonces, lo van a buscar, lo convencen a John Hurt, que seguía trabajando, ya no era músico profesional, seguía practicando, seguía tocando, pero ya no cobraba por eso, lo hacía para su propio deleite, digamos. Bueno, va entonces en 63 Tom Hoskins junto a Nick Perls y lo convencen de ir a Washington, ¿sí? A Washington DC, para comenzar a presentarse en festivales y universidades. Estuvo muy pocos años en los cuales hacen un contrato de grabación y graba más de 70 canciones, ¿sí? Y es de esas 70 canciones se edita el primer disco después de la presentación de Mississippi John Hurt en el Newport Folk Festival, un festival muy, pero muy importante de la época, en lo cual tocaban músicos de folk y músicos de blues, en el cual se presenta Bob Dylan con una guitarra eléctrica y hace un escándalo infernal, se presenta Muddy Waters. En fin, esta época de redescubrimiento del blues no era redescubrir el blues en sí, sino lo que estaban redescubriendo era el country blues. Eran esos músicos que habían grabado entre los años 20 y los años 30. Muddy Waters se enojaba en esa época y decía, ¿qué tienen que redescubrir si yo estoy acá? Pero no era lo que estaban buscando estos tipos. Estos tipos estaban buscando a los músicos que habían grabado esos discos originales. Bien, resulta que el primer disco lanzamiento de Mississippi John Hurt, con el respaldo de Vanguard, una discográfica importante, fue el álbum Today. Pero lamentablemente John fallece poco tiempo después, en 1966, dejando todo ese cuerpo de grabaciones que con el tiempo fueron transformándose en otros discos. Escuchamos Sliding Delta por Ben Harper, que es probablemente uno de los guitarristas más copados de los modernos en lo que es country blues. Y antes Alvin John Blockhart, quien ha tenido una carrera no solamente como músico de blues, sino también en películas, ¿sí? Estamos cortando, fíjense qué cosa más rara. En este disco que les contaba, que se llama Avalon Blues, un tributo a la música de Mississippi John Hurt, producido por Peter Case, estamos escuchando de cortina Stavoli por el músico Beck. Pero a continuación vamos a escuchar Payday por Bill Morrissey. 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

1967, a los 73 años, el amigo Mississippi John Hart graba un bloque de canciones, de 70 canciones para Vanguard, que se van, a su fallecimiento, se van transformando en discos, entre ellos el disco The Immortal Mississippi John Hart, un trabajo imprescindible, un trabajo que influyó en músicos como Bob Dylan, Taj Mahal, Jerry García, Doc Watson y contemporáneos como Beck y Jack White. Esto muestra la importancia que la comunidad negra tiene en la historia de la música, siendo ellos quienes básicamente germinaron la semilla de casi todo. La historia de Mississippi John Hart, aquí en Universidad 107.5 en La Masa Blues.

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1: Vamos a escuchar en este último bloque aquí en La Masa Blues una presentación que hizo en el año 2022 Cedric Burnside, el hijo del baterista de blues Calvin Jackson y el nieto del cantante, compositor y guitarrista de blues R.L. Burnside. Arrancamos con The World Can Be So Cold.
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El mundo no puede ser tan frío. Comenzamos con este show que dio Cedric Burnside. En la primera parte hace una parte acústica, que es la que están escuchando, y después van a escuchar lo que es el verdadero Mississippi Hill Country Blues. El blues en esa zona de Mississippi, en las colinas del Mississippi, es una cuestión familiar, ¿sí? Hay dos familias que son las principales, que una es la de Burnside, la de R.L. Burnside, y la otra es la de Junior Kimbrough, quien era dueño del bar de la zona en el cual tocaban músicos como R.L. Burnside. Los Kimbrough lo denominan, yo tuve la posibilidad de entrevistar a uno de sus hijos que vino a tocar acá en La Plata hace unos años al maldito Blues Club. Los Kimbrough lo denominan Cotton Patch Soul Blues o algo por el estilo. Y los Burnside como Mississippi Hill Country Blues, que es el modo en el que se conoce. En los años 90, una discográfica llamada Fat Possum comenzó a grabar a estos músicos, y entre ellos a R.L. Burnside, en un disco en lo que lo pone con bases electrónicas, un disco muy loco, en el cual un muy joven Cedric Burnside graba la batería para su abuelo. Seguimos escuchando a Cedric Burnside en este Picatón del año 2022. Vamos a estar escuchando a Burnside todo este bloque y hasta que nos vayamos. Estamos escuchando ahora Here to Stay Cool.

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Burnside comienza su carrera musical como profesional. Yo les contaba, de chiquito se había grabado con su abuelo y se pintaba como un gran baterista. Comienza su carrera musical en el año 2000, graba en el 2002 Foothill Storm con Richard Johnston, y después ya comienza colaboraciones con Gary Burnside y su tío, que con quien graba The Records, acreditado como Burnside Exploration. En el 2006 también en Clark de Mississippi se une a Lightning Malcolm y realizan una gira y graban el dúo Shook Joint Shugo. Durante esta parte del 2000 trabaja mucho junto con Lightning Malcolm, un guitarrista blanco de la zona, y en el 2006 también hace su, no sé si su debut, pero toma un papel dentro de una película que protagoniza Jackson. ¿Cómo se llama Jackson? Bueno, la película se llama Black Snake Moon y está ambientada en las colinas de Mississippi, y trata sobre un viejo músico de blues que había dejado la música por la iglesia. Una infidelidad de su mujer con su propio hermano hace que retorne al blues. Dijo, bueno, si voy a terminar con el diablo, por lo menos me voy a divertir los años que me quedan. Y la música de esa película en particular era la música de su abuelo, R.L. Burnside. Y en la banda de sonido y en la película misma figura Samuel Jackson, ahí me acuerdo el nombre, Samuel Jackson, junto con los músicos de la banda de R.L. Burnside, entre ellos Cedric Burnside. Después de esto, él ha tenido varias apariciones, ha ganado Grammy, ha tenido una carrera muy exitosa. En cualquier momento, durante este bloque, va a soltar la guitarra y va a tocar la batería, que es por ahí lo que la mayor parte de la gente lo conoce. Estamos entonces escuchando a el amigo Cedric Burnside, un hombre que viene de una familia de músicos. Casi todos los hijos de R.L. Burnside, sus yernos y sus nietos han sido músicos y están por ahí dando vueltas. Bueno, a continuación vamos a ir pegando temas. Yo ya prácticamente me voy despidiendo. Soy Pablo Piñeiro. Todas las semanas armo, edito este programa llamado La Masa Blues. Y nada más, nos vemos, nos escuchamos la semana que viene. Van a escuchar We Made It, I'm Hurting y uno de los clásicos éxitos de R.L. Burnside, Poor Black Matty.

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0: Gustavo. Buenas noches.
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0: encima de más al público linda.
1: Gracias, Fa, chicos.
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3: Hola, mi nombre es Lorenzo Gallero, estudiante de Comunicación Social en la Facultad de Ciencias de la Educación de la Universidad Nacional de Entre Ríos. Actualmente estoy cursando cuarto año, donde tenemos una materia llamada Legislación de la Comunicación, donde vemos cómo las leyes regulan la práctica comunicacional en nuestro país. Uno de los temas más importantes que vemos acá es la censura previa, la cual está prohibida por nuestra Constitución Nacional en el artículo 14. Considero este apartado y esta materia muy importante, ya que aprendemos esta y otras formas de censura que existen, como por ejemplo la manipulación económica, la manipulación algorítmica o incluso la misma obligación a publicar. Son cuestiones que van en contra de la libertad de expresión y de la libre expresión de ideas que siempre, ante todo, prevalece en el derecho y prevalece en la comunicación. Por lo tanto, creo yo que es importantísimo esta idea de defender la libertad de expresión desde el derecho y desde la comunicación, justamente, ya que la comunicación misma debe ser un espacio donde todas las voces puedan existir y circular, incluso las ideas que nos incomodan. Y como siempre nos dicen, libertad de expresión es defender todas las ideas, incluso las que no nos gustan.
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1: Hola, soy Belén Parodi, soy licenciada en nutrición, graduada de la Facultad de Bromatología de la ciudad de Gualeguaychú y también soy docente de la misma. Hoy te voy a hablar sobre la alimentación libre de gluten para personas con enfermedad celíaca u otras patologías asociadas al gluten. ¿Sabías que la celiaquía puede afectar el crecimiento y desarrollo de los niños si no es diagnosticada y tratada a tiempo? Te voy a dejar unos tips para que tengas en cuenta. Primero, siempre ten en cuenta al mirar un alimento que la etiqueta sin gluten sea la oficial. Puedes consultar en la página oficial de la ANMAT el listado de alimentos vigentes. Usa utensilios separados para evitar la contaminación cruzada. Y ojo con lo naturalmente libre de gluten, como por ejemplo frutos secos o las semillas, el arroz, porque pueden estar contaminados si no son manipulados correctamente. Belén Parodi, licenciada en nutrición.
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1: Soy Ana González, soy estudiante de la carrera de obstetricia y te vengo a contar sobre el parto respetado. ¿Sabías que en tu parto podés pedir estar acompañado o no? Podés decidir qué posición adoptar y también podés decidir moverte libremente. Saber sobre tu parto te da poder. Lo promueve la ley 25.929. Todos estos tips te ayudan a saber que podés tener un parto respetado. Tenés que ser informada y te tienen que tratar con respeto. Soy Ana González, de la carrera de obstetricia.
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0: Muchas gracias.
1: ¡Fabi! ¡Tremendo!
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1: Soy Ignacio Ferreira, soy enfermero, estudiante de la carrera de licenciatura en enfermería del quinto año. Y te voy a dejar algunos tips para prevenir la gripe. La gripe es una enfermedad respiratoria causada por varios virus. Sus síntomas básicamente son fiebre alta, dolor de cabeza, decaimiento, tos, dolor de garganta, congestión nasal, dolor muscular y malestar general. Algunas maneras de prevenir la gripe son lavarse las manos antes y después de comer o al volver a tu domicilio luego de estar en la calle. Evitar acercarse a personas que padezcan alguna enfermedad respiratoria o que crees que pueden llegar a tener gripe y sobre todo al toser y al estornudar cubrirse la boca, no con la mano sino con, por ejemplo, los pliegues del codo o usar un pañuelo. También al compartir mate se puede contagiar la gripe y sobre todo al estar en un contacto estrecho con otras personas.
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1: Soy Ignacio Ferreira, soy enfermero, estudiante de la carrera de licenciatura en enfermería. Es importante también como medida preventiva fundamental la vacunación antigripal. La misma se da antes del otoño de manera gratuita en los centros de atención primaria de la salud. La puede recibir cualquier persona, sobre todo por ahí los adultos mayores de 65 años que tengan alguna enfermedad. Si vos crees que tenés gripe, el tratamiento es muy simple. Descansar mucho, tomar mucha agua, evitar el consumo de alcohol y tabaco, permanecer en tu hogar y para no entrar en contacto con otras personas porque podés contagiarlas y también no automedicarte. Si crees que los síntomas van agravándose con el correr del tiempo, lo importante es realizar una consulta médica o puedes acudir al centro de atención primaria de la salud más cercano a tu domicilio.
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1: Hola, ¿qué tal? Yo soy Fiamma, estudio medicina y te quiero contar sobre sífilis. La sífilis es una infección de transmisión sexual causada por una bacteria que se va a transmitir principalmente por relaciones sexuales sin protección. Tiene tres etapas, entonces los signos y síntomas van a ser distintos en cada una. En la primera etapa vamos a encontrar una úlcera. Generalmente es indolora, eso nos llama la atención. Si esa úlcera no te duele, están los genitales en la boca o en el ano, es tiempo de consultar. En la segunda etapa tenemos un sarpullido. Puede aparecer como ronchas, manchas en la piel, también puede haber fiebre, puedes sentirte mal, tener los ganglios inflamados, que se te caiga el pelo o verrugas en la zona genital que a vos te llamen la atención. Por último, en la tercera etapa, puede haber afecciones graves de lo que sería sistema nervioso central, es decir, cerebro, puede haberse afectado el corazón, los ojos y hasta los huesos. Si presentaste alguno de estos síntomas, acércate al centro de salud más cercano. La sífilis tiene un tratamiento gratuito y se cura. La prevención comienza con vos. Fiamma Velázquez, de la carrera Medicina, te hablé sobre sífilis.
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0: Gracias.
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1: Hola, soy Alejandra García, estudiante de la licenciatura en nutrición y directora de un proyecto en la Facultad de Bromatología. Y hoy vamos a hablar acerca de la soberanía alimentaria. ¿Sabías que tener un control sobre lo que comemos es un derecho? Hoy quiero compartirte algunos consejos para fortalecer tu alimentación y también tu comunidad. Elegí alimentos producidos en tu región, ya que son más frescos y generan trabajo local. Apoyá a los productores de ferias y mercados populares y sembrá en casa. Aunque sea una aromática, ya es un gran paso hacia la autonomía alimentaria. Apostar a la soberanía alimentaria es cuidar nuestra salud, nuestra cultura y nuestro planeta. Soy Alejandra García, estudiante de la licenciatura en nutrición.
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1: Vamos a ver, esta versión va a salir bárbara, ¿eh? Fíjense, con tres estrofas.

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1: Hola, soy Magali Castel, estudiante de licenciatura en sistemas de la Facultad de Ciencias de la Administración. ¿Alguna vez se preguntaron cómo hace Netflix o YouTube para recomendarnos exactamente lo que nos interesa? Bueno, sucede gracias a los algoritmos de recomendación, que analizan nuestro historial y actividad como lo que likeamos o ignoramos para predecir qué nos puede gustar o sugerirnos más de eso. Ahora bien, para que esto funcione, esas plataformas necesitan datos y muchas veces los brindamos sin notarlos cuando aceptamos permisos de una aplicación o simplemente al usarlas. Por eso, es importante reflexionar. Estos algoritmos hacen más cómoda nuestra vida, pero también nos invitan a pensar la importancia de proteger nuestra privacidad y en el valor de los datos que compartimos.
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1: Hola, soy Agustina Rossi, estudiante avanzada de la carrera de bioquímica y tutora en la Facultad de Bromatología de la Universidad Nacional de Entre Ríos. Hoy quiero hablar sobre la importancia de hacerse análisis de sangre. Es por eso que te quiero hacer una pregunta. ¿Cuándo fue la última vez que te hiciste un análisis de sangre? No esperes a sentirte mal para cuidar. Un simple análisis puede detectar a tiempo enfermedades silenciosas, como la diabetes o el colesterol alto, permitiéndote actuar y prevenir complicaciones. Hacelo por vos, por tu salud. Un control a tiempo puede marcar la diferencia. Agustina Rossi, estudiante de bioquímica.
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0: mucho orgullo decimos, por supuesto que fue por algo.
1: Queremos pedirle disculpas a los oyentes porque estamos acá con el licenciado Charlton. Según la profesión o el campo de estudio, así disciplinan a los hijos, los sí, profesionales.
2: Exactamente.
1: Los académicos.
2: Y yo quiero profundizar eso y quiero que esa hipótesis se viene abajo a pedazos, sí, se cae a pedazos como mi currículum.
3: Las mujeres y disidencias no estamos sentadas donde se discute la política.
4: Rápidamente los saludamos, Mariano, Santiago del Soto, Javier Bucci, Matías Vela, te estamos saludando, equipo Bandera Verde. ¿Cómo te va? Muy buenas noches.
5: Muy bien, está un poquito enfocado, como bien lo decía, después de un buen fin de semana en su Puerto San Pedro, enfocado en lo que viene.
6: Para nuestras radios, para las radios universitarias argentinas, esta experiencia nos ha permitido compartir contenidos, nos ha permitido pensarnos juntos en un colectivo.
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8: El programa de hoy se interna en estos debates y los afronta desde una perspectiva local.
9: Como siempre, y en momentos de crisis más, hemos visto también cómo pudimos penetrar en las agendas de discusión mediática.
10: Estamos hablando de José Pablo Feynman, a quien un año y pico atrás escuchamos en la Casa del Tango en Buenos Aires tocar el piano maravillosamente, y hoy dijimos, bueno, qué mejor oportunidad para hablar y aprovechar la excusa del nuevo libro. José Pablo, aquí José Trovato en la radio de la Universidad Nacional de Entre Ríos, un gusto, ¿cómo le va?
11: Gusto igualmente, me va bien, me va bien.
12: Voces que transcurren y que van pasando en la universidad.
13: Y habla también de la multiplicidad de voces.
12: Hay que preguntarle a Ricardo Ayek, profesor en comunicación radiofónica, quienes lo hemos leído también. Los saludamos y también la audiencia de La Rueda Mágica, que es nuestro programa. Ana Hernández, Tania Alegre, un gusto.
14: Para mí lo mismo, Ana.
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0: Oración al empezar.
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0: 20 años. Oración al empezar. Dame, dame, dame una inspiración, a ver si con palabras sueltas lo cuento mejor. ¿Nación o colonia? ¿Me prestás el cargador? Este país no tiene cura, ¿no ves lo que está la inflación? Préstame el cargador un ratito, que no tengo batería y me pierdo el contacto con Dios. Préstame el cargador un ratito. Con TikTok, toc, toc. Oración al empezar. Con TikTok, Amazon, Macintosh, plataformas para series donde actúe Franchella, guiado por Campanella y algún otro porteñito que sostenga la vela. Por lo menos estamos comunicados. Con el teléfono pienso, duermo, trabajo. Pienso. Lo mando a quien yo quiero al carajo y me ahorro de tener que estar leyendo tanto.
2: Y ahora inteligencia artificial.
0: Oficial, ¿qué le pasa a aquel que está mirando tanto? Represión, represión. Y de paso dale un palo a este viejo jubilado que se queja porque dice que sin los medicamentos y que sin los alimentos no se puede vivir más. Bah, no debe ser para tanto. Es cuestión de reinventarse y de ser competitivo.
2: Si total el pueblo es manso y jamás pierde el estribo.
0: Hasta que... Dichosos sean los que empiezan, los que inventan sin copiar. Somos el Club Cara y Seca. Y hace 20 años... preferimos desconfiar.

0: 6:32, muy buenos días.
1: La temperatura en Paraná, 7 grados 8 décimas. En Concordia, 3 grados 4 décimas. En Concepción del Uruguay, 1 grado 9 décimas.
2: El país.
0: Adorni va a tener que dar explicaciones.
1: Lo dijo el diputado Cristian Ritondo del PRO, espacio que, sin embargo, se negó a dar quórum para avanzar en la interpelación del jefe de gabinete.
0: Como excusa, el legislador dijo que la sesión era un show y que no eran cola de ratón del kirchnerismo.
3: La moción de orden es posterior a la interpelación.
4: Exacto, por eso dije, sí, interpelar
3: nosotros,
4: y después moción.
3: Nosotros hemos planteado que tiene que venir al Congreso a dar explicaciones a Dorni. Eso ya lo hemos expresado el PRO en forma contundente en los comunicados del PRO. Ahora, ayer era un show, no era lo que resolvía el tema, no era lo que hacía que Adorni venga, no era lo que hacía que la comisión funcionara, porque eso ya estaba establecido. Entonces, para cualquier periodista que entienda el sistema parlamentario, principalmente, que ayer dijeron si nosotros bajábamos, la verdad que si nosotros bajábamos y votábamos, no sumamos absolutamente nada, nada más que éramos cola de ratón del Kinet, cosa que no vamos a hacer.
2: Entre Ríos.
1: Reforma previsional para Elías, el proyecto es mejorable.
0: Así lo firmó el exdirector de la Caja de Jubilaciones tras haber expuesto en el Senado.
1: Hay que evitar que tenga contenido que luego sea corregido o anulado en la justicia, advirtió el exfuncionario.
5: Estoy de acuerdo con que es el momento de avanzar en una reforma previsional. Lo que traté de manifestar hoy en una extensa y muy rica jornada es que el proyecto es mejorable. Hay que evitar que tenga contenidos que después tenga que acudirse a la justicia para su adecuación, corrección, modificación o anulación. Entonces hay que hacer el esfuerzo técnico y también político de visualizar cuáles pueden ser esos puntos vulnerables y tratar de encontrar el punto de equilibrio entre la necesidad política que ha advertido la gestión para hacer algunas correcciones y la posibilidad técnica y política de encontrar ese camino.
2: Concepción del Uruguay.
0: Trabajadores de Granja Tres Arroyos recibirán un subsidio provincial.
1: Será de 200.000 pesos por 2 meses, además de una rebaja en la tarifa de la luz.
0: La medida busca paliar la delicada situación de los casi 1.000 operarios que aún no saben si seguirán o no trabajando en la firma avícola.
2: Paraná.
1: La multisectorial en defensa de la Caja se volvió a manifestar contra la reforma previsional.
0: Fue en el acceso al túnel, con presencia de los gremios y las entidades de jubilados que rechazan la iniciativa.
1: Explicó detalles de la medida Oscar Montes, secretario general de ATE.
6: Parar, conversar y entregarle la documentación, el volante a cada uno de los que circulan. Contento porque la recepción es muy buena, porque entendemos que el camino que estamos transitando es el correcto, que hay que ir a debatir con toda la sociedad, explicar el motivo por qué no podemos seguir teniendo más ajuste en la provincia de Entre Ríos. Exactamente se está cumpliendo en Gualeguaychú y en Concordia. Jornadas similares, quiere decir que en toda la provincia estamos movilizados camino a seguir construyendo esta gran unidad que necesita la clase trabajadora.
2: Concordia.
0: Recordaron que siguen vigentes las moratorias del juzgado de faltas.
1: El plan busca facilitar la regularización de obligaciones pendientes y brindar beneficios a quienes se pongan al día.
0: Habrá quita de hasta 100% de intereses, informaron fuentes municipales.
2: Deportes.
1: Mundial 2026, con un doblete de Vinicius y el regreso de Neymar, Brasil goleó a Escocia.
0: La verde amarela cerró su participación en la fase de grupos con una convincente goleada.
1: En otros resultados, México le ganó a Chequia y quedó líder de la zona A, y Suiza derrotó a Canadá, finalizando puntero en la B.
7: Danilo, toca la pelota Danilo, tiró para Paquetá, va corriendo, atención, se mete Bruno. Va Bruno, juega fantástico, qué bien que la hizo Bruno, viene gol. Gol de Brasil, Mateus Cunha, pero qué jugada de Bruno.
2: El mundo.
0: Pánico en Venezuela por 2 terremotos que sacudieron a 3 estados.
1: El sismo tuvo su epicentro en el centro del país y se sintió con fuerza también en Colombia.
0: La presidenta Delcy Rodríguez declaró el estado de emergencia.
8: Hemos decidido activar el estado mayor, que estará compuesto por el vicepresidente sectorial Diosdado Cabello, el vicepresidente sectorial de Servicios y Obras Públicas, Juan José Ramírez, el vicepresidente del área social, Héctor Rodríguez, el vicepresidente de Economía, Calixto Ortega, para en su conjunto atender y empezar a canalizar toda esta situación generada de estos dos sismos seguidos que sufrió hoy nuestro país. De igual manera, he designado como autoridad única en este Estado Mayor para la contingencia al Mayor General de la Guardia Nacional Bolivariana, Mayor General Zulbarán, y estamos en este momento declarando el estado de emergencia tal como lo contempla nuestra Constitución.
0: 6:38.
1: 7 grados 8 décimas en Paraná, 3 grados 4 décimas en Concordia, 1 grado 9 décimas en Concepción del Uruguay.
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1: Muy buenos días, ¿qué tal? ¿Cómo andan? ¿Qué dicen? ¿Cómo va? ¿Qué cuentan? Bienvenidos, bienvenidas, acá estamos, arrancando un nuevo programa de Cara y Seca. En una mañana de nuevo fría. Un poco menos fría, ponele. Por lo menos en este inicio. Un poco menos fría que ayer. Mirá cómo voy viendo el vaso medio lleno. En este jueves, ya va cerca del fin de semana. Uno va encarando distinto este tramo final, como pensando en lo que viene. Y por lo pronto decir que hay muchísimo para charlar, no solo de fútbol se trata, la vida y del mundial. Lamentablemente seguimos en medio de una crisis, el fútbol no borra la delicada y difícil situación que atravesamos los entrerrianos y los argentinos. Es clave, es fundamental, es muy importante estar bien informados en este contexto y nosotros entramos, al igual que en los últimos 21 años, acá, intentando cumplir esa idea central de la comunicación como un derecho humano fundamental. Vamos a ir arrancando con Pablo Catini. ¿Cómo estás? Buen día. ¿Qué decís? ¿Cómo va, che?
2: Comer un asado, que de hecho lo pagamos entre todos.
3: Ah, los chicos, paguen entre todos el asado, se los pido, por favor. ¿Qué tal? Buen día. ¿Cómo les va? ¿Cómo andan? ¿Todo bien? ¿Dónde está la falta de empatía?
1: Ahora, ¿te acordás cuando el mayor problema de Adorno en su momento era esta pavada?
3: Explicar un asado.
1: Claro.
3: Sí, hoy
1: ahí, ya. Ahí cualquier espulenta para salir y explicar eso.
3: Ahora está un poco más delicada la cosa. 7 grados 8 décimas en la ciudad de Paraná, es cierto, amaneció un poco menos frío que ayer, pero hace frío, hay que decirlo. Cielo ligeramente nublado en la capital, así que abríguense. 3-4 en Concordia, donde está muy, pero muy frío, en Concepción de Uruguay. 1 grado 9 décimas marca el termómetro, pero la sensación térmica es de apenas 3 décimas. Es decir, 0 grados 3 décimas de sensación térmica la histórica. Así que ahí es para todo, ¿eh? Para gorro de lana, para bufanda, para cuello, para guantes, para hasta polainas te pones, ¿viste? Que ya viste, la criatura está enloquecida con las polainas, la lleva para todos lados.
1: ¿En serio?
3: Sí, está enloquecida.
1: Es que además de que son así como lindas, es como que suelen ser muy abrigadas,
3: sí,
1: ¿no?
3: Sí, no, sirven muy bien, para las piernas vienen muy bien. Así que la criatura está contenta con sus polainas y se compró el cuello ese, típica hija única, tiene todas las boludez. Entonces, el cuello ese que se ata acá abajo, tiene todas las boludez, sí, todo.
1: Ella le encanta. La polaina es muy de los 80.
3: Sí, 80. Ahora volvió la polaina.
1: Sí.
3: Como vuelve todo,
1: digamos. Como va yendo y viniendo, es verdad.
3: Como vuelve todo, viste que la moda es circular, va, viene.
1: Bueno. Mientras no vuelva la calza por debajo de la malla enteriza.
3: Esa puede ser, en cualquier momento,
1: no,
3: ¿eh?
1: No.
3: En cualquier
1: usaba momento. Flash Dumpton, ¿verdad?
3: Claro, sí.
1: Era calza, polaina y malla enteriza por arriba.
3: Sí, no, tremendo. Sí. Me dijeron que en esos años, por esos años, a José Trovato lo vieron haciendo gimnasia así. Me dijeron, ¿eh?
1: ¿Con malla enteriza?
3: Hay fotos de José Trovato haciendo gimnasia con malla enteriza en Gualeguay. Pero no sé si será verdad o no, habría que corroborarlo con él.
1: Es muy fuerte, la imagen es fuertísima, ¿no?
3: Pero bueno, sí, viste que todo vuelve, ahora volvió la polaina.
1: Sí.
3: Así que la criatura está muy contento con eso, pero bueno, es digamos, un día para abrigarse porque el invierno se vino con toda, gente. Se vino con toda y no va a aflojar porque uno mira cómo sigue la semana y prácticamente, con excepción del domingo, todos los demás días las temperaturas mínimas por debajo de los 10 grados y ninguna máxima por arriba de los 16, ponele. Sí, en el mejor de los casos, al mediodía, a la 1 de la tarde y con viento a favor. Con viento a favor me refiero que no te toque un día ventoso con viento sur, que por más que el termómetro esté un poquito alto, te pega y te congela, ¿eh? Así que, bueno, arranca así este jueves.
1: Tengo dos, viste, como esos programas así clásicos. Ajá. De magazine. Ajá. Que arrancan con una suerte de, bueno, ¿qué pasó un día como hoy?
3: Ajá.
1: Bueno, Paraná celebra este jueves su aniversario 213 de elevación a Villa. La celebración rememora la elevación al rango de Villa por ley redactada precisamente un 25 de junio de 1813 por la Asamblea Constituyente del año 13. Y al mismo tiempo, Concepción del Uruguay cumple 243 años, por algo es la histórica, tiene más años que la Argentina.
3: Sí, claro, le
1: 243 años en su fundación, un 25 de junio. Tomás de Rocamora, 1784. Mirá vos. Ambas hoy. En CDU, CDLU, es feriado hoy.
3: Hoy hay asueto administrativo en Concepción del Uruguay. Sí, claro. Acá no.
1: Hasta donde se no. El Negro Herrera, que es muy... muy,
3: muy paranaense.
1: No, es muy de acogerse a fechas patrias.
3: Ah, ok.
1: Es muy militante de fechas patrias.
3: Muy militante de la fecha patria.
1: Claro. y quería firmar una carta. Uh-huh. Lo que pasa, trajo una y hay que presentarla por triplicada, no me centrada.
3: Sí, sí, sí.
1: Y lo reclamando que...
3: Bueno, pero a ver si te pueden reconocer el día, Nerito. Podemos hacer algo para que te reconozcan el día. Sí. Pues la verdad que es una injusticia que esté acá hoy.
1: ¿Y por qué Paraná no tiene feriado?
3: No, no sé, desconozco. Habría que preguntarle a las autoridades. Habría que preguntarle a las autoridades de la municipalidad. Sí, claro.
1: Es muy esa de vos que sos periodista. Te tiro, vos que sos periodista.
3: Vos que sos periodista, fíjate por qué sí, no hay asueto en Paraná.
1: Sí, te tiene así.
3: Me preguntás vos, digamos, sí.
1: Claro. Ah, viste que...
3: Sí.
1: Viste que en la coordinación de, no sé, semáforo de Concepción del Uruguay...
3: Hacen tortas fritas con la plata de las multas. Ah, sí.
1: Digo, sí, averiguá vos que sos periodista.
3: ¿Averiguá? Sí, le pagó el hijo el viaje a Bariloche con la plata de las multas. Ah, mirá vos. Sí. Averiguá vos que sos periodista.
1: Bien.
3: Sí, no, de eso llegan. La gente del otro lado debe decir, esto están exagerando. No, de eso llega un montón.
1: No,
3: a las redacciones de eso llega todos los días.
1: Todos los días. Averiguá vos que sos periodista.
3: No.
1: Como que diciendo, demasiado que te tiro la punta.
3: Sí. Sin ir más lejos, nos llegó una de esas el otro día que nos reíamos porque era tan inverosímil que ciertamente el que la escribió, que la había escrito bastante convencido aparentemente, después si la repasó, debe haber dicho, no, lo que estoy escribiendo es una pavada. Sí. Pero nos reíamos por lo inverosímil de la acusación que nos llegó a la redacción ahí de la plataforma de Canal 9 de la tarde. Y tuvimos un rato
1: riendo. ¿Pero contá algo?
3: No, porque es un tema medio delicado. Un tema medio un policial, medio delicado. Entonces más vale no andar en detalles. Pero nos reíamos por lo inverosímil de todo, digamos. Sí. Corroborado luego con las fuentes oficiales que no tienen carajo que ver, digamos.
1: Claro.
3: Un carajo que ver.
1: No, o tienen cualquier cosa, qué sé yo, no sé. El Coto de Paraná es de tal.
3: Ah, ese sí.
1: ¿Coto de Paraná? ¿Vos decís Coto de Paraná? Y vos decís, sí, claro.
3: Es del Paliaria ese.
1: Claro,
3: ¿cómo? Sí.
1: Yo sé que es Alfredo Coto, por algo.
3: Sí.
1: Sí, pero en realidad.
3: No, es un testaferro.
1: Acciones son de.
3: Sí. De
1: ¿te acordás que fuera gobernador?
3: Cariseca.
1: ¿Te acordás que fuera candidato a gobernador? Y vos decís, ajá, sí, lo ubico ese. Bueno. Escotos de él.
3: Viste.
1: Pero vos decís, pero...
3: Acá se vinculó un ex gobernador, no me decía el nombre, con una empresa de colectivos.
1: Sí.
3: Y no tiene nada que ver, por lo que
1: y
3: yo sé.
1: Y Plaza Vea también estaba vinculada...
3: A un ex gobernador, es cierto. Eso había olvidado eso.
1: Era parte de... El dicho popular, digamos. Pero nada chequeado.
3: Pero estaba medio operado. Surgió sí. Así.
1: Era como un mito popular.
3: Ah, mira vos.
1: Se repetía mucho.
3: Ajá.
1: Con un solo medio que hubiese agarrado viaje.
3: Sí.
1: ¿Sabes
3: sí.
1: qué?
3: Y en estas épocas en donde todo se replica, capaz que se hubiera viralizado.
1: Sí.
3: Ah, mira vos.
1: Donde cada vez hay menos periodistas y más creadores de contenido.
3: Claro, totalmente.
1: Entonces en tiempos donde hay creadores de contenido.
3: Y puede, los periodistas.
1: Y los periodistas puede pasar por ese otro carril.
3: Claro.
1: Lo que venga.
3: Sí, totalmente.
1: Lo que venga.
3: Mirá vos, che, qué bárbaro, ¿eh?
1: Bien.
3: Al final ninguno de los dos tiene nada que ver, digamos. Ni el ex gobernador con la empresa colectivo, ni el otro ex mandatario con el supermercado.
1: No.
3: Ah, mirá vos.
1: No.
3: Qué bárbaro. Nosotros por la duda desmentimos cualquier tipo de vínculo con Coto, no tenemos nada que ver, ¿eh?
1: No.
3: El Coto no es de cara y seca, porque
1: no.
3: Nos ven acá a nosotros con mucha guita, ostentando y todo, pero no compramos el Coto.
1: No
3: compramos el Coto. No quiere decir que no podamos, simplemente decidimos no hacerlo.
1: No, nosotros lo que hacemos compramos en el lugar, pero...
3: Compramos en el Coto.
1: Que es muy distinto.
3: Claro, sí. Lo pueden ver ahí determinados días y en determinados horarios porque hay promociones especiales.
1: Nada más, sí.
3: No vamos a dar más detalles porque después se llena de gente que se quiere sacar fotos, te demoran en la fila.
1: No.
3: Es mentira también que pedimos prioridad en la fila porque somos de Cariseca,
1: No.
3: No quiere decir que no la merezcamos, pero no la pedimos.
1: No. Y dejá de mandarle un saludo a Leo Messi que se me está escuchando esta hora de la mañana.
3: Sí. Por sus 39 años.
1: Yo ya le mandé por privado.
3: Tenemos, él nos saludó por los 20 años.
1: Sí, siempre. siempre nos está saludando. Pero yo ya le mandé por privado, pero bueno, le mando por ahora. Leo, vos sabés que yo te quiero mucho.
3: Sí.
1: Siempre agradezco que estés.
3: Lo que pasa es que no lo querés joder porque está en la concentración, ¿viste? Pero nosotros tenemos por ahí el saludo, ¿no?, de Leo Messi a Cari Seca por los 20 años. Ya lo está buscando en este momento nuestro operador, porque acá está lleno de saludos, ¿viste? Hay una carpeta especial en la computadora que es saludos.
4: Sí. Hola, soy Leo Messi y quería invitarlos a que escuchen Cari Seca, que es un programa que conduce Juan Pablo Arias. 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
4: Y José Trovato.
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3: Ahí está.
4: Así que ya se había mostrado. Cari Seca.
3: Ahí está, ¿viste? Qué grande, Leo. Sí. Muchas gracias, Leo. Muchas gracias. Ojalá que haya pasado tu cumpleaños muy bien.
1: Sí, sí. Él siempre, cuando yo le mando, él siempre me dice, pero ni en pedo te escucho tan temprano.
3: Claro,
1: no. A él le gusta levantarse después de las 9:30.
3: Y lo que pasa es que, imagínate, el tipo entrena. Ayer estuvo, probablemente hayan comido un asado con el Chiquitapia, porque el cumpleaños de Messi. Si hace asado por cualquier cosa, va a hacer un asado por el cumpleaños de Messi.
1: Chiquitapia hace el asado él.
3: ¿Hace el asado él?
1: Sí, ¿en serio?
3: Mirá vos. No estaba al tanto de ese detalle de la intimidad del plantel de la selección argentina. Se ve que vos lo seguís más de cerca. Pero más allá de eso, imagínate que el tipo se acostó tarde anoche. No se va a levantar ahora a 6:30 para escuchar Cari Seca. Lo escuchás después.
1: ¿Vos a Messi le das el día libre? Que salga de la concentración, que vaya a lo...
3: Messi.
1: Que haga lo que quiera.
3: Messi, obvio. ¿Vos le ponés alguna restricción a Messi?
1: No.
3: O sea, si Messi dice, me voy... No, pero ¿a dónde? ¿Qué? Cero, chao, me voy. Me voy, es Messi.
1: Claro, también, es verdad.
3: Claro, no, obvio.
1: No, es verdad. Nos presentamos y te contamos de qué venimos.
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0: 6:54, arrancamos con informaciones en pocas líneas que vamos a ampliar en el transcurso del programa. Antes, principales datos del tiempo en la provincia de Entre Ríos.
1: 7 grados 8 décimas marca el termómetro en la ciudad de Paraná. En Concordia, 3 grados 4 décimas, en Concepción del Uruguay, 1 grado 9 décimas.
0: Por supuesto que tenemos que seguir hablando de la reforma previsional en la provincia de Entre Ríos. El gobierno de Rogelio Frigerio propuso la modificación del sistema jubilatorio entrerriano, de la caja de jubilaciones. Está siendo discutido en comisiones en la Cámara Alta de la provincia. La idea es reducir el déficit y para ello plantea una serie de ajustes en los actuales funcionamientos. En varios puntos, lo venimos charlando, lo venimos profundizando. Pues bien, en este caso la Defensoría del Pueblo presentó observaciones al proyecto de reforma previsional. Le preguntamos al Defensor del Pueblo a qué se refiere con estas observaciones y por qué entienden que podría haber derechos de los adultos mayores que se están vulnerando.
1: Nuevamente con respaldo del PRO, la UCR y aliados que responden a gobernadores, el gobierno logró aprobar en el Congreso de la Nación el pago a fondos buitre, 171 millones de dólares, ¿eh?
0: Entonces, si hay plata, Catini.
1: No nos sobra nada, pero, bueno, si los fondos buitres piden, hay que pagarles, porque las deudas se honran. Así que el desembolso este que se va a concretar antes del 30 de junio, es decir, en los próximos 5 días.
0: Pero pará, vos no me dijiste que no había plata para jubilados.
1: No, no hay plata. Pero los fondos buitres piden, nosotros tenemos que pagarle.
0: ¿Y las universidades tampoco habría plata?
1: Dos grupos acreedores que mantenían reclamos por el default del 2001. ¿Se acuerdan? Esto de fondo huele a que son bastante conocidos del gobierno. Hay bastantes actores del 2001 que hoy están formando parte de la estructura del gobierno.
0: Después lo charlamos.
1: Nacional.
0: Después lo charlamos. No lo digo ni como chiste ni como chicana. Pero si vos le decís a un sector como el universitario que no podés cumplir la norma porque no tenés plata.
1: Al de discapacidad.
0: Al de discapacidad. Es decir, no estás cumpliendo una ley.
1: Al de los jubilados, al de la educación, al de la salud.
0: Pero está diciendo que no cumplís la ley. No es que, vos decís, no tengo plata y por eso no tengo aumento. Está diciendo directamente, no cumplo con la ley. Y aprobás el pago a un fondo buitre. Que aparte sabemos que no es que son tipos que la pasan mal, son tipos que compraron la deuda que tenían otros argentinos a muy barata para hacer esto, para litigar, conseguir amigos y que finalmente le paguen.
1: Bueno, todo eso se aprobó ayer en el Congreso junto al Super Rigi, que a esta altura uno se pregunta para qué lo aprueban, porque hasta la hora con el Rigi tampoco ha funcionado. Pero bueno, esto ha sido parte del debate en el Congreso y será parte también hoy de lo que charlaremos en Careseca.
0: Y precisamente a propósito de ser un gobierno promercado, cercano a las empresas, que el mundo habla muy bien de él, etcétera, y con el Rigi, y con el Super Rigi, o Rigi, así todo, es el gobierno democrático con menor inversión de la historia. Una cosa increíble. O sea, porque son desmesurados los regalos que le hace el Estado a esas empresas que quisieran venir a invertir a Argentina. Sin embargo, no consiguen que lleguen las inversiones. Ni siquiera esas inversiones golondrinas. De esas que vienen, se llevan todo y se van. Ni siquiera de esas. Bueno, te voy a contar datos que reflejan la masiva destrucción de un sistema que, por lo tanto, no genera atractivos para que inviertan. En un ratito, la inversión en la Argentina también en rojo.
1: Hablaremos además de los sueldos que siguen sin alcanzar en nuestro país. Un último informe del INDEC da cuenta de que, pese a haber superado la inflación durante los últimos durante el último mes, sigue muy por detrás de lo que es la inflación acumulada en las últimas semanas. De manera tal que, por más que haya habido una mejora en términos generales, siempre midiendo sector por sector, todavía no alcanza el poder adquisitivo a recuperarse de un fuerte golpe, lo cual se denota día a día en el consumo. En un ratito, los datos del INDEC.
0: Además, por supuesto, vamos a estar hablando, como todos jueves, con Ana Hernández, de Concepción del Uruguay, Gisela Guerrero, desde Concordia. Adelanta su día, su salida, Valentina Schifferberg, y va a estar contando lo que ofrece Paraná, Concordia, Concepción del Uruguay y otros lugares de la provincia en materia de agenda cultural. Muy buena música, por supuesto que sí. Escatini Juan Pablo ha preparado, como todos los jueves, un vinilo especial, romántico. Así que va a estar buenísimo, no se lo pierdan. Y en la operación técnica y puesta en el aire estará el negro Claudio Herrera. Así que dale, acompáñanos. Vamos juntos por las radios de Lunar y una importante red de radios haciendo cara y seca.
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0: 7:04.
1: Temperatura en Paraná, 7:08. En Concordia, 3:04. En Concepción del Uruguay, 1:09.
0: Adorni va a tener que dar explicaciones, lo dijo el diputado Cristian Ritondo, del PRO, espacio que, sin embargo, se negó a dar quórum para avanzar en la interpelación del jefe de gabinete. Como excusa, el legislador dijo que la sesión era un show y que no serán cola de ratón del kirchnerismo.
2: La moción de orden es posterior a la interpelación.
3: Exacto, por eso dije. Sí, interpelar
2: nosotros hemos planteado que tiene que venir al Congreso a dar explicaciones a Adorni. Eso ya lo hemos expresado, lo ha expresado el PRO en forma contundente en los comunicados del PRO. Ahora, ayer era un show, no era lo que resolvía el tema, no era lo que hacía que Adorni venga, no era lo que hacía que la comisión funcionara, porque eso ya estaba establecido. Entonces, para cualquier periodista que entienda el sistema parlamentario, principalmente, que ayer dijeron, si nosotros bajábamos, la verdad que si nosotros bajábamos y votábamos, no sumamos absolutamente nada, nada más que la cola de ratón del kinet, o sea que no vamos a hacer.
1: La multisectorial en defensa de la caja se volvió a manifestar contra la reforma previsional. Fue en el acceso al túnel con presencia de los gremios y las entidades de jubilados que rechazan la iniciativa. Explicó detalles de la medida Oscar Montes, secretario general de ATE.
4: Parar, conversar y entregarle la documentación, el volante a cada uno de los que circulan. Contento porque la recepción es muy buena, porque entendemos que el camino que estamos transitando es el correcto, que hay que ir a debatir con toda la sociedad, explicar el motivo por qué no podemos seguir teniendo más ajuste en la provincia de Entre Ríos. Exactamente se está cumpliendo en Gualeguaychú y en Concordia. Jornadas similares, quiere decir que en toda la provincia estamos movilizados camino a seguir construyendo esta gran unidad que necesita la clase trabajadora.
0: Reforma previsional en Entre Ríos, el proyecto es mejorable, lo afirmó el ex director de la Caja de Jubilaciones, Daniel Elías, tras haber expuesto en el Senado. Hay que evitar que tenga contenido que luego sea corregido o anulado en la justicia, advirtió el exfuncionario.
5: Estoy de acuerdo con que es el momento de avanzar en una reforma previsional. Lo que traté de manifestar hoy en una extensa y muy rica jornada es que el proyecto es mejorable. Hay que evitar que tenga contenidos que después tenga que acudirse a la justicia para su adecuación, corrección, modificación o anulación. Entonces hay que hacer el esfuerzo técnico y también político de visualizar cuáles pueden ser esos puntos vulnerables y tratar de encontrar el punto de equilibrio entre la necesidad política que ha advertido la gestión para hacer algunas correcciones y la posibilidad técnica y política de encontrar ese camino.
1: México goleó a República Checa y quedó primera en su grupo en el Mundial 2026 con goles de Chávez, Quiñones y Fidalgo. El Tri le ganó 3-0 a República Checa y de esa manera quedó primera en la zona. Ahora aguarda por rival en 16avos de final.
6: De mano, clasificado y primero de grupo. Alvarado que va, toque para Santi, Santi, tapó el arquero. Alvarado para el gol, no puede definir, toque atrás y Fidalgo. ¡Gol! De Fidalgo en la última acción casi del partido, fue a estampar el tercero para decorar el resultado. México 3, Chequia nada. En el cuarto minuto de los 6 de adición, desintegrado Chequia, se va del Mundial. México ya está pensando desde hace rato en los 16avos de final. El Memo en pleno operativo retirada durante el Campeonato del Mundo.
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1: 7:02, amigos, amigas, acá estamos, haciendo Cariseca por las tres radios de Lunar. ¿Qué? ¿Por qué dije? ¿Qué cosa? 7:12. ¿Y cómo dije hoy? ¿Otra hora? ¿Dos minutos? Ah, porque confundí el palito con el redondelito, capaz. Sí, capaz. 7:12, acá estamos haciendo Cariseca, decía, por las tres radios de Lunar, 103 de la ciudad de Paraná, 97.3 de Concordia y 91.3 de Concepción del Uruguay. Además, por supuesto, una importante red de radios en toda la provincia de Entre Ríos. Fría mañana, sí, pero no tan fría como ayer. Mirá cómo te lo vendo el vaso medio lleno. Actualizamos, Escatini y Juan Pablo, si a usted le parece, los datos del tiempo.
2: Como no, la ciudad de Paraná, el termómetro a esta hora de la mañana marca 6 grados 1 décima, baja incluso más, 5 grados 1 décima la sensación térmica. En Paraná y el área metropolitana el cielo está despejado, 90% la humedad, 1011 la presión, viento del noroeste a 6 kilómetros por hora, máxima de 16 grados prevista para este jueves con cielo algo nublado y sin lluvias. Mañana viernes mínima de 5, máxima de 16, cielo algo nublado en la capital. Y el fin de semana no te voy a dar demasiados detalles, pero puede haber alguna lluvia y máxima de 17, ¿sí? Va a ser frío. Nos vamos a Concordia, en la capital del citrus, 3 grados 4 décimas, cielo despejado, 96% la humedad, 1016 es la presión en la zona de Concordia, donde hay vientos en calma y una máxima prevista para hoy. Dame un segundito que voy a actualizar acá, porque se me tildó. No, vamos a rectificar. Dos grados.
1: Es que vos no podés tener solamente un monitor con los satélites, Juan Vito.
2: No, es verdad. Es mala mía.
1: Siempre te dice, José, que en eso es muy precavido, te dice, abrí los dos monitores.
2: Es cierto.
1: Y pone un satélite en una ciudad y el otro en la otra ciudad. Porque si no te pasa esto.
2: Dale, vamos a rectificar. En Concordia, 2 grados. Cielo algo nublado, 95% de la humedad, 1017 la presión, vientos en calma, máxima de 16. Para hoy con cielo parcialmente nublado y sin lluvias. Mañana máxima de 16, el fin de semana mínimas por debajo de los 10 y máximas que van a rondar los 17, alguna probabilidad de lluvia para el domingo. Nos vamos a la histórica Concepción del Uruguay. Sube un poquito el termómetro, 2 grados 9 décimas. No tanto tampoco. La térmica, 0 grados 9 décimas. Cielo ligeramente nublado, 87% la humedad, 1016 la presión, viento del noreste, máxima de 15 para hoy con cielo parcialmente nublado y sin lluvias. Mañana, 3 grados la mínima, 16 grados la máxima. El fin de semana, mínimas por debajo de los 10 grados, máximas que van a rondar los 16 y no va a llover en la histórica, a diferencia de lo que sí anticipan para Concordia y Paraná. De modo tal que el invierno se ha instalado con fuerza, sepan que va a ser frío de acá en adelante durante varios días, porque además el anticipo es que la semana próxima será muy pero muy parecida a esta, así que sigan abrigados, prendan la estufa bajito, tampoco exageren, porque después te llega la factura del gas y no, te querés morir, así que...
1: No, lo que está salado, lo que subió mucho la luz, la electricidad...
2: La pantalla esa que te chupa luz como loco...
1: No, la que te matan son todos los que tienen resistencia.
2: Claro, por eso no es la pantalla, perdón, es la que viene así como con un fluorescente adentro rojo.
1: Sí, las velitas.
2: La velita.
1: No, la velita te mata, no, y otro que te mata es el split. Pero ¿sabes qué?
2: No. Cuando gasta en calor, chico, por favor.
1: Así podés agarrar y prenderlo. Yo en casa dije, sí, obvio. Calculen por reloj, 3 minutos y medio.
2: Claro.
1: Pero en 3 minutos y medio.
2: Cuando el partido llega, vos le decías ahora que está en modo mundial. Cuando el partido llega a los 90, fíjate cuánto adiciona. El tiempo de adición pueden tener el aire prendido en calor.
1: El tiempo de adición. O sea, ahora que adicionan mucho, 7 minutos.
2: Ah, bueno. Le ponés un tope. 5 minutos.
1: No, es caro.
2: 5 minutos. No. Así que manténganse abrigados.
1: Y después me dijo alguien que entendía, ni se te ocurra porque te destruye la luz, una especie de secador de ropa que está re bueno, que es ideal para cuando se tiende la ropa en días de nublado, que puede servir para el tender, para cualquier situación, y tira así como un aire caliente.
2: Ajá.
1: Es súper efectivo, está buenísimo, me dijeron.
2: Chupa
1: pero
2: como loco.
1: Uf.
2: Te llaman de nerviosa y te piden que lo apague para poder...
1: Claro, es más barato llevar la ropa, secarla al Caribe y traerla de vuelta.
2: Sí, mandarla en un avión.
1: No, me dijeron.
2: Mandarla en un avión a que se seque en el Caribe.
1: Hay también otros que se ponen arriba, en la parte de los donde está el lavarropa, arriba lo ponés, lo tendés ahí arriba.
2: Ah, ese lo conocí. Sí, hace poquito.
1: Pero también es carísimo. Lo que es carísimo es lo que gasta.
2: No es tan caro el producto, es caro lo que gasta.
1: Eso, exactamente. Bien. 343-5050-770. 343-5050-770. Estamos en redes sociales, estamos en Instagram, estamos en Facebook. Vos escribís, agarrás cualquier buscador y pones Cara y Seca, Seca con C, todo junto, y llegás a nuestras redes sociales. Y llegás también a nuestra página de internet, donde hay noticias, donde podés escuchar en vivo la radio, podés compartir, volver a escuchar todas las entrevistas hechas en el transcurso de los programas. En fin, Cara y Seca, Seca con C, y ahí aparecemos.
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0: plata para cumplir la ley. O sea, no es que no tiene plata para los jubilados, no es que no tiene plata para el Garrahan. No cumple la ley. No cumple la ley de emergencia en discapacidad y no cumple la ley de financiamiento universitario porque no tienen plata. Sin embargo, sí tienen plata para pagarle a los buitres. Por si alguien no sabe lo que es un buitre, es básicamente, son fondos especulativos que compran deudas a muy bajo costo porque después litigan. Como tienen amigos y pagan jueces y pagan justicia y medio de comunicación, compran una deuda a uno y reclaman 100. Por eso son los buitres. Bueno, la Argentina rendida a los pies de los especuladores, levantaron todos la manito y arreglaron el pago a los buitres. Detalles, precisiones de esto que estaba contando con el Juan Piscatini.
1: Y claro, porque ¿a quién no le gustaría conciliar? La ley de conciliación con acreedores externos.
0: El que está poniendo los nombres... suban el sueldo porque está trabajando muy bien.
1: Ese sí se gana el laburo, ese sí se gana la guita, porque a mí me causa gracia, porque cuando hay que pagar a los fondos buitre o cuando hay que blanquear, todos los gobiernos buscan la forma de...
0: Que suene lindo.
1: Sí. Algún funcionario de acá en hace algunos años se enojó porque nosotros nos reímos del nombre que le habían puesto al blanqueo de Alberto Fernández, no me acuerdo cómo era. Entonces decimos, chico, ¿por qué me ponen blanqueo? Díganle blanqueo. Claro. Si total, ya sabemos que es un blanqueo, ¿no? La gente no es tan tonta, digamos. Primero, la gente de a pie no blanquea y le paga los fuentes.
0: Sinceramiento fiscal.
1: Claro, ley de...
0: inocencia fiscal.
1: No, era ley de exteriorización de bienes no declarados. Díganle blanqueo, ¿sí? Ley de conciliación con acreedores. Ponele que le va a pagar los fondos buitres y ya está, digamos, está todo bien. Digamos, ya lo sabemos, en serio, no hace falta. Lo que pasa es que, obviamente, queda mucho más elegante decir que van a conciliar con acreedores externos, sí, antes que decir que le vas a pagar a dos fondos especulativos que compraron deuda en 2001, en el peor momento de la República Argentina, que fue lo que ayer se aprobó con el apoyo del PRO y la Unión Cívica Radical, que nuevamente le da su respaldo al gobierno de Javier Milei en otra de sus medidas, en este caso el pago a dos fondos especulativos que son norteamericanos, Bainbridge LTD y Atestor Value Master Fund LP, ¿sí?, con un esquema de cancelación que incluye una quita superior al 30% sobre el valor nominal de sentencias judiciales originales. Estoy leyendo lo que dice la ley. En total, 171 millones de dólares, 67 millones de dólares para Bainbridge y 104 millones de dólares para Atestor Value Master. Todo esto mientras el gobierno insiste en que no hay plata para cumplir con la ley de financiamiento universitario, cumplir con una ley, ¿eh? No hay plata para cumplir con la ley de financiamiento universitario, no hay plata para cumplir con la emergencia de discapacidad, no hay plata para mejorar la situación económica de los jubilados. De hecho, se vetó una ley en dos ocasiones para mejorar el poder adquisitivo del sector pasivo de la República Argentina. No hay plata para obra pública, no hay plata para mejorar los sueldos de los docentes, se eliminó una paritaria nacional, no se paga más el Fondo Nacional de Incentivo Docente. Mientras todo eso se recorta, mientras no hay plata para el Garrahan, mientras no hay plata para la salud, mientras cierran, mientras todo eso pasa y sucede, el gobierno le va a pagar más de 170 millones de dólares a dos fondos especulativos que vinieron, hicieron su negocio con la deuda del 2001 y ahora van a cobrar con creces lo que el gobierno ha decidido, y con el acompañamiento de aliados circunstanciales y de otros que definitivamente ya son parte del gobierno, por más que esbocen algún tipo de crítica, como escuchábamos en los títulos, Ritondo diciendo que bueno, que Adorni tiene que dar explicaciones, sí, pero en la práctica...
0: A mí lo que me llama la atención, aparte, es cómo son tan puristas, y uno escuchó ayer algún discurso del tipo... y cumplir con las obligaciones, pero no dicen lo mismo para cumplir con las obligaciones de pagarle, por ejemplo, a la universidad.
1: Por ejemplo.
0: Porque no es, ya lo hemos dicho, la ley de emergencia en discapacidad y la ley de financiamiento universitario no es una opción de gobierno. No está dentro de la potestad del presidente, entonces uno putea, no le gusta, pero bueno, en el fondo la potestad del presidente. No, acá es una ley. Y esos puristas que se llenan la boca diciendo que hay que cumplir con los compromisos, es decir, cumplir con los compromisos, además ni siquiera un compromiso con el buitre. No es que, pobre, un jubilado italiano invirtió en bonos de la Argentina

0: nosotros los cagamos con esos bonos, entonces sí hay que cumplir con... No, no. Son fondos especulativos que compran deuda muy, muy, muy, muy bajo, insisto en la proporción, compran a uno, y después litigan por 100, porque tienen poder de lobby, porque compran medios de comunicación, porque tienen fuerza e injerencia en la justicia. Y a esos son los que salen rápidamente a bancar. Es increíble. Esto es un escándalo, ¿eh? Esto debería ser un escándalo. Mientras pareciera ser que lo escandaloso es que Florencia Peña haya metido una fake news, acá está lo escandaloso. Porque a vos te están diciendo que te estás cagando de hambre porque no hay plata. Y estos fondos buitres especulativos, multi, archi, recontra, remil millonarios, sí hay plata.
1: Con el apoyo de al menos 4 entrerrianos a la Cámara de Diputados, sí, tenemos que hablar de que Alicia Fregonese del PRO votó a favor, hizo lo propio también Francisco Morchio del bloque de la Libertad Avanza. Recordemos que Morchio era un hombre que estaba en el bloque de Encuentro Federal, el de Pichetto, y da el salto a la Libertad Avanza. Es un hombre muy cercano a Rogelio Frigerio, que votó a favor de también del pago de los fondos buitres, hizo lo propio, como se esperaba, Andrés Lauman, de la Libertad Avanza, y Darío Schneider, de la Unión Cívica Radical. Unión Cívica Radical que critica, apunta que sí, que no, que esto no, que no me parece, que sí, que no, pero después en la práctica también termina acompañando, no da el quórum para interpelar a Dorni, acompaña el pago a los fondos buitre, termina en la práctica, el radicalismo termina siendo también parte de las medidas que adopta el gobierno. No se detectó el voto de Beltrán Benedit, aparentemente estuvo ausente el diputado libertario entrerriano, de modo tal que no votó. Entre los 97 negativos están los 4 del justicialismo que no acompañaron esta iniciativa. No hubo abstenciones en esta votación, que finalizó con 137 votos a favor y 97 votos en contra.
0: Mucho a favor, ¿eh?
1: 139 votos a favor, sí, un número importante.
0: Estamos hablando de este por sí, capaz que alguien se durmió hace 3 días y se está despertando hoy. Estamos hablando de un congreso que ayer no prestó quórum. Antes de ayer no dio quórum para que se discuta si era interpelado o no Manuel Adorni, que no puede explicar cómo se hizo multimillonario de la noche a la mañana. Ese congreso que no dio quórum para eso, fueron todos corriendo rapidito a levantar la mano para pagar a los buitres.
1: 139 votos a favor, 97 votos en contra. Lo más impactante de todo esto es que el gobierno va a pagar 171 millones de dólares. Y uno dirá, bueno, el gobierno, en todo caso, ahora entra la cosecha y uno puede juntar la plata, ¿viste? Como hacer los ahorros en tu casa y decís, ahora me va a entrar el medio aguinaldo, entonces yo junto de ahí, y si lo junto con otro medio aguinaldo, bueno, no, esto se paga antes del 30 de junio. Antes del 30 de junio, o sea, no solo se vota, sino que es de ejecución inmediata. Estamos a jueves 25, viernes 26, ponele que sábado y domingo todos descansan, miran el mundial, ya el lunes o martes está pagando Toto Caputo.
0: Decime, ¿sí?, por favor, que tenés alguna justificación. Yo no puedo creerlo, como en el contexto de decir que a un discapacitado no es que no le vas a pagar lo que tenés que pagarle, directamente no vas a cumplir la ley porque no tenés plata, y al mismo tiempo le va a pagar a un megamillonario especulativo.
1: Tenemos algunos testimonios. Está Santiago Santuario, que es diputado de la Libertad Avanza, uno de los más enfáticos a la hora de hablar a favor del gobierno nacional. Un minuto de lo que dijo ayer en el Congreso, justificando su posición para el pago de los fondos buitre.
2: Tenemos deuda, nadie lo niega. Lo que tenemos que discutir, ¿qué hacemos con esa deuda? ¿La pagamos? Que es, a todos nos gusta pagar deudas, perfecto. Hay que sostener el superávit porque la única manera de pagar es teniendo el dinero para pagarlo. Para tener el dinero para pagarlo, la Argentina, el Estado argentino, no puede gastar más de lo que le ingresa. Ese sería el primer gran acuerdo argentino que deberíamos hacer. El segundo puede ser, como alternativa, para cancelar esa deuda vieja, tomamos deuda nueva. Hacer un roleo de la deuda. Para tener esas condiciones, lo que conviene es que la nueva deuda tenga mejores términos y condiciones que la deuda vieja, o sea, una tasa más baja, un plazo más extenso. ¿Cómo logramos eso? Bajando el riesgo país. porque los niveles que teníamos hace muy poco tiempo, esa posibilidad estaba absolutamente descartada, porque la Argentina estaba fuera del mundo, no éramos confiables para nadie. Cuando un diputado propinante de la bancada opositora hablaba de deuda basura, ¿por qué la deuda argentina era basura? Porque los gobernantes argentinos, su palabra valía igual que la basura, nada. Por eso es deuda basura. No hablan de renegociar. ¿Qué significa eso? Es no pagar. Es un default. Y no pagar es gravísimo. ¿Para quién es gravísimo? Para los más vulnerables de la Argentina. Oh, pensar que...
1: Santiago Santuario, diputado de la Libertad Avanza. Algunos términos que están buenos a analizar acá. Primer punto.
0: O sea, le estoy diciendo para... Perdón, la parte final después analizamos todo.
1: Ajá.
0: ¿Que el pago a los buitres es bueno para los sectores más vulnerables en la Argentina?
1: En apariencia sí, es el argumento. Si pagamos la deuda, si le pagamos la deuda de 171 millones de dólares a dos fondos especulativos, probablemente aquellos que estén en el último orejón del tarro van a estar mejor a partir de mañana o a partir del 30 de junio, que es cuando se termina de pagar la deuda. Pero algunos puntos que son interesantes de analizar de este minuto de Santuario. Rápidamente, para pasar a escuchar, si querés, a Pichetto, que fue otro de los oradores, viejo lobo de mar, conoce bastante de adentro cómo funciona la cosa. Pero más allá de eso, todos queremos pagar deuda. Sí, bueno, depende. No. ¿Qué deuda? No, ¿qué tipo de deuda? De hecho, nosotros aquí en Carisseca hemos dicho que una de las grandes deudas justamente que tienen los últimos gobiernos, todos los últimos gobiernos, es analizar la legitimidad de la deuda.
0: Sí, sí. ¿Sí?
1: De algo que prometió Alberto Fernández y que después no hizo, por ejemplo, ¿no?
0: Sí,
1: uno de los puntos.
0: Pero por lo menos... No se tomaron deuda.
1: No se tomó deuda. Ese era el segundo punto. Bueno, ¿cuál es el segundo punto? ¿Roleamos deuda? Claro, el ministro de Economía que está ahora en la República Argentina, el ministro de Economía que fue al Fondo Monetario y sacó 50.000 palos, que se fue por la bicicleta, con la canaleta.
0: 45.000 millones.
1: Por la canaleta de la bicicleta financiera.
0: En tres meses se fugaron 45.000 millones.
1: Entonces, los gobernantes que tomaron deuda. Claro, ahí está el ministro de Economía que está ahora en el gobierno nacional.
0: Como si no tuviese nada que ver.
1: O sea, era otro Caputo, ¿no? Era un Caputo con Macri, es otro Caputo con Javier Milei. Y el último punto es este. Argentina tuvo 2 años de default. ¿Vos te acordás que Argentina tuvo un default?
0: Sí, sí.
1: Y la verdad, el país no se fue a la quiebra. Es cierto, no estábamos en una buena situación. No es bueno estar en default. No hay que estar en default. Ahora, Argentina estuvo en default y el país anduvo. Y la gente siguió trabajando, la que tenía laburo, otra consiguió laburo, y de a poco se empezó. Cuando hubo plata, se pagó. Esa idea de que si vos vas al default, te caes del mundo, se te derrumba todo. Bueno, Argentina estuvo 2 años. No es una situación ideal. No es lo que debería suceder. Pero tampoco es verdad que si vos caes en default, todo, absolutamente todo se derrumba.
0: Pero ¿sí? Sí, pero tenemos que volver siempre al inicio, porque no podemos salir de ese lugar. Hay una ley de emergencia en discapacidad, que aparte de hablar con discapacitado, y vos le decías en la cara que hay gente que no puede tener remedios para vivir, porque no podés cumplir con la ley, porque no tenés plata, pero sí tenés plata para pagarle un buitre. Tiene que ver con una prioridad. Y el caradura este... dice que pagándole la guita a un fondo buitre, el sector vulnerable, el más vulnerable, el tipo ese que está revolviendo la basura, va a estar mejor. Me estoy quedando re corto con lo de caradura. La Libertad Panza viene perdiendo este año el timing con la gente. Habrá que ver qué pasa en las elecciones. Es cierto, le fue muy bien en las últimas elecciones el año pasado. Pero desde este año, con todo lo de Adorni, con esta explosión de la corrupción que rompió el relato libertario, y con este timing que están perdiendo con la gente, me parece que le va a cobrar muy caro cuando tengan que poner a consideración su gobierno en un proceso electoral. Muy caro. Porque esta pavada que está diciendo de que tengo que pagar un fondo buitre para que los sectores vulnerables estén mejor, o sea, ¿no? Hay un cinismo... Ah, es que es una vergüenza. O sea, tenés que ir al barrio, a ese que hoy le da de comer a cada vez más comensales, porque no tienen para comer, literalmente no tienen para comer. Date una vuelta por Suma Voluntades y fíjate cómo hay colas cada vez más largas y no dan abasto. Que a esos vos no le das ningún tipo de ayuda, ni nada, ni mejorar su situación, pero sí a los fondos buitres, porque tiene compromiso que cumplir. Y porque en definitiva ellos mismos van a estar mejor. Es una barbaridad, es una falta de respeto. Es una hija de putés, disculpame, tengo que decirlo, porque no hay forma de llamarlo de otra manera. No hay forma de llamarlo de otra manera. Está diciendo que no va a dar plata a un discapacitado, a una persona con discapacidad, para decirlo correctamente, a una persona con discapacidad, no le va a dar plata, pero sí el fondo buitre. Y votaron a grandes mayorías. Habría que preguntarle, cuando vengan los legisladores entrerrianos acá a Paraná, habría que poner la foto y decirle, escúcheme, yo me comprometo, cuando hablemos, ¿por qué votaron a favor del fondo buitre? Y también le vamos a preguntar, ¿por qué no dieron quórum para tratar la remoción de Manuel Adorni? Porque es muy fácil levantar la mano allá lejos de todo el mundo, pero cuando llegas a la realidad de acá a tu ciudad, habría que preguntarle a cada uno de todos esos.
1: Cerramos entonces este segmento. ¿Tenemos un minuto más? Bueno, vamos a escuchar a Miguel Pichetto entonces, el titular del bloque Encuentro Federal, hablando de este pago a los fondos buitre. Dale.
3: De Griesa. Indudablemente que esa es una historia que se viene arrastrando y que estos son remanentes y procesos judiciales que han quedado de ese proceso exitoso de salida del default de la Argentina. El arrastre de la deuda podríamos analizarlo en el comienzo del golpe militar en el 76, donde la Argentina debía aproximadamente al mundo 6.000 millones de dólares que se pagaban con la cosecha y la producción de trigo. Pero bueno, pasó un gobierno militar que aumentó la deuda casi más de 50.000 millones de dólares y este proceso no fue posible abordarlo desde la democracia. Es uno de los temas que ha venido lesionando fuertemente la gestión del gobierno, de los gobiernos democráticos.
1: Miguel Pichetto hablando un poco de la historia de la deuda externa argentina, lo que habíamos hablado, la deuda en la última dictadura cívico-militar, deudas que se fueron tomando también en otros gobiernos de la joven democracia que vive la República Argentina, todo esto en el marco del debate, bueno, que finalmente finalizó con 139 votos a favor. El gobierno, más allá de todo, consiguió las voluntades para tener una mayoría que con diferencia le permitió darle la sanción definitiva a este proyecto que ahora deberá ejecutar el gobierno, promulgar y rápidamente llevar adelante, porque el pago para los fondos buitre debe consumarse antes del próximo martes 30 de junio. Es decir, el gobierno tiene 5 días literales, ya no hábiles, literales para hacer este pago a estos dos fondos, uno de los cuales cobrará 67 millones de dólares y otro 104 millones de dólares.
0: Bien, muchas gracias. En tiempo

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2: Hay un fuerte conflicto docente, hay malestar. Claro, no se traduce en medidas de fuerza concretas, en paros, porque el gobierno provincial descuenta los días no trabajados. Así lo dice, es decir, descuenta los días de huelga. Por cierto, paréntesis, ha habido alguna discusión legal que se ha dado respecto a el derecho a huelga. Ha entendido la justicia que ese derecho a huelga está permitido, cumplido o se puede cumplir, pese a que se descuenten los días no trabajados. Digo esto porque es clave para entender este conflicto. Es clave para entender por qué, entre otras cosas, y acaba la noticia de ahora, hay tanta diferencia entre el porcentaje de adhesión que presenta el gobierno y el porcentaje de adhesión que presenta el gremio mayoritario de ACMER. Un docente que hoy está cobrando muy mal, que viene con actualizaciones salariales por debajo de la inflación, difícilmente podrá soportar en su haber descuento de uno, dos o más días de paro. Digo esto para que se entienda el enojo que hay en los gremios docentes y en los docentes que realizan distintas acciones para mostrar precisamente esta disconformidad. Volanteadas, carpas, hay una carpa en este momento frente a Casa de Gobierno. Ha habido marchas de antorchas, multitudinarias marchas en la ciudad de Paraná. Y los paros son pocos, precisamente porque se descuentan los días. Lo cierto es que el Consejo General de Educación sostiene que la asistencia de los docentes fue del 70%. Es decir, que hubo muy bajo acatamiento. ACMER dice exactamente lo contrario. Dice que el acatamiento fue del 80%. O sea, la mirada es diametralmente opuesta. No es que uno está diciendo 60 y otro 50, o 40 y 60, ponele. No, no. El gobierno dice que muy pocos maestros adhirieron a la medida de fuerza, solamente el 30%, y los docentes están diciendo que el 80% se adhirió a la medida de fuerza. Como sea, se sintió el paro porque las clases no se dieron con normalidad, no había pibes en las escuelas. Los que somos padres de chicos en escuela pública, podemos decir que efectivamente hubo ahí una acción que se sintió en las aulas porque no hubo clases normalmente. Sí puede haber diferencias, es cierto, objetivas, más allá de que uno diga un dato un poco más favorable para sí y el otro haga lo propio, más allá de que esto puede ser así, que uno infle su número y que el otro también infle su número, lo que es cierto es que a veces sucede que los maestros no van y los directores no pasan la inasistencia, o para que no les descuenten el día, pasa como que fue el maestro, es decir, la asistencia la pasa como que efectivamente se cumplió. Digo, puede, esto ha ocurrido, entonces por ahí también puede ser que haya algún tipo de inconveniente en ese sentido. Como sea, hay enojo de los docentes, entienden que el gobierno tiene que reabrir la discusión salarial, la paritaria, que están muy atrás de la inflación, pero también están muy enojados con la reforma previsional. Ese es sin duda el de los docentes, uno de los sectores que más va a padecer la reforma del sistema jubilatorio en la provincia de Entre Ríos, donde se cambia la forma en la que funciona el sistema que hoy los comprende. En fin, hay varios puntos que los afecta directamente como sector en la reforma que está proponiendo el gobierno de Frigerio. Es decir, todo indica que el conflicto va a seguir de distintas formas. Difícil lo de la medida de fuerza directa como el paro, insistimos con esto que decíamos al principio. Hay descuentos de los días no trabajados y por lo tanto no es una medida que se utilice con frecuencia en la provincia últimamente. Vamos a ver qué es lo que sucede, cómo sigue, pero el conflicto sigue vigente. De hecho, la carpa docente frente a Casa de Gobierno sigue instalada.
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0: Es uno de los temas que venimos hablando en el programa, que venimos profundizando. Hemos escuchado a varios sectores, a los distintos sectores involucrados. Han hablado referentes del gobierno, el titular de la Caja de Jubilaciones, el ministro de gobierno. Básicamente, la provincia discute la reforma de su sistema jubilatorio, la reforma de su caja de jubilaciones, entendiendo que, o diciendo que hay un déficit importante y por lo tanto hay que ajustar para achicar ese déficit. Vamos a hablar con Lisandro Amabet, que es el defensor del pueblo, para el defensor del pueblo de Paraná, porque expuso en el Senado Provincial el lugar donde se está discutiendo hoy en comisiones precisamente esta iniciativa. Hola, Lisandro, ¿cómo estás? Buen día, ¿qué decís? ¿Cómo te va? Acá Juan Pablo Arias, equipo, en Cariseca, por las radios de la UNER, te saludan. Buen día.
1: Buenos días, Juan Pablo, y el equipo, la verdad que bien, muy bien hoy. Gracias.
0: A vos por atendernos, Lisandro, muy amable. Bueno, expusieron y presentaron observaciones. ¿Qué tipo de observaciones y por qué?
1: Mira, Juan Pablo, la verdad que nosotros hicimos un análisis del texto del proyecto que mandó el Ejecutivo y en realidad no es que nos oponemos a la iniciativa de la reforma de la ley, sino que nosotros advertimos que cualquier proyecto que se pretenda transformar en ley y reformar el sistema previsional de Entre Ríos debería tener el mayor consenso posible dentro de la comunidad. Y propusimos desde una mirada que tiene que ver con las funciones de la Defensoría, una mirada un poco más humanista, más que tenga que ver con el sujeto real, que es el que va a ser afectado, que es las mujeres y hombres entrerrianos de carne y hueso, y no una mirada tan fiscalista, tan economicista como creemos que se plantea en el proyecto, que tiene como objetivo cerrar el déficit aparentemente de la caja de jubilaciones. Nosotros pensamos que habría que tener la creatividad necesaria, que en eso es la función de los legisladores, para buscar alternativas de financiamiento que puedan solventar el déficit que se viene planteando, que por otra parte...
0: O sea, lo que está diciendo Lisandro, perdón, lo que está diciendo la Defensoría o lo que estás diciendo vos, es que coinciden que hay un inconveniente, que hay un déficit, pero las modificaciones tendrían que ser a partir de una mirada más humanista y no tan fiscalista. ¿Qué quiere decir esto? ¿Que se piensa solamente en el número y no tanto en las personas?
1: Exactamente. Pensamos que tendría que pensarse en ese sentido, en buscar algunas otras fuentes de financiamiento, tener la creatividad necesaria como para pensar de qué manera se puede solventar ese déficit del sistema previsional y no caer en algo que no es nuevo ni es novedoso, sino que aporten más los sectores ya involucrados en el sistema, los jubilados, los activos o los municipios. Creemos que, como hay experiencias en otras provincias, en otros países, donde se hacen fondos anticíclicos y se recurre a recursos extraordinarios que tienen que ver con, en Neuquén, por ejemplo, hay una experiencia muy buena que tiene que ver con las regalías petroleras. Bueno, nosotros tendríamos que pensar de qué manera...
0: ¿Regalías de la soja, decís vos, por ejemplo?
1: Y bueno, no sé, por lo menos, no sé si de la soja, pero si de Salto Grande, o las regalías de la soja que vengan acá y que no queden en el gobierno nacional, todo lo que produce Entre Ríos. Hay que hacer un análisis. Yo no soy capacitado para ese análisis.
0: Ahora, pero cuando hablan ustedes, Lisandro...
1: Por lo menos.
0: Sí, perdón, pero cuando hablan de esa mirada fiscalista y no tan humanista, o de puntos que, por lo tanto, podrían vulnerar derechos adquiridos de ciudadanos, vamos a decirles, de jubilados, por ejemplo, o de activos que pueden jubilarse, ¿a qué se refieren? ¿Qué punto, por ejemplo, dan cuenta de esta mirada más fiscalista y no tan humanista?
1: Y, por ejemplo, pensar en que un entrerriano se jubile recién a los 68 años. Nos parece excesivo, nos parece que, digamos, de todas las cajas previsionales de todas las provincias que no pasaron a la nación, el máximo de todas es 65 años. Nosotros tendríamos un exceso de edad por sobre el máximo de todo el país, digamos. Entonces, es muy poco la sobrevida que le queda a una persona que trabajó durante toda su vida para poder disfrutar de un beneficio previsional con dignidad.
0: Claro, vos estás diciendo que es muchísimo 68 años.
1: Es muchísimo, 68 años. De hecho, es el máximo del país, no hay otra experiencia igual. Lo mismo pensar en que tengan mayores aportes los jubilados que ya aportaron toda su vida, volver a pensar que tengan que hacer otro aporte más o delegar facultades de la legislatura en la caja de jubilaciones o en un funcionario de la administración provincial que pueda disponer que haya aportes especiales o aportes extraordinarios o que el índice no sea, por ejemplo, este año ha habido aumentos a los activos que no han sido remunerativos, entonces no han pasado en el mismo sentido a los beneficiarios, a los jubilados. Eso desfinancia el sistema, pero aparte desvincula el haber del jubilado con el trabajador en actividad. Eso tiene que quedar en la ley específico. ¿Por qué? Porque todas estas observaciones técnico-jurídicas desde el punto de vista constitucional que nosotros hicimos, no las hicimos porque nosotros las pensamos, sino que son cuestiones que están resueltas por la Corte Suprema de Justicia de la Nación, por el Superior Tribunal de Justicia de Entre Ríos, y que han llevado a que se definan de tal o cual manera y que van a incurrir en mayor litigiosidad que hoy no tenemos en Entre Ríos y que sí tenemos a nivel nacional. Por ejemplo, en el Juzgado Federal de acá de Paraná, o el Juzgado Federal de Concepción del Uruguay, está abarrotado de causas previsionales por reajuste de haberes, por mal determinación del haber inicial, por todas causas previsionales.
0: Lo que están interpretando es que esto va a aumentar la cantidad de conflictos judiciales, va a aumentar.
1: Va a aumentar, que hoy no la tenemos, porque hoy el sistema anda bien, no hay juicios. Va a haber juicios a partir de que el haber inicial deje de, si se promedia los 20 años que establece el proyecto, por ejemplo. Eso va a hacer que el 82% que dice la ley no deje de ser el 82%, y al promediar va a bajar. Algunos dicen que va a bajar el 15%, otros dicen que va a bajar el 20%. Bueno, eso que es recorte de derechos, eso va a provocar litigiosidad, nadie se va a quedar de brazos cruzados. Entonces va a perder el Estado provincial por honorarios, por costas judiciales, por toda una catarata de juicios que ya lo estamos viendo en Nación, como se da la situación. Eso es lo que nosotros advertimos que habría que evitar, ¿no es cierto?
0: Claro.
1: Todo lo que vaya
0: para ir cerrando, porque tengo el cierre de hora, pero para ir cerrando, sí, la pregunta es bastante elemental. ¿Había interés en los legisladores oficialistas? No tanto en la exposición, uno supone que corresponde, es una cuestión además de cortesía, pero me refiero, ¿había interés en cuanto a las posibilidades de modificar cuestiones que ya están establecidas en el proyecto inicial? Digo, porque a veces uno escucha porque corresponde, porque está bien, pero a veces también ve cierto interés en modificar algo de lo que está presentándose como alternativa. ¿Vos cómo notaste este aspecto?
1: Mira, Juan Pablo, nosotros hicimos el aporte por escrito porque nos parecía que no, porque tuvimos solicitudes de vecinos y de organizaciones gremiales, de gremios que nos pidieron que lo hagamos, pero no fuimos convocados a la reunión de comisión. Así que no puedo, pero yo creo que tengo, para mí, que creo en la buena fe de los legisladores. Yo entiendo que todo este trabajo que se está realizando en las comisiones para escuchar, tratar de ir por una por una mejora en lo que se pueda mejorar y hacer un proyecto que estos proyectos que tienen estas leyes que están pensadas para tantos años, lo ideal es que salgan con la mayor cohesión política posible, o sea, con el mayor consenso posible, porque si no, si tienen poco consenso, no se alcanzan a ser parte de la sociedad y sufren esto que estamos planteando, que cualquiera vaya y interponga un recurso judicial para darla de baja. Eso es lo que uno pretende que no pase, digamos. Uh-huh. Uno pretende que se legisle para muchos años y que se cumplan con los derechos establecidos en la Constitución.
0: Claro. Lisandro, te agradecemos por el tiempo. Fuiste muy amable.
1: Bueno, gracias a vos y a disposición. Un gusto. Hasta luego.
0: Igualmente, que sigas muy bien. Lisandro Amabet es defensor del pueblo de la ciudad de Paraná, que junto a la Defensoría de Derechos de las Personas Mayores presentaron esta serie de observaciones al proyecto de reforma previsional de Entre Ríos, que pretende modificar bastantes cuestiones o varias cuestiones esenciales de su funcionamiento, fórmulas de cálculos, edades, porcentajes y demás. Un capítulo que está abierto, una discusión que se está dando en la Cámara Alta de la provincia, hoy en comisión. Veremos qué es lo que sucede. El gobierno ha dicho que no es un proyecto libro cerrado, que está abierto a discutir algunas cuestiones que generan polémica como mínimo. Acá este especialista recién daba cuenta de varios puntos que entiende van a que generar un grado de conflictividad judicial que hoy no existe, por ejemplo, porque están garantizadas en la ley que sigue funcionando, porque este proyecto modifica la ley actual. No es que la elimine y crea otra. Entonces, dice que allí habría incongruencias, problemas que serían resueltos o deberían ser resueltos o podrían ser resueltos en el ámbito judicial. Y, entre otras cosas, la sugerencia que plantean es para evitar ese aspecto. Bien, tema que por supuesto vamos a seguir de cerca.
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0: 1 de la mañana, 6 minutos.
1: La temperatura en Paraná, 6 grados, una décima. En Concordia, 2 grados. En Concepción, Uruguay, 2 grados, 9 décimas. 2 grados, 9 décimas.
0: Sí, se entendió.
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0: Adorni va a tener que dar explicaciones.
1: Lo dijo el diputado Cristian Ritondo del PRO, espacio que sin embargo se negó a dar quórum para avanzar en la interpelación del jefe de gabinete.
0: Como excusa, el legislador dijo que la sesión era un show y que no serán cola de ratón del kirchnerismo.
3: La moción de orden es posterior a la interpelación.
4: Exacto, por eso dije. Sí, interpelar.
3: Nosotros hemos planteado que tiene que venir al Congreso a dar explicaciones a Adorni. Eso ya lo he expresado el PRO en forma contundente en los comunicados del PRO. Ahora, ayer era un show, no era lo que resolvía el tema, no era lo que hacía que Adorni venga, no era lo que hacía que la comisión funcionara, porque eso ya estaba establecido. Entonces, para cualquier periodista que entienda el sistema parlamentario, principalmente, que ayer dijeron si nosotros bajábamos, la verdad que si nosotros bajábamos y votábamos, no sumamos absolutamente nada, nada más que éramos cola de ratón del Kinet, o sea que no vamos a hacer.
2: Entre Ríos.
1: Reforma previsional para Elías, el proyecto es mejorable.
0: Así lo afirmó quien fuera exdirector de la Caja de Jubilaciones tras haber expuesto en el Senado.
1: Hay que evitar que tenga contenido que luego sea corregido o anulado en la justicia, advirtió el exfuncionario.
5: Estoy de acuerdo con que es el momento de avanzar en una reforma previsional. Lo que traté de manifestar hoy en una extensa y muy rica jornada es que el proyecto es mejorable. Hay que evitar que tenga contenidos que después tenga que acudirse a la justicia para su adecuación, corrección, modificación o anulación. Entonces hay que hacer el esfuerzo técnico y también político de visualizar cuáles pueden ser esos puntos vulnerables y tratar de encontrar el punto de equilibrio entre la necesidad política que ha advertido la gestión para hacer algunas correcciones y la posibilidad técnica y política de encontrar ese camino.
2: Concepción del Uruguay.
0: Trabajadores de Granja Tres Arroyos recibirán un subsidio provincial.
1: Será de 200.000 pesos por 2 meses, además de una rebaja en la tarifa de la luz.
0: La medida busca paliar la delicada situación de los casi 1.000 operarios que aún no saben si seguirán o no trabajando en la firma avícola.
2: Paraná.
1: La multisectorial en defensa de la caja se volvió a manifestar contra la reforma previsional.
0: Fue en el acceso al túnel, con presencia de los gremios y las entidades de jubilados que rechazan la iniciativa.
1: Dio detalles de la medida Oscar Montes, secretario general de ATE.
6: Parar, conversar y entregarle la documentación, el volante a cada uno de los que circulan. Contento porque la recepción es muy buena, porque entendemos que el camino que estamos transitando es el correcto, que hay que ir a debatir con toda la sociedad, explicar el motivo por qué no podemos seguir teniendo más ajuste en la provincia de Entre Ríos. Exactamente se está cumpliendo en Gualeguaychú y en Concordia. Jornadas similares, quiere decir que en toda la provincia estamos movilizados camino a seguir construyendo esta gran unidad que necesita la clase trabajadora.
2: Concordia.
0: Recordaron que sigue vigente la moratoria del juzgado de falta.
1: El plan busca facilitar la regularización de obligaciones pendientes y brindar beneficios a quienes se pongan al día.
0: Habrá quita de hasta 100% de intereses, informaron fuentes municipales.
2: Deportes.
1: Mundial 2026, con un doblete de Vinicius y el regreso de Neymar, Brasil goleó a Escocia.
0: Fue por 3-0, dejando a la verde amarela primera en su grupo.
1: En otros resultados, México le ganó a Chequia y quedó líder de la zona A, y Suiza derrotó a Canadá, finalizando puntero en la B.
7: Danilo, toca la pelota Danilo, tiró para Paquetá, va corriendo, atención, se mete Bruno. Va Bruno, juega fantástico, qué bien que la hizo Bruno, viene gol. ¡Gol! ¡Gol! Sí, de Brasil. Gol de Brasil, Mateus Cunha, pero qué jugada de Bruno.
2: El mundo.
0: Pánico en Venezuela por 2 terremotos que sacudieron a 3 estados.
1: Los sismos tuvieron su epicentro en el centro del país y se sintieron con fuerza también en Colombia.
0: La presidenta Delcy Rodríguez declaró el estado de emergencia.
8: Hemos decidido activar el Estado Mayor que estará compuesto por el vicepresidente sectorial Diosdado Cabello, el vicepresidente sectorial de Servicios y Obras Públicas Juan José Ramírez, el vicepresidente del área social Héctor Rodríguez, el vicepresidente de Economía Calixto Ortega, para en su conjunto atender y empezar a canalizar toda esta situación generada de estos dos sismos seguidos que sufrió hoy nuestro país. De igual manera, he designado como autoridad única en este Estado Mayor para la contingencia al mayor general de la Guardia Nacional Bolivariana, mayor general Zulbarán, y estamos en este momento declarando el estado de emergencia tal como lo contempla nuestra Constitución.
0: 8 de la mañana, 12 minutos.
1: 6 grados, una décima en Paraná, 2 grados en Concordia, 2 grados 9 décimas en Concepción del Uruguay.
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0: 8 y cuarto de la mañana, los jueves, la música es romántica. Sí, empalaga y todo eso, porque es el objetivo de este segmento musical que está a cargo de Juan Piscatelli, como el de todos los días, pero con esta característica. Jueves de románticos, clásico de Cari Seca. Dirá Secatini, ¿de qué venimos hoy?
1: Ricardo Montaner, el protagonista de este romántico de hoy. Próximo a cumplir 69 años. El cantante y compositor venezolano es el protagonista de este romántico. Hemos traído algunos de sus grandes clásicos, sin presunción de originalidad.

0: una Venezuela que hoy está conmovida luego de lo sucedido con los dos terremotos que sacudieron al centro del país.
1: Durísimo.
0: Así que dijimos, bueno, ¿cómo podemos
1: meterle onda?
0: Claro, tratar de, entre tanta tragedia, tratar de estar un poco presentes con los hermanos venezolanos. Ahí escuchamos en los títulos que la presidenta Delcy Rodríguez ha declarado la emergencia.

0: Hay que decir que Ricardo Montaner nació en Argentina, pero emigró desde muy chico a Venezuela. Antes de que alguien diga, nada, lo que pasa es que es argentino. Sí, es argentino. Nació en Argentina, pero desde muy chico, desde su infancia, emigró a Venezuela. Allí se naturalizó e inició su carrera artística. Él se autopercibe un venezolano más, se considera como tal.
1: Y corresponde, digamos.
0: Y después de tanto tiempo ya es como un ciudadano más. En Venezuela...
1: Uno es de donde se siente, no por donde nació circunstancialmente.
0: Claro, bueno. Ahí está. Tan enamorados, el primero de los seis temas que hemos traído para compartir, vamos a ir pasando de canción en canción, todos clásicos.

0: Es un poco
1: puede interpretar mal, digamos, lo
0: o
1: que
0: es lindo. Fuerte o es muy estúpido.
1: Claro, bueno, entonces...
0: Como que lo daba.
1: Fue así que decidieron cambiar la letra por Bésame y el éxito fue rotundo. Fue una decisión más que acertada.
0: Y sí.
1: La de Ricardo Montaner, que como parte del álbum Sueño Repetido, lanzaba este disco al mercado con este clásico, que hoy, 25 años después, sigue sonando, en este caso, Los Románticos.

0: Claro, es cierto, ahora que vos decís, él habla todo de cuestiones como lluvia, fuente.
1: Se ve que el agua es parte esencial en su vida.
0: Claro, entiende un poco más que... la palabra mojame.
1: Por... Claro. Bueno, todo esto lo contó en el marco de un reality en el cual estuvo participando. Un reality, no, un concurso de esos de talentos, de la tele.
0: ¿Y vos sos de verdad?
1: Yo soy, yo me miro a todos. Sí, sí, los veo a todos. Soy fan de Ricardo Montaner y de los reality. Vamos a pasar a la siguiente canción que hemos traído para compartir hoy.
2: Sí, la verdad que... ¿Cuándo fue más? ¿Qué tenía?
0: Me imagino que también pasará teniendo un artista, así que
2: obvio.
1: Nos vamos al año 1989, salía al mercado el disco Un Toque de Misterio. Y ella lo va a extrañar, Hay que decir que el tipo tiene autoestima, porque si dice me va a extrañar y va a sentir que no habrá vida después de mí, porque era muy fuerte el amor,
0: Pará, Roberto, si te están dejando, porque sos un idiota.
1: Claro, Ricardo, para un poco.
0: Nadie te va a extrañar.
1: Claro, Ricardo, para un poco. Pero bueno, se ve que el tipo tenía la autoestima por las nubes,
0: Ese como te va porque yo quiero que te vayas, pará.
1: Claro, bueno, pero Luismi, Luismi. Para un poquito. Ricardo Montaner ha nacido bajo el nombre de Héctor Eduardo Reglero Montaner. Artísticamente conocido como Ricardo Montaner. Nació en Argentina, en Valentín Alsina, allí en Avellaneda, el 8 de septiembre de 1957. 25 millones de discos vendidos en todo el mundo, sacá del ángulo. Sí, sí,
0: sí. 25 millones. No, impresionante.
1: No es el primer cantante venezolano que suena a los románticos, quiero decirlo. También hemos hecho un especial en su momento de Franco De Vita, otro que podría haber estado tranquilamente hoy. Pero él está seguro que la va a extrañar.
0: Parece que está hablando de él, Dice, me va a extrañar, pero está diciendo que él la va a extrañar y que no hay vida después de ella.
1: No sé.
0: Me parece que va a revelar.
1: No sé. Desde muy joven emigró a Venezuela. Vamos a pasar a la cuarta canción. Allí vivió en Maracaibo.
0: Che, de verdad que ahora cuando pones todo junto sorprende, ¿no? Todos los exitazos.

0: Esa fue una apuesta que ganó. ¿A que no metés inverosímil de frustraciones?
1: Más de 20 discos lanzados al mercado entre 1983 y 2022.

0: madre de 5 hijos, algunos de los cuales son muy conocidos, hay que decirlo, porque son Mau y Ricky
1: son todos conocidos.
0: Son un dúo de reggaetón muy conocido. Eva Luna Montaner también es cantante, actriz y bailarina. Ella está a su vez en pareja con Camilo, que es un cantante y compositor colombiano. Una familia de artistas, ¿eh? La de Ricardo...
1: ¿Como los de Catini?
0: Ponele, sí, sí. Ponele, casi, sí. De hecho, en su momento hubo un reality de los Montaneros, ¿no? Sí, el negro lo miraba, el negro lo miraba.
1: De
0: miraba.
1: Hecho, en su momento un reality de los Catini.
0: Sí. Va a haber un reality de los de Catini en cualquier momento, ¿eh?
1: Sí.
0: Sí. Totalmente.
1: Para los que no saben, ya hemos dicho en alguna oportunidad que nosotros tocó el menos talentoso de los Catini.
0: Totalmente, sí.
1: Hay varios de Catini que son buenos en la música, hay un par de sus hermanas. Que
0: sí, no, mi hermano estaba en una banda y tocaba el bajo. Román. María Laura canta muy bien. Muy bien canta, pese a que no le gusta, así como canta muy bien. María Victoria canta en un coro y María José toca es un prodigio tocando el piano.
1: O sea, de sí, los cinco, claro. Para.
0: María Laura toca la guitarra también, mi hermano toca la guitarra, mi hija toca la guitarra.
1: De los cinco, cuatro hacen música.
0: Sí, claro.
1: Y estás vos.
0: Y después estoy yo que no sé. En algún momento quise arrancar, toqué el órgano cuando era chico y quise arrancar guitarra, pero no tengo tiempo de nada, digamos. Pero en algún momento voy a tocar la guitarra. La guitarra y la batería son mis pedidos. Yo tengo pendiente 3 cosas. La tesis no diga nada, ¿eh? Sí. Ya sabemos. Tocar la batería y ser bombero voluntario. No te rías, no seas pavo.
1: Chico.
0: Voy a hacer el curso de bombero voluntario.
1: Pero cuando cumplas 40, bueno, comprate la moto y andate hasta el sur en moto.
0: Ya me van a ver, ya.
1: Como
0: te agarran
1: la crisis los 40, comprate la moto
0: ya y ya me va a llamar cuando tengas una emergencia. Cuando te entre la víbora a tu casa, ya va a ver, me va a llamar a mí.
1: Y a bajar el gato del tejado.
0: Claro, por ejemplo, cuando se te quede el anillo trabado en el dedo, viste que van los bomberos, ¿eh? Ahí llaman a los. Bueno. Vamos a pasar a la quinta y penúltima canción que hemos traído para compartir de un... Pensando en volver.
1: Este, o sea, hay un tópico que se reitera acá una y otra vez, este de que ha sido...
0: No lo dejan. Parece que hay ahí una cosa, Ricky, sí, que vas a tener que trabajar.
1: Sí, ha sido muy, muy abandonado.
0: Sí, vas a tener que charlarlo con alguien a eso, ¿eh? En el 83, él lanzó su primer disco, financiado por él mismo. No tuvo tanto éxito. En el 84, gracias a la interpretación de una canción de Banana Pueyrredón, logró repercusión en radios venezolanas, actuó como telonero de algunos artistas y allí un empresario de la compañía Rod Bendiscos de Venezuela le dio un contrato. Así comenzó a hacer su carrera en un Montaner que no podrá decir que no hizo el caminito, ¿eh? Arrancó poniendo de la suya, siguió firmando su primer contrato, lanzó su primer disco Ricardo Montaner en el 86, o su segundo disco, pero el primero formal desde que tenía un contrato. Y a partir de ahí, una carrera ascendente que lo tiene hoy como una de las grandes voces de su país o de su país adoptivo, Venezuela. Ha emitido mensajes en las últimas horas como consecuencia del terremoto, de los dos terremotos que sufrió Venezuela. Padre, protege a tu pueblo. Fue lo que puso Ricardo Montaner en sus redes sociales, acompañando entonces a quienes han padecido estos dos sismos, que han sido muy fuertes, muy pero muy fuertes, y de los cuales todavía no se tienen conclusiones en relación a cuál es la magnitud del desastre, ¿no? Ha sido todo muy incipiente. Se está trabajando y equipos de seguridad desplegados a lo largo y a lo ancho de toda la zona afectada. Las imágenes son realmente escalofriantes, ¿eh?
1: Sí, hay un par de videos que se han hecho virales que son impresionantes. Hay un video, después lo vamos a subir a las redes porque parece de ciencia ficción, de un tipo que corre desesperado.
0: Porque aparte no sabe qué hacer. Yo me imagino, nunca, no, por suerte nunca nos tocó y ojalá nunca nos toque. Pero no sabe qué hacer. Bueno, ¿cómo actúas?
1: El video este viralizado, después lo vamos a subir para que lo puedan ver. Es muy impresionante porque es un tipo corriendo por su vida, bajando por las escaleras. Viste que lo primero que hace, que te dicen, es bajar por la escalera, no por el ascensor. Y va bajando, se ve que son muchos pisos, 10 pisos. Y a medida que lo va bajando, el edificio se va rompiendo todo. Y cada piso que va bajando se rompe más, es desesperante, parece, parece ficción. Se va rompiendo, se va destruyendo, se va haciendo pedazos del edificio a medida que bajan más pisos, corriendo, y van cayendo los escombros, y las paredes se van desgranando, impresionante. La verdad que sí, te da un poco de escalofríos. Bien, vamos a actualizar los datos del tiempo en la provincia de Entre Ríos a esta hora de la mañana. Fría, fría la mañana. Venimos diciendo que esta hora baja un poco más la temperatura. A esta hora, entre las 8 y pico, 9 y pico, es como que se da la mínima pronosticada, más frío que, por ejemplo, a las 6 y pico de la mañana cuando entramos acá, a Cariseca. Cielo despejado, temperatura 6 grados, 6 décimas. Humedad 89%, máxima 16 grados. Cielo despejado, está agradable, frío y agradable. Si podemos decir las dos cosas juntas. Concordia está más fría todavía y con humedad. 2 grados 4 décimas la temperatura, humedad 97%. Algo nublado con neblina, reducida la visibilidad apenas a 3 kilómetros precisamente por esa neblina. Máximo 16 grados, a lluvias nada en ningún lugar de la provincia, ya te voy adelantando. 2 grados 5 décimas la temperatura actual en la ciudad de Concepción del Uruguay. 92% es la humedad. Visibilidad óptima 15 kilómetros, máxima 15 grados. Lluvias tampoco nada. Frío nomás.

canción nos queda más para compartir. Una canción más nos queda para compartir. Sí, pues, sí.

0: año 1991, como parte del álbum En el último lugar del mundo. Cuánta dulzura. Déjame llorar.
1: Escucha, esta es porque ella se va, pero se va a otro plano, a otro mundo. No. Pensar así, escuchar la letra. Es terrible si la escuchas así. Escucha.
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0: Otra vez el tópico del agua, ¿eh? Escucha.
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0: Siempre presente, ¿eh?
1: Para mí se murió la...
0: No, chicos, por favor. Poneme. Cada uno haga su evaluación.
1: Escucha.
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1: No. Ya hay una lágrima. Sí.

0: Ricardo Montaner, el protagonista.
1: Sí, es que tiene que hablar a ella que no está más.
0: De estos románticos de hoy, 25 de junio. ¿Algo del venezolano? Justo que hoy Venezuela es noticia, no por algo tan grato. Cerramos entonces este segmento de hoy.
1: Está... Bueno, mensajes de todos lados, todas las provincias, veo Concordia, veo Concepción del Uruguay, veo San José, veo Paraná. Hay muchos, che, algún día tenemos que meternos a leer mensajes, ¿eh? De verdad que son demasiados los que hay dentro de las redes sociales. Ve, por ejemplo, acá, sobre Hidrovía, hay más de 100 mensajes. En tema jubilaciones, acá este uno de los... Bueno, acá hay, también hay más de 120. Hay muchos mensajes, ¿eh? Esto los vamos leyendo todos, porque se nos complica un poco más al aire los que dejan en las redes sociales, porque son muchos. Más que nada cuando se ponen a debatir y cuando suben los tonos, también se hace difícil seguirlos para contarlos al aire, pero los estamos leyendo. Primero, al 343-5050-770. 343-5050-770. Acá Natalia, atenta, oyente de Cari Seca, dice, tenés razón. Y me dice,
0: no, por favor.
1: Me emocioné, me dijo que tengo razón en algo.
0: No, listo. No seas malo, no seas tonto.
1: Me voy a quedar con esto.
0: No te ganes un problema.
1: Me dijo que tengo razón, Natalia.
0: No te ganes un problema.
1: Es cierto, pero me dijo que tengo razón.
0: Igual, conociendo, le mando un saludo grande a Nati, obviamente. Digo, el modo siempre tiene razón a Nati, ya te digo. No, no, hace falta que, no hace falta que sepan ni por qué discuten. Yo ya te digo que tiene razón.
1: Sí, yo voy a capturar esta parte, este segmento, para guardarlo. No obstante, me dice que tengo razón. Me voy a quedar con esa parte. Dice que tengo razón respecto a que le está hablando a la mujer que se murió. A su esposa, okay, que se murió.
0: ¿Cómo sabe que estaban casados?
1: Esposa, media naranja,
0: no, no
1: pareja, pareja, amor.
0: Su amor. No sé, capaz que es una mujer imposible.
1: No importa, su amor. Por eso es tan terrible. Déjame llorar, es terrible, es desgarradora. Es como pillar, me pusiste triste.
0: El tipo está partido al medio.
1: Yo me pusiste triste, no voy a estar partido al medio. Este momento. Yo estoy grande, ya estoy.
0: Sí, no, te pega.
1: Sí,
0: te pega.
1: Ya no soy el de antes. Es verdad.
0: Antes te la bancabas más, tenía el cuero más curtido.
1: Ni hablar. Déjame repetir que podés buscarnos en redes sociales, estamos en Instagram, estamos en Facebook, escribí Cari Seca en cualquier buscador y vamos a aparecer ahí en nuestras redes sociales, y además vas a llegar a nuestra página de internet, donde hay muchas noticias, podés escuchar en vivo, etc.

0: confían en que no mienten.
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0: Buen día, Gise, ¿cómo andás? ¿Qué decís? ¿Cómo te va? ¿Qué contás, che? Hola, Gise.
1: Buen día, ¿cómo les va? Ay,
0: no me asustes, por favor, que venimos con un día complicado. Ay, no me asustes.
1: Te escucho como recontra mil lejos, pero estoy ahí.
0: ¡Gise!
1: Claro, en esa estoy.
0: Claro. Acá, no vayas a la luz. Acá, claro, volvé.
1: ¿Qué pasó?
0: ¿Cómo estás?
1: Bien, bien.
0: Acá, ¿ahora me escuchás mejor?
1: Ahora te escucho bárbaro.
0: Ah, buenísimo. Genial. Bueno, escuchá, está fría Concordia.
1: Sí, y hoy más nublada. Entonces, viste, ya no. Ayer al menos el solcito te predisponía un poco mejor. Hoy ya hay algunas nubes, más que algunas nubes, está parcialmente te diría nublado. Y bueno, se siente la humedad también y está frío, claramente.
0: Sí, 2-4 sí. Con neblina y nublado, un asco.
1: Sí, no, no sé. Sí, es como una. Sí, no sé. Una bruma te diría, ¿viste?
0: Claro, espantoso.
1: Una cosa así. Sí, sí.
0: Bien, escucha. Y además, ¿de qué se habla en Concordia? Ah, echaron a otro funcionario. Ayer hablamos con unos periodistas de Concordia y decían que deben estar batiendo algún tipo de récord de funcionarios desplazados, Ascue. O sea, así como te cerró la radio municipal, echa funcionarios.
1: Pero no es la oficial, esa versión que vos me estás diciendo.
0: ¿Ah, no?
1: No, se fueron por motivos personales.
0: Ah, nada, bueno. Sí, sí, sí. Todos se van por motivos personales. Vos decís que no, o sea, vos decís que para afuera no los echan, sino que renuncian.
1: Claro, renuncia por motivos personales fue la primera designación, en qué sé yo, menos de 24 horas, ¿no? La primera renuncia. No quiero, el primero fue Lucas Fuscado, que era el subsecretario de gobierno. Uh-huh. Y la primera renuncia dentro del gabinete ahí, que dijeron que por cuestiones personales, alguna situación familiar que le impedía estar con intensidad dentro del equipo, ¿no? Y por eso daba un paso al costado, y entonces el intendente comprendía las razones y de esa manera hacía el cambio y estaba Spinelli ahora en ese cargo. Internamente también se cuentan otras cosas, pero bueno.
0: No, porque, a ver, porque aparte viene una serie de movimientos dentro del gabinete, no es que.
1: Claro.
0: No es que aparece así nomás descolgado.
1: No, pero además algunos de ellos se sabía hace un rato que se venían investigando algunas cuestiones que tienen que ver con su economía, ¿viste? No solamente a Adorni le encuentran algunas cosas, a otros también. Entonces, los movimientos uno casi los esperaba, te diría.
0: ¿Qué estás diciendo? ¿Que un caso parecido?
1: No sé. Yo sé que hay varios movimientos lo que se están dando en el municipio de Concordia que tienen que ver un poco con sus cuestiones económicas y que le empiezan a decir, bueno, ¿cómo puede ser que hayan crecido tanto en tan poco tiempo? ¿Qué está pasando por acá? Y ustedes saben que el intendente de la ciudad de Concordia quiere ser reelecto, lo va a intentar, lo ha dicho en muchas ocasiones, y no creo que quiera quedar marcado o manchado por nada.
0: Claro, y hay que decir lo demás, que suele ocurrir cuando vos querés sacar a alguien. Decir, bueno, che, escuchá, no agitemos, no generemos conflicto, decir que renunciás por cuestiones estrictamente personales. Que suele ser una frase hecha para decir que te va porque está todo mal, porque no hay relación, porque te pidieron una renuncia o algo parecido. Por el estilo.
1: Algunos se han animado después de un par de semanas a decir, no, bueno, en realidad no estaba tan cómodo porque no me dejaban hacer esto o lo otro, pero en la mayoría, no, todos dicen que estamos agradecidos, bueno, Fuscado dijo lo mismo, de agradecido del lugar que se había dado, que sí, en este momento no podía seguir, y bueno. Lo mismo hizo Luciano Del Olio, que es el último que conocíamos, anoche.
0: ¿Es que se fue? ¿Este que estoy diciendo ahora, que se fue ahora?
1: Sí, el exsecretario. Sí, el otro fue a la mañana, digamos. O sea, ayer a la mañana anunciaron del cambio de Lucas Fuscado. A la tarde estábamos hablando de Luciano Del Olio. Ahí un poco más sorprendidos, quizás.
0: Los dos por cuestiones personales, entre comillas, sí. Esto.
1: Exacto. Decisión que fue aceptada también, dice, por el intendente. Él fue el que más habló. El Olio se hizo así todo un comentario a través de las redes también, que había sido un honor participar, que bueno, todo lo que había logrado, pudo marcar un poco más los vínculos que le había logrado con las instituciones y bueno, y construcciones que habían hecho para la ciudad y demás, pero que en este momento no podía seguir en ese lugar. Pero bueno, sí, no, cada tanto tenemos un así como un cambio y que eso provoca otros cambios. Por ejemplo, el anterior que les decía, sí, el de Lucas Fuscado, sale de subsecretario de gobierno y queda Spinelli, pero entonces en el lugar de Spinelli también tuvo que haber un cambio ahí, que estaba ahora en la coordinación de gabinete, ¿no? Ahora va a estar en la coordinación de gabinete porque él estaba en el presidencia del ente de desarrollo aerocomercial del aeropuerto de Concordia, o sea, frente al aeropuerto de la ciudad de Concordia. Entonces, bueno, todo hubo una corrida ahí también, por supuesto, pero en este caso todos quedaron como los que estaban dentro de ahí, porque Sebastián Arístides es el que seguirá en ese puesto en el aeropuerto. Entonces fue como una corrida dentro de los que están. Viste que algunas veces ponen a alguien que nadie conocía, como ha sucedido en algunas áreas de por ejemplo, de algunos sectores de la construcción, algunas cuestiones, pero bueno, en este caso fue como un corrimiento de los que estaban en un puesto pasaron a otro directamente.
0: Ojo, puede haber sincero convencimiento por parte de Ascue que todo eso que prometió, que él creía efectivamente que podía hacer y no lo puede hacer, entre otras cosas, puede entender él por el equipo que no lo está acompañando como debiera. Porque hay que decir, Ascue prometió un cambio importante en Concordia. Sí. Prometió mejorar la vida de la gente, básicamente, por eso pudo romper con 40 años de peronismo en esa ciudad. Ahora la situación no ha mejorado para nada. Y no ha cambiado como él prometió que iba a cambiar esa realidad. Tal vez, si uno entiende que hay sinceridad en lo que dijo antes, pueda creer que eso que no ha podido cumplir se debe, entre otras cosas, porque no ha estado bien acompañado. Estoy tratando de interpretar, porque si no, algunos periodistas me decían, che, capaz que estamos en una especie de récord acá. No suele ser habitual que cambien, que se muevan tantos funcionarios al mismo tiempo. Puede creer que no se han cambiado muchas cosas, que se iban a cambiar, o que él creía que podía cambiar, o podía mejorar la vida de la gente, entre otras cosas por la situación que genera su propio equipo. Digo, estoy tratando de imaginar por qué ocurre todo esto, porque no es habitual, no es como uno lo ve. Si yo hablo con el intendente de Concepción del Uruguay, de Colón, No voy a tener que preguntar por los desplazamientos de todos o de varios de sus funcionarios de primeras líneas.
1: Y las modificaciones de las áreas también, ¿viste?
0: Claro.
1: Esta área va ahora a hacerse cargo de todo esto. Esta única persona va a estar a cargo de 4 o 5 cosas. Después, esa misma persona claramente no da abasto, renuncia, pasa otra. Pero muchísimo, sí, la verdad que hemos perdido la cuenta ya de la cantidad de ese tipo de movimientos. Pienso con los SIC, ¿no? Con los centros de interpretación, donde también de los cuidados en la ciudad, donde sacaron los comedores o cerraron algunos lugares así, o otros sectores donde estaban asistiendo a los chicos no solamente con la comida, sino con algunas actividades culturales, y esos los han desplazado directamente y han puesto en ese cargo a otras personas. Bueno, todos esos movimientos ha habido muchísimos, ¿no? Por ahí te sorprende más porque fue 24 horas, 2 cambios rápidamente, de gente que está muy arriba, además, ¿no? No tanto, claro, de las áreas más chiquitas donde veníamos acostumbrados a ver tanto cambio. Pero bueno, sí, seguimos en esa. Me parece que todavía no hay un rumbo exacto, digamos. Todo este equipo me ha acompañado durante todos estos 4 años, no lo va a poder decir claramente. Pero bueno, sí, nosotros seguimos sin ver algo que diga, bueno, ahora están arreglando esto, están mejorando lo otro. Seguimos ahí con la Defensa Sur, que como les contaba, se habían robado todo. Bueno, no hubo anuncios de arreglos para esa situación. Seguimos con la basura dando vueltas por toda la ciudad. Siguen los pedidos y las intenciones de que haya algún tipo de respuesta de qué pasó y por qué se hizo de esa manera. Bueno, todo eso ha quedado ahí en el medio. Esta semana hubo también muchos anuncios de estamos por arreglar muchas calles, arreglamos 100, vamos a arreglar otras 50. A estas otras le pusimos un poco de pedregullo, ¿no? Que por ahí no se venía dando tanto. Bueno, ahora esa semana fue como mucho también de esas tipo de noticias que ellos mismos comparten, por supuesto, como un movimiento más de información, cosa que no se venía dando, y creo que tampoco se vienen haciendo grandes cosas como para compartirlas. Te estoy contando, imagínate, un par de cuadras que se las va a arreglar, que claramente para esos vecinos es un beneficio, obviamente, pero no sé si es la gran noticia lo que nosotros esperábamos escuchar después de tanto tiempo, ¿no?
0: Gracias por el aporte, Gise. Te dejo un abrazo. Que tengas muy buen día.
1: Gracias a vos.
0: Que sigas bien. Chau, chau. Gisela Guerrero, desde Concordia para Cariseca. 2 minutos apenas de pausa y volvemos. El Juan Picatini todavía tiene cosas que contar.
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0: salarios.
1: De eso, como anticipaba el Juan Piccatini, de los salarios, hablamos, Juanpi, me imagino, de esa carrera contra la inflación.
2: Claro que sí, porque se dieron a conocer los datos de los salarios registrados durante el mes de abril, 3,5% el aumento en promedio. Hay que decir que le ganó la inflación, bien, hay que decir que sigue por detrás del poder adquisitivo, el poder adquisitivo sigue por detrás del índice de precios al consumidor, mal. Es decir, por más que hayan crecido por arriba de lo que fue la variación de precios del cuarto mes del año, todavía no alcanzan para recuperar el poder adquisitivo perdido por la inflación de los meses anteriores. Todo esto hay que decir en el contexto del mes donde se dio la mayor suba en lo que va del año de sueldos registrados, un 0,9 por encima de lo que fue el índice de precios al consumidor de abril, que fue del 2,6%. Trabajadores del sector registrado privado tuvieron una suba mensual en promedio del 4%. Esto siempre es en promedio, porque alguno del otro lado dirá, bueno, a mí no me subieron nada. No, otros dirán, bueno, a mí me subieron por arriba.
1: Sí, los petroleros, por ejemplo, que vienen picando en punta.
2: O los bancarios.
1: O los bancarios. Uh-huh. Petroleros particularmente porque está funcionando muy bien Vaca Muerta.
2: Sí, claro.
1: Muy bien, está generando inversiones. Es uno de los motores del índice de crecimiento de la Argentina. El campo, sectores mineros y particularmente Vaca Muerta de YPF. Y esos sectores, uno puede entender, tienen mejores aumentos salariales, que por ahí pueden traccionar un poco más en el promedio. Y los bancarios, que también tuvieron un muy buen acuerdo.
2: El sector público, en cambio, estuvo por debajo del promedio, 2,3%, por debajo de la inflación. Dentro de lo que son trabajadores estatales, se dividen administraciones provinciales, 2,5, prácticamente en línea con la variación de precios. Estatales nacionales, los más golpeados, 1,6%. El gobierno sigue con su política de pisar paritarias nacionales, de dar aumentos muy, pero muy acotados, en algunos casos del 0%, y de esa manera seguir recortando salarios en el Estado Nacional. No obstante, y con esto cierro, hay que decir que el buen dato del mes de abril no alcanza para lo que es una reversión del balance del primer cuatrimestre, porque en los primeros cuatro meses del año el total del sector registrado acumuló una suba del 10,7% y la inflación fue del 12,3%. Es decir, pese a un aumento en promedio por encima de la inflación del cuarto mes, no alcanza para que en el primer cuatrimestre todavía se logre como mínimo empatar a la inflación, ni hablar de recuperar poder adquisitivo de años anteriores, o mejor, ganarla la inflación. De modo tal que el dato positivo en todo caso es que hubo un aumento por arriba de lo que es la variación de precios, el dato negativo es que en todo el caso no alcanza todavía para recuperar el poder adquisitivo del todo.
1: Operación técnica puesta en el aire, el negro Claudio Herrera. Juan Pablo Scatini.
2: Ha sido un gusto, nos vemos mañana.
1: Muchas gracias amigos por estar, un abrazo muy grande. Hasta mañana.

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0: Hola, hola a todos. ¿Cómo les va? ¿Cómo andan? Bienvenidos y bienvenidas a GPS. Comienza el programa periodístico que acompaña tus mañanas. Le damos continuidad periodística a la mañana luego de Cariseca y los vamos a estar acompañando, como siempre, como cada mañana, con información, con actualidad. Estaremos hasta las 11 por las radios del UNER. Comenzamos en este jueves 25 de junio. Qué rápido que se nos fue este mes, Lucre. ¿Cómo estás? Buen día, buen jueves.
1: Hola, Tiago, ¿cómo estás? Buen día. Bien, ando bien con frío, no tanto como el día de ayer, pero viendo lo mismo que vos. Se pasó rápido junio y ya no queda más que nada una semanita, unos pocos días para terminar el mes.
0: 5 días nos quedan, uh-huh. Nada más. La próxima semana, en este día, ya estamos en julio. Mirá qué rapidito.
1: Rápido, rápido. El año en general, ¿o no?
0: Sí, es cierto.
1: Pero junio... Lo sentí más, por lo menos.
0: Claro, principalmente, ¿no? Bueno, ¿actualizamos la temperatura, Lucre?
1: Dale, 6 grados 6 décimas la temperatura actual en este momento, humedad 89%, presión 1012 hectopascales, tenemos un viento calmo y la máxima para el día de hoy será de 16 grados, la mínima de 6. Bueno, se prevé que tengamos un día mayormente nublado. Que no tengamos tanto frío como el día de ayer. Ayer estuvo un poco más fresco, habíamos anticipado que era el día más frío de la semana. Bueno, a partir de estos días, del jueves y mañana viernes, las máximas empiezan a subir un poquito, las mínimas siguen siendo un poco bajas.
0: Bueno, tenemos temas interesantes que vamos a estar tratando en un ratito con el director de epidemiología.
1: Sí.
0: Con respecto a la situación de las gripes y, bueno, la temporada que ya estamos afrontando en realidad. Los casos de influenza, de COVID, la vacunación. Bueno, todos temas interesantes relacionados a la salud e información importante que debemos conocer. Y también vamos a tomar contacto con el director de la Dirección Provincial de Vialidad de la provincia. Vamos a hablar de las rutas, vamos a hablar de las maquinarias con las que cuenta Vialidad Provincial para poder afrontar la gestión y con algunos de los anuncios que se realizaron en las últimas horas. ¿Qué más tendremos? Información desde Oro Verde. ¿Cómo está la gestión municipal de Oro Verde? Con obras, con varios desafíos que tiene por delante, con el transporte, con la fiesta, la décima fiesta provincial, entiendo que es, sí, fiesta provincial del locro. Ajá. Que se estará presentando a las 11 de la mañana en el Museo de la Casa de Gobierno y que se estará disfrutando este domingo, no, sino el próximo. Linda la temperatura que tenemos para comer un rico locro, ¿no?
1: Sí, qué rico.
0: Bueno, esa es la propuesta de Oro Verde y en un ratito conocemos más detalles. Y también... Ayer estuvimos hablando con el director de comedores escolares, el director general de comedores escolares de la provincia. Estuvimos hablando de la partida que aumentó el gobierno provincial. ¿Cómo está la situación de los comedores? ¿Cuántos estudiantes están asistiendo? ¿Y cuánto es el precio por partida de estudiantes? El dato realmente los va a llamar la atención y surgieron muchas críticas en base a lo que comentó Lautaro Azzalini en la tarde de ayer. En un ratito se los comentamos. No quiero dejar afuera los títulos, Lucre, que hoy es el cumpleaños de la ciudad de Paraná.
1: Sí, claro.
0: 213 años se cumplen de su elevación a Villa, uh-huh. Y la capital entrerriana celebra este legado histórico y cultural. Y vamos a escuchar a los paranaenses. ¿Cuál es la costumbre más paranaense que tenemos?
1: Bueno, dale.
0: Algo que habíamos hablado los últimos días. Uh-huh. ¿Y cuál es el lugar que mayormente se elige también de la ciudad de Paraná para disfrutar? En la capital entrerriana. Bueno, en un ratito vamos a tener algunos detalles también.
1: Buenísimo.
0: La saludamos a Gisela Guerrero desde Concordia. Gise, muy buen día, buen jueves.
2: Buenos días, muy bien, aquí estamos, se está despejando el cielo, ya empezamos a ver más el sol, así que se han ido un poco esas nubes que teníamos hace un rato nada más. Bueno, eso ya lo hace más agradable, de todos modos, 2 grados 4 décimas la temperatura en la ciudad de Concordia. Hoy tendremos una máxima de 16 con algunas nubes también por la tarde. Mañana viernes, igual que hoy, 5 de mínima, 16 de máxima, algunas nubes, es lo que dice el Servicio Meteorológico Nacional.
0: Muy bien, ¿qué tenemos para hoy, Gisele?
2: Bueno, pues en principio vamos a volver a charlar de la Escuela Técnica número 1. Ya les comentábamos algunas manifestaciones, hubo algunas otras, pero también algunos movimientos en cuanto al Consejo General de Educación. Parece que los han estado escuchando a los chicos. Lamentablemente, podemos decir, ha pasado medio año hasta que alguien empieza a mover los archivos ahí que les habían quedado sobre estos estudiantes. Así que, bueno, haremos referencia un poco a esa situación en particular y también a otros movimientos que se están dando dentro del gobierno local. Decíamos en el día de ayer, charlábamos como a esta hora sobre o algunos cambios que había en el gabinete en lo que tiene que ver con la mesa chica, te diría. Bueno, hoy a la noche ya nos enteramos de otra renuncia. Ha sido Luciano Del Olio en este caso que presentó su renuncia al cargo de secretario de gobierno, también aceptada. En este caso todavía no tenemos, no sabemos de quién lo va a reemplazar, pero bueno, podemos repasar un poquito los últimos tres cambios que ha habido en este corto tiempo, todos más o menos de la misma línea, así que bueno, iremos repasando un poquito también esa situación en la ciudad de Concordia, al menos en los cambios directos ahí que se vienen dando, más allá de algunos otros, ¿no?, que se han ido dando durante todo este tiempo. Bueno, también estos últimos recientes, porque en menos de 24 horas estamos hablando de dos renuncias oficialmente con el mismo motivo, ¿eh? Motivos personales es lo que se ha comunicado, pero bueno, iremos hablando de eso si quieren también durante la mañana. Y bueno, lo que ustedes decían, por otro lado, ¿no? Mandarle saludos también a Concepción del Uruguay, que hoy están de asueto ahí, es un día no laborable para ellos, no hay clases, por ejemplo, ¿no? Uh-huh. Porque está cumpliendo años también Concepción del Uruguay, además de Paraná, compartiendo esto, salvo por la diferencia de que, como ustedes decían, en Paraná no hay asueto, ¿no es cierto? Claro. Además es solamente la elevación al rango de Villa, uh-huh, en Paraná, y bueno, allá es el aniversario de la fundación, sí, con fecha confirmada en 1783.
0: Nos llevan 30 años de trayectoria, uh-huh, están a otro level allá en la histórica, vamos a decirlo.
2: Claro.
0: 243 años, si no me equivoco, Gise, cumple Concepción.
2: Claro, es un montón.
0: Es bueno, mucho.
2: Para dar algunas clases, capaz.
0: Sí, totalmente.
2: Para mantener esa diferencia que se hacen siempre entre Concepción del Uruguay y Paraná, ¿no? Esa pelea por la capital.
0: Sí, sí, sí, totalmente. Bienvenido sea, qué lindo. Me encanta ese debate. Bueno, le mandamos un gran saludo a todos nuestros oyentes de Concepción del Uruguay. Seguramente van a tener alguna que otra actividad, ¿no?, para disfrutar.
2: Sí, hay varias actividades que están organizadas desde el día de hoy. Incluye también en el día de mañana por ejemplo, la presentación de la película de Mota también. Esto que entre otras cuestiones nosotros estuvimos comentando. Uh-huh. Bueno, como todo esto es parte de los festejos que se realizarán, pero hoy creo que hasta las 11 de la mañana es el acto oficial.
0: Uh-huh. Muy bien. Gise, mantenemos contacto y luego ampliamos todos estos temas.
2: Dale, gracias.
0: 9 de la mañana, 16 minutos. ¿Cómo son nuestras vías de comunicación, Lucre?
1: 343-512-9299. 343-512-9299 es nuestro WhatsApp, y si no, nos pueden encontrar en redes sociales como @GPS y _información.
0: Se produjo un accidente de tránsito hoy por la mañana, uh-huh, en la zona de Avenida Ramírez y Don Bosco.
1: Sí.
0: Una de las esquinas más transitadas, podríamos decir, ¿no? En, uh-huh, en este último tiempo, entre un colectivo de la línea 12 y un vehículo, un Ford Fiesta de color blanco. Uh-huh. Fue cerca de las 7 de la mañana. Chocaron el colectivo de la empresa ERSA y este vehículo. Por suerte, a pesar del impacto, no se reportaron, no hubo personas lesionadas. Sí ocurrió en la mano de circulación con sentido hacia el norte, es decir, desde las 5 esquinas hacia Laurencena, uh-huh, para que se ubiquen. Bueno, uno de los carriles permaneció reducido durante la mañana, seguramente con algún que otro, con tránsito demorado, y el sector, bueno, se encontraba debidamente señalizado mediante conos y estaban, bueno, algunos elementos de protección también de la policía que se acercó para...
1: Porque estaban trabajando a media calzada.
0: Claro, exactamente. Y bueno, entre el tamaño de los colectivos que pasan, no solamente del área metropolitana, de la línea urbana, sino también los de larga y media distancia, quedaba poco espacio en el lugar. Y evidentemente, bueno, el auto terminó chocando al colectivo. No advirtió esa reducción de la calzada que vos comentás, Lucre, el conductor del auto, y terminó chocando contra el colectivo al intentar doblar hacia la avenida desde Don Bosco. Quedó detenido en el medio de la calle, al lateral del colectivo, y dentro del sector que estaba delimitado por los conos de señalización. Hay que circular con precaución porque a veces la avenida Ramírez se la toma como si fuera una pista de carrera.
1: También.
0: Y hay en distintos tramos en donde suele haber intervenciones por parte de la municipalidad. Algo que también pasan los años, se ven muchos trabajos en avenida Ramírez y hay sectores que no se encuentran en buen estado.
1: También que el tramo que quedó para que circulen los autos es chiquito, es más angosto, se está trabajando sobre media calzada, pero es grande la parte que tomaron, así que bueno, se complica también esa parte de avenida Ramírez.
0: Por suerte no hubo que llamar al servicio de emergencias, digamos, no hubo personas lesionadas. Se intervino con la policía y sí se los acompañó a los automovilistas en la zona. Pero bueno, recordamos a circular con precaución en avenida Ramírez y Don Bosco. Y además les recordamos que en esa esquina, en poco tiempo, falta la reglamentación y falta la señalización, van a comenzar con las multas por el uso de celular en mano y por la no utilización del cinturón de seguridad. La cámara está ubicada en el sector que va hacia el sur, es decir, en la mano contraria donde se produjo el accidente. Desde la zona de Laurencina, uno viene desde la zona de Laurencina hacia las cinco esquinas, en esa mano de avenida Ramírez, sobre Ramírez, van a poder ver una cámara un poquito más ancha que las que solemos observar en las que toman las fotomultas. Y esa está, bueno, probándose si se quiere, o están realizando algunas pruebas técnicas para ver cómo funciona. Todavía no está operativa, pero van a comenzar con las multas en ese lugar. No se va a aplicar la multa si uno tiene el celular, por ejemplo, incorporado a un bracito donde está ubicado en el parabrisas del auto. Pero uno si tiene el celular en la mano y va enviando un mensaje o va mirando un mensaje con el celular en la mano, inmediatamente ya

0: el teléfono está aceptado.
1: Claro, sí, porque si no sería una complicación para ellos.
0: Sin dudas. Vos sabés que creo que con lo que decís, siento que la gente se pone más el cinturón, pero que también usa más el celular en la mano.
1: Sí, el celular en la mano es increíble. Uno frena cuando tiene un semáforo en rojo y mira alrededor y probablemente en alguno de los conductores que tenga alrededor, alguno está con el celular.
0: Sin dudas.
1: Y también uno se da cuenta porque el semáforo se pone en verde
0: Y tardan
1: en arrancar.
0: Unos segundos.
1: Sí. Y más de uno toca algún bocinazo. Y es porque están distraídos con el celular. Están esperando que se ponga el semáforo en verde, mirando Instagram, no sé, respondiendo mensajes. Mm. Hasta algunos he visto que están mirando TikTok.
0: También. Bueno, ayer me pasó, quería cruzar la calle por el hospital de niños aquí en la ciudad de Paraná. Y quería pasar, pero yo veía que el conductor seguía mirando el celular y yo decía, qué miedo pasarme y que de repente arranque, porque no está mirando hacia el frente, sino que está mirando el celular. Y bueno, me fui enojada, claramente.
1: Y sí, genera un poco de enojo, ¿no?
0: Sí, para los peatones también.
1: Totalmente. Nos llegó un mensaje de un oyente, Lucre. Dice, Manolo, viví casi 40 años en Tierra del Fuego y en Entre Ríos. Y ambas tienen la particularidad de que las ciudades que no son capitales quieren serlo, dice. Creen ser merecedoras, nos aporta Manolo. En nuestra discusión de quién quiere ser la capital de la provincia. Mirá qué interesante, ¿eh? Bueno, lindo el debate. Nos gusta, sí, nosotros nos gusta pelear un poquito y nosotros nos creemos que somos el centro de la provincia.
0: Sí.
1: Y ni está que ver, para nada. Ni cerca, no tenemos a ese. Hay mucho que falta para desarrollar en la ciudad de Paraná. Mucho, bastante. Aunque creamos que, aunque tengamos en lo nuestro y que sea una ciudad muy linda y que los turistas o inclusive en la provincia también se elija para venir a la costanera. Es hermosa nuestra costanera, nuestro río Paraná. Pero tenemos mucho para desarrollar todavía. Falta bastante. Y eso va a ser interesante que eso está en manos de las gestiones municipales, ¿no? De hacer crecer la ciudad y de que crezca, que crezcan las empresas, que haya más trabajo, que la ciudad esté más ordenada, que tengamos mejor el... No, justo que hablábamos del tránsito, que es un caos el tránsito, sí, en la ciudad de Paraná. Hay mucho para mejorar. En la zona del microcentro la gente prefiere evitarlo, al microcentro. Ni que hablar de la limpieza, ¿no? ¿No? En Paraná no se ha podido aplicar la separación de residuos y tampoco el tratamiento de los residuos. No solamente Paraná, no hay ninguna ciudad del área metropolitana, más allá de Oro Verde, que quizá Oro Verde tiene algún puntito a favor en eso, que haya podido separar la basura y concientizar a los vecinos.
0: Yo creo que eso se ve también. Hay una diferencia en Paraná, Oro Verde, ahora que lo nombrás, en ese sentido.
1: Sí, es cierto que es más fácil en las ciudades que tienen menos habitantes, Lucre, poder organizar y poder concientizar. Es mucho más sencillo cuando uno se parte de una buena base en Paraná.
0: Y cuando tenés educación de esa parte, que va por aquí ahí. Falta mucho.
1: Eso es fundamental, Lucre, totalmente. Un dato, hablando de esto de la separación de residuos, ¿sabés que nos enteramos que no se dio a conocer?
0: ¿Qué?
1: Que Aldea Brasilera se retiró del consorcio que tenían previsto para el tratamiento de los residuos en el área metropolitana. Recordarán que Oro Verde en este último tiempo fue un caos porque los vecinos salieron a manifestarse y dijeron, nosotros no queremos que nos instalen un basural a cielo abierto en nuestra ciudad. Bueno, parece, esto me llegó por cucaracha, como así, como para decirlo, que querían incorporar un espacio en Aldea Brasilera para tratar la basura. Imagínense, dijeron, la gestión de... que es una comuna, Aldea Brasilera, no es municipio. Es la comuna de Aldea Brasilera, dijo, no, muchachos, a mí no me van a traer el problema para acá, nos retiramos del consorcio y nosotros nos vamos a solucionar como podamos a esto. Bueno, están buscando el lugar que se pueda para poder tratar la basura de... porque no solamente es Paraná, es Colonia Avellaneda, es San Benito, es Colonia Ensayo, es Sauce Montrul, ya Oro Verde quedó por fuera, y ahora Aldea Brasilera también, y hay como 4 o 5 escenarios posibles que tendrán que evaluarse, que es uno de los tantos desafíos ambientales que están afrontando en este sector. Como así también van a tener que dar el desafío de las empresas, ¿no? Del parque industrial y otros sectores que tienen que empezar a cuidar un poquito más nuestros arroyos,

0: y por supuesto que se necesitan políticas para implementarlo. Uh-huh. Bueno, interesante todo lo que está sucediendo en base a los aniversarios, a la sí, información de la actualidad, poder charlar de todo esto. ¿Actualizamos la temperatura, Lucre?
1: Dale, la temperatura en este momento es de 7 grados 8 décimas con una sensación térmica de 7 grados 1 décima.
0: Bueno, y en un ratito tenemos información del ámbito deportivo local. Ayer nos tocó cubrir la Copa Túnel Subfluvial entre Patronato y Paraná. Nos quedamos hasta tarde en el Grela. Estuvo linda la noche, con frío, pero lindo para ver un partidito de fútbol a mitad de semana. Ganó Paraná 2-1. Queda el partido de la vuelta, que será el próximo miércoles, y se va a definir el campeón de la Copa Túnel Subfluvial, que por suerte se queda en la capital entrerriana. En un ratito les cuento los premios que pueden llegar a obtener, quiénes fueron los jugadores destacados, cómo se dio el partido. Bueno, también información del ámbito deportivo local y provincial, y tendremos algunos detalles también de los últimos partidos del Mundial. Esperando el partido de la selección argentina, Lucre.
1: Ay, sí, ¿cómo estás para eso? Cada vez falta menos.
0: Bien, el sábado a las 23, 23 horas, sábado a la noche, el último partido de Argentina de la fase de grupos, por suerte ya clasificada. Lo lindo del sábado va a ser que vamos a ver jugadores suplentes que no han jugado en la selección, que van a tener sus minutos. Ojalá pueda ingresar el entrerriano Marco Senesi.
1: Sí.
0: Que pueda ingresar, a ver, ¿quién más? Me estoy olvidando un montón, me meto en un problema. El Flaco López, que me gustó mucho cómo jugó los amistosos antes del Mundial. Seguramente quizás tenga algunos minutos.
1: El Colo Barco,
0: claro, que ojalá que puedan jugar. ¿Y cuál más, Negrito? Y claro, Simeone también. Bueno, está bueno que puedan tener rodaje en el Mundial los más chicos y los que no han jugado hasta el momento, y que pueda descansar un poco el capitán, ¿no?
1: Se lo merece.
0: Que llegue de la mejor manera, no quiera aflojar, no, él no la afloja, no le gusta estar en el banco, le gusta jugar lo máximo posible, y que pueda llegar de la mejor manera a los 16avos de final, esperando también con quién nos toca. Nos toca con Uruguay, nos toca con...
1: Va a estar lindo.
0: Con Cabo Verde, todavía no se sabe.
1: Ah, bien.
0: Pero sí, ya se pone. Sí, viene la instancia más linda del Mundial, sí, que son las decisivas. 9 de la mañana, 28 minutos. Rafael Romero está en la producción, Claudio El Negro Herrera en la operación técnica, musicalización, Javier Bletter y Samuel Ledesma en el área comercial. Juntos hacemos GPS hasta las 11 por las radios de Lunar.
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0: Así vamos transitando esta mañana, 9 de la mañana, 37 minutos.
1: 7 grados, 8 décimas la temperatura actual.
0: ¿Cómo pueden comunicarse con nosotros?
1: Nos pueden mandar un mensaje al 3435-129299, 3435-129299. Y si no, en redes sociales, @gps_información.
0: Muy bien. En Instagram ven cada una de las entrevistas que vamos realizando.
1: Sí,
0: ¿no?
1: Claro, al instante.
0: Así que los invitamos. Si se quieren informar, tienen toda la data en nuestro Instagram.
1: ¿No la leyó Messi ayer en Twitter?
0: Ay, a ver si tuvo alguna repercusión. Entramos a la cuenta de X. Ah, yo lo busco como Twitter y todavía no... Ya no está
1: cambió,
0: más.
1: Cambió de nombre,
0: ahora
1: claro,
0: es X. Ahora es X. A ver. Vamos a... Feliz cumpleaños, capitán. Mirá, lo vieron casi 600 personas. Pero
1: bueno, bien.
0: No tuvimos suerte.
1: Bueno.
0: Ya le va a llegar.
1: Sí, que lo saludó mucha gente. Subió una foto ayer al final a Instagram.
0: ¿Por su cumpleaños?
1: En el Messi, ajá, soplando la vela.
0: Ah, muy bien.
1: Con otras personas.
0: Pero no trascendió tanto como otros años.
1: No. Tranquilo.
0: La parte así íntima de la selección.
1: Sí, sí.
0: 9 de la mañana, 38 minutos.
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0: Con la llegada del invierno y el aumento de las enfermedades respiratorias, bueno, crece la preocupación, ¿no? Por el impacto en el sistema de salud, suele suceder a esta época del año, y la importancia de la vacunación, como siempre lo hablamos. Para conocer cuál es la situación epidemiológica actual en Entre Ríos, estamos en comunicación telefónica con el director de Epidemiología del Ministerio de Salud, el doctor Diego Garcilaso. ¿Cómo le va, doctor? Buen día, buen jueves. El equipo de GPS, Tiago Romero, lo saluda.
4: ¿Qué tal, Tiago? ¿Cómo andás? Buen día.
0: Gracias por el tiempo, como siempre. ¿Cuál es el panorama epidemiológico en la provincia y, bueno, respecto a las enfermedades no respiratorias y qué virus predominan hoy?
4: Bueno, ya hace unas semanas atrás que venimos viendo un aumento, sobre todo en lo que tiene que ver con las consultas de problemas respiratorios, lo cual es esperable para esta época del año. También hemos tenido varias consultas por inasistencia escolar, por brotes en algunas escuelas, también en lugares de trabajo. Y bueno, esto tiene que ver obviamente con que los virus respiratorios ya empiezan a contagiar y esperamos que más o menos la mayor cantidad de casos se dé seguramente a mitad de julio. Así que todo lo que es junio, julio y agosto vamos a tener muchas consultas, muchos cuadros respiratorios. Respecto a las internaciones, que es lo que nosotros por ahí es lo que más seguimos y donde más investigamos qué tipo de virus están circulando, si bien estamos en la situación muy similar a lo que era el año pasado en relación a la cantidad de internaciones, lo que estamos viendo es que en las dos o tres últimas semanas prácticamente la mayoría de los virus que se han detectado corresponden a influenza A, que es lo que comúnmente se conoce como gripe A, ¿no? Uh-huh. Así que es lo que estamos viendo ahora como situación epidemiológica, un predominio de este virus y un aumento que van, digamos, semana a semana, que se va duplicando de las consultas respiratorias.
0: ¿Y hubo casos graves que hayan finalizado de esta manera de influenza A?
4: Sí, tenemos internaciones todas las semanas, hasta no solamente por influenza, digamos, tenemos muchas internaciones a alta altura del año por problemas respiratorios en general. En el acumulado ya del año ha habido aproximadamente 800 internaciones. Es lo mismo, digamos, que hemos visto el año pasado también. Pero bueno, se van incrementando obviamente esas internaciones a medida que se va recrudeciendo el invierno y a medida que van pasando estos meses de frío, vamos a tener más internaciones, podemos llegar a tener hasta 2.000 en un año, así que estamos siguiendo eso y muchas de estas internaciones que tener en cuenta que pueden terminar en terapia, digamos, entre un 10 y un 20% de esas internaciones muchas veces requieren internación en terapia.
0: ¿Y cómo empiezan los síntomas y qué se le recomienda a los vecinos en ese sentido?
4: Bueno, como te decía, hay muchos virus respiratorios dando vuelta, la mayoría son cuadros simples, no son muy complejos, son resfríos comunes, o anginas virales, eso es lo más común. Hay algunas situaciones en las cuales la persona puede llegar a tener una fiebre muy alta, 38 grados, tener un malestar general, dolor muscular, muchas veces se dice que esos cuadros que te tiran a la cama, en general eso ya puede ser más una gripe, y ahí si uno está dentro de los grupos de riesgo, lo conveniente es consultar rápido, porque bueno, cambia mucho el pronóstico. No es lo mismo una gripe una persona de 30, 40 años que no tiene ninguna enfermedad, que una persona de 70, 80 años o un chico de un año, por ejemplo. Entonces es muy importante tener en cuenta eso, digamos, si un chico muy chico o una persona muy adulta o una embarazada y tiene síntomas de gripe, consultar lo antes posible, que es lo más importante. Y bueno, y obviamente que estar preparados, que entiendo que lo que vamos a hablar después, como estar bien vacunado sería lo fundamental, ¿no?
0: Uh-huh. ¿Cómo está el sistema de salud provincial para afrontar esta demanda, para este pico que mencionaba que puede llegar a mediados de julio?
4: Bueno, en general lo que se prepara a esta altura del año es tener más camas, obviamente, porque aumenta ya de por sí, hay un nivel de ocupación de camas anual, pero obviamente que en el invierno siempre aumenta, entonces bueno, se prepara los hospitales para tener más camas para internación, también más camas para terapia, y a su vez también, por lo menos en la parte pediátrica, se abren más dispositivos de atención primaria, sería, además de los consultorios habituales y además de la guardia, digamos, que son los ámbitos más comunes. También se abren lo que llaman postas respiratorias, que son lugares en donde ahí solamente se atiende un cuadro respiratorio, y muchas veces ahí se pueden atender a chicos con mayor, digamos, mayor cantidad de chicos y tenerlos incluso, si es necesario, algunas horas de observación hasta evaluar si el chico requiere internación o no. Esas postas, bueno, se abren todos los años y bueno, y tenemos también esos dispositivos en la provincia.
0: Uh-huh. Y el desafío que nos ha dejado la pandemia, doctor, hace 6 años atrás, ¿ha dejado mejor al sistema de salud provincial en cuanto a recursos de camas y de herramientas, eso o no?
4: Sí, yo creo que sí, incluso hay mucho más conciencia respecto a lo que estos virus respiratorios, digamos, pueden generar en los sistemas sanitarios, lo complejo que son, digamos. La gente tiene un poco más de conciencia respecto a estos temas. Otra, también hay que tener en cuenta que tenemos también cuadros de internación, sobre todo más en verano, no tanto en invierno, de COVID. O sea, el COVID sigue circulando, no desapareció. Y bueno, yo creo que la gente ha tenido todavía, ha quedado algo de conciencia en relación a lo importante que son los virus respiratorios, y a lo fácil que se contagian y a lo rápido que pueden generar una atención en el sistema sanitario.
0: Claro, y en cuanto a los recursos que se tuvieron que adquirir, no recuerdo si se compraron o no más herramientas en los hospitales y demás, entiendo que sí, ¿no? En la pandemia. ¿Eso sí, ha mejorado el sistema?
4: Sí, vos imaginate que un ejemplo simple nomás y concreto que te doy, la terapia hoy, la vacunada hoy tiene una terapia que funciona a pleno y que tiene internación respiratoria. A previo a la pandemia no existía. Uh-huh. Fue una terapia que se amplió y se preparó específicamente para la pandemia y hoy sigue funcionando, digamos. Y así muchos lugares han tenido la misma situación. Entonces, la pandemia generó este tipo de cosas, digamos, que haya lugares que mejoraron su infraestructura y mejoraron también las condiciones para atender cuadros respiratorios. Y eso ha quedado.
0: ¿Por qué es importante aplicarse la vacuna incluso cuando el virus ya está circulando?
4: Bueno, en invierno nosotros recomendamos varias vacunas, digamos. La más conocida, obviamente, porque se aplica todos los años, la campaña de vacunación antigripal. Pero también es muy importante la vacunación, por ejemplo, en embarazadas. Hay un par de vacunas que están relacionadas directamente a infecciones respiratorias. Por ejemplo, el virus sincicial respiratorio, que es un virus que produce infecciones respiratorias en niños chiquititos. Y si la mamá está embarazada, la embarazada está bien vacunada, el chico va a tener defensas para esa infección. También, bueno, hay otra vacuna que también se aplica para la tos convulsa, que también se le aplica a la embarazada. Y después tenemos, bueno, la gripe, que se vacuna, se aplica todos los años. Esta vacuna es fundamental, pero no es una vacuna que busca cortar circular la circulación del virus, digamos. No es que estamos vacunando para que no haya casos. Casos va a haber y va a haber y se van a dar. Lo que hacemos es vacunar a los grupos de riesgo, a las personas que tienen mayor probabilidad de tener una internación o un cuadro grave, y así disminuir las internaciones lo más posible. Entonces, lo que se aplica es vacuna a embarazadas, personas de más de 65 años y chicos entre 6 meses y 24 meses de edad son los grupos a los cuales nosotros tenemos disponibles vacunas gratuitas para esos grupos. Y a eso es a los que nosotros queremos vacunar, además de aquellas personas que estén entre los 2 años y los 65 años que tengan enfermedades importantes, graves, digamos, personas con insuficiencias cardíacas, personas con problemas pulmonares crónicos o que tengan alguna disminución de su inmunidad. Es importante también que estén bien vacunados porque, como te decía hoy, una gripe en una persona que no está dentro del grupo de riesgo es una enfermedad que 3, 4, 5 días pasa y en general no requiere internación. En cambio, en esas personas, esta enfermedad puede llevar a una neumonía, una complicación mucho más importante que requiere internación o terapia. Entonces, por eso es tan importante vacunar para la gripe. Y otra vacuna que también es importante, sobre todo en los mayores de 65 y en la población pediátrica, es la vacuna para la neumonía, que si bien no es una vacuna que se hace todos los años, sino que se hace un esquema y ya después no hay que vacunarse más, es importante también tener al día esa vacuna.
0: Uh-huh. ¿Y cómo están de stock de vacunas y si se aplican en todos los efectores de salud?
4: Bueno, la vacuna o la campaña antigripal, tenemos stock, tenemos vacunas para estos grupos. Nosotros tenemos prácticamente 400 vacunatorios, alrededor de 190 localidades, o sea que la vacuna está distribuida ya en toda la provincia. Tenemos stock provincial, digamos, o sea que tenemos vacunas. Ha caído bastante la demanda en estas últimas semanas, por eso también estamos convocando a la gente para que se vacune. Y este momento es un momento ideal porque el virus recién está empezando a circular y va a haber la mayor circulación, la vamos a tener a mitad de julio. La gente necesita un par de semanas para que la vacuna ya genere la inmunidad. Entonces nosotros lo que recomendamos en este momento es ir a vacunarse lo antes posible porque todavía tenemos muchas semanas de circulación de influenza en este momento y tenemos la vacuna.
0: Mencionó que notaron un ausentismo en escuelas y en algunos lugares de trabajo. Más allá de la vacunación, ¿qué recomendaciones concretas se le hace también a la población para reducir los contagios durante este invierno?
4: Bueno, lo principal y fundamental que siempre decimos es no ir al trabajo cuando uno está con síntomas de gripe y tampoco mandar a los chicos cuando están con un cuadro respiratorio a la escuela. Eso es fundamental porque ahí es donde cortamos la cadena de transmisión, digamos. Entonces, lo primero y principal, ser consciente de eso, digamos. Los padres, ¿no? si ven que el chico está con un cuadro respiratorio, que requirió ir a hacerse ver con un médico o lo que sea, no mandarlos a la escuela igualmente, porque bueno, va a contagiar a sus compañeros. Lo mismo de lo que recomendamos para los lugares de trabajo, digamos, si están con cuadro respiratorio, síntomas respiratorios claros, no ir a trabajar hasta que los síntomas se vayan. Y después, las personas, digamos, que no están enfermas, como recomendación, lo principal es ventilar bien los ambientes, porque es algo que en invierno no hacemos, digamos, por el tema del frío, pero es muy importante que circule el aire en los lugares cerrados para que el virus, digamos, se vaya lo antes posible. Y también el lavado de manos o el uso de alcohol en gel es importante porque no solamente se transmite este virus por vía respiratoria, digamos, por el aire, sino también por tocar superficies que estén contaminadas. Entonces es muy importante también el lavado de manos y el uso de alcohol en gel.
0: Uh-huh. ¿El traspaso de nación a provincia del Hospital de la Baxada ya se concretó?
4: Bueno, ese tema no lo manejo yo, digamos, no lo tengo.
0: ¿Pero de qué información?
4: Es un tema.
0: Sí, entiendo. ¿Pero tiene algún dato?
4: No, realmente no estoy en el área de relacionada a la Dirección General de Hospitales ni al manejo, digamos, de eso. Yo estoy exclusivamente dedicado a todas las funcionalidades del área de vigilancia epidemiológica, inmunizaciones y sala de situación, básicamente.
0: Bueno, doctor, como siempre, gracias por el tiempo y muy amable,
4: No, gracias a vos.
0: El doctor Diego Garcilaso, director de Epidemiología del Ministerio de Salud de la provincia de Entre Ríos. Bueno, contándonos un panorama, ¿no? Se espera que llegue el pico de casos de gripe, de influenza A, principalmente para mediados de julio. Se viene la temporada, la época más complicada, así que bueno, las recomendaciones, que algunas las hemos adoptado, ¿no? Y otras quizás se han perdido, pero la ventilación de los espacios cerrados, el lavado de manos, bueno, por supuesto abrigarse, ¿no? Cuidarse cuando uno sale a la calle o cuando hay bajas temperaturas, y la vacunación principalmente como los primeros puntos que destacan desde el Ministerio de Salud para, bueno, poder prevenir y poder bajar la cantidad de contagios, ¿no? Para reducir los contagios de gripe durante este invierno. Bueno, y me llamó la atención que haya entre un 10 y un 20% de casos que terminen internados, inclusive hasta en terapia intensiva. A prestar la atención a esto y a cuidarse, porque sabemos que en algunos casos, quizás como lo mencionaba el doctor, personas entre 20, 30, 40 años que no tienen ninguna enfermedad, no se da de la misma manera con las personas adultas mayores que ya tengan alguna enfermedad previa, y ahí es donde se comienza alguna situación que puede terminar de manera grave, y donde se necesita también la asistencia del servicio de emergencias o del personal médico. Tema que vamos a continuar de cerca. 9:54
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0: Continuamos con más GPS. 5 minutos pasaron de las 10 de la mañana.
1: 7 grados 8 décimas la temperatura actual.
0: Bueno, y ya que estábamos con los festejos de Messi por el cumpleaños ayer.
1: Sí.
0: Qué buenas las remeras de cada uno de los jugadores con un recuerdo de él y con una frase detrás.
1: Ah, mira.
0: Cada uno de los jugadores tenía un recuerdo con Messi en diferentes momentos y con una frase de él en la espalda de la remera. Hicieron un videíto, un reels para las redes sociales.
1: Uh-huh.
0: Y bueno, y Messi lo compartió. Y también en las historias contó, mostró con De Paul, con Lisandro Martínez, con Paredes, con Lo Celso, Otamendi y Molina. Y arrancó el cumpleaños con una tortita ayer por la noche.
1: Uh-huh. Son largas las frases.
0: Sí, de los...
1: Pensé que era algo cortito.
0: No, está
1: algo
0: bueno.
1: Que dijo importante.
0: Es cierto. Y se ve rica la torta también que estuvieron comiendo los jugadores de la selección ayer. Uh-huh. Feliz cumple Leo con una bandera de la selección argentina.
1: Todo celeste y blanco.
0: Sí, qué bueno. Ideal, qué lindo momento. Bueno, y hace 12 años que festeja el cumpleaños Messi con la selección.
1: Mirá.
0: Producto de que, bueno, cada 4 años justamente cae en temporada de mundial. Bueno, no queríamos dejar afuera ya que estábamos con eso en el día de ayer y nos quedó pendiente.
1: Uh-huh.
0: Recordamos nuestras vías de comunicación, Lucre.
1: 343-512-9299, 343-512-9299, y si no, en redes sociales, @GPS_información.
0: Vamos con la ronda informativa.
1: Bueno, dale.
0: Comenzamos con Gisela Guerrero desde Concordia. Adelante, Gisela.
2: Bueno, 5 grados 8 décimas la temperatura en la ciudad de Concordia, va subiendo de a poquito la temperatura. Les comentaba, bueno, también en la ciudad de Concordia debo decir que hubo algunos festejos en algunas escuelas, sí, al menos que conocemos así, 3 mínimamente, hicieron videíto, lo subieron en las redes, cantaron con los alumnos el feliz cumpleaños para Messi. También. Y por otro lado, hablando de las escuelas, pero otras escuelas que en realidad no estaban festejando el cumpleaños de Messi, siguen con sus reclamos, que es la escuela técnica número 1 que les venía contando. Ellos vienen desde el día lunes con manifestaciones fuera de la escuela. El martes hicieron también, hay un corte un rato en la calle al frente de la escuela, que es la calle Entre Ríos, una calle principal de la ciudad de Concordia. Hicieron una sentada también en el día de ayer. Bueno, toda esta movida se viene dando en reclamo de que alguien nos escuche, en principio, ¿no? Regularice lo que es la situación académica de orientación de esta escuela puntualmente. Ellos hoy se reciben de técnico electricistas, pero quieren la orientación en electrónica industrial que se les había prometido, para la que ellos estuvieron trabajando. Es un grupo chiquito de alumnos, son unos 7 alumnos son los que están esperando esta resolución, porque para los siguientes años ya está aprobado, ¿sí? Pero ellos, que serían la primera generación, los primeros a recibirse con este título, tenían que este año tener 5 materias mínimamente más específicas para este título, para esta orientación. Bueno, sin embargo, esto no ha sucedido todavía, ya casi a mitad de año. Entonces, lo que ahora les teníamos para contar, además de esta situación que le veníamos manifestando, es que los padres ayer contaron, después de la última movida, digamos, que hicieron, que era una sentada en la escuela, es que parece que los escucharon, ¿sí? Los padres nos contaban, específicamente uno de los papás de estos alumnos, que parece que alguien movió algo, dice, en el Consejo General de Educación. El trámite administrativo se movió, fue lo que le dijeron cuando empezaron, bueno, obviamente a escuchar estas manifestaciones. Nosotros venimos desde principio de año diciéndoles, bueno, ¿cuándo arrancan las materias? ¿Cuándo empieza a aparecer estas nuevas materias que ellos necesitan tener para esta orientación? Ellos cumplieron con todo lo necesario, sin embargo no había movimientos al respecto. Nadie les respondía en principio. La escuela hacía lo propio, los padres también iban por sus propios medios a través de mails y demás tratando de comunicarse. Bueno, de eso no se sabía nada. Sin embargo, en el medio de toda esta incertidumbre, lo que ellos dicen es, bueno, finalmente parece que ahora sí se movió el expediente. El que va a autorizar, el que necesitan ellos tener en mano la escuela para poder poner estas materias a correr durante el resto del año y que ellos puedan obtener también ese título. que era lo que para lo que habían votado y demás el año pasado. Así que ese título que es habilitante, ¿no? Que les va a permitir, por ejemplo, firmar proyectos o asumir alguna responsabilidad profesional también al egresar, es lo que ellos están reclamando. La buena noticia entonces es que parece que estas manifestaciones en realidad, estas sentadas pacíficas que se han realizado, por ejemplo, en el día de ayer, ha logrado su objetivo. El Consejo General de Educación les ha marcado que se había movido, digamos, el expediente, esperando respuesta, entienden ello, para el final de esta semana, ¿sí? Una respuesta positiva para poder confirmarles que estas materias se van a poder dictar este año y que estos alumnos también se van a recibir con ese título, el nuevo que se... esta nueva orientación que dará la Escuela Técnica número 1 Brigadier General Pascual Echagüe de la ciudad de Concordia. Esperemos que esto sea realmente así. Para ellos es una buena noticia haber recibido esa información, esperando ahora la confirmación antes del final de esta semana. Entendemos que entre hoy y mañana tendrían que recibir una nueva comunicación al respecto de ese movimiento y de lo que ellos necesitan para poder confirmarles el título a estos alumnos.
0: Buenísimo, Gisela Aporte, mantenemos contacto.
2: Gracias, dale.
0: 11 minutos pasaron de las 10 de la mañana. Continuamos con más info, Lucre.
1: Dale, vamos a hablar un poco sobre la crisis que se está viviendo en la calle aquí en la ciudad de Paraná y alrededores, que cada vez es más. Bueno, Suma de Voluntades, la ONG que asiste a muchas personas aquí en la ciudad, está entregando viandas, pero lo que ve en este último tiempo es que esa vianda, ese pedido de vianda ha aumentado a un 40% respecto a lo que venían entregando el año pasado. Esto ocurre a través de las bajas temperaturas y también de la crisis social que se están viviendo. La situación es muy crítica porque no solamente faltan insumos, sino que también la cantidad de personas que se acercan a buscar la vianda es cada vez más. Y en la sede de Suma de Voluntades comentan que es una sede muy chiquita, pero que intenta darle de comer a todas las personas que lo necesitan. Están a la mañana de 9 a 11, que se da el desayuno, y a la tarde de 17 a 19 horas, que es donde dan la merienda. En el desayuno y en la merienda se encargan de unas 189 o 200 personas, pero ahora están superando ese monto y son alrededor de 220 o 230 personas que pasan por el día por la salita de Suma de Voluntades para, bueno, poder obtener el desayuno o obtener la merienda del día. Así que se está viviendo una situación muy crítica. También el frío se suma a que la gente quiera pasar y buscar una vianda, y por las noches preparan para el día que sigue alrededor de 400 viandas, que, bueno, es un montón, y que se van modificando, bueno, a medida de que las personas van pasando por la salita de Suma de Voluntades. Por otro lado, pero en relación a este tema, sí. Bueno, el municipio de Paraná está también recorriendo las calles y las ciudades para ver cómo se encuentran las personas en situación de calle, y en el mismo marco Protección Civil realiza esta recorrida y ve que hay muchas personas durmiendo en la calle cerca del Hospital San Martín, también en Plaza Primero de Mayo y en las zonas donde están las vías del tren, allí en calle Racedo. Uh-huh. Bueno, muchas personas en situación de calle, donde no solo se ve esta falta de alimento que se está buscando, sino que también hay una parte de salud mental muy importante y de consumos problemáticos, donde, bueno, los ciudadanos paranaenses están en este sentido. ¿Qué se busca? Bueno, se busca ayudar a estas personas claramente, pero se entiende que la situación es muy difícil porque también la crisis y los elementos para ayudar a las personas cada vez son menos, pero se busca, bueno, finalizar con el operativo y poder brindarle a cada una de estas personas una ayuda.
0: Vos sabés, Lucre, que es realmente para destacar el trabajo de Suma. Uh-huh. El lunes por la noche nos acercamos a la sede y estuvimos viendo el trabajo que realizan. Preparan alrededor de 3 o 4 ollas enormes. Oh, estaban, sí, cocinando un guiso de arroz, y del frío que hacía en el patio no hervía el guiso, no calentaba el agua, imagínense. Digo, también más allá del esfuerzo, digo, da cuenta de la temporada en la que estamos y la necesidad que se necesita colaborar, se necesita, uh-huh, darle una mano a ellos, la cantidad de voluntarios que lo hacen de corazón, sí, que realmente van a hacer 5, 10, hay gente que está hace 15 años en suma, y que toma un momento de un tiempo de su vida en ayudar al otro, en ayudar a otra persona que la está pasando realmente mal y que está en situación de calle. No solamente la asistencia alimentaria, en este caso, Lucre, sino que han fabricado una especie de confrazadas y sí, con un nylon han sumado esta temporada, que es la primera vez que lo hacen, una especie de bolsa de dormir caseras. Que para las personas que no tienen un lugar donde dormir y que están a la intemperie, la verdad que al menos le resulta por lo menos poder pasar una noche y sin nada para taparse, es una locura lo que se ve en la calle. Uh-huh. Y pudieron fabricar con un nylon que consiguieron y con unas frazadas, bueno, una especie de bolsa de dormir, que es la primera vez que lo realizan y que pueden concretarlo con un trabajo bastante prolijito. Te digo que hay gente que está con cosiendo y que está generando ahí el trabajito para poder unir el nylon y las bolsas de dormir de una manera para destacar. Uh-huh. Para destacarlo, y la verdad que hacen un esfuerzo enorme. La sede es chiquita y hacen lo posible para que entren todos los voluntarios, cocinen en el lugar y después salgan a repartir las viandas, que lamentablemente por la alta demanda que hay, la creciente situación de personas en situación de calle también hace que no alcance.
1: Bueno, por un lado las viandas, y por el otro, como vos decías, personas que tal vez no asisten a los refugios. Uh-huh. Por decisión propia o por el tema que sea, bueno, se les está entregando un alimento y también este abrigo que bueno, los calienta la noche.
0: Me encontré con uno de los chicos en suma y con una profesora mía que era profesora de matemática en primaria. Uh-huh. No la recordaba y me dice, ¿te acordás, Tiago? Me dice, te vamos a invitar a una reco. Ellos le dicen una reco a las recorridas.
1: Ah, mirá.
0: Así que este fin de semana me invitaron el domingo a hacer una recorrida con ellos. Y,
1: qué bueno.
0: Y poder también, me dice, vas a sentir, Tiago, dice, ¿qué es lo que significa poder ayudar al otro? Uh-huh. Sumate con nosotros, me invitaron, así que vamos a estar dándole una mano a los chicos de Suma. Y principalmente también colaborar, que eso es importante. En este contexto en donde quizás se ha perdido un poco, ¿no?
1: Sí.
0: Donde se ha soltado un poco la mano y en donde se piensa mucho más en uno mismo y no en el otro. Algo que no se tiene que perder, pensar en el otro. Así que felicitaciones, como siempre lo decimos, a Suma de Voluntades. 10 de la mañana, 17 minutos. Hablamos ayer, hablando de asistencia alimentaria, ¿qué pasa en los comedores escolares? Lo estuvimos hablando con el propio director general de comedores escolares, Lautaro Pasalini, que comentó, el aumento en las partidas para los comedores por parte del gobierno provincial, cómo se encuentra la situación de cada uno de ellos, del personal también, con el que cuentan en este área para llevar adelante el trabajo, y nos decía lo siguiente.
3: Como todos los años, nosotros vamos trabajando y evaluando cómo viene el proceso inflacionario. Y producto de esto se tomó la decisión como gobierno de aumentar las partidas en función de lo que fue la evolución de la inflación de principio de año ahora en un 20%. Y el objetivo es el mismo y es claro, es poder garantizar que no haya una pérdida en el poder de compra en las escuelas para seguir garantizando la calidad de lo que se cocina ahí.
1: ¿En cuánto quedó el plato de comida?
3: Todo va variando dependiendo de los programas, pero calcular que un chico que almuerza y que desayuna a la escuela está cerca de 1.700 pesos.
1: ¿Alcanza?
3: Sí. Uh-huh. Sí. Estamos un poquito más por arriba de lo que es la media de otras provincias.
0: Uh-huh. Desde que han comenzado la gestión, Lautaro, han comenzado con un trabajo bastante riguroso en poder contar con la documentación correspondiente, saber bien cuáles son los comedores. ¿Cómo está la situación? ¿Cómo han podido avanzar en este tiempo?
3: No, bien. Creo que todo lo que fue el proceso de, si querés, reorganización y ordenamiento, también un poquito más también lo que nos lleva más tiempo, pero estamos bien encaminados en el proceso de digitalización y transformación, sobre todo para tener un control bien entendido diario en tiempo real. Estamos bien, muy tranquilos, si querés, con ese trabajo, muy conformes, pues fue mucho, se cambiaron muchas cosas, hubo muchos cambios positivos, creo, en comedores. Fue algo que se acompañó bien desde las escuelas hasta el cerebro, si querés, la dirección, que es el empleado administrativo, y que acompañaron muy bien todos estos cambios. Así que yo creo que en eso estamos mucho mejor, bien, obviamente no es algo que nos relaje, pero sí tenemos la tranquilidad de que hoy trazamos un sistema digital, que trazamos métricas, que trazamos diferente tipo de controles.

0: historia, que bueno, un montón de cosas que nos da hoy un poco más de tranquilidad de que cuando arrancamos, que creo que era un poquito más desordenado en general.
1: Hasta allí la palabra de Lautaro Basalini, el director de general de comedores escolares, llamó la atención el dato, que quizás permitió algunas críticas, que con 1.700 pesos es el precio promedio de plato por estudiantes. ¿Alcanza? Él dijo, sí, estamos por encima de la media nacional. Bueno, se tendrá que evaluar luego eso. 10 de la mañana, 21 minutos.
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1: Bueno, vamos a hablar de otro tema importante en nuestra provincia que tiene que ver con las rutas, que tiene que ver con las obras, que tiene que ver con las políticas que está llevando adelante el área de la Dirección de Provincial de Vialidad. Estamos en comunicación telefónica con Ezequiel Donda. Donda, muy buen día, buen jueves. El equipo de GPS y Tiago Romero los saluda por las radios de UNER.
4: Hola, buen día y bueno, buen día a todos ahí, a la audiencia.
1: ¿Cómo va todo? ¿Cómo anda usted?
4: Ahí vamos, vamos bien y bastante entretenidos, gracias a Dios, así que bueno, estamos trabajando en un ritmo importante y bueno, contentos por lo que vamos logrando y bueno, y siempre viendo que nos queda mucho por hacer todavía, ¿no?
1: ¿En dónde se está puntualizando el trabajo de Vialidad Provincial en la actualidad?
4: No, bueno, estamos con todo lo que son estos 1.000 kilómetros que tenemos contratados de los caminos y rutas de nuestra provincia, que son las obras que están en ejecución, donde están algunas obras nuevas, como por ejemplo el camino, el proyecto este, o la obra que está financiando a través de CAF, que de Viale al Durazno, o sea, ya hacia Maciá, y después, bueno, la ruta 32, la 39, el grupo de bacheo 1 y 2, ruta 23, ruta 20, desde la 18 hasta la escuela del Pericón. Bueno, tenemos un cúmulo de obras que en total estas obras para de recuperación vial y obras nuevas son más de 1.000 kilómetros que tenemos hoy contratada la intervención, así que bueno, eso es un desafío, un ritmo diario bastante importante desde las inspecciones, todo. Estamos trabajando ya en un nuevo grupo de bacheo, que es el grupo 3 de bacheo, para principios del año que viene. Con eso vamos a completar el 100% de las rutas primarias de nuestra provincia, y que es el desafío que nos ha impuesto el gobernador. Pero por otro lado, también estamos trabajando en todo lo que son los proyectos para el financiamiento de BID, que son obras muy importantes, donde, bueno, hay que trabajar muchísimo. Los chicos, la verdad, de Vialidad, quiero destacar que están trabajando a un ritmo tremendo todos los días, e incluso los fines de semana. Obviamente que las obras están avanzando, hay obras que avanzan a veces por cuestiones climáticas y demás los fines de semana, y bueno, hay que estar encima de la obra todos los días. El tema de lo que es estudios y proyectos, laboratorio, bueno, todos están abocados a los proyectos nuevos de estos financiamientos internacionales, que además estamos también ahora en un proceso de contratación para algunos de los proyectos, porque bueno, obviamente que el volumen de proyectos y que hay que hacer sobrepasa las posibilidades y la capacidad técnica que tiene Vialidad, ¿no?
1: Recuerdo que en verano hablamos, en ese momento estaban avanzando con el financiamiento externo. ¿Es un mix que se hace en inversión de recursos propios de la provincia y bueno, y con organismos internacionales que se han sumado? ¿Cómo se sostiene ese nivel, digo, de inversión en un contexto económico complejo?
4: Y bueno, hoy por ejemplo, en estos meses, la inversión mensual en las obras que están en ejecución provincial, esto es Tesoro Provincial de la provincia, fondos propios, están alrededor de los 11.000 millones mensuales, 11, 12.000 millones mensuales. Eso es el monto que invierte con fondos propios la provincia, o sea, el gobernador es el que

0: desde el gobierno se financia esto, y hay una obra que es la Ruta 23, que es allá en Primero de Mayo, Villa Elisa, que eso sigue, es la única obra que continúa con financiamiento nacional. Uh-huh. Y después tenemos la obra de CAF, esta que te nombraba, que es el ripio de Viale al Durazno, hacia Maciá, que es una obra de la CAF. Pero después todo el resto de obras, la inversión es desde provincia, ¿no? O sea que, como vos decías, en un muy mal momento económico y todo, se ha logrado que se pueda invertir mensualmente mucho dinero, ¿no? Uh-huh. Obviamente que se está buscando el financiamiento internacional porque no se tiene para todo, pero bueno, es un gran esfuerzo que se está haciendo para poder mantener estos alrededor de 1000 kilómetros que están en obra, ¿no?
1: Claro. Uno de los grandes problemas con el que se encontraron en vialidad provincial, que usted lo comentó al comienzo de la gestión, es el estado de las maquinarias. Entiendo que anunciaron la compra, ¿no? Una compra histórica de maquinaria para vialidad. ¿Qué equipamiento sí se va a incorporar y cómo va a mejorar la capacidad operativa del organismo?
0: Bueno, en principio son 21 motoniveladoras, retroexcavadoras, esas con oruga, se compran dos, retroexcavadora común y cargadora, se compran cuatro camiones, 20 batanes que son para el transporte de combustible, después sistema MOS, que son esos tanques grandes de almacenamiento, para aquellas zonales que no tienen YPF cerca, porque nosotros trabajamos con el sistema YPF en ruta, y otros equipamientos también para laboratorio, para el estudio del estado de rutas y caminos y demás, entre otros equipamientos, se está comprando por alrededor de más de 12.000 millones de pesos. Y también eso ya ayer fue la última apertura de sobres, en donde hubo 17 oferentes. En la primera compra hace alrededor de un mes hubo 14, en esta segunda hubo 17 oferentes, lo cual para nosotros nos pone muy contentos, porque eso indica que hay confianza en los oferentes para comprar los pliegos y presentarse, ¿no? Eso nos genera, a nosotros nos da orgullo que haya tantos oferentes. Uh-huh. El equipamiento también estamos hoy al más temprano hubo una apertura de sobres y ahora alrededor de las 11 hay otra apertura de sobres por obras de arte. Recordá que vamos a hacer 44 obras de arte este año, que son más de 5.500 millones. Y además estamos comprando en 6 regiones provisión de material, de brosa y ripio, por más de 6.000 millones. Todo esto que te digo, las maquinarias, las provisiones y todo lo que son las obras de arte, eso es fondos propios de Vialidad, que son de los ingresos de impuestos inmobiliario rural en su mayoría y algo de lo que ingresa de los impuestos a combustible, ¿no?
1: Uh-huh. ¿Y qué tiempo estimado tienen en este proceso para ya adquirir la maquinaria?
0: Y calculamos, ayer se abrieron los sobres de las últimas, que eran 18 motoniveladoras y otros equipamientos, más los cuatro camiones. Uh-huh. Fue antes de ayer y ayer los camiones. Y eso más o menos dará un mes y medio más. Por ahí ya deberíamos, calculo, tener posibilidad de tener las maquinarias.
1: Claro, y ya se van a...
0: El dinero ya lo tenemos reservado todo, así que
1: bien,
0: no habría ningún inconveniente.
1: ¿Y luego se van a poner operativas en estos 1000 kilómetros que ya están interviniendo, en esas obras que ya están en marcha?
0: No, esas maquinarias van a las zonales.
1: Ah, bien.
0: Los 1000 kilómetros que estamos interviniendo son contrataciones que ha hecho el Estado.
1: Bien.
0: Son todas obras con empresas privadas.
1: Claro.
0: Nosotros las maquinarias las volcamos a las 20 zonales que tenemos en la provincia.
1: Claro. ¿Y cómo está el trabajo ahí con las zonales? ¿Cuál es la prioridad?
0: No, está bien. Obviamente estamos tanto intentando reparar los ripios y que estaban en mal estado. Ya hicimos un tramo el año pasado y ahora estamos haciendo la contratación de estas 6 regiones de material que te digo. Y están trabajando, el equipamiento va a ir a reforzar esto, las máquinas, el promedio de año de las máquinas ronda entre 25 y 30 años, con lo cual a nosotros esto nos lleva a que las máquinas cuando hacen trabajo forzado y que trabajan continuo se rompen, es el tiempo operativo que queda fuera de servicio la máquina y por tanto el trabajo que no se puede realizar. Por eso necesitamos renovar todo el parque también automotor y poder tener máquinas que no se rompan y que puedan trabajar todos los días. Eso seguramente se va a ir notando, ¿no?
1: Uh-huh. Hace poco
0: pero
1: tiempo,
0: bueno, venimos, sí. Es como que arrancamos de menos 20, ¿no? Y,
1: claro.
0: Y bueno, esto es un proceso que hay que continuarlo el año próximo, el siguiente y todos los años tendría que haber inversión.
1: Uh-huh. Se entiende. Hace poco tiempo que renunció hace algunos días el jefe de la zonal de Cerrito. ¿Qué fue lo que sucedió?
0: No, fue por cuestiones particulares. Uh-huh. Tiene un negocio que le creo que vende máquinas agrícolas y tiene negocios del agro, campo y demás, que no le permitía prestar el servicio en vialidad y charlamos juntos y decidió renunciar.
1: Más allá de que no es de su competencia, Donda, el tema de que el gobierno nacional haya avanzado en las rutas nacionales con las concesiones y con el cobro de peajes, ¿se le consulta a Vialidad de la provincia? ¿Tienen reuniones con autoridades del gobierno nacional para tratar estos temas? ¿Cuál es la opinión que tiene usted, de que se cobre el peaje en las rutas de la provincia? Porque a veces quizás los vecinos confunden esa situación de lo que sucede en la provincia y que lo que le corresponde a la nación.
0: No, yo creo que, en todos lados del mundo para mantener, todos vemos rutas, en todos lados del mundo, la verdad que en la mayoría que conozco, se cobran peaje y sirve al mantenimiento. Vos imaginate que yo te estoy diciendo algo que es hasta, si se quiere, insuficiente, estamos invirtiendo miles de millones mensuales para tratar de tener las rutas en condiciones y así todo no hay fondo que alcance. Yo creo que hay que buscar un modelo de sustentabilidad de las propias rutas. El tema es que cuando se habla de concesiones, hay obviamente que necesita ciertas condiciones. Una de ellas es que tengan tránsito suficiente, que el peaje sea adecuado, obviamente un montón de estudios, que hay rutas que son pasibles de poder ser concesionadas y otras que no. Pero yo creo que es un sistema que, como todo, tiene que ser en lo posible autosustentable o al menos en una parte ir sustentándola. Si no, la verdad que los costos de hacer rutas o de repararlas son altísimos y que necesita tener una atención adecuada y específica, ¿no?
1: ¿Y en las rutas provinciales prevén en algún momento avanzar con
0: esta...? Sí, seguramente sí, hay posibilidades de hacerlo, te vuelvo a insistir. Las rutas, hay que ver cuáles son las que tienen tránsito, hay alguna propuesta o iniciativa privada que se está analizando.
1: ¿Se está analizando ahora?
0: Se está analizando una iniciativa por la Ruta 26 que ha entrado a la Secretaría de la Gobernación y han hecho unos pedidos de información acá a Vialidad. Ese trámite es una iniciativa por un privado. Esa iniciativa se somete después a un proceso licitatorio para ver si hay alguna mejor propuesta. Pero sí, yo creo en eso, para mí es necesario. También creo en la necesidad de que el privado, a través de los consorcios y los gobiernos locales, también se involucren en el mantenimiento de los caminos, obviamente con el traslado de fondos correspondiente, pero bueno, o sea, creo que es un desafío enorme. El patrimonio más importante que tiene el Estado son las rutas, el costo que tienen las rutas y el costo que tiene en el mantenimiento de las rutas, porque tienen un desgaste tremendo en cuanto para mantenerlo como para hacerlas como para mantenerlo, ¿no? Entonces esto necesitamos buscar un sistema que nos permitan poder tener un mejor estado de la ruta. Nosotros agarramos, te estoy diciendo que estamos interviniendo en más de 1000 kilómetros y todavía nos queda. Esto lo que quiere decir es que estaban destruidas todas las rutas de la provincia. Entonces, bueno, creo que necesitamos innovar en un sistema que evidentemente mostró el devenir del tiempo, mostró un sistema que fracasó. Entonces no podemos seguir atendiéndolo de la misma manera. Ya fracasó, tenemos que buscar nuevas alternativas, ¿no?
1: Claro. ¿Se comenzaría con la ruta provincial 26? ¿Esa es la intención?
0: Es una propuesta, sí, pero no quita que haya otras posibilidades, ¿no? Uh-huh. O que haya otras nuevas propuestas, que ojalá así sea, ¿no?
1: Claro, ¿con cuál piensa usted que se podría...?
0: No, yo creo que la ruta 45 de Ibicuí, en donde tiene todo lo que es el transporte arenero, la ruta 39 de nuestra provincia es muy transitada, algunos sectores de la ruta 6, algún sector sobre todo entre la ruta 18 y la 12 o la rotonda ahí de Tala, como se conoce, pero bueno, hay que ir buscando alternativas. Yo creo que esas rutas son de las más transitadas provinciales. Después están las rutas nacionales, que bueno, eso ya es jurisdicción de vialidad y gobierno nacional, ¿no?
1: Ezequiel Donda, gracias por el tiempo en la mañana de hoy, muy amable, ¿eh?
0: Bueno, muchas gracias a ustedes y gracias por ahí, por darnos la posibilidad de poder llegar a mucha gente.
1: Que tenga buena jornada.
0: Gracias.
1: 10 de la mañana, 37 minutos. Atención con esto último que nos comenta Donda. Entiendo que es parte de una novedad. Inclusive no ha trascendido en este último tiempo cuáles son las rutas provinciales que podrían llegar a concesionarse. Hay una intención, ya se está trabajando en la Secretaría General de la Gobernación, fue lo que dijo Donda, con la ruta provincial 26. Podría llegar a ser la primera ruta de la provincia de Entre Ríos. Tengo entendido la historia, ¿no? Que va a comenzar a cobrar peaje, no ha sucedido nunca. Y habrá que ver los detalles de cómo se avanza en este sentido. Compartimos una nueva tanda, ya venimos.
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0: Por las radios de Luner, restan 13 minutos para llegar a las 11 de la mañana.
1: 11 grados 7 décimas, la temperatura actual.
0: Vamos con la última ronda informativa.
1: Bueno, vamos.
0: Adelante, Gise, te escuchamos.
2: Bueno, vengo con una buena noticia, ¿eh? Mientras yo les comentaba que los estudiantes de la Escuela Técnica número 1 estaban ahí a la espera de esa resolución que tanto necesitaban, terminaba de hablar con ustedes y nos llegaba la información de que finalmente tienen la resolución, ¿sí? Dice, bueno, la resolución es una realidad, gracias a todos por apoyarnos, dice las familias, los vecinos y docentes, exalumnos, que han estado acompañando a esta Escuela Técnica número 1, la Echagüe, que venía solicitando, como les comentaba, que sus alumnos pudieran recibir el título como lo habían propuesto ellos mismos y que tiene que ver con una orientación diferente de electrónica industrial, pero que además no parecía que ellos no iban a poder tener ese mismo título más allá de que ya lleva medio año. La resolución que nos han enviado, compartido, muestra incluso la designación también de los docentes, que era justamente lo que ellos estaban necesitando, ¿no? La aprobación estaba, el tema era toda esa designación, toda esa movida que también se tiene que hacer para que los alumnos pudieran estar recibiendo su título como lo deseaban. Así que esta resolución que está con fecha del día de ayer, que les ha llegado recién a los docentes de la escuela en Concordia, muestra, en principio, aprobar a partir del ciclo lectivo 2026 el funcionamiento del séptimo año del ciclo superior técnico en electricidad con orientación en electrónica industrial en la Escuela de Educación Técnica número 1, Brigadier General Pascual Echagüe. Así que bueno, hay toda la resolución, como les decía, con las designaciones y demás que eran necesarias, que los incluye también a los alumnos que están llevando adelante este último año en esa escuela. Así que bueno, esa es la buena para ir cerrando. También, por supuesto, lo que les decía al principio, remarcar en principio lo, valga la redundancia, ¿no? Que uh-huh. Una nueva renuncia en el gobierno de Ascue. Decíamos que había renunciado Lucas Fuscado, dejó la subsecretaría de gobierno, lo reemplaza Facundo Spinelli y Sebastián Ariste va a asumir el ente aerocomercial, que era donde estaba Spinelli. Esa era la renuncia del día de ayer que les comentábamos y finalmente también se conoció que renunció Luciano Del Olio, ¿sí? Podríamos decir la tercera ya salida en estos dos meses. El secretario de gobierno presentó su renuncia por motivos personales, mismos motivos que había dado también Lucas Fuscado en el día de ayer. Él entonces, junto a Alejandro López, que ya había renunciado hace algunas semanas, todavía lo que no se sabe en este caso es quién va a ocupar este cargo, ¿sí? El de secretario de gobierno, nada más ni nada menos, funcionarios muy cerquita, digamos, ¿no? De la intendencia, por eso llama un poco la atención, porque como hemos dicho y lo hablaba más temprano con los compañeros de Careseca, cambios ha habido muchísimos en este tiempo, ¿no? Ustedes saben, despidos también, cierres de la radio pública, por ejemplo, entre otras cuestiones, y muchísimos movimientos internos, diferentes áreas y demás, pero bueno, por ahí no se había tocado quizás en tan poco tiempo, al menos tantos cambios cercanos al intendente. Veremos a qué se debe, porque eso también empieza el run, se habla del 2027, de lo que pueda pasar también, de la intención de algunos de ellos de ser algún candidato quizás. Esto es todo también un sector interno de la Unión Cívica Radical. Entonces, bueno, también se viene mencionando ese tema. Veremos en principio quién lo reemplaza, seguramente en la jornada de hoy se va a conocer, a diferencia, sí, de Lucas Fuscado, se supone en el momento, ¿no? Se anunció que renunció y ya quien lo reemplazaba, en el caso de Del Olio esto no ha sucedido todavía, seguramente en el transcurso del día conoceremos su reemplazante y por supuesto lo estaremos compartiendo también por aquí.
0: Excelente el aporte, Gise, como siempre, te seguimos escuchando y nos hablamos ya mañana viernes en GPS.
2: Dale, mañana estamos para cerrar la semana.
0: Que andes muy bien, buena jornada.
2: Chau, chau.
0: Bueno, nos quedan los últimos minutitos, Lucre. ¿Actualizamos la temperatura?
1: Bueno, dale, la temperatura en este momento es de 11 grados 7 décimas. y tenemos el cielo despejado con neblina según el servicio meteorológico.
0: Bien, ¿nos queda algo más, Lucre, por allí?
1: Sí, comentarles cortito que hoy la Defensoría del Pueblo de Paraná celebra sus 23 años y lo hace con actividades abiertas para lo que sería la comunidad. Va a haber una oficina móvil en la peatonal San Martín para recibir consultas de los vecinos y de las vecinas, y para quien necesite alguna capacitación, bueno, allí estarán las personas de la Defensoría del Pueblo festejando sus 23 años de creación, de la trayectoria que han tenido, y también, bueno, ayudando a los vecinos de Paraná que tengan consultas. Esto se va a realizar en la Plaza Primero de Mayo hasta el sábado, así que quien quiera pasar, puede pasar de 9 a 12:30 horas y charlar y dialogar con los vecinos y también con la gente de la Defensoría.
0: ¿Cómo es el paranaense? ¿Cuál es la costumbre más paranaense? Uh-huh. Grandes preguntas que nos hacemos. Y que estuvimos hablando con la gente, Lucre.
1: Sí, claro.
0: Estuvimos charlando con ellos el fin de semana, el sábado, en la costanera. ¿Lo compartimos con ustedes a los testimonios?
3: Paranaense es de hacer gauchada, es muy, muy entrerriano, muy, muy de lo nuestro, muy compañero del visitante.
4: Es bastante hermético, hace 16 años que estoy acá, pero siento como que es muy de armar su grupo y le cuesta abrirse con la gente de otros lados.
5: Divertido, muy alegre, muy jodón sería.
6: Jode mucho por ahí, putea mucho también.
7: Me gusta salir a pasear.
8: Es cordial, es atento, es amable. Le gusta compartir.
9: El paranaense es muy de esto, de compartir, de venir, vamos a tomar mate.
10: Sencillo, nosotros sencillo. Vivimos de lo común, de lo cotidiano.
11: De recibir a quien sea y de dar indicaciones y de estar, de acompañar.
8: Medio raro.
12: ¿Cuál es la costumbre más paranaense?
13: Y venir acá a la costanera a tomar mate.
14: La peatonal. Y tomar helado.
15: Venía acá al parque,
16: tomar sol, el mate principalmente.
17: El mate y el pescado frito.
18: El patito siquiti.
19: Caminar.
20: Comer por la costanera.
21: Los días de frío.
22: Mate, siempre.
0: Mate siempre, claro. Mate, torta frita y pescado. Qué cosa que nos identifica, Lucre.
1: Ni comer helado, dijeron, ni yo coincido.
0: Es cierto, nos hizo reír.
1: Total.
0: Nos hizo reír el hombre que estaba junto con familiares de Santa Elena, si no mal recuerdo, de Santa Elena de La Paz, que estaban acompañándolo a él y pasando una linda tarde. Y sí, a mí me gusta tomar helado, sí. Dice.
1: Me siento representada por ese.
0: El paranaense es cierto que es así. En muchos casos andamos muy apurados, ¿no? Andamos muy apurados. Eso que decía una chica de que a veces putea mucho, es cierto.
1: Ajá, sí,
0: tendríamos
1: sí,
0: que bajar algunos cambios,
1: ay,
0: ¿no?
1: Sí.
0: Es algo que se pide y que se observa, ¿no? De bajar algunos cambios y de disfrutar un poquito más. Pero después comparto con la mayoría de los testimonios, sencillo. Cuando viene algún turista, cuando viene
1: para
0: algún
1: mí somos
0: visitante.
1: Amables.
0: Eso, exactamente.
1: Si bien vos decís, capaz que acá en la interna, entre nosotros, bueno, el paranaense anda apurado, dice algunas malas palabras, somos un poco amables entre nosotros y también con la gente de afuera cuando viene.
0: Sí, más que nada eso. Cuando viene alguien de afuera, generalmente el paranaense colabora, sí. Le indica. Eso en otras ciudades no se observa mucho.
1: No, y acá se destaca.
0: Y acá se destaca, totalmente. Es un punto positivo para resaltarlo. En el día del cumpleaños de la ciudad de Paraná. Bueno. Era parte de las preguntas que le hacíamos a nuestros paranaenses, teniendo en cuenta la jornada de hoy, que probablemente haya más actividades por las celebraciones del cumpleaños de la capital entrerriana, que se da en coincidencia también con el cumpleaños de Concepción del Uruguay, que cumple 30 años más, tiene 30 años más de trayectoria, y bueno, se está disfrutando de esta manera. En Paraná no se declaró asueto, ¿no?
1: Claro.
0: Entonces, bueno, es una jornada normal, si se quiere. Hoy por la mañana veíamos estudiantes de las escuelas que se acercaron al Rosedal, al Parque Urquiza, y estaban junto a las autoridades del municipio de Paraná. Estaba la intendenta Rosario Romero, y entiendo que se hizo el izamiento de la bandera que está allí en el mástil del Rosedal, así que bueno, se disfrutó la mañana también con la participación de estudiantes y de escuelas, algunos de ellos que comentaban y definían la ciudad de Paraná. A ver si podemos llegar a encontrarlo al testimonio de los chicos que estuvieron hablando con Eli, con Eliana Sánchez, sí, hace un ratito.
18: Y para no fuese una persona.
0: Ahí está, mirá, a ver, lo escuchamos.
18: ¿Qué saludo de cumpleaños le harían? ¿Qué le dirían?
19: Un abrazo y que ha sido un buen compañero, un buen amigo.
21: Para mí sería gracias para todo lo que ha pasado en estos últimos años, fueron lo mejor. Y yo quisiera vivir acá más años y para disfrutar todo este tiempo que tengo por acá.
22: Feliz cumpleaños.
23: No sé, yo tengo hambre.
18: Tiene hambre, dice.
23: Yo feliz cumpleaños y un agradecimiento.
24: Por dejarme pescar.
23: Voy a andar en bici.
24: Yo le agradezco todo el momento, lo orgulloso que estoy de ser paranaense y feliz cumpleaños, ¿verdad?
23: Un feliz cumpleaños y un feliz día.
24: Que feliz cumpleaños, que la pase lindo.
23: Sepa por todo lo que nos hizo por nosotros.
25: Muy feliz cumpleaños y un agradecimiento por todo lo que hizo por nosotros.
18: Ay, me encanta.
0: Qué lindo los testimonios.
1: Me encantaron. No puedo creer que eso digan niños de 10, 11 años.
0: El dejarnos pescar y andar en bicicleta. Qué bueno.
1: Me gustó. Es verdad, el paranense pesca también.
0: Pesca mucho, sí.
1: Tenemos esa suerte de tener un río cerca y playas y demás.
0: Totalmente. Se observa inclusive hasta en la propia costanera, en los muelles.
1: Sí.
0: Que hay mucha gente siempre pescando. En la zona de Bajada Grande. Qué lindo lugar, Lucre. Los miradores de Bajada Grande.
1: ¿Has ido?
0: Sí, generalmente siempre nos damos una vuelta cuando estamos en el móvil, pero está bueno ir un domingo a la tarde con
1: sí.
0: Prepararse el mate y ver el atardecer.
1: Hermoso.
0: Y mucha gente va ahí al lugar a pescar también. Y bueno, y con la bicicleta, bueno, siempre tenemos algún lugarcito para andar en bicicleta. Ahora se ha cambiado la bicisenda
1: también
0: de lugar. Creo que ha quedado mejor.
1: Ha quedado mejor, pero entiendo que los emprendedores que están allá en la costanera se estaban quejando un poco de eso.
0: Ah, mira, no lo tenía. Los emprendedores que estaban ubicados en la rotonda o...
1: Ajá, en la feria.
0: Claro, porque quedaron la bicisenda prácticamente con los emprendedores, por ejemplo, para el Día del Padre,
1: sí,
0: que se hizo la feria, terminaron tapando la bicisenda en, claro, ese sector. Así que bueno, pero igualmente ha encontrado el lugar que correspondía y iba pegado. No hay en ninguna costanera que la bicisenda iba en la mano contraria o en la mano de enfrente a la costanera. Pero bueno, creo que se está buscando un cierto ordenamiento para poder utilizar la bici que sea en conjunto con el tránsito de la ciudad. Bueno, parte de los debates, inclusive es lindo el tema para ampliarlo, Lucre, porque está bueno que haya más bicisendas en otras avenidas y en otras calles de la ciudad también, que se extienda. Bueno, 11 de la mañana en punto, Lucre. Bueno, ¿nos despedimos?
1: Dale, nos vemos hasta mañana.
0: Que tengas linda jornada.
1: Igualmente.
0: Buena jornada para vos, Negrito. Claudio Nero Herrera ha estado en la operación técnica y musicalización. Rafael Romero en la producción. Javier Bletter, Samuel Ledesma en el área comercial. Sigue la programación de las radios de Luner. Sigue con A Tres Bandas. Quédense prendido. Nosotros regresamos mañana a partir de las 9. Chau, chau.
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0: Muy buenos días, estamos comenzando este A Tres Bandas de día jueves 25 de junio, día de cumpleaños, claro que sí. ¿Ponemos el feliz cumpleaños o le ponemos la canción adecuada, eh? Hay que ponerle la canción adecuada a nuestros compañeros de Concepción del Uruguay que están festejando el aniversario de la fundación. Nada, 243 años, ¿eh? Cumplen los muchachos, muchachas. Claro, el 25 de junio de 1783 comenzaban la historia para Concepción del Uruguay. Y eso que ustedes escuchaban, ay, gracias, este es el himno a Concepción del Uruguay, con letra y música por los hermanos Cuestas. Sé que a Pipo no le gusta para nada, pero bueno, como no está, aprovechamos. A José Trovato sí le gusta y está festejando también. Buenos días, ¿cómo le va, José Trovato?
1: ¿Qué tal? Nosotros también, sí.
0: Sí, ajá. 213 ustedes, un poco menos.
1: Poquito menos para nada.
0: Claro.
1: Poquito menos. 213 aniversario que se dice, ya lo veremos.
0: Sí.
1: De elevación a Villa, porque le decíamos la otra vez que Paraná no había tenido una fundación, como ponele, Tomás de Rocamora llegó a Concepción del Uruguay y dijo.
0: Claro.
1: Aquí. Y vos sabés que yo de donde vengo, de Gualeguay también, llegó Tomás de Rocamora, que andaba muy de fundar cosas,
0: sí.
1: Y dijo. En el caso de Paraná, lo que se está rememorando es la elevación al rango de villa. Imagínate que es en 25 de junio de 1813, la asamblea del año 13.
0: Claro, toman ahí la fecha.
1: Sí, sí. Fue un rato después.
0: Sí.
1: Por eso Concepción del Uruguay es la histórica.
0: Claro. ¿No? Y que como decíamos con Tiago, sigan ahí con la disputa. Que quiénes tienen la capital, ¿no? Si no era mía, me la sacaste, no, que sí, que no, y qué sé yo, esa
1: claro.
0: Cosa que pasaron también después.
1: Pero la capital es una sola.
0: Sí, claramente. Y la que conocemos actualmente, ¿no?
1: Si hablamos de hoy.
0: Claro, escuchame una cosa.
1: Así que la capital es una, que es Paraná, y que también tiene una canción oficial.
0: Sí.
1: Ajá. No es menos que.
0: No, claro.
1: El Uruguay.
0: ¿A vos te gusta más que a Pipo la de ellos?
1: Un poco más de acá, más reciente.
0: Ah, por eso. Canción paranaense, así se ha denominado. Esta canción que me gustó porque es ganadora de un concurso.
1: Ajá.
0: Pero pasó un montón de tiempo, en el 69. Claro. La eligieron. Ajá. Y bueno, la instituyeron como canción oficial de la ciudad de Paraná con los autores de la versión original, que es la música de Celestino Viola y Rey Dardo Álvarez, la letra, según claro. Encontramos, ¿no? Que es esta canción, a ver.

0: encantó lo del túnel hundido, chicos. No sé, la letra es genial. Bueno, hay varias versiones igual, editadas y demás. Una de los Lenieros, otra del coro de la ciudad. Hay otra que es la que creo que la que estamos escuchando, la Fernando Viola, que es el nieto del compositor. Pero bueno, todos tienen su cancioncita, como para no ponerse celosos.
1: Sí, sí, ni hablar. Así que estamos descorchando con cierta envidia.
0: Sí.
1: Por los hermanos uruguayenses.
0: Ellos toda una semana festejan.
1: Claro, que hacen toda la semana de festejo, imagínate.
0: Y viste, eso es porque dijo acá, dijo, ¿cómo me dijiste que decía? Claro. Pero bueno, hay que ver. Los festejos que arrancaron y ahora en un ratito seguramente ya deben andar por ahí con los oficiales, viste, que claro. También hay una cuestión oficial ahí. La ceremonia arranca en el busto del fundador, claramente.
1: Sí. ¿Dónde va a ir?
0: O sea, ¿dónde van a ir? Claro, en los constituyentes de Rocamora, que es frente a bueno al lado en realidad de la terminal. Ahí va a estar Laurito, claramente, el intendente de la ciudad. ¿Quién más?
1: Sí.
0: Con la inauguración oficial, ahora nada más, y después a las 2 de la tarde en la plaza empieza una propuesta ahí del Consejo de la Juventud con los vecinos que pueden ir a hacer algunos dibujos, dejar algunos mensajes también de tu lugar favorito en la ciudad. Va a estar la orquesta, los alumnos, las escuelas, bueno, un montón de gente. Y la Dirección de Turismo además ofrece recorridos gratuitos en el bus turístico. Quien quisiera, gratis ahí 14:30 y a las 16. Si nunca anduviste en el bus turístico, es una buena experiencia. Aprovechenla, gratis hoy en Concepción del Uruguay. Porque más allá de que esto siempre se piensa como para el turismo, por ahí muchos de nosotros no lo hacemos, ¿no? Entonces.
1: No, y empezás a conocer historias que no tenías presente.
0: Claro. Bueno, ahí está. Y ahora una muestra fotográfica también en el Museo de la Ciudad. Hay parte de nuestro amigo Luis Alberto Salvareza, de ese fondo fotográfico. Hermosas fotografías, así que también se podrán dar con eso. Habrá de todo, una matiné. Estará el estreno del documental de que hablábamos ayer, ¿no? De Abelardo Di Mota.
1: En las dos costas, digamos.
0: Claro, eso. Brujería de Chamamé. Sí, yo dije... Queda mal si no, ¿no es cierto?
1: No, o sea. Claro, tal cual. No, en las dos costas a las 19, mañana.
0: Claro, sí, eso mañana. ¿Sí?
1: Mañana, continuidad, pero es un acontecimiento.
0: Por supuesto. Me parece que está bien porque lo podemos, ya que para nada no hizo un acto, por lo visto, muchas actividades, la podemos enmarcar a esta como también parte de los festejos de Paraná, ¿te parece, José? Nadie lo preguntó, sí. Pero nosotros lo vamos a meter ahí, qué sé yo.
1: Pero sí, tal cual. En el caso de la capital entrerriana, es como una cosa más formal, no sé cómo decirlo.
0: Sí, la oficialeza nomás, ajá.
1: Y claro, uno esperaría otras historias, pero bueno, no. En este caso, se conmemoró el aniversario de la elevación a Villa, en Paraná, con un acto en el Parque Urquiza.
0: Ah, bueno.
1: Estuvieron las autoridades... una cosa muy muy formal. Los niños de la escuela, viste, que van a los actos.
0: Pobre, sí.
1: Se habrán pasado fresco porque.
0: Claro.
1: Pasó, digamos. Así que ahí en el Rosedal, para los que son de Paraná y conocen más, hubo autoridades, delegaciones escolares, hubo una muestra histórica del archivo municipal. Así que, como que ahí se vio por lo menos la conmemoración de la elevación a Villa, porque después, en agosto, si yo no recuerdo mal, van a ser ya 200 años de que la declararon ciudad.
0: Claro. Y ahí sí van a tirar la casa por la ventana.
1: Yo hubiera hecho unos festejos que empiecen hoy.
0: Claro, y sí, ¿por qué no? Un buen pretexto para tener actividades todos los fines de semana, aunque
1: yo
0: sea.
1: No sé cómo se les escapó. No sé cómo se les escapó. Yo haría festejos, claro, de acá hasta que sea ciudad.
0: Claro, hasta el 26 de agosto, imagínate.
1: Imagínate. Así que bueno, pero hay una historia alrededor de eso, así que hubo mucha ceremonia, digamos, al recordar aquella elevación a Villa. Paraná al principio, ustedes ya saben, como que empezó a cruzar gente de Santa Fe.
0: Ajá.
1: Y cuando acordaron había gente viviendo ahí en la costa.
0: Claro, y ahora qué hacemos, dijeron. Igual.
1: Sí, claro.
0: Le vemos esto.
1: Y pasó esto que estamos contando, 213 años de la elevación a Villa. Hay alguna imagen dando vuelta, uh-huh. algunas. Impresiona ver la costa o ver la zona del Parque Urquiza como era a lo largo de la historia, digamos. Pero bueno, cierto es que hoy estamos ahí cada uno en su sitio.
0: Sí. Ah, ¿sabes que los de gente de Aranguren ahí en Nogoyá también?
1: También.
0: Sí, 118 en el caso de ellos, pero bueno. Sí. También ahí, hoy también desde las 10 de la mañana, actividades, claro. El próximo domingo van a tener otras actividades también, pero todas en su honor.
1: Sí, muy bien, y muy bien que está. Nos quedamos con el feriado.
0: ¿Y para qué la gente de Concepción del Uruguay le mandó asueto ahí? Qué cosa, bueno.
1: Yo me acuerdo en Gualeguay era un feriadazo, era cuando festejaban la ciudad.
0: Claro.
1: Metían feriadazo.
0: A nosotros nos arruinó que...
1: ¿Ustedes tienen dos en Concordia?
0: Sí, pero él fue, nos cayó sábado este año.
1: Claro.
0: Y listo. Medio que... Chau asueto.
1: Sí, claro. Así que no es que nosotros...
0: No,
1: en absoluto, pero uno puede salir a festejar de otra manera.
0: Eso te iba a decir, es porque es por la conmemoración, para poder reflexionar al respecto.
1: Pero claro, uno festeja, incluso festeja también, sí. Le pone un poco de, ¿no?
0: Claro.
1: De fiesta, estas cosas.
0: Por eso yo decía, estaba entre la duda entre arrancar con un buen feliz cumpleaños o el himno, pero bueno. Claro. Me pareció que lo íbamos a llevar mejor si íbamos con el himno que nosotros cantando.
1: No, estaba muy bien, siempre hay las canciones de las ciudades. Y después ha habido otras... viste artistas, distintos artistas que les han cantado a las ciudades.
0: Sí.
1: Y que han ido sacando más allá de los, vamos a decirle, himnos propios de cada ciudad, porque hay canciones que ya están institucionalizadas, digamos. Sí. Y bueno, en este caso también en Paraná ha pasado esto, así que hoy hubo mucha cosa oficial, conmemoración, banderas, obvio.
0: Claro.
1: En el comienzo de la mañana.
0: Perfecto. Bueno, esto en cuanto a los festejos, pero yo como no tengo que perder la racha, porque ustedes saben, esto es parte de la cábala, no quiero dejar de mencionar que estamos en una etapa mundialista. Con grandes cosas para contar del otro lado.
1: Y presente.
0: Sí, eso que me gusta, que claro. Los mundiales se reviva mucho lo que nos dejó, que por suerte en general son cosas lindas.
1: Sí, claro. Tal cual.
0: ¿Vos querés escuchar algo puntualmente? ¿Qué me traes para recordar?
1: Y yo me estoy acordando, vamos a ser el veterano del grupo. Me acordaba que, volviendo para atrás en el tiempo, Argentina se consagró un 25 de junio, pero en el 78,
0: ajá,
1: como la primera estrella.
0: Ah, bien.
1: Sí, pero en aquella época era más por radio.
0: Claro. ¿Había que marcar, poner en el dial, decís vos, la radio?
1: Claro, te había que mover un poquito la perillita de la radio. ¿Viste? Que como hasta que encontrar
0: sí.
1: El partido.
0: Claro, a ver.

0: ¡Qué locura! ¡Qué locura!
1: Apagame la radio porque...
0: Apagala, ahí está, gracias. ¡Qué viaje en el tiempo, decía, ¿no? ¡Qué genialidad!

0: qué igual qué emoción genera, ¿no? Y más en este momento en que estamos ahí todos queriendo volver a decir que es el ganador, ¿no? Pero
1: claro.
0: ¿Sabés que me quedé pensando en lo que decía Monumento para Kempes? Lo primero que se me ocurrió es decir, ¿alguien hizo un monumento para Kempes al final?
1: Allá en Córdoba, bueno, para empezar le pusieron
0: pobre.
1: El nombre del estadio.
0: Sí.
1: Que no es poco.
0: Claro, pero en el 23 inauguraron la estatua esa gigante que hay de Kempes.
1: Sí.
0: Digo, de 78 al 23, como en Gualeguay.
1: Dice que todos se toman el tiempo. Todos se toman el tiempo.
0: Y pero le costó 8 metros y medio tiene de alto. Imagínense, le costó muchísimos años. Pero tiene su monumento Kempes finalmente.
1: Pero claro, lo que pasa es que también es cierto que a Kempes le tocó o le ha tocado en estos años que después viniera Maradona.
0: Claro, lo dejaron ahí olvidado.
1: Y tenés que acordarte, hacer mucha memoria. En la tele, ¿viste?
0: Sí.
1: Hay poco material de eso. Entonces es más difícil. Pero bueno, ahí está.
0: Y pasó.
1: Lo sacamos de todo el contexto y ponemos el gol, digamos.
0: No, claro.
1: En otros momentos hablamos de un contexto complicado, hay que decirlo.
0: Sí.
1: Pero bueno, a mucha gente se acordará que escuchó por la radio. En este caso, vos sabés que ese relato era de una radio uruguaya.
0: Ah, mirá.
1: Sí, y ¿sabés quién era? Era Víctor Hugo Morales.
0: Ah, en la radio uruguaya.
1: Muy joven.
0: Mirá.
1: Muy joven.
0: Claro, no es un foco tan inconfundible quizás.
1: Un joven, Víctor Hugo Morales, que venía de Uruguay a relatar el Mundial del 78.
0: Mirá, qué lindo.
1: Y entonces, bueno, supongo, mucha gente por radio digo porque acuérdense que la televisión color llegó en el 80 a la Argentina.
0: Claro.
1: O sea, en el 78 se dispusieron todas las, técnicamente, para poder transmitir los partidos en colores para el mundo. Pero la televisión acá.
0: Claro, en tu casa, ¿me puedas prender?
1: Claro.
0: Tardó un poco bastante. Mucho más, incluso.
1: Bastante más después. Pero bueno, es una un recuerdo, porque ha pasado tanto tiempo, del 78 para acá, ya no quedan tantos protagonistas tampoco, viste que.
0: Claro.
1: Ahora lo vemos a Kempes ahí en el Mundial, como espectador.
0: Sí.
1: Uno lo ve con su pinta,
0: sí.
1: No da los 70 y pico que tiene.
0: Sí.
1: Pero parece que está para jugar. Pero sin embargo, claro, ha pasado un montón de tiempo. Así que bueno, recordamos aquella consagración 48 años atrás.
0: Uh-huh. No sé a qué edad se habrá retirado. Esto que estábamos hablando los otros días, ¿no? De que por ahí antes se te retiraban antes de tiempo,
1: claro,
0: ¿no?
1: Sí.
0: Que ahora,
1: a los 30 era un veterano ya.
0: Claro, eso iba, ¿no? Que ahora están jugando 41, 43, decíamos ayer, qué sé yo, y decís, bueno, mirá, esa edad antes no te la imaginabas jugando, y por eso decís un Kempes. Bueno, hoy sí tiene 71, está, lo ves muy bien,
1: claro.
0: Pero para jugar al fútbol él ya, evidentemente, se sentía mayor en ese momento cuando dejó, ¿no?
1: Claro, tal cual. Y de hecho esa fue la etapa brillante. Kempes era el único que jugaba afuera, porque era otra época también.
0: Claro.
1: El equipo argentino era un equipo de gente que estaba acá.
0: Claro.
1: Y de hecho después, ya en los 80 vino un tiempito a River, principio de los 80. Pero bueno, era otra historia.

0: fue la primera, finalmente fue la primera estrella.
1: Bien, el 3-1 fue final, ¿no?
0: Exacto, ese era el gol que escuchábamos.
1: Está perfecto. Bueno, y en este mundial actual en el que estamos viviendo, José, brevemente, hubo de todo ayer. ¿Qué pasó? ¿Cuántos goles?
0: Empiezan a hacer los partidos...
1: En simultáneo.
0: Uf,
1: qué como nervios.
0: Y vas y venís.
1: Sí.
0: Echás un vistazo, mirás uno.
1: Necesito los televisores que había en una época que eran pantalla partida, no sé si siguen viniendo, capaz que sí, yo. Pero había unos televisores hace algunos años que vos podías dividir la pantalla, vos, ¿no? Picture and Picture, me dice Eric Carlos.
0: Sí, claro. Yo ayer vi un rato a Brasil.
1: Ajá.
0: Estoy haciendo de memoria, pero un rato a Brasil, que bueno.
1: Ya está.
0: Tampoco le alcanzó para imponerse, digámoslo así.
1: Yo pensé en un momento que le habían asustado, pero no.
0: Para nada. Estos tipos que le va. Le metió así tricota y a la mierda y otra cosa.
1: Ah, sí. Y me dijiste que después lo de la noche también me dijiste México y fue
0: ¿viste
1: México?
0: Que ayer habíamos dicho iba a haber muchos goles.
1: Sí, también le dijiste.
0: Y hubieron muchos goles.
1: Sí.
0: Y
1: no me acuerdo si me habías dicho quién ganaba ahí. Me acuerdo que México dijiste y no me acuerdo qué pasaba con el resto.
0: Me sorprendió Sudáfrica porque yo le había puesto unos pininos a Corea del Sur.
1: A Corea, me parecía que habías dicho Corea.
0: Sí, yo le había puesto unos pininos a Corea del Sur y Sudáfrica mostró los dientes.
1: Claro, todos muy, muy parejos igual con los puntos y todo eso, no sé cómo quedó el
0: Sudáfrica grupo. Le ganó 1-0, o sea, fue el único en el que no hubo muchos goles.
1: Ajá.
0: Fue el partido en el que no hubo muchos goles.
1: Sí.
0: Que uno esperaba un poco más, capaz, no sé. Pero México hizo 3.
1: Claro.
0: Brasil brilló. Y bueno, ¿qué más vamos a decir? Que ahora empezamos a hacer cuenta.
1: Sí.
0: ¿Quién nos fue? En el caso de Argentina, ¿no?
1: Claro. Yo ya en el picture giré la hojita y empecé a escribir los primeros del grupo para ver en algún momento quién se cruza con quién.
0: Claro. Para Argentina todavía no define con quién le toca.
1: Claro.
0: Argentina va a jugar el sábado, pero ya, como están las cosas, lo que hay que ver es quién será el rival.
1: Claro.
0: Y puede ser en el grupo en el que le tocaría a Argentina, España, Uruguay o Cabo Verde. Puede ser cualquiera.
1: Y están todos muy parejos además ahí, ¿no?
0: Sí, claro.
1: Y todo eso es el viernes, lo van a definir. O sea que cuando vayan a jugar ya van a saber.
0: Claro, si te toca.
1: No sé qué modifica, pero ya lo van a saber.
0: Uruguay creo que va a ser Uruguay o Cabo Verde, España.
1: Bueno, así que queda ahí. Bien.
0: Sí.
1: ¿Va a hacer un par de goles también?
0: Sí, España.
1: Bueno.
0: Igual le a veces pesa un poco, ¿verdad? Hay que decirlo.
1: Y sí, claro.
0: No le quería decir que pechean, pero a veces pesa un poco.
1: Le ha pasado a Brasil, si no, mirá, imagínate.
0: Pero claro.
1: ¿Cómo no?
0: Pero bueno, el día anterior que vimos el partido de Ghana.
1: Ajá.
0: ¿Los muchachos?
1: El arquero, ayer.
0: Claro. Y el de arquero de Haití lo pelotearon, también. Porque no es solo los goles que le puedan hacer.
1: Sí.
0: Lo pelotearon ahí con Marruecos. Ese también lo vi un rato. Igual lo vi hasta. Sí, ya cuando Marruecos se lo dio vuelta ya estaba.
1: Claro.
0: También. Es como que estaban resueltos medio.
1: Sí.
0: Le costó, pero no tanto.
1: Es lindo
0: pero
1: ver los resúmenes, ¿viste? Cuando vos ves al arquero así haciendo malabares para un lado, para el otro, ¿viste? Que te lo meten todos juntos y vos sentís que fue todo el tiempo así, pero bueno, en realidad es un ratito. Después
0: es un rato,
1: cambiaron
0: es un
1: rato. Las cosas.
0: Sí, tal cual. Así que
1: bien.
0: Veremos. Ahora ven las definiciones. Y dos cosas.
1: Sí.
0: Una, ¿qué hacemos el sábado a la noche?
1: Sí.
0: Porque Argentina juega a las 11.
1: Sí.
0: Así que, ¿qué hacemos? ¿Qué armamos el sábado a la noche?
1: Y algo no sé. Para mantenernos despiertos.
0: Sí, claro. A las 11 de la noche es como... ¿Viste? Y después, ¿cuándo le toca a la Argentina?
1: Claro. El martes es.
0: Pues claro, porque van a jugar ahí nomás. Bueno, ahí nomás. Yo calculo que el sábado, si ya sabiendo todo, moverán a algunos jugadores que necesitan fútbol. Viste que hubo unos con lesiones.
1: Claro, ajá.
0: Cuidarán a otros y a otros los harán jugar un rato para que tengan movilidad. Pero bueno, le tocará el martes, decís vos entonces.
1: Y si sigue primero a las 3.
0: Y bueno, ¿y qué hacemos el martes? Vamos a salir corriendo. Corriendo. ¿Eh? ¿Todos disparando?
1: Claro. Ah, ¿es el 7 ese o no?
0: Ah, el 7.
1: No es de esta próxima semana, es el de la semana de vacaciones. Me parece.
0: Listo.
1: Me parece que si no tengo mal el fixture mental, creo que
0: faltaría
1: es
0: eso. La otra semana.
1: Faltaría la otra semana. Y Nery Carlos, mientras me lo busca, me lo confirma. Con su fixture de papelitos. Si salimos primero, Nery Carlos. No ve nada para
0: eso. No, vamos a ir primero. Ya está. Eso ya está.

0: ¿Seguro? Bueno, sí. El martes. Si no era el lunes también, bueno. Pero de esa semana ya 6 y 7 de julio. Bueno, y hoy es Curazao, Costa de Marfil, a las 5 de la tarde, igual horario para Ecuador y Alemania.
1: Ese es el partido.
0: El de Ecuador y Alemania.
1: A mirarlo, qué sé yo. Sí. ¿Vos no sabés las veces que vino Becasese a Paraná a jugar contra Patronato?
0: Ajá.
1: Las dedicatorias que le hacían a Becasese. Y yo no me acuerdo si hubo una en la que el mismo técnico de Patronato.
0: Claro.
1: Lo entró al. No sé si era. Sí, yo creo que era Becasese.
0: Ajá.
1: Lo entró al túnel. En el aire iba Becasese.
0: Claro.
1: Pero bueno, ahora. Vamos a ver. Mirá que está jugando contra Alemania, pero se tiene que jugar. Creo que tiene que ganarle, ¿eh?
0: Ganar ahí. Claro. Bueno, y después Grupo F a las 8 de la noche, 20 horas. Aquí. Túnez, Países Bajos. Y tu amigo Japón con Suecia.
1: Y los partidos para ver.
0: Nada más. Y el D está Turquía contra los locales de Estados Unidos.
1: Sí.
0: Turquía, Estados Unidos, te escuchás hacer esto, ¿no? Bueno. Y después Paraguay, Australia.
1: Y a ese también.
0: Ese también.
1: Paraguay.
0: Para las 11 de la noche, chicos.
1: Claro, es muy tarde. No sabemos cuál es el Paraguay.
0: Claro.
1: Porque si es el del primer partido, vamos, para atrás.
0: Pobres paraguayos.
1: Así que no sé.
0: Bueno, vamos a ver. Me dicen Eric Carlos acá que el 3 es el primer partido. El 7 si pasamos al 3.
1: ¡Ah!
0: A las 7 de la tarde. El viernes a las 7 de la tarde. 3.
1: ¡Ah! ¿A las 7 de la tarde?
0: A las 7 de la tarde.
1: Bueno.
0: Por la calandria, dice. Dice Eric Carlos.
1: Claro. Vamos a grabar todo.
0: Chicos, por favor, les pido, al que quiera seguir. Viste, igual hay gente que quiere seguir su vida sin vivir el mundial todavía.
1: Sí, pero es la menos cantidad.
0: Por suerte que sí. Pero bueno, ahí andan.
1: 7 de la tarde. Y los que tenían organizadas cosas, porque yo miro la agenda.
0: Sí.
1: Y veo que hay gente que organiza cosas, charlas.
0: Ah, no, ya está, bloqueemos eso. De viernes 7 de la tarde, nada, entonces. El lunes o martes de la semana siguiente, dependiendo ahí, qué sé yo.
1: A la 1 de la tarde.
0: ¿Qué pasa? Sí, pero bueno.
1: Ah, pero pasamos, cómo no.
0: Poco sí.
1: Bueno. Espera, hay que escucharme. No llegamos hasta acá.
0: Para nada.
1: Para nada.
0: Claro que sí.
1: Claro.
0: Bueno, y después de toda esta cuestión, por supuesto, extendida, aprovechándonos a nosotros mismos, que hablamos de mundiales, vamos a seguir con esto, por supuesto, porque este bloque tiene que mantenerse. No lo cortemos, José, te lo pido, por favor.
1: No,
0: no sé qué hacemos después, pero mientras tanto, hasta el viernes mínimamente lo vamos a mantener.
1: Claro.
0: ¿Quieres que pasemos rápidamente a una cuestión más local de lo que está sucediendo en nuestra provincia? Antes sí. De que ya ando a mis siguientes entrevistadas, nuestras siguientes entrevistadas andan por la radio, así que vamos a seguir con estas cuestiones también de nuestro programa habitual, sí. Más allá de estas cuestiones.
1: Porque nosotros nos colgamos hablando y pinta. Claro. 14 grados en Paraná,
0: sí.
1: Cielo despejado, hay un sol hermoso y va a estar así por un montón de tiempo, así que...
0: Genial.
1: Mejor imposible.
0: Bien.
1: No sé cómo está ahí.
0: Bueno, acá 10 grados la temperatura, también el cielo despejado. Va a seguir así también, 15 grados la máxima para hoy, igual que en Concepción del Uruguay. Hay 7 grados de temperatura, un poquito más fresco, pero imagino que ya va subiendo. Está más nublado, dice el Servicio Meteorológico, parcialmente nublado. Pero bueno, de a poquito va subiendo, porque llegaremos a los 15, 16 grados en promedio, ¿no? Para la provincia en el día de hoy, cosas que va a mantenerse también para el día de mañana. José, ¿vos tenés algo para que escuchemos?
1: Sí, porque más allá de todo esto de lo que hablamos, en la provincia se sigue discutiendo y hay distintas opiniones respecto de la reforma previsional.
0: Sí.
1: Que ustedes saben, llegó al Senado y entonces hay gente que va, iba a decir desfilando, pero bueno, va haciendo sus aportes.
0: Sí.
1: Y el último que habló, y vamos, tenemos ahí un audio, es Daniel Elías, que en algún momento fue presidente de la Caja de Jubilaciones.
0: Uh-huh.
1: Él dice que, o por lo menos de lo que hemos podido escuchar y leer, que es mejorable el proyecto.
0: Uh-huh.
1: Hay que ver si esto que dice el expresidente de la Caja de Jubilaciones, o esas objeciones que marca, son tomadas en cuenta o no. Ustedes saben, los gremios, además, ayer hubo protestas de CTA, de ATE, perdón,
0: sí.
1: Que fueron al túnel subfluvial a volantear, Digo como un emblema.
0: Sí, sí, junto con los de ACMER fueron, ¿no? Acompañaron,
1: exacto,
0: sí.
1: Exacto. Mientras pasaba esto y la carpa estaba ahí, claro, frente a la Casa Gris. Tenemos ahí un toquecito de Daniel Elías, si les parece, para escuchar.
2: Estoy de acuerdo con que es el momento de avanzar en una reforma previsional. Lo que traté de manifestar hoy en una extensa y muy rica jornada es que el proyecto es mejorable. Hay que evitar que tenga contenidos que después tenga que acudirse a la justicia para su adecuación, corrección, modificación o anulación. Entonces hay que hacer el esfuerzo técnico y también político de visualizar cuáles pueden ser esos puntos vulnerables y tratar de encontrar el punto de equilibrio entre la necesidad política que ha advertido la gestión para hacer algunas correcciones y la posibilidad técnica y política de encontrar ese camino.
1: Bien, ahí estaba. Daniel Elías, ¿sí? Sí. Ex titular de la Caja de Jubilaciones. El tema le va para hacer sus aportes. En este caso, hablando de la reforma previsional, le tocó ir al Senado a exponer y apuntó algunos detalles para mejorar. Habrá que ver si eso se caminó o no.
0: Totalmente. Bien, bueno, vamos a seguir, por supuesto, repasando cuestiones de nuestra provincia y algunas más locales y otras que tengan que ver con nuestra universidad, además de quienes nos vienen acompañando siempre los días jueves, por supuesto, que pasarán también por aquí. Mientras tanto, los invitamos a acompañarlos hasta las 13 horas.
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7: Bueno, seguimos en este A Tres Bandas con dos profesoras de nuestra universidad, acá la Facultad de Ciencias de la Administración de la del Profesorado de Portugués. No me queda ningún tipo de duda, ni les pregunté, pero vienen de ahí porque entraron hablando en portugués, ¿viste? Entonces, bueno, porque yo les dije ya que nuestro operador, así como es un buen correntino, también le gusta mucho el portugués y cada vez que aparecen, se mimetiza, José, ¿viste? Hace eso.
8: Claro. Bueno,
7: así que arrancaron así. Yo no sé si de ellas le entendieron algo porque él les habla, pero ellas están tan buenas que no dijeron nada. Pero tenemos a Cecilia Dotti y a Patricia Lugrín en los estudios que vienen. Me dijeron hasta vestida quedaron así de la fiesta de Junina donde estuvieron, parece. Buenos días, ¿cómo les va? ¿Cómo andan?
9: Hola, buenos días.
7: ¿Estuvieron de fiesta?
9: Estuvimos en la fiesta, fuimos a participar en la fiesta junina que realizaron en la rural de Palermo, una organización, y bueno, participamos como facultad con un grupo de estudiantes y otras colegas.
7: Bien, ¿y cómo estuvo eso y cómo fue viajar ahí? Porque nosotros cuando hablábamos de fiesta junina, yo pensé en principio en la que ustedes mismos organizan siempre acá en la ciudad de Concordia, por ejemplo, en la Facultad de Administración.
9: Fue muy lindo, fue justamente una experiencia previa a la que vamos a organizar nosotros. Todos los años, o cada tantos años, como equipo de docentes organizamos la fiesta. Este año decidimos, bueno, innovar y participar primero con un grupo de estudiantes de primer año que recién comienza y todavía no la vivieron. Y bueno, fruto de esto vendrá nuestra fiesta en la ciudad.
7: Claro, o sea, es similar a lo que ustedes hacen, digamos, esta fiesta que vivieron allí en Buenos Aires. ¿De qué se trata puntualmente? Para aquellos que no saben lo que es una fiesta junina.
10: Las fiestas juninas se originan en Portugal y tiene como finalidad conmemorar tres santos católicos, que es San Antonio, que también es patrono de nuestra ciudad, es San João, que fue ayer, y San Pedro. Y también tenía la finalidad de agradecer las cosechas, la abundancia, los alimentos. Luego se resignifica en Brasil y adquiere características propias de todos los lugares en donde se celebra. Es una fiesta que por ley es reconocida como manifestación cultural brasileña. Es la segunda fiesta más grande que tiene Brasil después del carnaval. Y cada lugar tiene sus características propias de estas celebraciones, donde hay colores, bailes, comida típica, bebida, hay juegos, hay intercambio cultural, y desde el profesorado en portugués lo que hacemos es tratar de motivar no solo la lengua en sí, la gramática, que es importante, las maneras de respetar la lengua y la diversidad cultural y la diversidad lingüística, sino también ponerlos a los estudiantes frente a estas manifestaciones culturales tan, tan importantes para la formación integral de ellos, y también para conocer la identidad de un pueblo. En este caso, de país vecino.
7: Claro. Y bueno, ¿y con qué se encontraron ahí en Buenos Aires, por ejemplo? ¿Qué fue eso?
9: La manifestación estaba partió de... Primero los alumnos recibieron una explicación. Justamente le contábamos al organizador que son alumnos de primer año, que nunca lo habían vivido. Entonces hizo una introducción para que ellos la entiendan y la comprendan. Y luego participamos ahí de diferentes stands. Experimentamos comidas ricas, muy ricas, un poquito de bebida, y también pudimos participar de las danzas, de las danzas que son parte de todo. O sea, no es solo la organización quien quiere y necesita la fiesta yunina, sino que hay todo un pueblo. De hecho, está patente cuando nosotros lo organizamos acá en Concordia, recibimos la presencia de personas brasileñas que están viviendo en la ciudad o nos piden ser parte de la yunina porque es una necesidad identitaria. No encuentro una fiesta argentina que tenga tanto sentido de pertenencia como tiene la fiesta yunina. Bueno, en primer lugar el carnaval y en segundo lugar la fiesta yunina. O sea, es como decirte, te falta esa parte en el año, bueno, es la fiesta yunina. Y como profesorado lo venimos construyendo hace años, lo venimos realizando. Entonces era introducirlos a los alumnos de primer año en este contexto, en conocer, empezar a amar no solo la lengua que están estudiando, sino toda la cultura que hay y toda la diversidad cultural que se presenta y que se manifiesta en estas fiestas, porque ellos ahora van a tener que hacer un caminito para nuestra realización, que no será yunina, será en otro periodo del año, pero la intención pasa por mantener ese evento, esa manifestación todos los años, de representarlo, o cada tanto. Nos encontramos entonces con un pueblo que quiere festejar, que quiere compartir, con una cordialidad, con una amabilidad, y con una alegría por contarte su cultura, por dártela a conocer. Se veían, que todos quieren ser parte, o sea, esa solidaridad me gusta. O sea, si bien era un evento donde uno tenía un costo para ingresar, vos veías que la gente quiere participar, quiere representar su cultura, porque la mayoría serían brasileños, calculo yo. ¿Sí?
7: Y bueno, y lo que les pasa a ustedes también, digamos.
9: Nosotros lo necesitamos.
7: No, pero cuando vienen acá también me decías que le pasaba cuando quieren recibir.
9: Sí.
7: No solamente vienen los estudiantes en las fiestas que se organizan en la UNER, sino algunas otras escuelas que también dan portugués y que para los chicos es una experiencia entender de qué se trata la fiesta.
9: De qué se trata,
7: ¿no?,
9: la cultura. Justamente ayer, como voy a ir a San João, compartí una foto del evento que participamos y una de las profes que siempre trae los abuelos del PAMI me dice,
7: no me invitaron.
9: Me dice, sí, no me avisaron. No, quédate tranquila, cuando sea las avisamos. Entonces, como que están pendientes. De hecho, hay escuelas de otras localidades que nos preguntan con tiempo, este año va a haber yuninas, porque bueno, hay que calendarizar en la institución, tenés otros trámites y organizaciones, ¿no?
10: Así que quedará para el segundo cuatrimestre.
7: Ahí se iba a preguntar. No sabía si me iba a preguntar. ¿Ya tenemos fecha? ¿Hay algo ahí?
10: Todavía no tenemos fecha. Estamos presentando las acciones en extensión universitaria para organizarnos bien, para armar el equipo de trabajo, bueno, que ya lo venimos sosteniendo. Somos las mismas docentes de siempre. Los estudiantes, dividir tareas y actividades. Y bueno, nos faltaría que ECO nos confirmen de extensión una fecha posible para poder organizarnos y divulgar la actividad. Y bueno, esto, invitar a las escuelas, que siempre invitamos. Bien a los graduados, porque eso también es un momento de encuentro, encontrarnos con los graduados, con sus estudiantes, conocer lo que han hecho este año también. Acá en la Escuela San Martín también se ha hecho una fiesta yunina, la Escuela Naranjo también el viernes pasado, o sea que es algo que los graduados están compartiendo con sus propios alumnos, invitarlos para participar y ser parte de esta comunidad.
5: Yo lo primero que pensé es si miraban los partidos de Portugal en el Mundial.
10: Ni de Portugal ni de Brasil. Nosotros estamos ahí, Argentina full.
7: Por las dudas no los miran.
10: Sí, por las dudas ni los miramos.
9: Aunque hay alumnos que nos reclaman, ¿cómo no mirás, profe? Si querés que amemos el portugués brasileño, ¿cómo no mirás?
10: Hay un café que se armó acá en Concordia, que la idea es encontrarse de brasileños y de la comunidad y demás. Y bueno, hasta ahí no hemos ido todavía no vaya a ser cosa que...
7: Por las dudas, es todo parte de la cábala, José, no se mira por parte de cábala nada más.
10: Que le afecta a nuestra selección. Pero bueno, compartimos un montón de gustos e intereses, no sé si en este caso vamos a compartir lo mismo, porque cada uno tiene su corazoncito propio, ¿no?
7: Claro, por eso lo se hizo ahora en junio, porque estaba en el Mundial.
10: Claro,
7: entonces nos evitamos problemas.
9: Muchas cosas. Sí. No, de hecho, esto lleva todo un trabajo previo, no es solo organizar un evento un día, y no es solo una fiesta donde uno, bueno, expone comidas y bebidas, sino que hay todo un trabajo de búsqueda de información, de elaboración. De hecho, el último proyecto que se realizó se llamaba Yurinando, ¿no? Uh-huh. Bueno, en el 24 hicimos el último, y la participación fue masiva, como siempre, de las escuelas, y innovamos, hicimos diferentes tipos de talleres, así. Entonces había taller de radio, creo, había taller de comida.
10: La escuela Borges trajo una radio.
9: Una radio,
10: los mismos estudiantes de la escuela estuvieron comentando sobre las fiestas, estuvieron entrevistando también. Simone, que es parte de la colectividad brasileña, los hijos de ella, que tienen las dos culturas, o sea, fue muy interesante.
7: Sí, sí, José.
5: Tenemos columnista que fue a la Escuela Borges.
7: Claro.
5: El caso de Silvina Bajal, que vendrá más tarde, fue a la Escuela Borges.
9: Sí,
7: mira,
10: la podemos convocar.
5: Ah, ¿viste?
7: Sí, claro.
5: No, tiene que ver con todo.
7: Estamos unidos, en un rato la vamos a escuchar por acá,
10: sí.
7: Con nuestra orientación vocacional. Me quedaba pensando en esto de la posibilidad de los encuentros, y tú decías lo de la colectividad. Para nosotros también en la ciudad de Concordia tenemos como muy, muy arraigado esto de la fiesta del inmigrante con las colectividades, con una cantidad de actividades que organizan previo incluso a la fiesta que conocemos, que es la de ir a comer, como decías. Sí. Pero bueno, ustedes pueden tener el contacto con ellos se acercan también.
10: Sí.
7: Es fluido ahí también.
10: Sí, inclusive ahora que fue el desfile del 25, participamos también. Ajá. Acompañando a la colectividad, así que bueno, tenemos siempre un contacto con ellos.
7: Que esto le suma, digo, pensando en los estudiantes, sobre todo,
10: sí,
7: ¿no?
10: Sí.
7: Porque estamos hablando de su futuro y de su posibilidad también de buscar algún tipo, no sé, pienso en el trabajo puntualmente, porque, bueno, todos como que arrancan por ahí, sí. Pero además la posibilidad del contacto y del saber más allá de dar una clase después, simplemente.
9: Claro, el crecimiento que se da justamente cuando vos haces esa inmersión, si bien es simbólica, porque estamos, bueno, no dejamos de movernos, estamos acá, pero simbólicamente nos movemos para esa cultura y es contagiar eso que lo venimos viviendo hace años como docente. De hecho, el año de la pandemia lo hicimos virtual, porque el año 19 no habíamos hecho una en el 18, 19 estaba pendiente y cayó la pandemia el 20, pero hicimos algo virtual. Y fue un gran desafío desde sus espacios, bueno, pero era mantener vivo ese calor de la yunina, ¿no?
7: Uh-huh.
9: Y así cada tanto lo renovamos. Y tratamos de no repetir, buscamos nuevas acciones. Como te decía, el último que hicimos esos talleres acá en la Facu, había hasta un taller de simpatías yuninas, porque a los santos se les pide diferentes cosas, por ejemplo, a San Joan, novio, enamorado o novia, entonces lo poníamos patita para acá arriba, ¿no? Y los alumnos, la verdad que los alumnos, tenemos videos, es divertidísimo, ¿no? Es toda una construcción que, bueno, hay que vivirla, así que ya tienen pendiente saber y acompañarnos en las próximas fiestas juninas o en la próxima actividad cultural relacionada con el tema, que ya les estaremos informando la fecha.
7: Perfecto. Para remarcar nada más, seguimos hablando del profesorado de portugués, de donde ustedes vienen ahora, donde son docentes, y la invitación está en seguir siendo parte, ¿no?, de esas carreras. Tienen muchísimos alumnos también, por suerte va creciendo algunos años más que otros, pero el interés por el idioma se genera de todos los ámbitos, ¿no? Así que bueno, queda para que nos busquen, porque digo, hay un profesorado de portugués en la facultad, sí hay, y los docentes lo remarcan siempre, ¿no?
10: Para el segundo cuatrimestre también hay diferentes acciones que se están trabajando, las jornadas de lengua portuguesa que se realizan en el mes,
7: claro,
10: de agosto, que también ahí es un momento y un espacio de diálogo, lo mismo que las jornadas de educación, que también están pensadas para la formación docente, ambas jornadas y otras que son promovidas por en la Facultad de Ciencias de la Administración, buscan esto, poner en diálogo situaciones, contextos emergentes, debatir, conocer nuevas realidades o nuevos aspectos teóricos, concepciones y demás. Así que también están invitados los graduados a participar, los mismos estudiantes, docentes también de otras áreas o de otras lenguas extranjeras que también ayudan a contribuir espacios de diálogo. Hay un espacio también que no tenemos fecha todavía, pero que se realizará seguramente en el segundo cuatrimestre, donde los estudiantes, a partir de alguna actividad realizada en alguna asignatura o de manera interdisciplinaria, ellos presentan sus trabajos a los otros estudiantes, a los docentes, a la comunidad en general. Y es un primer momento de divulgación. Ellos aprenden a hacer la divulgación científica a partir de sus trabajos en los espacios áulicos. Y también en el mes de septiembre, esto no es promovido por nuestra facultad, pero sí por la Asociación Argentina de Profesores en Portugués, que se realiza el Congreso en Ushuaia de manera híbrida. Así que tenemos acá varios docentes que van a participar, comentando, por ejemplo, con situaciones de extensión universitaria, que permiten la formación docente o complementan la formación docente también de nuestro profesorado. Hay graduadas que van a participar también comentando sobre sus prácticas docentes en la residencia, que es una de las últimas materias que ellos realizan. Hay docentes que presentan informes finales de su investigación, hay otros que comentan experiencias sobre literatura. O sea, va a tener una buena participación este congreso desde nuestra casa.
7: Perfecto.
10: Así que tenemos varias acciones para el segundo cuatrimestre.
7: Genial, las estaremos compartiendo, por supuesto, en las radios de la universidad, como siempre. Un gusto que se hayan acercado hasta acá. Los micrófonos quedan abiertos para cuando gusten.
10: Muchas gracias por la invitación o por recibirnos.
9: Muchas gracias por darnos el espacio, de dar a conocer justamente esta presencia que tuvimos. Y bueno, invitarlos a seguir acompañándonos. En las próximas, los alumnos manifestaron estar muy agradecidos y contentos. Y bueno, descubrieron un aspecto que no se ve en el aula. O sea, es algo que sale fuera del aula. Entonces, bueno, una vez más recordar esto. Vamos a hacer nuestra actividad cultural desde la Secretaría de Extensión. Más adelante lo vamos a estar informando y los invitamos a participar de esta, de las jornadas de los estudiantes, de la jornada de lengua portuguesa. Y bueno, dar a conocer el profesorado en portugués que, bueno, tanto amor tenemos.
7: Genial, muchísimas gracias.
10: Gracias.
7: Las profesoras Cecilia Dotti y Patricia Lubrina han pasado por los micrófonos de A Tres Bandas.
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0: Bueno, entre otras cuestiones, también sí. Estamos recordando a Michael Jackson, José.
1: Nada menos.
0: ¿Qué
1: el
0: nivel?
1: Rey del pop, podemos claro. decir.
0: Sí.
1: Fallecido un día como hoy en 2009. Mucha confusión ahí y desconcierto. Tenía 50 años. Pero me acuerdo que causó mucho, mucho revuelo la noticia.
0: Su médico estaba preso, ¿no? 4 años.
1: Que, escúchame. Pero él, como músico, ha marcado un antes y un después en la industria del entretenimiento. Yo, la primero que me vino a la mente cuando vi Michael Jackson era Thriller.
0: Claro.
1: El video ese fue como una, ¿viste? En ese momento nadie... Creo que...
0: Larguísimo además, ¿no?
1: Claro, casi que es una película.
0: ¿Cuánto era?
1: Era largo, sí.
0: Sí, muy largo. Ah, sí.
1: Y entonces, bueno, pasó todas las... Hoy te diría, no, escuchá, un video de esas características. No, pagás. Pero bueno.
0: Como 14 minutos, álbum, dice. Sí.
1: Claro, bueno. Thriller también fue el álbum más vendido.
0: Ah.
1: Y esa forma de bailar tan particular. Así que bien valía traerlo.
0: ¿Qué pasito aquí te sale de Michael Jackson?
1: Yo las patitas para atrás.
0: Ah, qué groso, qué groso.
1: Suelo hacerlo, ajá. Cuando estoy paviando en mi casa, hago ese. Ese
0: me sale. No, no. Qué nivel el tuyo, ¿eh? No, claro, que sí. Todos los tiempos, ¿quién no medía esos videos y quería imitarlo, claro, ¿no?
1: Pero esa manera de bailar esos bailes. Bueno, así que valía escuchar un poco de
0: por música. Supuesto, nos quedamos como siempre con estos artistas, con la parte esta, la de la música, la...
1: Nos quedó ahí un montón de canciones.
0: Claro que sí, nos vamos a ir con la vida personal. Vamos a solamente escuchar a Michael Jackson y a tratar de bailar como él, recordando en este caso la fecha de fallecimiento a los 50 años allá en el 2009.

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2: Bueno, seguimos en el recorrido, pasamos por la Facultad de Ciencias de la Administración hace un ratito, ahora nos vamos a la Facultad de Bromato en este caso, porque ahí está Gabriela Ledesma, ella es Secretaria de Asuntos Estudiantiles en esta facultad, con una secretaría también creada en esta nueva gestión de la unidad académica, así que les vamos a preguntar un poco de qué se trata también, y bueno, las actividades que ya hemos visto han venido desarrollando bastante, que tiene que ver con el bienestar estudiantil, por supuesto. Así que le preguntamos, Gabriela, acá al equipo donde A Tres Bandas te saluda, José, Gisela, ¿cómo estás?
4: Hola, buenos días, ¿cómo están todos?
2: Bueno, muy bien.
4: Hola, muy bien.
2: Genial. ¿Con frío?
4: Sí. En este momento no, porque salió el solcito. Parece como que el solcito calienta un poquito.
2: Sí, genial. Bueno, Gabriela, ¿nos podés contar un poco a nosotros, a la audiencia, también sobre esta Secretaría de Asuntos Estudiantiles?
4: Sí, cómo no. Bueno, como vos mencionabas recién, es una secretaría nueva que se crea como secretaría, digamos. Uh-huh. Teníamos antes lo que era el área de bienestar estudiantil, que de hecho voy a hacer un comentario porque me va a ayudar para comentarle lo que venimos pensando, es que a principio de este año el área, junto al artista Gurí, sí, que es un artista local, conocido mundialmente, pintaron un mural donde el personaje es un estudiante que lleva una mochilita, ¿no? Y cuando hablo con los chicos acerca de lo que trata la Secretaría de Bienestar de Asuntos Estudiantiles, me gusta tomar ese ejemplo porque como todos los ingresantes que vienen con esa mochilita cargada de expectativas, de ilusiones, un poco de inseguridades, y cómo desde la Secretaría de Asuntos Estudiantiles nosotros tratamos de ofrecerles herramientas y para que generen experiencias y cambien el contenido de esa mochilita, ¿no? Entonces, la idea es acompañar durante el transcurso la trayectoria estudiantil, desde el ingreso, la permanencia y el egreso, y que se lleven más que un título, ¿no? Que se lleve una mochila cargada de experiencia.
2: Claro.
4: Eso sería como nuestro objetivo y nuestro desafío también.
2: Bueno, y en eso han estado trabajando ya en este año, y bueno, y en estas semanas directamente veíamos ahí algunas cuestiones que estaba pensada directamente en los estudiantes, pero pensando en soluciones saturadas, por ejemplo.
4: Sí, soluciones saturadas, eso nació en sí en una propuesta de los chicos del Centro de Estudiantes. Ajá. Que se acercaron a lo que es el área de asesoría pedagógica y la Secretaría de Asuntos Estudiantiles, porque es para ofrecer un poco de contención emocional, si se quiere decir, justo en esta época de parciales recuperatorios, de tratar de salvar la materia y entrar también a atender un poco las emociones, cómo me siento, qué puedo hacer, si me abrumo. No está mal tenés herramientas y tenés formas de pedir ayuda, ¿sí? Eso se hizo en conjunto con el IOM, que es un instituto que agrupa psicólogos y psiquiatras, que, bueno, junto a ellos vamos a repetir nuevamente esta propuesta, porque la idea es ofrecerla varias veces en el año, más allá de estos momentos clave, ¿no?
2: Claro, ¿y cómo estuvo eso? ¿Fueron muchos estudiantes? ¿Les pudo servir esta situación?
4: Se van acercando, de grupos más pequeños. La salud mental es algo que,
2: por eso,
4: si bien en la sociedad está más en boca, aún sigue siendo un poco tabú, un poco de vergüenza, ¿no? Entonces, por eso la propuesta, junto a las chicas de asesoría pedagógica, es seguir ofreciéndolo.
2: Genial.
4: No nos vamos a cansar con eso, ¿no?
2: No, claro, por eso pensaba, por ahí es difícil hasta asumirlo y en medio, ¿no? De todo este mismo saturación, como le decía, la actividad, pensaba en eso, que por ahí los estudiantes están en un momento difícil, ¿no? Para la hora de rendir y demás, y no se dan el tiempo quizás a esto que puede ser una solución de poder charlarlo en principio, ¿no? Que bueno, que por ahí no se hace tanto. Está bueno, claro, tener en dónde hacerlo.
4: Exactamente. El objetivo es identificar esas emociones, okay, y a partir de ahí poder trabajarlas. Uh-huh.
2: Bien, bueno, entonces fue ahí la primera. Se va a seguir haciendo esas
4: actividades. Se va a repetir.
2: Bien.
4: Sí. Ahora cuando volvamos del receso, uh-huh, la idea es volver a repetirlo bien. Creería que ya la primera semana de clases, digamos.
2: Bien. Este es uno de los temas en el que has estado trabajando, que entiendo tiene que ver con la salud mental, es una temática actual, y otra también de esas muy actuales es la que tiene que ver con la IA, ¿no? ¿Estuvieron en eso?
4: Exactamente. Sí, estuvimos hoy, justamente tenemos el segundo encuentro, es una formación de dos encuentros con un docente, el ingeniero Cabeza, que es docente acá de la Facu. La inteligencia artificial está, no se va a ir. Y entonces nuestro desafío es cómo usarla para bien, ¿no?
2: Claro.
4: Con esos hábitos saludables de estudio, que sea mi tutor, que pueda acompañarme, que no entregarle mi condición, ¿no? Digamos, claro, no quiero que piense por mí ni se responda por mí.
2: Claro.
4: Que ese es el gran desafío, porque te responde tan rápido y piensa cosas que vos por ahí no las tenías en mente. Entonces, se le ofrecen a los chicos una herramienta de inteligencia artificial, que es como un chat GPT personalizado.
2: Mira.
4: Donde está preparado para organizarte en los tiempos, sugerirte con qué temas empezar. Si vos haces un, por ejemplo, un flujograma, un cuadro sinóptico, evaluarte, decirte, puedes modificar acá.
2: Claro.
4: Bien como una tutoría y no como algo que te lo resuelve.
2: Claro, no que te haga el trabajo, sino que te diga si está más o menos bien o qué mejorarlo para seguir aprendiendo.
4: Exactamente, sí, exactamente.
2: Genial.
4: Entonces es una ayuda. Y está también, si bien estaba orientado para los estudiantes, hubo consultas de docentes.
2: Ajá.
4: Entonces el profe le dedicó una parte al docente, también para ofrecerle esta herramienta personalizada para mejorar o potenciar sus propias clases y como herramienta de evaluación, porque después también tenemos ese desafío los docentes de cómo evaluamos.
2: Claro.
4: La era de la inteligencia artificial.
2: Claro, ¿qué vemos, qué hizo el alumno y qué hizo la inteligencia?
4: Exactamente.
2: Qué difícil. Bueno, y de eso, ese fue, decías, ya se había hecho una parte y hoy es el segundo.
4: Hoy es el segundo, hoy es la práctica 100%. Tuvimos una introducción, la presentación de las herramientas y hoy nos ponemos a trabajar.
2: Bien, perfecto. Bueno, esto también entiendo que es de mucho interés. Esperemos que los estudiantes y los docentes lo puedan aprovechar, ¿no? Porque, bueno, después empiezan muchas dudas, aparecen las dudas y no sabemos a quién preguntar. Está buenísimo poder tener a alguien cerca, de carne y hueso, a la que les pueda preguntar.
4: Exactamente,
2: ¿no?
4: Sí, sí.
2: Y responder a esas dudas que empiezan a aparecer. Bueno, y así, sí, van a seguir con esta línea también de actividades. ¿Eso es lo que piensan para más adelante?
4: Sí, esto se enmarca como en un programa de acompañamiento, sí, en lo que es la trayectoria estudiantil, donde hay estas actividades de como de capacitaciones o formaciones de habilidades blandas, ¿no? Uh-huh. Tenemos la formación bien de la carrera y estas que nos pueden servir después para el desenvolvimiento profesional,
2: claro,
4: más allá del académico del momento. Después, también en este programa de acompañamiento y de permanencia, más que nada estudiantil, están actividades culturales. Comenzamos en agosto con danzas folclóricas.
2: Mira.
4: Uh-huh. Que en realidad retomamos el trabajo que venía haciendo el área de bienestar el año pasado para continuar con estos talleres. Sumamos ajedrez, que acompaña también a lo que es el área de deportes.
2: Uh-huh.
4: Con las actividades deportivas que seguimos manteniendo.
2: Claro, bueno, eso también, ¿no? Para remarcar, sigue la posibilidad de comunicarse con ustedes, por ejemplo, cuando surgen las becas o para hacer pasantías y demás actividades.
4: Sí, sí, a través de la Secretaría, lo que es becas de la UNED, uh-huh. y también por ahí podemos ofrecer asesoramiento de los otros tipos de becas externas, como información o guiarlos donde pueden encontrar más info, y pasantías, todas las publicaciones de pasantías y los convenios con las distintas empresas también los vamos haciendo en conjunto con la Secretaría de Extensión.
2: Bien, todas actividades sumamente importantes, ¿no? Hablamos del deporte, hablamos de las capacitaciones, de la cultura, con las propuestas también, y bueno, ni hablar de estas becas, en un año también otro más difícil, como venimos teniendo para nuestra universidad, se sigue apostando a eso también y a poder acompañar a los estudiantes desde todos los puntos de vista.
4: Totalmente. Sí, el sentido es que los chicos cuando ingresan y cuando transcurren no se sientan solos.
2: Bien.
4: Porque no están solos, están rodeados de pares, muchas veces en la misma situación. Entonces, propiciar esos momentos o esas herramientas para que ellos puedan transitar su camino acompañados.
2: Uh-huh, perfecto. Gabriela, ¿dónde los pueden encontrar en principio los estudiantes? ¿Se siguen a través de las redes, además de ustedes allí en esta Facu de Bromatología puntualmente?
4: En el edificio de administración, uh-huh. tenemos nuestra oficinita ahí compartiendo con Extensión. Estamos, te diría, como en la cuarta oficina, a mano uh-huh. izquierda. Vamos a estar dando vuelta porque yo soy docente, las otras chicas también son docentes, entonces nos van a encontrar uh-huh. casi todo el día uh-huh. por todos lados.
2: Bien. Gabriela, nosotros te agradecemos la comunicación con las radios de la universidad, los micrófonos quedan abiertos, por supuesto, para poder seguir compartiendo todas las actividades que sigan presentando allí a través de la Secretaría de Asuntos Estudiantiles, y bueno, y quedamos en contacto como lo veníamos haciendo con ustedes.
4: Bueno, muchísimas gracias también por esta oportunidad de comentar un poco lo que venimos haciendo. A veces pasa que en el trabajar día a día, los resultados o lo que se viene trabajando quedaban medio dentro del mismo círculo. Entonces, claro. La oportunidad de contar cómo se trabaja y qué es lo que se pretende hacer está bueno.
2: Perfecto, sí. Gracias. Trataremos también nosotros de acercárselo a los estudiantes mismos, ¿no? Para que se puedan ir sumando. Gracias, ¿eh? Hablamos con... Bueno, gracias, con Gabriela Ledesma, ella es secretaria de Asuntos Estudiantiles de la Facultad de Bromatología de nuestra universidad, como contamos, una secretaría creada en esta nueva gestión de la unidad académica, y nos contó un poco sobre ellos y las actividades que van a seguir desarrollando, ¿no?, en pos del bienestar estudiantil.
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0: Ahora en A Tres Bandas, la columna de la licenciada Silvina Bajal. Orientación, un derecho de todos y todas. Un espacio destinado a contar historias de estudiantes que buscan qué hacer de su futuro.
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0: Y acá estamos, una vez más, con Silvina Basgal, ya en su columna habitual, en este segmento intitulado Orientación, un derecho de todos y todas. ¿Cómo va?
1: Hola, buen día, con frío. Ay, qué fiaca queda el frío, pero bueno, acá estamos, acá estamos.
0: El poncho igual te queda bien.
1: Sí, el poncho me queda bien. Menos mal que no ven los outfits, dirían hoy los jóvenes. Eso es lo lindo que tiene la radio.
0: ¿Y hoy por dónde vamos?
1: Hoy tenemos como título de esta columna, quiero adelantar algo, decidirlo antes posible. Y voy a empezar contando brevemente cuatro situaciones de consultas en el servicio de orientación. Todas ellas tienen algo en común, que es esta urgencia de tomar una decisión lo antes posible. Son muy parecidas las tres primeras y la cuarta tiene un toque diferente. Ailén está cursando el quinto año de la escuela secundaria y todavía le falta un año para recibirse. Y está ansiosa por saber qué le gusta. Quiere tener al menos una idea, se inclina por las áreas de ciencias naturales. Le gustaría buscar carreras que estén principalmente en la ciudad de Paraná o en la ciudad de Santa Fe y que sean públicas. Y es consciente que todavía le falta mucho para definir y decidir qué le gusta. Pero bueno, quiere venir igual a ver qué pasa. Natalia también está ansiosa y no quiere perder el tiempo. También está en quinto, casi en sexto, me dice, como si eso avanzara un poco más. No sabe qué estudiar y quiere ir pensando con tiempo. Le gusta psicología forense, neurociencias, neuropsicología, estilista. Como posibilidades piensa también en carreras en Paraná o en Santa Fe, pero hay cosas que no se pueden adelantar por más apuro que se tenga. Elena, al igual que las anteriores jóvenes, también cursa el quinto año. Quiere irse a estudiar a otra ciudad. Le gusta algo con números, puede ser arquitectura, contabilidad. Se imagina trabajando con animales, pero no le gusta la biología. Le preocupa el dinero que puedan dar las carreras y quiere adelantar algo viniendo a orientación. Gabriela, que es la última situación que traigo aquí y que es más distinta a las anteriores, pero por contraste la traigo, está en el último año de la escuela secundaria, es decir, en sexto. Y cuando inicia la entrevista, me dice, hace 3 años que vengo viendo qué voy a hacer de mi vida. Imaginemos que tiene 17 años en este momento, hace 3 años atrás, con 14 años, ya viene viendo qué hacer de la vida. Quiere llegar a ser alguien reconocida, me dice, y tengo miedo de no serlo, de no cumplir mis sueños. Expresa además que le pesa mucho el tema del éxito y que quiere ser mejor que los demás en lo que haga. En uno de los encuentros me trajo 3 agendas en donde escribe desde hace 3 años sus objetivos y lo que quiere hacer para su vida. O sea, desde los 14 años viene escribiendo sistemáticamente qué es lo que va pensando para su futuro. También me confiesa que a veces no quiere hablar de su futuro con la familia para no generarle ilusiones. Y entre sus planes piensa estudiar en Córdoba o Santa Fe, se quiere ir de Paraná. Le interesa la física, la química, el periodismo, le gustan muchas cosas manuales, bueno, etcétera, le gustan muchas cosas. Pero en el encuentro de cierre, después de varios encuentros, me dice, siento que recién ahora me puedo tomar el tiempo para elegir tranquila, sin apuros, y que todo lo que hice acá, en orientación, me sirve para hacer esa búsqueda. Cuando yo leo esto y les cuento y repaso en mi memoria estas historias, me sobreviene dos cosas, ¿no? La frase que titula este segmento, quiero adelantar algo como una cuestión de urgencia, me pregunto qué es lo que se puede adelantar. Y por el otro lado aparecen las palabras de Gabriela, de esta última historia, que después de varios encuentros concluye diciendo, siento que me puedo tomar el tiempo para elegir tranquila. El espacio de orientación le brindó esta posibilidad de pensar tranquila, ¿no? Por supuesto que en todo esto que vengo hablando, quizás a los oyentes les disparen distintas temáticas y hay muchos nudos problemáticos que podría traer aquí para la reflexión. Pero en estos minutos de los que dispongo, quiero compartirles, como siempre, algunas cosas que me quedo pensando yo y que, bueno, por ahí traigo del campo de la orientación, ¿no? y quizás aporten y enriquezcan la mirada de quienes estén escuchando. Primero, es necesario reconocer en el contexto en donde estas transiciones o estos momentos de tomas de decisiones que traigo a colación se desarrollan, ¿no? Este apuro, esta urgencia que sienten muchos jóvenes, muchas jóvenes, de tener que decidir, de no perder el tiempo, de adelantar algo, tiene precisamente sentido en un mundo de cambios vertiginosos, de problemas económicos y amenaza creciente en los puestos de trabajo, de avances tecnológicos y desarrollo de la inteligencia artificial, de alta competitividad e hiperespecialización, de vulnerabilidad de derechos básicos, es decir, un contexto de gran incertidumbre, movimiento, inestabilidad. Y este apuro, esta urgencia que manifiestan muchos y muchas jóvenes, no es solo una sensación propia de quienes atraviesan esta etapa, sino que es algo que les pasa porque son parte de este mundo. Es parte de su historia y lo perciben a su alrededor. Y aquí quiero traer el aporte del psicólogo Mark Savickas, que plantea que los procesos de globalización, el rápido progreso de las tecnologías de la información, la precarización del trabajo y del trabajador, entre otros, ubican a los sujetos como aprendices durante toda su vida. Y yo agrego acá que esto de ser aprendices durante toda la vida no es en un sentido más filosófico de que la vida nos enseña constantemente, de que siempre hay cosas nuevas para aprender, sino en el sentido de que nunca alcanza, ¿no? Siempre tengo que estar aprendiendo porque nunca alcanza, no es suficiente. ¿Pero para qué no es suficiente? Para insertarnos, ser parte, tener un lugar en el mundo productivo. Y además, nos indica también este autor, que responsabiliza a los individuos y no a las organizaciones o al sistema de estar adentro o fuera del sistema. Es decir, somos de manera individual y exclusiva los responsables de estar afuera o dentro del sistema. Esta característica de época me hace ser la única responsable de mi situación de vida. Cuando yo digo que soy el único responsable es porque depende absolutamente de mí todo lo que haga para poder insertarme en el mundo,

0: y acompañamos para brindar herramientas que les permitan transformar su mundo y mejorarlo. ¿Y qué pasa con quienes no quedan adentro del sistema? También me pregunto si la escuela como institución protagonista que nos muestra este mundo, ¿de qué manera lo hace? ¿A través de qué experiencias? Entonces, disponer de un espacio para la escucha, hacer con otros, conocer las reglas de juegos de este mundo para poder cambiarlas o adaptarme a ellas, construir lazos, sumar experiencias nuevas, buscar información, todo esto necesita de tiempo. Y ahí está la otra palabra clave de la cual podríamos estar hablando bastante, ¿no? Y traigo a colación, a mí me gusta mucho usar los refranes o dichos populares. Y acá también se me nota la edad, ¿eh? Y hay un dicho que quizás muchos de los oyentes lo han escuchado, pero quizás los más jóvenes no tanto, que dice, no por mucho madrugar se amanece más temprano. Es decir, hay cosas que no podemos acelerar en los procesos de vida, ¿no? Por más que hagamos un montón de cosas, ¿no? Así que bueno, me quedo con esto. En nuestro espacio de orientación no prometemos adelantar específicamente cosas, ¿no? Para llegar antes o mejor, pero sí nos podemos tomar un tiempo y un espacio para ayudarte y acompañarte si estás atravesando esta etapa de vida u otras, ¿no? En la construcción de tu proyecto, para hacer frente a las incertidumbres precisamente que nos plantea esta vida actual y este sistema. Así que si te interesa, escribinos al mail areaorientacion.fcedu@uner.edu.ar o búscanos en Instagram @orientacion.fcedu. Recuerdo siempre que es un espacio gratuito del Área de Orientación Educacional y Vocacional de la Facultad de Ciencias de la Educación de Paraná y puede acceder, por supuesto, cualquier persona desde cualquier punto geográfico, dado que las entrevistas pueden ser presenciales o virtuales. Y hasta acá llegó, José. Muchas gracias.
1: Gracias, como siempre.
0: Hasta la próxima.
1: Pasó Silvina Vasgal por A Tres Bandas.
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4: Bueno, seguidamente, así, sin pausa en el medio, vamos a otro segmento que me gusta mucho, y hoy la tengo toda para mí. ¡Qué emoción! Estamos hablando de la kinesióloga Cecilia Esteves, que está en línea con nosotros, más allá de los festejos. Dejó los festejos de Concepción del Uruguay un ratito para saludarnos a nosotros. Ceci, buenos días, ¿cómo estás?
5: Hola, Gise, buen día. Estamos solo nosotras en el aire. Vamos a fingir que nadie más existe.
4: Me encanta.
5: Solo para vos. ¿Cómo andás? ¿Cómo andás?
4: Muy bien. Aquí un gusto poder charlar con vos como siempre, sobre todo porque nos has dejado pensando cada vez que hablamos en alguno de nuestros propios movimientos, ¿no? De qué hacemos y qué no. Así que me gusta esta charla que podemos mantener en el día de hoy.
5: Muy bien. Bueno, hablando de los festejos por la ciudad y de movimientos, hoy aproveché la oportunidad, les cuento así como anecdóticamente, aproveché la oportunidad de que teníamos el acto del cumpleaños de nuestra ciudad ahí en el busto de Tomás de Rocamora, frente a la terminal, y que a una de mis pacientes, uno de sus gustos personales y de sus motivaciones cuando salimos a caminar es cantar marchas patrias. Así que hoy hicimos ahí unas movidas logísticas y llegamos finalmente a sentarnos primero en un sillón para mirar el evento y después, bueno, estuvimos ahí paraditas enfrente a la banda, escuchando, cantando, moviendo un poco el cuerpo al ritmo de la música del ¿cómo es? De la banda del regimiento.
4: Claro.
5: Precioso, un hermoso momento que incluye el movimiento, ¿no? Por ahí que veníamos o me habías hablado esta cuestión de cuestionarnos el movimiento. ¿Qué oportunidades de movimiento estamos propiciando para nosotros y para nuestros adultos mayores también?
4: Claro, porque por ahí decís, bueno, vamos a ir, bueno, dale, yo te llevo, ¿y por qué no vamos, no? O ¿dónde nos quedamos? Y bueno, y cuando vas a algún acto de este tipo, también pasa por ahí mucho de decir, ¿cuánto tiempo tengo que estar parada, no? Pienso en todas esas cuestiones.
5: Exacto, y por ahí esta cosa de adquirir o empezar a pensar en las logísticas de movimiento para nuestra vida, ¿no?, cotidiana y para nuestra vida de los adultos mayores, que un tema así como medio entre paréntesis.

0: Paréntesis, estamos yendo a una sociedad con muchísimos adultos mayores, uh-huh. de todas las características. Así que también está bueno pensar cómo la logística, cómo podemos facilitar el movimiento y cómo podemos propiciar oportunidades de movimiento, que a veces creo que es un poco lo que nos limita a llegar a la actividad física como grupo grande, uh-huh. y al movimiento en particular, esto de pensar en muchas logísticas. Claro. En cuanto a gimnasios, espacios particulares de movimiento, en cuanto a actividades muy específicas, y cómo en realidad la vida en sociedad, la vida social en el afuera nos permite también pensar en cómo nos movemos y si podemos movernos hasta esos lugares como familiares o como personas que convivimos con otras personas, si estamos facilitando esa inclusión y esas capacidades o las estamos limitando. Uh-huh. Así que hoy en particular, bueno, como anecdótico, ¿no? Llevar un sillón, por ahí son actos pensados para hacerlos bastante breves. Hoy fue bastante breve, llegamos a las 11 y a las 12 menos cuarto ya estaba terminando. Uh-huh. Pero bueno, no sé si hay una planificación. La verdad que la logística de llegar hasta sentarnos en el acto fue bastante compleja, uh-huh. porque bueno, se cierran calles alrededor, no hay un estacionamiento en particular, uh-huh. para adultos mayores, para personas con discapacidad. Entonces, nada, yo me quedo pensando en esas situaciones cotidianas que por ahí yo puedo facilitar por la manera en la que abordo con esta persona y porque la familia me lo permite también. Y pienso en la cantidad de personas que no acceden a eso. Claro. Y me quedo ahí como tecleando siempre.
1: Claro, no, porque eso, por eso me gustan también estos segmentos donde nos ponemos a reflexionar en cosas que no miramos antes, ¿no? Pero ahora cuando vos decías eso, yo lo primero que pensé fue en el tiempo que puede durar y en las pocas comodidades que puede haber para alguien que quiera asistir y sabe, bueno, esto va a ser así, ¿dónde va a ser? ¿Va a ser en la calle? ¿Cómo es el lugar? ¿Va a haber muchas subidas, bajadas? ¿Hay una rampa cerca? No sé, todo dependiendo de las personas, pero nosotros mismos por ahí en unas diferentes condiciones no los cuestionamos. Bueno, a ver cuánto tiempo voy a tener que estar. Yo generalmente con mi hija más chica, UPA, decís, bueno, voy a esta marcha, ¿cuánto tiempo voy a llevar la UPA? ¿Entendés?
0: Claro.
1: Y por ahí cosas que uno no está preparado y que, según lo que vos nos venís diciendo, ya uno tendría que ir preparándose con el paso de los años como para llegar a estar en mejores condiciones incluso, ¿no?
0: Sí, y en mejores condiciones, en sostener quizás esta fuerza, ¿no? Podríamos resumir un poco la longevidad o la capacidad de la independencia en esta capacidad de conservar nuestra fuerza como motor de la vida, de la vitalidad, de esta cuestión como, bueno, me tengo que quedar parado, necesito sostenerme con fuerza, claro. En realidad no hay mucha otra vuelta, claro. Tengo que sostener a alguien y lo tengo que hacer con fuerza. Y como a veces algunas indicaciones, sobre todo desde el ámbito traumatológico, van a no haga fuerza, señora, no haga fuerza. Es un tema que yo traigo un montón, porque obviamente que me compete como kinesióloga y lo veo constantemente en consulta. Es como, si no hace fuerza, ¿cómo vive? Claro. Si no hace fuerza, ¿cómo se levanta del inodoro, no? Claro. ¿Cómo puede subir un escalón? Entonces, un poco desarmar esa cuestión de que la fuerza es algo peligroso y transformarlo en es algo necesario para la vida, no es opcional. Y como sociedad también estamos perdiendo un poco esa capacidad de esfuerzo y de fuerza porque tenemos muchísimo confort en algunos puntos, tenemos desconocimiento sobre cómo lo podemos gestionar y un poco la función del kinesiólogo hoy en día es recordarnos de que la fuerza se entrena a diario y que no hace falta necesariamente ir a un gimnasio, aunque estaría buenísimo poder tener una sobrecarga de kilos, pero que también se puede utilizar pesos de la casa, pesos humanitos, ponele.
1: Uh-huh. Claro.
0: Y podemos tener algún niño a UPA.
1: Claro, sí, agarrar un paquete de harina, qué sé yo.
0: Un paquete de harina.
1: Sí. Algo un poco más grande, ¿no? No uno solo,
0: un poco más grande, capaz, claro, puede ser un bidón de agua.
1: Ahí está.
0: Sí, hay cosas así.
1: Me Ahora que decías esto, me acordaba de uno de tus videos, que por ahí uno lo ve siempre ahora en algunos reels, qué sé yo, decir lo mismo que pasa en el principio de la vida y también más adelante, la necesidad de tener seguridad, ¿no? Con esa fuerza de la que vos venías hablando. A un niño chiquito se vas a subir un escalón y como que estás atrás como cuidándolo, pero no le querés dar la mano para que suba siempre, para que él agarre su propia fuerza y lo haga, ¿no? Y veía uno de tus videos mostrando un poco por ahí esa idea con alguna de tus pacientes, al levantar el pie para pasar hacia otro lado, no había otro lugar donde subir en realidad, pero la idea era esa, con vos cerca, que seguramente le das esa seguridad, pero ella misma confiando en ella y en la fuerza que le va generando para cuando esté sola, cuando lo necesite, lo pueda hacer, ¿no? Qué importante es tener esa seguridad a sabiendas de que uno lo está capacitando a nuestro cuerpo para poder hacerlo.
0: Exacto, y que la seguridad que se transmite un poco más allá de las palabras, más allá de decirle usted puede, es quizás, como les decía al principio, propiciar momentos en que la experiencia remarque la capacidad de la persona y que no sea la experiencia un impedimento. Es decir, no, como vos decís, los cuidamos a los nenes hasta ahí, claro, porque sabemos que los nenes se caen y de última se levantan.
1: Claro.
0: Por ahí lo que nos pasa un poco con los adultos mayores que los sobreprotegemos en algún punto, uh-huh, o incluso con nosotros mismos, que decís, no sé si voy a hacer este esfuerzo. Es como esta idea de que el cuerpo es frágil, que se transmite mucho, uh-huh, desde por ahí la se le dice patogénesis, distinto a la salutogénesis, es como una manera de abordar la salud, previniendo absolutamente todos los riesgos o mirando todos los riesgos y todas las posibilidades de enfermarse y no poniendo el ojo en las posibilidades de mejorar, en las capacidades que ya tenemos, en los aprendizajes que ya tenemos, y eso termina conformando la seguridad o inseguridad que puede uno sentir con su propio cuerpo o un adulto mayor sentir con su propio cuerpo. Uh-huh. El contarles todavía pueden y no limitar.
1: Claro.
0: Quizás estas oportunidades en las que ellos mismos experimentan, así como el niño experimenta su capacidad de levantar un pie y subir un escalón, el adulto con casi las mismas capacidades de neuroplasticidad puede volver a aprender a hacer fuerza y a conocer su cuerpo para levantar ese pie con seguridad y dar el paso al escalón que lo va a llevar quizás al almacén, a la casa de un amigo, a un acto patriótico. Así que la fuerza como capacidad de vida, como motor de la vida, debería ser un poco hacia dónde apuntamos en la prevención y en el trabajo diario, ¿no? De nuestra corporalidad hoy, que quizás tenemos 30, 40, uh-huh, es una buena inversión.
1: Más de los 40 es nuestro amigo Mario Tarlini, pero no vamos a decirlo, dice que no nos cuestionamos el privilegio de la juventud por ahí, ¿no?
0: Tal cual. Un poco en esta, el no darnos cuenta de que vamos perdiendo cosas porque las dejamos de hacer o porque dejamos de tener un motivo o un estímulo para poder hacerlo y finalmente nos atrapan los 50, 60 años y decís, ¡epa! No puedo levantar esta bolsa de Portland. ¿Qué pasó en el medio? Y ese privilegio de juventud, que bueno, obviamente es un privilegio social también, ¿no? Uh-huh. Pero se sostiene con la capacidad contráctil de nuestros músculos, con la conciencia de que somos capaces de hacer fuerza. Y bueno, un poco ahora que lo nombrás a Mario, voy a aprovechar a pasar el chivo. Sí. Vamos a desarrollar mucho más este tema esta noche en el programa de La Hora Inquieta, un programa que surgió o nació después de las columnas o durante las columnas de A Tres Bandas. Uh-huh. Esta noche, por las radios de la UNER a las 20 horas, sale el programa número 3, que vamos a hablar sobre fuerza y vitalidad, y vamos a conversar un poco más en profundidad sobre esta capacidad que podemos desarrollar en nuestra casa, que podemos desarrollar con otros, que podemos desarrollar independientemente de nuestra edad.
1: Perfecto.
0: Así que bueno, aprovecho a pasar el chivo.
1: Perfecto. Y además de escucharte en las radios, ¿también te podemos encontrar en las redes?
0: también en las redes, yo me olvido de todas las cosas que tengo que decir. Gracias por recordar. En las redes estoy como @kineinclusiva. En Spotify también nos encuentran como La Hora Inquieta. Y bueno, en Concepción del Uruguay, en San Martín 2892, está el consultorio. También trabajo de manera virtual. Podemos conversar a distancia y hacer actividades a distancia. Así que dejo mi número de teléfono: 3442-400241. Nada, recordando siempre que la kinesiología avanza y avanza a pasos agigantados y las posibilidades son infinitas.
1: Perfecto, Ceci, un gusto como siempre charlar con vos y bueno, te encontramos esta noche en principio a través de las radios y la semana que viene también por este espacio.
0: Nos volvemos a hablar, sí, sí.
1: Gracias, Hablamos con nuestra kinesióloga amiga, Ceci Esteves, como dijo, Kine Inclusiva, entre otros lugares donde la puedes encontrar a través de las redes sociales.
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0: También recordamos hoy, nacía Giorgio Malky el 1963 en Londres. Tu nombre, a ver, Giorgios Kyriakos Panayiotou, algo así, sí, discúlpenme, es un nombre original. Pero, bueno, lo conocemos, por suerte, como George Michael, para hacerla más fácil. Una fama que les llegó y lo ha mantenido desde entonces, desde muy joven, y la carrera solista lo ha dejado con 80 millones de discos. Uf, un montón. Así que bueno, recordamos su nacimiento en el día de hoy. Había fallecido en el 2016, sí, en el día de Navidad, justamente. Nos quedamos, como decíamos, más temprano con un poco de su música. Después lo tenemos ahí a Pipo, que también vino de la presentación de Real, los actos de lo que es los festejos hoy en Concepción del Uruguay, porque llegará como cada jueves el profesor Silota también, así que ya lo vamos a estar compartiendo. Nos quedamos con un poquito más de música.
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3: Bien, compañeros, continuamos en este A Tres Bandas. Estamos en épocas de fútbol, en épocas mundialistas. Y lo tenemos al profesor Gustavo Sirota para que nos hable de eso. ¿Cómo anda, profe?
4: ¿Cómo te va? Bien, te saludo. Bueno, saludo a quienes nos siguen acá en Concepción del Uruguay, a Gisela en Concordia, con quienes nos siguen allí, a José en Paraná, por supuesto, y toda la audiencia que tenemos en esa parte de la provincia. Usted lo decía, veo que están bastante...
3: Estamos un poco
4: eufóricos con el Mundial.
3: Eufórico, sí.
4: A mí, la verdad, ya le dije...
3: Bueno,
4: no, pero... Ni siquiera he mirado partido. Yo vine un ratito... los últimos 20 minutos, 15 minutos de Argentina con Austria.
3: Ajá.
4: Y Austria podrían estar jugando todavía, que no pueden hacer un gol.
3: Bien,
4: la verdad,
3: sí.
4: Son equipos profundamente limitados. Pero bueno, a ustedes les gusta. Y a mí me parece bien que la gente tenga motivos de alegría en
3: una
4: estos
3: tiempos. Una
4: alegría
3: para el pueblo, exactamente.
4: Y precisamente a partir de ahí y de lo que va a ser el próximo partido de Argentina, dije, algo voy a tener que tenga que ver, porque aunque no nos parezca este equipo con el que jugamos el martes de esta semana... Austria, en su momento, fue, junto con Hungría, la principal potencia futbolística casi del mundo. Tuvo lo que se conoció, de hecho, durante mucho tiempo, el Gunder Team, el equipo maravilla.
3: El equipo maravilla.
4: Y tuvo el primer jugador, que uno podría decir, de alcance global, la primer figura de alcance global para lo que era el fútbol de aquel tiempo. Nos estamos refiriendo a Matías Sindelar, un jugador de aquellos años que, bueno, brilló por supuesto en el fútbol austríaco y que tuvo una historia bastante curiosa respecto a su oposición al nazismo, cuando el nazismo invade aquel país, y que va a morir muy joven al año siguiente de la anexión de Austria por el régimen nazi, en una nunca aclarada situación, supuestamente por inhalación de monóxido de carbono, con su esposa, que, para agregar cosas, era una italiana de origen judío.
3: Bien.
4: Así que ya le voy a contar sobre eso. Sospechosamente. Pero antes de ir a contarle de Sindelar, le voy a contar algo que tiene que ver con... Argentina jugó dos partidos con Austria antes de este, dos amistosos. El más recordado, y que se comentó un poquito esta semana, pasó en mayo, 21 de mayo de 1980, en Austria, en el estadio que ahora se llama Ernst Happel. Happel fue el técnico de la Holanda de 1978, que pierde la final con Argentina. Y aparte fue el técnico del Feyenoord, que perdió la final de la Copa Intercontinental con Independiente en el 71, que es el equipo precursor del fútbol total
3: de Holanda.
4: De Holanda. Pero bueno, jugaron en 1980. Argentina ganó 5-1 con tres curiosidades ese partido antes de ir a la historia.
3: 1980.
4: Primer partido que Diego Armando Maradona fue titular en la selección argentina. único partido en que Diego Armando Maradona hizo 3 goles en un partido con la selección argentina. Y último partido de la selección argentina de Leopoldo Jacinto Lupo.
2: Leopoldo Jacinto.
4: El número 9, emblema de la selección de 1978 y del equipo del que usted y José un poco son simpatizantes, estoy hablando de River Plate.
2: Exacto. ¿Qué año me dijo?
4: 1980.
2: Ya ahí fue el último partido.
4: Sí, sí, sí, en la selección de, sí. De... el otro gol lo hizo Santiago Santa María. Y
2: Cucurucho.
4: Cucurucho. La particularidad es que en plena dictadura, en las tribunas apareció un cartel que algunos que miramos ese partido no entendíamos muy bien porque no se veía muy bien, que decía: Videla asesino, ¿dónde están los 20.000 desaparecidos? 20.000. Lo pusieron en una platea frente al palco de prensa y donde estaban los funcionarios de la delegación argentina para que se vea y se comente. Y después, en el segundo tiempo, incluso pusieron uno que se llamaba, que decía en alemán, Keine Panzerreich Argentinien, que significa ningún tanque de guerra para Argentina, porque Alemania le estaba vendiendo armas a la dictadura argentina. Pero de aquel partido, por eso lo recordaba, aquel cartel de Videla asesino, ¿dónde están los 20.000 desaparecidos? Que no fue la única vez que esto pasó. También pasó un año antes, pero esta vez en Suiza, en Berna, en un recordado partido 0-0 que Argentina gana por penales en el 75 aniversario de la FIFA, de la Federación Internacional de Fútbol, que jugaron Argentina-Holanda como revancha de la final del Mundial 78, donde tuvo muchas particularidades también, ya que está, le cuento, apareció un cartel Videla asesino, pero con paños que representaban cada letra que lo habían llevado exiliados argentinos con miembros de lo que era el Comité de Solidaridad con los argentinos que estaban con el pueblo argentino, llamaba. Dicho sea de paso, fue sacado por la policía suiza en medio de gases lacrimógenos. Uno imagina la policía suiza haciendo eso exactamente por orden de la FIFA, y quedó una bandera que tenía la cara de Videla, entonces se corrieron del lugar porque le sacaron la palabra Videla, pero no los carteles que decían asesino. Entonces, en el segundo tiempo apareció la foto de Videla con las letras de asesino al lado. Y como particularidad, ¿sabe quién estuvo entre esos argentinos exiliados en esos partidos? Que en realidad él dijo: yo fui porque quería verlo a Maradona, yo era una figura, me deslumbraba y no lo había visto nunca. Mi mujer trabajaba en una compañía de aviación y teníamos billetes gratis. Me hospedaron algunos amigos también exiliados porque no teníamos ni para pagar el hotel. Ángel Capa, el técnico que estaba exiliado en aquella época. Y como particularidad, en Berna, en ese aniversario 75 de la FIFA, y con esto termino antes de pasar a Hungría, se exhibió una película que la película se la encargó la FIFA, que se iba a llamar La Copa 78, la hizo un brasilero, Mauricio Sherman, y la tituló La Copa 78, Poder de Fútbol, donde decía, el Mundial se jugó en medio de una dictadura. Aparece Galimberti ficcionado diciendo que Montoneros no iba a hacer ataques y que había negociado con Videla para no boicotear la dictadura. Y como particularidad, esa película fue prohibida y descatalogada de la FIFA y nunca más se pudo exhibir. Vamos ahora.
2: Ese dato no lo tenía de la película.
4: Vio que yo le traigo muchos datos.
2: Sí, ese datito no lo tenía.
4: Bueno, la cuestión que volvamos a Austria. Austria era una potencia, le decía yo. Tal es así que en el Mundial de 1934 en Italia tenía todo para ser campeón, pero en semifinal le tocó contra el que iba a ser campeón, el equipo local, la Italia de Mussolini, aquella famosa Italia que saludaba con el saludo fascista. Perdió en un partido muy cuestionado, según los mismos medios italianos, 1-0, con una particularidad que nos acerca a Entre Ríos. El gol italiano lo hizo un argentino que jugaba para Italia naturalizado, que era Guaita, aquel delantero de los profesores de Estudiantes de La Plata.
2: De la Plata,
4: y que nació en Lucas González, Entre Ríos. Claro, Guaita es de allí. Así que hasta en eso tuvo que ver Argentina y Entre Ríos en particular. Austria salió cuarto porque por primera vez se jugó también en ese Mundial un partido por el tercer y cuarto puesto. Perdió contra Alemania. Sindelar no jugó ese partido, pero era la gran estrella del momento. Y como particularidad, en ese partido por el tercer y cuarto puesto, fue la primera vez de las cinco que se van dando los mundiales hasta hoy, que un equipo tuvo que jugar con una camiseta de un club prestado, un club local, porque en aquel momento Austria y Alemania iban a tener la misma camiseta, entonces Austria jugó con la del Napoli, aquel partido de 1934. En 1938, Austria, que estaba clasificado, no participó. Es la única vez que se suspendió un partido mundial, Austria-Suecia. En aquella época era por eliminación directa, eran 16 equipos, octavo, cuarto. Bueno, Suecia fue el único país hasta hoy que avanzó en una serie de un mundial sin jugar, porque Austria no se presentó, porque en marzo de ese 1938 fue invadida y después anexada por
2: Alemania.
4: Alemania, por la Alemania nazi. De hecho, fue convertida en una provincia que se llamó Ostmark. Y le obligaron a que los jugadores austríacos jueguen para el equipo alemán.
2: Claro.
4: El técnico austríaco de aquel momento, Nerz, no aceptó y se retiró de la selección del famoso Gunder Team. Lo reemplazó otro técnico. 5 aceptaron y 2 no aceptaron jugar. Uno fue, por supuesto, Sindelar, y el otro era el capitán de aquel equipo, Nausch. Nausch, que además estaba casado con una mujer de origen judío, así que se fue, se exilió en Suiza y terminó jugando para el Grasshopper de Suiza durante muchos años. Como curiosidad, después de la anexión y una semana antes del Anschlag, aquel plebiscito famoso que saca casi el 99% a favor de la anexión de Alemania, se jugó un partido, se le llamó precisamente el partido final, porque era el último partido que iba a jugar la selección, el Gunterman, la selección austríaca, porque después no iba a asistir más, si era una provincia alemana, y tenía que perder. ¿Contra quién jugaba? Contra Alemania. Ganó 2-0, con un gol de Sindelar, que lo celebró bailando adelante del palco de autoridades, y obviamente creo que ahí le terminaron de bajar el pulgar a Sindelar, que dicho sea de paso, jugaba en un equipo que muy reconocido en aquella época, era para muchos el mejor equipo alemán, si bien él no nació en Alemania, nació en la actual República Checa, pero que era parte del Imperio Austrohúngaro, familia cristiana. Muchos pensaban que Sindelar era judío, no era judío, era una familia católica, muy, muy conservadora. Empezó a jugar en el Hertha Viena, pero termina jugando en el Austria Viena, el equipo emblemático. De ahí a él le dicen, porque jugaba en el Austria Viena, que era el equipo de la tradición austríaca más vinculada a la belleza deportiva, le van a decir el Mozart del fútbol. Y va a jugar ahí 427 partidos el Mozart del fútbol. Sí, hizo 255 goles oficiales, muy, muy ligado a la comunidad judía de Viena. Y bueno, la vida de Sindelar va a terminar en enero del 39, cuando él y su esposa, Camila Castañola, una italiana de origen judío, aparecen muertos en su departamento por haber inhalado monóxido de carbono. Y como dice el obituario de el Guardian de Londres, un periodista que lo conocía, Sindelar, y era muy amante del fútbol, dice: Sindelar era el alma de Viena, y cuando Viena murió por la anexión alemana, él tuvo que morir con ella.
2: Sensacional.
4: Te traigo 2 o 3 datos más de
2: meta.
4: Uno de Austria. El partido récord de goles en un mundial lo tiene también Austria. Lo disputó en 1954 en el Mundial de Suiza contra Suiza, el equipo local, y terminó 7-5 a favor de Austria. Es el partido con más goles en la historia de los mundiales hasta ahora, 12. De esa manera le permitió a Austria en cuarto de final avanzar y disputar el partido por el tercer y cuarto puesto, porque pierde la semifinal contra Hungría, que va a la final con Alemania, y le gana 3-1 a Uruguay, que sale cuarto en aquel mundial de 1954.
2: 54 es el que no fue a Argentina.
4: Argentina no lo jugó porque
2: por la huelga de jugadores.
4: Por la huelga de jugadores, exactamente. Va a volver en 1958.
2: En el desastre de Suecia.
4: En Suecia. Y como detalle antes de irnos, porque está bien, hablamos mucho de auto, le voy a contar una curiosidad del partido, ya que tanto lo siguen, y esto es para Gisela, que le va a encantar, porque Gisela se pone los ruleros en los mundiales, y por ahí nos sigue el fútbol de todos los días. Jugamos contra Jordania, equipo claro, muy limitado. Bueno, le voy a contar dos detalles de Jordania que lo acercan a Argentina. Uno, eliminatoria 2014, ajá, para el Mundial. Jordania fue un repechaje contra Uruguay.
2: Claro.
4: Uruguay le ganó 5-0 en Amán, en Jordania, el primero de los partidos, con goles de Pereira, Stuani, Lodeiro, Cristian Rodríguez y un tal Edison Cavani, que después terminó jugando en un equipo de la Argentina este último tiempo.
2: Ya no lo juega más.
4: Sí, ya no juega más. Pero 5-0 en Amán. Y después en la revancha, Uruguay, casi todos los que juegan en Europa no quisieron venir, dijeron, ya hicimos 5. Jugó con equipos, con jugadores del fútbol uruguayo, y empataron 0-0 clasificando Uruguay para el Mundial.
2: Recuerdo, Mundial de Brasil.
4: De Brasil.
2: Exacto.
4: Y como último dato y muy cercano a mí, Jordania jugó un partido en la Argentina. En la preparatoria para ese Mundial 2014, Colombia jugó dos partidos preparatorios en Argentina. Los dos en la misma cancha. Un partido con Senegal, que terminó 2-2. Y un partido que le ganó 3-0 a Jordania el 6 de junio de 2014. A Colombia la dirigía José Néstor Pekerman. Los goles lo hicieron Jane Rodríguez, Cuadrado, para mí, de los mejores volantes que vi. No solamente en Colombia, sino en su momento en el mundo. Un fenómeno, Cuadrado. Y Guarín, 3-0 para Colombia, 6 de junio de 2014, preparatorio del Mundial de Brasil. ¿Dónde lo jugaron? En el nuevo gasómetro, los dos partidos en la cancha de San Lorenzo. Así que Jordania jugó en la cancha de San Lorenzo como detalle para el equipo que va a enfrentar Argentina. Y una buena cosa, le va a gustar mucho a Gisela y que le puede contar José a su hijo cuando estén mirando el partido este próximo fin de semana.
2: El sábado creo que es a las 23 horas con
4: Jordania. No tengo mucha idea. Es un partido que ya tiene un final anunciado.
2: Claro, totalmente con suplente, seguramente.
4: Seguramente. Pero bueno, estas historias que tiene el fútbol, y como le dije, vamos a hablar del fútbol durante el Mundial, pero no de los partidos y demás, que les puede gustar a los que siguen este tipo de torneos, sino de la cantidad de historias que tiene el fútbol para contarnos y para, a veces, con anécdotas, con curiosidades, como la mayor cantidad de goles, como esto de que Jordania jugara por aquí, y otras veces muy vinculado, pese a que a veces digan, no, una cosa es el fútbol y otra cosa es lo que pasa en el mundo, no politizan, no mezclan las cosas, y cómo, por ejemplo, en plena dictadura argentina, en un Austria Argentina amistoso en Viena, en mayo de 1980, un grupo de exiliados con un grupo de austríacos que eran solidarios con ellos en el Comité de Solidaridad que había en distintos lugares de Europa contra la dictadura argentina, enarbolaron aquella bandera de Videla asesino, ¿dónde están los 20.000 desaparecidos? Y como para refrendar que esa bandera tenía que estar allí, un tal Diego Armando Maradona dijo, vamos a celebrar que hay resistencia en algún lugar del mundo, hago 3 goles como para que esto quede en la historia. Único partido de Maradona con 3 goles con la selección argentina.
2: Siempre presente Diego. Profe, muchas gracias por esta columna, nos encontramos el jueves que viene.
4: Nos veremos la semana que viene.
2: El profesor Gustavo Cirota ha pasado aquí por A Tres Bandas.
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0: Nada más tiempo que para decirles que nos vamos, que volveremos, por supuesto, mañana ya con todo el equipo completo durante todo el programa a partir de las 11 de la mañana. Ahora nos despedimos con un poco de música, porque recordamos también a Iorio, sí, Ricardo Iorio, que nacía el 25 de junio de 1962. Con esto nos despedimos y nos encontramos mañana. Que tengan todos un muy buen día.

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4: 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Bienvenidas, bienvenidos a esta ronda de voces de nuestro sur.
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7: Existen algunos deportes que se practican contra un rival y hay otros en los que el verdadero desafío está adentro de nosotros mismos, de nosotras mismas. La natación en aguas abiertas pertenece a esa categoría extraña y fascinante. No hay límites, no hay paredes ni andariveles, solo el agua, horizonte y el desafío autoimpuesto de llegar brazada tras brazada a un destino que muchas veces ni siquiera se alcanza a divisar. El mar, un lago, un río, nunca son iguales. Cambian las temperaturas, las corrientes, los vientos, la claridad del agua. Los especialistas señalan que quienes practican esta disciplina deben desarrollar una enorme capacidad de concentración, autocontrol emocional y confianza, porque gran parte de las variables escapan a su control. Aprender a convivir con la incertidumbre. Y cuando la corriente sorprende, cuando la tormenta se asoma, cuando el camino se vuelve más largo, como una metáfora de la vida, las nadadoras de aguas abiertas siguen avanzando. De a una brazada a la vez, aprendiendo a enfocar la energía en lo que sí se puede controlar. La respiración, el ritmo, la mente, la confianza. Y en esos momentos de soledad absoluta, la única voz es la propia. Por eso, quienes practican este deporte desarrollan una fortaleza mental extraordinaria. Aprenden a vencer pensamientos negativos y a seguir adelante incluso cuando el cansancio parece decirles que ya no pueden más. Y a lo mejor esa sea la verdadera victoria, descubrir que somos más fuertes de lo que creíamos, que el miedo y el cansancio se pueden atravesar con voluntad, que la meta puede parecer imposible hasta que un día la alcanzamos. Las nadadoras de aguas abiertas suelen hablar de algo difícil de explicar. Dicen que después de un tiempo, el cuerpo encuentra un ritmo y la mente entra en una especie de calma profunda, como si el agua tuviera la capacidad de ordenar los pensamientos, de silenciar el ruido y de conectarnos con algo esencial. También se relaciona con una disminución del estrés, de la ansiedad y una mejora del bienestar emocional. Aprender a avanzar aunque no veamos la orilla, confiar, respirar, seguir y descubrir en medio de la inmensidad que tenemos la fuerza para llegar. Mi nombre es Gabriela Carel. Soy cantora de la Patagonia. Bienvenidas, bienvenidos al 36º programa de Mujer Patagonia.
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0: que estamos reunidos alrededor de la radio para este momentito de la semana, encontrarnos con una nueva historia de una mujer que vamos a descubrir hoy, como todas las que han pasado, que van pintando nuestra Patagonia a través de su trabajo, a través de su quehacer. Y hoy vamos a conocer la historia de una mujer que vive de desafío en desafío. Nuestra invitada es una destacada nadadora radicada en Bariloche, reconocida a nivel nacional e internacional por sus logros en natación de aguas abiertas y especialmente en aguas heladas. ¡Ay, qué frío! A lo largo de su trayectoria ha cosechado récords nacionales, títulos sudamericanos, campeonatos mundiales y una enorme admiración dentro del ambiente deportivo. Ella se anima a nadar en lagos y canales con temperaturas cercanas al punto de congelación, incluso sin traje de neopren, enfrentando condiciones que exigen una preparación física y mental extraordinaria. Ha competido entre témpanos frente al glaciar Perito Moreno, en campeonatos mundiales de aguas heladas y en pruebas de aguas abiertas en distintos países. Ella misma suele decir que el agua fría la ayuda a enfrentar cualquier desafío de la vida, una filosofía que seguramente atraviesa toda su historia personal y deportiva. Es un verdadero placer recibir hoy en Mujer Patagonia a Roxana Pescader, que va a estar charlando en un momento más con nosotros.
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0: Hola Roxana, bienvenida a nuestro programa.
2: Hola Gabriela, pero qué placer, qué gusto estar en tu programa. Y bueno, gracias por tantas palabras lindas que has dicho, bueno, de mí. Y la verdad que todo lo que has dicho es muy lindo. Y obviamente que es así, ¿no? Es tal cual lo decís vos, ¿no? Así que bueno, realmente es un placer poder charlar con vos.
0: Bueno, te agradezco un montón. Estuvimos estos días estudiando un poquito acerca de tu trabajo, de tu vida, de este deporte apasionante. Bueno, todos los deportes tienen como su perfil, ¿no?, de concentración, sobre todo en alta competencia. Hemos entrevistado a otros deportistas de otras disciplinas, mujeres, siempre mujeres, y bueno, pasa esto, ¿no?, de la concentración, pero me parece que esto de la tolerancia del agua congelada y de a veces las distancias enormes tiene como un plus de fa, es como de superhéroe. Me da como esa impresión de que es como un montón. Yo hablaba con el productor hace un rato y le decía, a mí me da frío meterme en verano en el mar. Y bueno, nada, me río porque realmente es admirable lo que haces. Y bueno, vamos a empezar charlando. Me gustaría preguntarte, ¿cuándo nace esta inquietud de empezar a nadar aguas abiertas? Si nadaste desde chiquita o si empezaste de grande, contame un poquito eso.
2: Sí, bueno, yo soy nadadora de chica, comencé a los 7 años y empecé a competir a los 9. Soy de Mar del Plata, pero ya te digo que soy patagónica, ya hace muchos años que vivo acá, me casé acá, tuve mis hijos. Y la verdad que esto de la natación empezó porque, bueno, yo soy asmática. Entonces me dijeron, tenés que nadar para estar mejor, para evitar, viste, ir al hospital todas las semanas, porque realmente me agarraban ataques de asma y bueno, no lo podía controlar. Y bueno, el deporte siempre, como digo, me salvó. El deporte es sano y arrancar a nadar en un lugar, en el caso de Mar del Plata, rodeadas de aguas, de mar y bueno, y esa pasión que tenía por el deporte empezó así. Y después seguí desde chiquita, continué la adolescencia, después dejé un tiempo, volví acá, me instalé acá en Bariloche y arranqué con estos lagos que tenemos, que son bellísimos, estos espejos de agua. Empecé a nadar también en aguas abiertas y empecé a competir a nivel máster, ¿no? El nivel máster sería de 25 años en adelante, que hoy está a full, ¿no?, en tanto en natación como en todos los deportes. Uno compite, bueno, lo ves a Messi, claro, lo ves en el fútbol y es un monstruo. Así que imagínate, nosotros tratamos de tener una una linda vida haciendo deporte, y a mí me gusta, bueno, la competencia va en mi sangre, ¿no? Siempre la tuve y me da ese aliciente de seguir y de poder entrenar. Esa es la verdad, ¿no? El entrenar todos los días, porque hay que tener muchas ganas de entrenar, pasión por eso y por superarse uno mismo. Y después, bueno, arrancó lo que es el agua fría, que arrancó como una novedad al principio y ahora hay mucha gente que lo hace. Y cuando viajo y veo la cantidad de gentes en los mundiales, digo, guau, no soy la única loca que está nadando a cero grados, porque a veces digo, yo realmente estoy realmente loca para estar acá y nadar a esta temperatura, ahora que estuve en Finlandia, y digo, menos de cero grados, no lo puedo creer. Y de repente vos decís, pero sí, pero hay un montón de gente que lo hace y son las 1.500 personas que estaban ahí nadando, y no solamente de 25 años. Estoy hablando de 70 también para arriba. Entonces, es una forma de vida, es algo muy lindo, que hace mucho bien y que hay que hacerlo con mucho control.
0: Qué loco eso que me contabas de que eras asmática o que sos asmática, porque uno pensaría, ¿no? Si el asmático le va a hacer mal el frío, ¿no? Lo que pensaría, qué sé yo, pienso en mi abuela que me decía, tapate, nena. Al revés, ¿viste? Que me encanta, qué maravilla. Y contame, porque ahora se me ocurre que pienso, ¿para entrenar el cuerpo solamente es nadando? ¿O, por ejemplo, te duchás con agua fría? ¿Prendés el agua caliente cuando te duchás? No sé, se me ocurrió preguntártelo ahora porque me da como pienso, me imaginaba así como en la bañera con hielo y esas cosas, ¿hacés o no?
2: Bueno, mira, nosotros, en mi caso, tenemos una gran ventaja. Vivimos en un lugar, en este caso vivo en Bariloche, claro, donde vos sabés que el frío...
0: Te metes al Nahuel Huapi y listo, claro.
2: Por supuesto. Pero aún el Nahuel Huapi, entre comillas, sigue siendo caliente, porque está a una temperatura de 7 grados. No baja de, claro, 7 grados. Entonces, cuando fui al Perito Moreno, o sea, al lago allá, en Calafate, tenía que nadar entre 0 y 2 grados. Entonces había que buscar una forma de poder llegar a esa temperatura. Entonces acá hay una laguna muy conocida también, o pequeños lugares donde, por ejemplo, el lago Morenito, que es más chiquitito, que en el invierno casi se congela y en el verano es lo que es más caliente.
0: Mira.
2: ¿Entendés? Entonces es como que buscábamos ese lugar, buscábamos, porque digo, somos un team, el team Bariloche, que va con mi marido, que también va a nadar, y él es el que me cuida también, nos cuidamos mutuamente, y bueno, entrenamos más o menos alrededor de una vez por semana o una vez cada dos semanas, y teníamos que nadar a esa temperatura para poder más o menos sentir esa sensación a la cual íbamos a enfrentar a nadar. El primer año era 1 kilómetro, y después que se asomaron los témpanos, como vos dijiste, que fue una belleza, la verdad, el mirar y tener atrás el imponente glaciar, no lo podés creer. Pero más allá de eso, es trabajar durante ese kilómetro la mente, ¿no? El poder llegar, el tratar de tranquilizar la mente para poder llegar a ese kilómetro, el no desesperarse. Hay un montón de sensaciones que uno también tiene que entrenarlas, más allá del entrenamiento de la pileta o del lago, ¿no?
0: ¡Qué maravilla! Hablaste de tu compañero, lo vamos a nombrar también, Alejandro Mancilla, que te acompaña en todas las vueltas, porque él también es nadador de aguas abiertas. Eso me parece que tiene que ser algo, un plus para tu vida, ¿no? Porque te entiende más que nadie, ¿no?
2: Sí, es un plus porque es el que te entiende, el que te acompaña y el que te apoya, ¿no? Yo arranqué así y así de loca como estoy por el agua fría, lo metí en el agua fría y bueno, no le quedó otra, ¿no? No, mentira. No, la verdad que bueno, nos une nuestro matrimonio, la gran pasión, el amor y el poder viajar juntos, ¿no? Esto de aguas frías me dio un plus porque yo puedo viajar con él y compartir algo lindo que es aguas abiertas y aguas frías. Yo soy competidora de chica y a su vez también compito en piscinas de agua a 25, 28 grados normal, en competencias de sudamericanos, panamericanos. De hecho, ahora me estoy preparando para uno porque soy competitiva, me gusta nadar estilos, me gusta nadar en la pileta y creo que el entrenamiento en la pileta es fundamental, ¿no? digamos, yo nado, pero a su vez entreno.
0: Claro.
2: O sea, es algo serio para mí. Me lo tomo así porque cuando voy a competir, realmente la competencia es fuerte. Y bueno, y para tratar de, no sé si de ganar, me refiero a tratar de hacer lo mejor de mí.
0: Claro.
2: Y bueno, obviamente si uno sale campeona del mundo y hace un récord del mundo, es una felicidad inmensa, pero digamos que no termina mi paso ahí. Es seguir, tratar de superarme y tratar de disfrutar de esta disciplina que realmente a mí me apasiona, me encanta y lo voy a seguir haciendo.
0: Y hablabas de las competencias, de los récords. Me gustaría que nos cuentes alguna de esas experiencias que has tenido, alguna que guardes como un recuerdo que te haya movido internamente, que te haya emocionado, que vos digas, esto para mí fue un antes y un después en mi carrera. ¿Querés contarnos de alguna de esas experiencias?
2: Bueno, son varias las experiencias que uno va logrando y llevando en el corazoncito, ¿no? Pero la verdad es que el poder representar a Argentina en un mundial, y mi primer mundial fue Estonia, la verdad que fue emocionante cuando me nombraron y me dijeron, campeona del mundo, subir al podio y que todos tus compañeros te canten esa canción que le cantan cuando, bueno, que cantamos en el fútbol, que cantamos eso esas ganas de expresar que somos argentinos y que todo el mundo nos elogia, nos ve y nos filma, porque la verdad que fue así, cantando, gritando y llegar al podio y levantar esa bandera argentina, la verdad que, bueno, fue muy emocionante. Y bueno, y poder estar ahí en lo más alto y representar a mi provincia, ¿no? Y a la Patagonia, porque Bariloche es muy conocido. La Patagonia es muy conocido, así que eso fue realmente para mí un gran orgullo y siempre está en mi corazón, ¿no?
0: Hermoso. Bueno, te agradezco un montón, Roxana. Te pido que si querés dejes tus redes para la gente que te está escuchando y tal vez quiera seguirte, seguir tu carrera. Y también ahora cuando te despidas, si querés decirle algunas palabras a las niñas, los niños, las jóvenes que por ahí están empezando a nadar, a competir. Por ahí están pensando como una posibilidad de esto de meterse en aguas abiertas, que puedas brindarles una palabra de qué es lo que se siente para nuestra audiencia.
2: Perfecto, no, la verdad es que a mí me encantaría, creo que uno haciendo este deporte, el tema de la natación desde chica y el seguir haciéndolo, practicándolo, yo tengo 57 años y lo sigo haciendo, así que creo que cualquier niño o cualquier adolescente o una persona adulta puede intentar nadar, intentar competir si quiere o intentar pasarla bien en el agua, así que lo aliento a que lo haga con disciplina, con constancia, luchando y tratando de tener un objetivo, un sueño, se logran muchas cosas, así que los invito a que sueñen y hagan deporte.
0: Me encantó. Bueno, decí tus redes, Rox, así ya nos despedimos.
2: Mira, Roxana Pescader, ahí estoy, en Instagram, la gente se

0: dedicación, poniéndole amor, disciplina, teniendo el objetivo siempre enfrente, ¿no? Para ir para adelante. Bueno, gracias, Roxana. Será hasta la próxima. Un abrazo.
1: Un placer. Un abrazo grande.
0: Bueno, ahí estaba Roxana Pescader. Ella es nadadora de aguas heladas, campeona mundial, tiene un montón de títulos, récords mundiales. La verdad es que un honor tenerla en nuestro programa. Desde Bariloche charlábamos con ella. Y bueno, ahora nos vamos un ratito a la música. Hoy les traje una milonga que compuse no hace tanto tiempo, es uno de mis últimos videoclips. La letra habla del agua también, pero desde otro lugar. Habla de los naufragios de Puerto Rawson, los barquitos pesqueros que se hundieron hace más de 20 años. Esta historia triste, la música siempre ayuda a sanar y a no olvidar. Esta canción se llama La vez que fui para el agua.

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1: A una cantoraza de Comodoro Rivadavia, con su voz profunda, lleva adelante una propuesta que fusiona la música argentina y latinoamericana con distintos ritmos y sonoridades. Su trayectoria artística de más de 3 décadas la ha llevado a recorrer escenarios de la Patagonia y del país, integrando además proyectos corales y musicales que enriquecieron su formación. En 2021, junto a su trío, fue seleccionada para representar a Comodoro Rivadavia en el escenario mayor de Cosquín con la canción inédita, Esquivando Silencios. Hoy compartimos la música de una artista que canta desde la experiencia, la sensibilidad y el amor por nuestra tierra. Recibimos a Maricel López, que nos canta de la querida y admirada compositora chilena Elizabeth Morris, Darte

0: Ay, qué hermosa canción. Y ya se acaba el programa, nos empezamos a despedir. Si querés que sigamos en contacto, nos vemos en las redes sociales, @GabrielaCarel, en Instagram, Facebook, en YouTube y TikTok, Gabriela Carel Música, en Spotify y todas las plataformas musicales con mi nombre. Ahí nos encontramos. Y nos vamos. Gracias, gracias a todos. Gracias al equipo de Radio Municipal de Rawson. En la operación técnica, gracias, amigo Raúl Roberts, siempre. Gracias a la Municipalidad de Rawson, al Consejo Deliberante de Rawson y a Sadop Chubut, que nos brindan su apoyo para que este programa sea posible. Y gracias a ustedes, la audiencia, a cada uno, a cada una de los que están del otro lado, a las emisoras que son parte de esta maravillosa red. Y hoy saludamos a Radio Intercom FM 98.3 de Joaquín B. González, provincia de Salta, Radio Argentina 98.1 de Ushuaia, Tierra del Fuego, Radio San Patricio 102.3 de Rafaela, Santa Fe, Radio Libre FM 93.5 de General Pico, La Pampa. Y desde el exterior, Estación CUS FM de Irapuato, México. Y llegamos al final. Hoy hablamos de nadar en aguas abiertas. Y un poco como nos pasa en la vida, muchas veces tenemos que animarnos a entrar en esas aguas desconocidas, enfrentar corrientes inesperadas, tormentas, cansancio y horizontes que parecen tan lejanos. Pero ¿quién te dice que podamos despabilarnos un poco y darnos cuenta que la fortaleza consiste en avanzar a pesar de todo, a pesar del miedo, y que la confianza aparece cuando empezamos a caminar, pasito a pasito, y que muchas veces nos descubrimos a nosotros mismos, a nosotras mismas, cuando la vida nos desafía, encontrando fuerza que a veces ni sabíamos que teníamos? Ojalá que esta charla de hoy nos deje pensando que no hace falta ver la orilla para empezar a nadar. Bueno, hasta el próximo programa. Que tengan una hermosa semana. Chau.
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0: gracias.
1: Divino, todo,
2: divino.
0: Tremendo, muchachos. Gracias. Muchas gracias. ¡Qué temón! ¡Por favor!
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4: Hola, mi nombre es Lorenzo Gallero, estudiante de Comunicación Social en la Facultad de Ciencias de la Educación de la Universidad Nacional de Entre Ríos. Actualmente estoy cursando cuarto año, donde tenemos una materia llamada Legislación de la Comunicación, donde vemos cómo las leyes regulan la práctica comunicacional en nuestro país. Uno de los temas más importantes que vemos acá es la censura previa, la cual está prohibida por nuestra Constitución Nacional en el artículo 14. Considero este apartado y esta materia muy importante, ya que aprendemos esta y otras formas de censura que existen, como por ejemplo la manipulación económica, la manipulación algorítmica o incluso la misma obligación a publicar. Son cuestiones que van en contra de la libertad de expresión y de la libre expresión de ideas, que siempre ante todo prevalece en el derecho y prevalece en la comunicación. Por lo tanto, creo yo que es importantísimo esta idea de defender la libertad de expresión desde el derecho y desde la comunicación, justamente, ya que la comunicación misma debe ser un espacio donde todas las voces puedan existir y circular, incluso las ideas que nos incomodan. Y como siempre nos dicen, libertad de expresión es defender todas las ideas, incluso las que no nos gustan.
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3: Hola, hola, ¿cómo están? Gracias por acompañarnos una vez más en este espacio donde hablamos de seguridad vial, pero sobre todo hablamos de personas. Hoy vamos a tratar un tema que no suele aparecer en las estadísticas. Algo que no se mide en kilómetros, algo que no figura en los informes técnicos. Hoy vamos a hablar del duelo, de ese territorio desconocido al que nadie quiere llegar, del dolor que aparece cuando una persona ya no vuelve, del silencio que queda después de una llamada, de las ausencias que transforman para siempre una casa, una familia, una historia. Porque detrás de cada víctima vial existe una red de personas que también resultan heridas. Madres, padres, hermanos, hijos, amigos, compañeros. Personas que continúan viviendo mientras intentamos aprender lo incomprensible. Y hoy queremos reflexionar sobre eso, sobre los que sobreviven, sobre quienes deben aprender a convivir con una ausencia que jamás eligieron, que no debía haber pasado. Así que el duelo es el tema de este capítulo de Conciencia Vial. ¿Necesitas hacer una mudanza, un traslado urgente, enviar mercadería o hacer un reparto? 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El duelo es una palabra breve, pero detrás de ella existe un universo enorme. Hay lágrimas, preguntas, recuerdos, enojos, culpa. También hay amor. Y también hay una enorme necesidad de volver a encontrar sentido cuando la vida parece haberse detenido. Por eso hoy queremos abrir un espacio para hablar de aquello que muchas veces aparece oculto. Porque las tragedias viales no terminan cuando se apagan las sirenas. Muchas veces ahí recién comienza otra historia, la historia de quienes deben seguir adelante. Hay dolores que llegan de golpe, sin aviso, sin preparación, sin tiempo para entender lo que está ocurriendo. Una llamada, un golpe en la puerta, un mensaje inesperado. Y de pronto, la vida queda dividida en dos partes, en antes y después. Porque el duelo tiene algo profundamente injusto. Nos obliga a despedirnos cuando todavía queríamos seguir compartiendo. Nos enfrenta a la ausencia cuando todavía quedaban conversaciones pendientes. Nos deja mirando una silla vacía mientras la memoria insiste en recordarnos que debería estar ahí. Nos deja mirando una silla vacía mientras la memoria insiste en recordarnos quién debería estar ahí. A veces pensamos que las tragedias viales terminan cuando concluye una investigación. cuando se publica una noticia o se realiza un funeral. Pero no es así, porque después quedan las familias, quedan las habitaciones, los cumpleaños, las fotografías, los mensajes guardados en el celular, los trayectos que nunca llegaron a realizarse, los proyectos que nunca llegaron a realizarse. Y queda el duelo, ese compañero involuntario que aprende a vivir junto a nosotros. Cada persona lo atraviesa de manera diferente. Algunos sienten enojo, otros culpa, otros tristeza, otros una mezcla imposible de explicar. No existe una única forma correcta de transitarlo, pero sí existe algo que todos comparten: la necesidad de reconstruir una vida después de la pérdida. Y cuando hablamos de seguridad vial, también debemos hablar de eso. Porque detrás de cada víctima existen familias enteras que continúan enfrentando consecuencias durante años. A veces durante toda la vida. En nuestro país existen familias que conocen demasiado bien esta realidad. Familias que se despiertan cada mañana con una ausencia imposible de reemplazar. Familias que continúan reclamando memoria, verdad, justicia y también humanidad. Como la familia de Elías López Gil. Una familia atravesada por el crimen vial que terminó con su vida. Una tragedia que no terminó aquel día. Porque el duelo no termina cuando concluye una ceremonia. El duelo continúa. En las fechas importantes, en las reuniones familiares, en los silencios, en las preguntas, en la realidad permanente de aprender a convivir con aquello que nunca debió suceder. Y no son solamente las familias quienes atraviesan estos procesos, también existen sobrevivientes que cargan secuelas físicas y emocionales. Rescatistas que conservan imágenes difíciles de olvidar. Profesionales de la salud que acompañan situaciones límites. Comunidades enteras que intentan recuperarse después de una tragedia. Porque el duelo adopta muchas formas. Y todas merecen ser escuchadas. Quizás por eso sea tan importante hablar de salud mental. Hablar de acompañamiento. Hablar de redes de apoyo, hablar de la importancia de pedir ayuda cuando el dolor parece demasiado grande. Aceptar ayuda no es una señal de debilidad, es una muestra de valentía, porque nadie debería atravesar solo uno de los momentos más difíciles de su vida, y tal vez sea una de las enseñanzas más profundas que podemos rescatar. Comprender que el dolor compartido no desaparece, pero puede volverse más llevadero. Porque hay ausencias que nunca dejan de doler. Hay nombres que siguen sentándose a la mesa aunque la silla esté vacía. Hay familias que aprendieron a sobrevivir a una tragedia que jamás debió ocurrir. Pero también hay vidas que todavía podemos proteger. Y quizá la forma más profunda de honrar a quienes ya no están sea aprender de su historia. Transformar el dolor en conciencia, la ausencia en memoria y la memoria en prevención, por más vida. Hay reflexiones que continúan resonando mucho después de haber sido pronunciadas. Y hoy recordamos algunas fundamentales. Detrás de cada tragedia vial existen personas que continúan viviendo con una ausencia que jamás eligieron.
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3: Hoy tenemos el honor de compartir una entrevista con una amiga de la casa. Ella es la licenciada Estela Farini, que habló con Miriam Gil y producto de esto tenemos la siguiente nota.
5: Estamos hoy con la licenciada María Estela Farini. Ella es psicóloga clínica, forense, laboral y organizacional. Se recibió en la Universidad John Fisher L. Kennedy. Tiene un máster en gestión de calidad de instituciones de la salud. Es especialista también en psicodiagnóstico de Rorschach y otros que ella misma nos va a contar. Hola María Estela, ¿cómo estás?
6: Hola Miriam, ¿qué tal? ¿Cómo te va? Gracias por convocarme para hablar de esta temática tan especial, ¿no? Un gusto.
5: Un gusto para nosotros tenerte en nuestro programa. Hay que encontrar gente con trayectoria. Vos tenés 23 años en esta profesión, ¿verdad? ¿O más?
6: No, yo en realidad en la profesión de psicología tengo casi 50 años.
5: Un montón.
6: Lo que tengo, 23 años es de actividad. Yo fui jefa de compras y contrataciones del Hospital Fernández. Yo ya me había recibido de joven, de más joven. Y bueno, mientras tanto yo estaba ejerciendo una función que venía desde los 18 años, así que bueno, los 27 años me dieron el cargo de jefe de compras y contratación en el Hospital Fernández, que es el hospital más importante acá en la ciudad de Buenos Aires, que pertenece al gobierno de la ciudad de Buenos Aires. Y bueno, después renuncié, ya me dediqué más a mi profesión, que había, digamos, dejado de lado, y junto con empezar a especializarme, me fui metiendo un poquito más en la Universidad de Buenos Aires, hice unos posgrados de selección de personal, de evaluación de potencial, todo lo que tiene que ver con la psicología laboral, porque, bueno, me gustaba mucho esa área, ¿no? Así que, bueno, hice como un año especializaciones y también hice la especialización luego en psicología forense, bueno, en otro lado, ¿no? En otra institución. Y bueno, me gustó también anotarme en una maestría de gestión de calidad que se había formado en el Instituto Tecnológico de Buenos Aires, que es una universidad que se dedica a la ingeniería, que es muy, muy reconocida acá en la ciudad de Buenos Aires. Y bueno, tiene varias maestrías que tienen que ver con la gestión de calidad. Como siempre, bueno, me gustó trabajar con esto de la gestión de calidad, trabajar de que las cosas se hagan bien. Sí. Y bueno, soy como, digamos, una especie de practico para mí mismo una autocalidad, ¿no? Y me gusta, bueno, manejarme con todo y que salga lo mejor posible de primera vez, ¿no? A veces no se puede dar, pero a veces sí. Y bueno, en ese momento habían formado una maestría nueva de gestión de calidad en instituciones de salud los profesionales que habían sido directivos del Hospital Naval de acá de la Ciudad de Buenos Aires, que habían ganado el Premio Nacional de la Calidad. Entonces, bueno, se dedicaron a hacer esta maestría, a mí me interesó mucho porque yo venía del área de salud, del gerenciamiento, ¿no? Porque había tenido un cargo de jefatura, ¿no? Sí. Durante muchos años en este Hospital Fernández. Y bueno, me interesó mucho aunar y reunir la experiencia de mi profesión de psicología, de lo que tenía que ver con el conocimiento de los perfiles de los profesionales del área de salud. No solamente estoy hablando de los médicos, también estoy hablando de los enfermeros, los técnicos, todo lo que uno con lo cual uno interactúa a través de trabajar en un hospital, que eso fue lo que me pasó a mí. Entonces la idea fue, bueno, iniciar esta maestría para ya dedicarme a la psicología y junto con eso iniciar y fundar ya en el área privada una consultora que se dedicara a la selección de personal y a la evaluación de personal para ingresar en las instituciones de salud, ¿no? O sea, lo que seleccionar perfiles de salud y realizar las evaluaciones psicotécnicas para como uno de los aspectos, ¿no? Porque después, bueno, trabajé con otras cosas que tienen que ver con la parte de recursos humanos, ¿no? Así que, bueno, hice temas de docencia también, con algunos cursos, y eso, bueno, ha sido toda la experiencia hasta ahora. La consultora, al mismo tiempo que fui haciendo la maestría, me sirvió para ir armándola, y bueno, cuando tuve que hacerla, presentar, ¿no?, la tesis, ¿no?, que la tuve que hacer para que me dieran la maestría, que duró 2 años, ahí, bueno, presenté toda la formación de lo que fue la consultora desde el primer día, junto con indicadores de técnicas que les iba tomando los profesionales que ingresaban en otras instituciones de salud. Así que, bueno, eso fue un poco la trayectoria que es un poco hasta ahora, ¿no?
5: Exacto, que no es poco. 50 años es una barbaridad.
6: Sí.
5: Y aparte veo que amas tu profesión y eso es impagable.
6: Ah, sí, la verdad que me encanta, bueno, la psicología siempre, bueno, me gustó mucho el de la psicología, escuchar a la gente.
5: Exacto.
6: O sea, soy más de escuchar que por ahí de hablar, ¿no? Pero sí tengo esa capacidad, ¿no?, de ponerme a escuchar, de ponerme en el lugar de la otra persona, de saber escuchar, ¿no? Porque a veces cuesta tanto no saber escuchar, ¿no?, a los demás, ¿no?
5: Exacto.
6: No es fácil, pero a mí siempre me gustó, ya desde chica quizás, ¿no? En el colegio escuchar a mis compañeras y esa es una habilidad propia que traté de aprovechar acá estudiando esta carrera que es tan linda, ¿no?, la de psicología.
5: Exactamente, y que hoy por hoy es muy importante porque tenemos muchos casos de todo tipo de duelos o de pérdidas donde es muy necesario. Por ejemplo, yo no sabía que por ahí a las personas que, no sé, le amputan un miembro, también transitan su duelo, ¿no? Y
6: totalmente.
5: Exactamente.
6: Totalmente, porque es una pérdida.
5: Exacto.
6: O sea, en todo las formas que haya que procesar una pérdida,
5: sí,
6: podemos o no podemos estar preparados, ¿no? Depende de la persona, por supuesto, pero que lleva una serie de modificaciones secuenciales en nuestra vida, la lleva a nivel cognitivo, emocional y de comportamiento. También es una pérdida perder un trabajo, por ejemplo. Hay duelo ahí.
5: Ah, ahí está. ¿Ves?
6: Hay duelo y también...
5: ¿Sí?
6: ¿Cómo?
5: Que eso es muy importante saber.
6: Claro, perder un trabajo, perder una mascota es un duelo tremendo.
5: Exacto.
6: Ese es un duelo.
5: Claro, y después están los duelos por las pérdidas, por ejemplo, de hijos o de otro ser amado también.
6: Sí, sí. Bueno, esta respuesta múltiple que te comentaba, que como nos conocemos como duelo,
5: sí,
6: puede ser desde un proceso simple, como vos indicabas, quizás, bueno, la pérdida de alguna parte de un cuerpo o una enfermedad también, ¿no? O la perspectiva también de la propia enfermedad por una enfermedad terminal, ¿no? Donde, bueno, hay un duelo anticipado ahí, porque sabemos que una enfermedad terminal, bueno, se termina la vida y hay que hacer un duelo anticipado, que eso es muy complicado también, ¿no? Así que es una experiencia muy compleja y también en particular muy personal, ¿no? Y también puede por supuesto, involucrar una amplia gama de emociones, como la tristeza, la ira, la culpa, la confusión, ¿no? Exacto. Y la duración, bueno, puede durar meses, incluso años. En algunos casos puede ser un proceso con el que uno cargue el resto de la propia existencia, toda la vida, ¿no? Es así.
5: Tal cual, tal cual. Me quisiera también que nos cuentes sobre duelos. Que nos hables sobre ese momento tan importante en la vida de cada uno, ¿no?
6: Bueno, es importante decir que no hay, digamos, una forma correcta o incorrecta de hacer un duelo, ¿no? Y todos, por supuesto, los que pasan por esta situación experimentan de una manera diferente, ¿no? Pueden que las personas atraviesen este proceso reaccionando con comportamientos, inclusive que otros consideren extraños, propios de esta situación traumática, porque, bueno, es una situación traumática, ¿no? Y lo importante es que, acá no hay recetas, acá no hay tips, ¿no? Para decir, bueno, hago esto y ya está, ¿no? Lo que funciona para uno puede no funcionar para otros, ¿no? Es importante encontrar y aceptar lo que resulte correcto y permitir y también permitirse procesar el duelo de la manera particular de cada uno, ¿no? Con sus tiempos, sin juicios. Porque, bueno, cada persona es un mundo, cada persona es distinta, ¿no? Exacto. Y, bueno, ¿cómo puede expresarse este dolor? Muchas maneras, no hay ni correctas ni incorrectas. Existen formas patológicas y entre ellas también se encuentra un extenso capítulo de los duelos patológicos, ¿no? Que los hay, por supuesto, que en algunos casos requiere una intervención psiquiátrica. Y es importante acá señalar que, bueno, es importante el tratamiento, no hablamos solamente de acompañamiento, sino tratamiento de un profesional debidamente matriculado, pues si necesita, por supuesto, medicación, será un psiquiatra, si no un psicólogo, porque hay que acompañarlo este proceso, porque si no se acompaña y no se llega a la concreción de poder superar ese duelo, digamos, entre comillas, ¿no? Nunca se va a olvidar, ¿no? Lo que le sucede. Pero si uno pasa una etapa de lo que sería de la tristeza,

0: y no son los correctos, porque busca este tipo de transitar este tipo de duelos con profesionales que quizás no están matriculados y no termina sirviendo ni el gasto que se hace, porque esto conlleva un gasto, y termina no teniendo la efectividad que necesita para poder lograr salir de ese trance. Y la otra pregunta es, respecto a los duelos, ¿te ha tocado en algún momento transitar con alguien este tipo de cosas en tu...
1: En mi consultorio sí me ha tocado duelos, pero bueno, no son duelos de accidentes, no ha sido de accidentes, sino bueno, de pérdidas de seres queridos. Así que bueno, he tratado este tipo de duelos y sí me ha tocado lo que es la actividad que tiene que ver como perito de la justicia, perito de oficio. Sí. Me han tocado algunos casos. No en el caso como el tuyo, de la pérdida de un hijo, que bueno, sabemos que lo dice todo el mundo, pero la realidad es que bueno, uno piensa que un hijo no se va a morir antes que nosotros, eso bueno, es un cliché que siempre se dice, pero la verdad que es terrible, ¿no? La verdad que me pongo en el lugar y debe ser una cosa, la verdad, tremenda, ¿no? Así que bueno, lo comprendo, llego a comprenderlo. Pero sí me ha tocado otros casos que son, digamos, significativos, como el caso de un padre que se queda con cuatro niños, ¿no? Porque tiene un accidente la esposa que va en una bicicleta acá en la ciudad de Buenos Aires, en un puente que se cruza en la Panamericana, y le atropella una camioneta y la mata, ¿no? Así que bueno, sí me ha tocado este caso que, digamos, me ha quedado muy profundo, ¿no? Porque pensar en esos chicos, esos niños, que le falta la madre, el padre, bueno, sabemos que es una parte importante, ¿no? De la crianza de los hijos, pero bueno, la madre siempre es, digamos, la figura principal, ¿no? Y quedar tan chicos es una situación trágica. Así que bueno, me ha tocado, he tenido que hacerle la pericia psicológica con las técnicas, bueno, con la entrevista. Las pericias generalmente que se mandan, por lo menos en mi caso, son pericias de 10 hojas, ¿no? O sea, contestar todos los puntos, hacerte cada técnica, contestar todos los síntomas que se ven, los rasgos que se pueden observar. Y bueno, acá lo que habitualmente se pide es detectar si la persona evaluada tiene daño psíquico y qué porcentaje. Para eso existen unas tablas que son unos baremos. Sí. Entonces, bueno, uno pone que bueno tiene un daño psíquico y con rasgos con depresión o lo que sea, bueno, la patología que sea, y el porcentaje que puede ser leve, moderado, grave, y de acuerdo a ese porcentaje o a esa calificación es lo que después, digamos, va a servir para todo lo que es la retribución económica, ¿no? Cuando el juez declara, bueno, qué es lo que tiene que cobrar esta persona. Que bueno, por supuesto, la parte de dinero nunca alcanza para resolver la problemática del duelo, de la pérdida, no lo va a traer, no va a traer esa persona de vuelta, ¿no? Pero bueno, por lo menos sirve para, en este caso, para la educación de los chicos, para llevarlo lo mejor posible. Era un caso de unas personas de buen nivel económico, al contrario, de humildes, ¿no? Encima. Así que bueno, todo un trastorno realmente.
0: Sí, realmente trágico, porque, o sea, es como decías vos, la figura de la mamá no la va a... No hay modo de que se recupere.
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0: Ciencia Vial es una idea original de Ramiro Sureda, con el apoyo de Radio Bit 101.1 FM. Gracias, Daniel Mansuino.
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4: Seguimos transitando este capítulo de Conciencia Vial.
5: Escuchamos la segunda parte de la nota a la licenciada Estela Farini.
6: Uno piensa y proyecta, ¿no? Cuando yo me, no sé, me reciba, voy a comprarle, no sé, una casa a mi mamá. Y más en estos casos, cuando vienen desde un hogar humilde. Entonces muchas veces escuchar a los niños cuando preguntas y te dicen, yo sueño con, no sé, recibirme de médico, de abogado, para el día de mañana darle a mi mamá, no sé, una casa, un mejor vivir, o que no trabajé tanto. Y por ahí quedan como truncados también esos sueños, que así como los tenemos los papás con los hijos, también los hijos muchas veces los tienen para con su papá. Claro. En la vejez, ¿no? En la adultez. Claro.
7: Sí, es triste, ¿no? Perder la madre, es triste perder, por supuesto, muy triste perder un hijo, pero para un niño perder la madre también, ¿no?
6: Sí.
7: Está como un poco equiparado quizás, ¿no? Porque cuando son niños necesitan de esa madre, ¿no?
6: Exacto. Y aparte para su día a día, para cuando están enfermos, cuando, no sé, se recibieron, tener a quien entregarle ese título de honor, o lo más importante y lo básico que uno tiene de traer, no sé, un examen y decir, mami, mira, me saqué un 10. O sea, falta eso. Y creo que es,
7: claro,
6: es dolorosísimo, ¿no? Para un niño.
7: Sí, sí, exacto. Pero bueno, ese es, digamos, el que más. He tenido otros casos, bueno, de accidentes personales también, pero sin pérdida de vida, pero este caso es como que, digamos, fue más como emblemático, ¿no?
6: Exacto.
7: Y más complejo. Donde, bueno, tenés que evaluar por un lado al padre y por el lado evaluar a los niños también, ¿no? Que a veces, bueno, lo hace el mismo psicólogo, o a veces el juez, bueno, lo deriva a un psicólogo de niños a hacer la evaluación, ¿no? A veces se trabaja por dos partes, ¿no? Pero bueno, eso ha sido, digamos, lo que más puedo contarte, un poco similar a tu caso, ¿no?
6: Sí.
7: La pérdida de esta madre, ¿no?
6: Que es tremendo, que realmente es tremendo.
7: Así que bueno, yo quería recomendar,
6: sí,
7: porque vos sabés que hay etapas de duelo, como vos bien debes saber y las, sí, debes haber transcurrido, o quizás no todas, o quizás a veces no son una atrás de la otra, no sean consecutivas, o bueno, pero uno, cuando pasan estas cosas, suceden, ¿no? Y este es un modelo de proceso de duelo que fue propuesto por la psiquiatra Elizabeth Kubler-Ross, que tiene un libro que en inglés se llama On Death, Undying, que en castellano se llama Sobre la muerte y el morir. Y ella, bueno, fue la que, digamos, creó estas cinco etapas del duelo, ¿no? Este es un libro publicado originalmente para aquel que lo quiera leer o lo quiera, digamos, consultar. Introdujo el famoso modelo de estas cinco etapas del duelo, que serían, las etapas son la negación y el aislamiento, que es lo primero que te pasa, ¿no? Sí. Que el paciente o la persona rechaza la realidad de su condición. La ira, uno también suele pasar por esta situación de frustración, de enojo, dirigido hacia el entorno o hacia el mismo. La negación, la búsqueda de un acuerdo para intentar retrasar el desenlace. La depresión, que sería una tristeza profunda, ¿no? Bueno, al asumir la realidad, ya cuando uno asume de que, bueno, esa persona ya con el tiempo no está más, y la pérdida inminente, ¿no? Y la aceptación, que, bueno, llegado el caso, sería, digamos, si se produce bien este proceso de duelo, dure lo que dure, sí. Y se transita de manera, digamos, normal. Lo último sería, bueno, aceptar y tener ese estado de paz y comprensión frente al final. Estas son las cinco etapas que, bueno, quien quiera seguir leyendo el libro lo recomiendo, ¿no?
6: Sí. Estela, y cuando vemos este tipo de duelos, ¿no es cierto?
7: Sí.
6: ¿Cómo podemos saber que la persona, por ejemplo, nuestro familiar, nuestro ser querido, está pasando por una etapa, por ejemplo, porque hay gente que no nos damos cuenta por ahí que está en una depresión? Porque está quizás en el estado de negación, sí lo ves. Pero muchas veces hay quienes guardan muy bien para que su familia no se dé cuenta, o quizás porque estamos demasiado ocupados, no nos damos cuenta de que está pasando por una situación de depresión. ¿Cuáles son las primeras signos, por ejemplo, para darnos cuenta de que esa persona está entrando en una depresión?
7: Bueno, la depresión va a ser inevitable, que uno entre en esta depresión. Los signos, bueno, es importante poder hablar y expresarse, o sea, del lado de quien está transitando este duelo, y del otro lado hablar y permitir que la persona se exprese con aquella persona que está pasando esta situación. Sí. O sea, va a ser inevitable que pase estos procesos. Y uno, como familiar o como cercano, como amigo, se tiene que dar cuenta que está pasando por estos procesos, que a veces va a estar bien, a veces no va a estar tan bien, a veces va a pasar por estas etapas, por alguna de estas etapas que acabo de comentar. Sí. A veces va a tener frustraciones, a veces va a tener enojos. Y depende mucho también el comportamiento y la reacción que tenga de acuerdo a la personalidad y a la estructura de personalidad que tenga cada persona. O sea, es tan personal esto, que a veces, bueno, uno puede estar pensando que la persona no reacciona con tristeza, o no está triste y está alegre, sí, y por adentro estar pasando esa tristeza y esa depresión. O sea, pero aquellos que acompañan permanentemente, ya sea familiares, amigos, y que conocen a la persona, es muy probable que se den cuenta por qué situación está pasando y por qué situación se está deprimida también. Lo importante acá es acompañar permanentemente a quien está transitando esta situación. Y animarlo, como en tu caso, ¿no?, que también hiciste, ¿no?, animarlo a hacer cosas como el caso tuyo de la radio, ¿no?, que eso es un acompañamiento y una manera, bueno, de volcar todo eso que tenés adentro O sea, es como cuando uno, bueno, está con represión o está reprimido, y por ahí ponerse a escribir, que es otra cosa muy, muy positiva hacerlo, poner, uno está volcando todos esos sentimientos, esas emociones, y lo ves en forma objetiva, ¿no? No que lo estás viviendo en forma subjetiva. Y es importante, bueno, hacer ese tipo de actividades, porque es una manera de, en tu caso, que estás ayudando a otras personas porque te conectaste con otras personas que tuvieron la misma problemática que vos, y para tu caso personal también es una manera de liberarte, en cierta manera, de ese dolor, ¿no? O sea, las personas que acompañan, si, por lo que vos me preguntaste, tienen que poder detectar que quien está al lado, por más que no tenga síntomas externos, o conductas donde se vea la tristeza y todo eso, si la conoce, tiene que darse cuenta que esa persona está transitando por una depresión. Eso es más o menos el panorama. Los tiempos para superar los duelos, como decía anteriormente, no son iguales para todos. Hay gente que lo supera en un año, hay gente que tarda 4 años, 5 años. Pero bueno, luego con el devenir de la vida diaria y acompañado la contención familiar, es muy probable que, por supuesto, no se olvida, pero que sí, bueno, aprenda a sobrellevarlo de la mejor manera posible, ¿no? Porque uno, bueno, alrededor tiene familia que lo contiene, y tenés que ocuparte de si uno tiene otros hijos. O sea, es así, ¿no? Sí. Funciona de esa manera.
8: Exactamente. Sí, tratás de seguir adelante por los que quedan muchas veces, porque es como, yo por ahí digo, es como una obligación que tenés de ser fuerte ante los que quedan, para que no te vean caído, y tratar de salir adelante por aquellos que te necesitan y que los ves más vulnerables o débiles ante esa situación. Y por el otro lado, es todos los días, es ayer, ¿no? Bueno, en mi caso, para mí todos los días es ayer, y cuando hablo con otras mamás, todos los días es ayer. Y han pasado 5 años, 6 años, 10 años, y decís, y ahora escuchándote también veo eso, y todas luchan por seguir. Pero también hemos tenido familiares, mamás o papás, que pasan por situaciones de enfermedad. Esto tiene que ver con lo psicológico, además de otros que han fallecido ya en esta lucha de decir, bueno, peleamos por justicia o tratamos de seguir adelante por los que nos quedan, pero perdieron la vida. Esto tiene que ver también con estas pérdidas. ¿Crees que puede, desde tu expertise, no crees?
7: Por supuesto, más en el caso donde vos me comentás que no se le ha dado la correcta vía a la parte judicial que tendría que ser, lo que es la parte penal, ¿no? Los juicios penales donde han quedado cajoneados, por decir un término que se utiliza, ¿no? Por distintas situaciones, y que no han tenido su vía normal, y no se han, o sea, al no cerrarse esos procesos judiciales y estar abiertos, es como que la herida del duelo también está abierta, ¿no? Es así. Cuando vos podés cerrar una parte judicial donde, bueno, hay una condena a la persona que hizo, que le quitó la vida a un ser querido, pero cuando sigue abierto y no hay definición con eso, es como que sigue abierto el proceso de duelo. Entonces es importante también, desde este otro lado, cerrar esos procesos. Y sí, por supuesto, al no cerrarlos, La persona se desgasta, y eso interfiere en su salud física, o sea, el familiar que ha tenido la pérdida de su ser querido. Y por supuesto que entra en una melancolía, de lo que decía, y esa melancolía lo lleva a no tener sentido su vida. O sea, a no encontrar el sentido a su vida misma y termina falleciendo cuando no hay sentido de la vida propia, ¿no? Ese es el proceso. Cuando se cierran los otros procesos, eso ayuda a que por lo menos la persona diga, bueno, estoy tranquila, tengo la pérdida, pero se hizo justicia. Así funciona un poco, ¿no? Pero por supuesto son cosas que repercuten en lo físico, desde ya, ¿no?
8: Exactamente, sí, lo ves desde ese lado y ahora es como comprender un poco mejor lo que sucede, ¿no? Dentro del corazón, dentro del cerebro de una persona más que todo, porque vos decís, bueno, vemos casos de suicidio a raíz de la pérdida de un hijo, casos de muerte por enfermedades, o mamás que están peleando contra un cáncer, de haber sido personas sanas, de repente están enfermas y tratan de ser fuertes y de seguir adelante y de luchar, pero nada, las vemos en estas condiciones. Entonces, es como más entendible y por ahí está bueno hablar este tipo de cosas con vos, porque así las familias pueden entender lo que transitan por ahí dentro del duelo, que también vemos que matrimonios se separan o se divorcian después de años de estar juntos, luego de una pérdida, o tienen sus problemas y luego con terapia resuelven su tema en la familia, pero vemos estos casos muy a menudo. Nosotros que estamos siempre acompañando o estamos detrás de estas cosas, lo vemos. Entonces, es como estamos empezando a comprender qué es lo que hace que la parte emocional también lastime más cuando los procesos por ahí no tienen el tratamiento o todo lo demás, porque la mayor parte de las familias no tienen un tratamiento psicológico porque no tienen los medios, los recursos económicos, y muchas veces los hospitales en muchos casos ya se han retirado los psicólogos, entonces poco y hay mucha demanda, entonces no llegas a un turno
7: o por ahí totalmente. El tema de salud está colapsado, pero en todo el país.
8: Sí.
7: Y las terapias finalmente son caras, terapias privadas, ¿no? Sí. Hay que decirlo. Hay muchos que cobran mucho, ¿no? Yo no estoy tan de acuerdo con eso, pero ¿por qué no estoy de acuerdo? Porque nosotros elegimos una profesión que tiene que ver con ayudar, ¿no? Con la salud y si nosotros, bueno, tenemos que atender a un paciente y encima le cargamos que no puede pagar la terapia y tiene que avanzar el tratamiento, es como que creo yo, no pienso, no estoy cumpliendo con mi función. Hay que ser elásticos también desde el punto de vista del profesional de la psicología, con saber de que, bueno, tenés que ser empático un poco con este tema y no dejar no ser tan rígidos, que a veces, bueno, no pueden venir a la sesión y no cobrar y cobrarles y que deben, y bueno, es toda una crítica que yo hago, ¿no?, a la parte de la profesión de la psicología, ¿no? A veces hay que, bueno, aflojar un poco también con eso y ponerse en el lugar de que uno es un profesional de la salud. No estás lucrando con este tema, ¿no? Pasa lo mismo con los médicos que cobran 50.000 pesos en una consulta. Para mí es una barbaridad, ¿no? Pero el tema es que sí es verdad que en estos procesos hay mucho estrés de por medio. Entonces ese estrés hace de que la parte inmunológica a nivel física, ¿no?, colapse. Y cuando colapsa la parte inmunológica, se cargan de todas las enfermedades que esa inmunología está reteniendo, que, digamos, no avance. Si uno tiene un proceso físico latente y su sistema inmunológico está bien, bueno, es como una barrera. Ahora, cuando se derrumba ese sistema, se derrumba todo y entran, bueno, todas las enfermedades que uno potencialmente pudiera tener en el cuerpo. Así funciona esto, ¿no? En la parte física. Sí. Y bueno, con este tipo de cosas, por supuesto, la emoción tiene mucho que ver, ¿no? Exacto. Y el control emocional.
8: Vos, en tu caso, como profesional de la salud y como psicóloga, como licenciada, en el caso de estas pérdidas, ¿es necesario que toda la familia, el núcleo familiar que ha recibido una pérdida de estas magnitudes, vaya a terapia, o solo es necesario para los padres?
7: Bueno, es necesario para los padres, por eso te digo, cada uno lo procesa y lo vive de forma personalizada. Sí. Es necesario para los padres, sí, y es necesario ir, bueno, cuando uno siente de que necesita hacer la terapia, ¿no? No siempre hay personalidades, como te decía, que por ahí lo sobrellevan mejor que otros. Los padres sí, no sé si forma permanente, pero y después, bueno, los hermanos, si sienten la necesidad, sí, por supuesto. Todo aquel que sienta la necesidad, que necesita de una ayuda profesional porque no puede con sus propias defensas manejar estas situaciones, se aconseja, por supuesto, que lo haga, ¿no? Pero yo creo que hoy en día, bueno, todos se dan cuenta cuando lo necesitan y cuando no. Después, bueno, que no se puede hacer por el tema económico y todo eso, pero hay gente que por ahí lo maneja mejor porque tiene más defensa, y hay gente que es más débil y necesita, digamos, una atención permanente. Es muy personal eso, realmente, pero si no es obligatorio, cada uno lo procesa como puede, ¿no? Y algunos lo procesan mejor que otros, pero no es que es obligatorio o necesario. Tendrá que hacerlo quien necesite, y sí, ¿no? Quien necesite poder pedir ayuda, ¿no? No decir, bueno, yo no necesito nada. O sea, es bueno que si lo necesita, poder hablarlo, poder transmitirlo, decir, bueno, sí, yo lo estoy necesitando, ¿no? Eso hay que ser, digamos, hay que hablar con la verdad en ese sentido, y hay que ser sincero, ¿no? Aquel familiar del grupo que lo necesite, bueno, que lo exprese, que lo pueda expresar, y que pueda tener la atención, ¿no? Cuando lo requiera, cuando lo pida, cuando lo necesite, ¿no? Hay momentos y momentos.
8: Bien. Y la pueden encontrar en redes sociales a Estela, para si quieren hacerle alguna consulta o quieren ver sus trabajos, la pueden encontrar en redes sociales. Tenés Facebook y Instagram, ¿verdad?
7: Sí, en Facebook estoy como LIC, que sería licenciada punto María Estela Farini. En Instagram estoy como Estela Farini, estoy en LinkedIn también, ahí pueden ver la trayectoria. Y bueno, también estoy en el programa, ¿no?, de psicología, ¿no?, específicamente, así que me pueden seguir en Psicoestela Radial, en la RZ Radio Sónica de acá en la Ciudad Autónoma de Buenos Aires. Estoy con estos temas, ¿no?, que tienen que ver con la psicología y con la música, que la música ayuda mucho, ¿no?, también, así que es un buen recurso para que escuchen música, y eso calma mucho. Y bueno, estoy los martes a las 16 horas, que también me pueden escuchar ahí. Así que bueno, gracias por la difusión de todo esto.
8: Y felicitaciones también por tus premios.
7: Ah, gracias, gracias. ¿Eh?
8: Un abrazo.
7: Bueno, un abrazo grande.
8: Otro para vos.
7: Chao, chao.
8: Chao, chao.
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tremendo.

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0: Buenas tardes, Paraná. Hoy es todo Paraná, señoras y señores. ¿Qué tal? Pero igual, lógicamente, vamos a saludar a Concordia, Concepción del Uruguay. Dale el aplauso ahí, toda la monada, metele el aplauso. A Concordia, a Concepción del Uruguay, Gualeguaychú, el área metropolitana, la ciudad de Santa Fe, a donde también llegamos en vivo, en directo y en simultáneo. ¿Qué tal? ¿Cómo va la vida? ¿Cómo va eso? Hoy, jueves, me morí, 25 de junio de 2026. Y digo, hoy es todo Paraná, claro, porque es el cumpleaños de la ciudad de Paraná, la ciudad que nunca fue fundada, pero cumpleaños. Mirá vos qué loco que es esto, ¿eh? De 213 años de la elevación al rango de villa de lo que en aquel entonces era la Baxada del Paraná. Así que vamos a estar hablando de esto en el día de hoy. Claro, el cumpleaños de mi ciudad, de tu ciudad, el cumpleaños y su gente también, ¿no? Ya que estamos, saludos a Ana María. Bien, señoras y señores, muchísima información como tenemos habitualmente en el programa para ir desplegando a lo largo, a lo alto y a lo ancho del programa de hoy, en vísperas ya de un fin de semana, o podríamos decir en un pre-régimen de fin de semana. Hola, Nahuel Fontana Arber, buenas tardes, ¿cómo te va? Buenas tardes, Bruja y Agus, dice buen jueves. ¿Ves si él tuviera este microfonito ahí? Hola, Agustina, buenas tardes, ¿cómo te va?
1: Hola, ¿cómo están?
0: Todo bien, ¿vos?
1: Feliz cumple, Paraná.
0: Claro, mirá qué lindo.
1: Me encanta esta ciudad, aparte. Me hace muy feliz que estar acá. Muy
0: feliz cumple, estar.
1: Me da sed.
0: Parece más una gaseosa que un...
1: Sí, eso es verdad. Uno es conocedor del ruido, del sonido.
0: De los sonidos.
1: Uno es conocedor.
0: No, ese sí.
1: Pero eso es otra cosa.
0: Sí, eso es un champanete. Ah, está, claro.
1: Un espumante.
0: Y hablemos con propiedad. Si no, se van a enojar los franceses. Qué pinta. Se van a enojar Mbappé.
1: Uno es entrerriano.
0: Y paranaense, en mi caso. Y Nahuel también. Sí, de pura cepa.
1: Paranaense de pura cepa.
0: Sí.
1: Yo soy adoptada.
0: Da yema. Paranaense da yema.
1: Yo me siento muy adoptada.
0: Una ciudad que te cobijó.
1: Sí, y muy bien.
0: Bien.
1: Por eso estoy también tan agradecida con Paraná.
0: Muy bien.
1: Es una ciudad, no es mi caso nada más, es una ciudad que abraza a la gente que viene, ¿no? Porque también tiene la característica de ser una ciudad universitaria.
0: Sí, iba a decir una ciudad cosmopolita, pero no es una ciudad cosmopolita, es una ciudad que alberga precisamente a muchas personas de la Entre Ríos Profunda. Que llegan acá. Los otros días, hablando con un compañero acá de laburo, entonces hablábamos del flipper de Manuel Adorni. Mirá dónde me voy, al flipper de Manuel Adorni. Y me encuentro con un trabajador de acá de Casa UNER y tenemos más o menos la misma edad. Él es más joven, inclusive. Y entonces yo le dije, pero claro, hablábamos del tema del flipper de Manuel Adorni, y le digo, bueno, ¿te acordás que en Pokerino, un salón de juegos, de videojuegos, que había aquí en la ciudad de Paraná, en Calle Urquiza, al lado de lo que es el Bar Flamingo y qué sé yo, toda esa zona? ¿Te acordás en Pokerino que estaba el flipper de los Locos Adams? Y me dice, ¿acordaste, Bruja? Que yo soy de Villaguay.
1: Claro.
0: Y sí, hace unos cuantos años que vivo en Paraná. El flipper hace así cuando le pone la ficha. Ahí está jugando, Nahuel. Ahí está jugando. Mira, está jugando, se pone a jugar en horario de laburo, se pone a jugar al flipper. Qué bárbaro. Entonces me decía, acordate que yo soy de Villaguay. Me
1: dijo. Y claro.
0: Claro, entonces digo, Paraná tiene esa impronta también de muchas personas de la Entre Ríos Profunda que han venido a vivir aquí y se han quedado, como es tu caso.
1: Sí, sí, sí.
0: Como es el caso de muchos, ¿no?
1: Sí, de hecho, por eso también como que se está intentando instalar como a Paraná como otra ciudad universitaria dentro de la Argentina.
0: Sí, claro.
1: Porque realmente es una ciudad que uno viene y se, al menos en mi caso, y digo, yo me hice muchas amistades en la facultad que venían también de afuera de Paraná, y a todas nos recibió muy bien Paraná,
0: claro.
1: y todas un poco que sentamos raíces acá también, y no me siento extranjera.
0: No, claro.
1: De hecho, me siento más paranaense que otra cosa.
0: Ahí va.
1: De lo bien
0: ahí
1: que
0: va.
1: Te recibe,
0: ahí
1: ¿no?
0: Ahí va, muy bien. Y después está el paranaense de pura yema, como
1: sí.
0: El caso de Nahuel.
1: Sí, sí, sí.
0: Y el mío. Y el de otros tantos.
1: Que,
0: paranaense, ¿no?
1: Me acuerdo de la primer cosa que me sorprendió de los y las paranaenses.
0: ¿Qué cosa?
1: Antes de que exista Uber.
0: Sí.
1: Yo no entendía porque ustedes le dicen remo al taxi, al remis.
0: Claro, el remo. Me voy a tomar un remo.
1: Y yo, toda inocente de 17 años, recién venida del pueblo, dije, ¿cómo que un remo? O sea, yo entiendo que hay río acá.
0: Sí.
1: Pero...
0: ¿Viste? Se va remando, esta gente está re loca.
1: Sí.
0: Sí, sí, están re locos.
1: Sí, están re locos.
0: Sí.
1: Y bueno, tienen una jerga muy particular ustedes.
0: Ah, sí, después vamos a ahondar, ¿no? En el diccionario paranaense, vamos a hablar de los personajes paranaenses.
1: Sí, de los paisajes hermosos de Paraná también.
0: Ah, sí, por supuesto.
1: Qué lindo.
0: Y no en vano fuimos capital de la Confederación de la República Argentina.
1: Eso,
0: 1866-1861.
1: Total.
0: Eso... Por ahí le puedo estar errando en uno o dos años.
1: Bueno, pero el hecho de que fuimos capital de la Confederación, siento que no se dice tanto. Vi en redes sociales un montón de cosas de Paraná, del cumpleaños. Menos esa.
0: Anda.
1: La vi solamente en un comentario de una persona que criticaba que no se decía eso.
0: Ah, mira vos.
1: Así que acá lo mencionamos. En Radio UNER mencionamos que Paraná no solo es una ciudad hermosa, sino también histórica.
0: Claro.
1: De la historia de la Argentina, ¿no?
0: Claro, mirá, los tendríamos más cerca si el Senado de la Nación siguiera sesionando donde hoy es el Colegio del Huerto.
1: Sí, claro.
0: Los tendríamos más cerca para ir y decirle, loco, lo siguen bancando a Adorni. Y en estos términos hay que decírselo.
1: Habría muchos...
0: ¡Juaco! ¡Lo seguís bancando a Adorni!
1: ¡Qué loco!
0: Y Juaco me parece que tiene intenciones de candidatearse para el año que viene.
1: ¿A provincia?
0: Por supuesto.
1: ¿Deja el Senado, decís vos?
0: No sé, pero no sé, son rumores, hay que ver, falta.
1: Mira,
0: todavía.
1: Se pasillea.
0: Claro.
1: Ok.
0: Viste, uno tendría la posibilidad, porque acá ya me meto con la información, y tiene que ver con el Senado de la Nación, no alcanzó el quórum necesario para tratar la interpelación al jefe de gabinete, Manuel Adorni.
1: Sí, lo mencionamos el día de ayer también, esto de...
0: Ayer con diputados.
1: Sí, en diputados de, bueno, el apoyo que recibe Manuel Adorni de parte de un montón de fuerzas políticas, además de la Libertad de Avance, del oficialismo, ¿no? Del PRO, del radicalismo.
0: Claro.
1: Un montón de ausentismos también que logra poner palos en la rueda a esta interpelación, este proyecto de interpelar a Adorni, ¿no?
0: Claro, pero bueno, si el Senado de la Nación estuviera sesionando aquí en la ciudad de Paraná, lo haría en el edificio del Colegio Nuestra Señora del Huerto. Y los tendríamos más cerca, como para ir y decirle, Juaco, lo seguís bancando al Manu, ¿eh? ¿Viste?
1: Estaría bueno.
0: Pero bueno. Y tiene muchas cosas, la ciudad de Paraná.
1: Yo traje una consigna para la oyentada.
0: A ver.
1: Quiero que nos comenten, cuando yo digo Paraná,
0: Sí.
1: ¿Qué es lo primero que se les viene a la cabeza? Pero, a ver, salgamos de los lugares comunes, porque ahí hay una cosa.
0: Sí.
1: Ese es tu celular.
0: Sí, pero no se vaya de tema.
1: Hay una cosa que quiero aclarar en esta consigna. No quiero que nos digan el río. No quiero que nos digan...
0: Onda.
1: O sea, bueno, sí, sí, el Parque Urquiza es lo único que representa Paraná para ustedes, ok, válido.
0: Y sí.
1: Pero sí, hay muchas cosas.
0: Sí, pero para el paranaense es el río. Es el
1: obvio, país. Obvio. Pero quiero que intentemos hacer el ejercicio de salir de lugares comunes. O al menos ser más específicos. ¿Qué cosa, persona, paisaje, palabra también te resuena cuando yo digo Paraná?
0: Las espores. Sí. Ahí está.
1: Pueden decir, no sé, el Club Echagüe, por ejemplo.
0: Sí.
1: Pueden decir Pitoco. Pueden decir
0: Pitoco, Dios querido.
1: Bueno, ahí ya estoy tirando, ¿viste?
0: Sí.
1: ¿A dónde nos pueden mandar su respuesta?
0: Al 343-517-9031 y asumo el rol de locutor en este momento.
1: ¡Apa! Bueno.
0: 343-517-9031.
1: ¿Qué te hace acordar a Paraná?
0: Ahí va. Y muchísima información que vamos a estar desplegando. Podemos empezar a poner alguna que otra cortina de la ciudad de Paraná, porque, claro, se le ha escrito, se le ha cantado a la ciudad de Paraná, y la canción, claro, de Jorge Méndez.
1: Claro.
0: Escucha.

0: soy de Paraná, dice Jorge Méndez.
1: Qué hermoso.
0: Ahí está, hermoso. Y bien, decíamos que hay un diccionario paranaense.
1: Sí.
0: Claro. Si querés lo podemos ir repasando.
1: A ver.
0: Está sonando, no sé, medio sí, extraño.
1: Mi micrófono ahí es, me está, parece, ahí está.
0: Ahí está, ahí estamos. Abatatarse, ¿qué es abatatarse en el diccionario paranaense?
1: Ay, lo redicen ustedes.
0: Se abatató.
1: Se abatató, como que se cayó. Como que, no sé, como... Ay, no sé cómo
0: se
1: explicar.
0: Avergonzó.
1: ¿Se avergonzó?
0: Se avergonzó. Se avergonzó.
1: Ah, yo lo tenía como... La compu se me abatató, como que se me tildó, ¿entendés?
0: Puede ser avergonzarse, tildarse.
1: Sí.
0: Sí.
1: Sí, irse para adentro.
0: Ponele, sí. Obviamente las heces en el lenguaje paranaense no se pronuncia.
1: En ninguna parte de Entre Ríos. Lo garantizo yo.
0: Y cuando te dicen, che, está, ¿a qué le está apestado?
1: Enfermo.
0: Sí, muy bien, vamos nomás. ¿Y cuando está apichonado?
1: Ah, que no le dio.
0: Sí, ponele, sí.
1: ¿O no?
0: Sí.
1: ¿Qué más?
0: Triste, puede ser.
1: Ah,
0: apichonado, sí, no le dio.
1: Se apichonó.
0: Se achicó.
1: Se achicó, claro.
0: Claro. No seas bolacera, querés.
1: Bueno, pero eso es re entrerriano en general.
0: No lo sé, ¿eh?
1: Qué bolacero que son.
0: Sí.
1: Como, no sé cómo traducir el bolacero, como...
2: Yo soy de Paraná.
1: Viene del bolazo, del chiste, de la joda, del chacoteo. El chacoteo más entrerriano.
0: Ahí está. Te voy a dar un coño si seguís así. Después está el famoso cari. Bueno, hay varios.
1: Sí, sí, sí, sí. Ustedes dicen mucho la palabra, es una palabra, no sé cómo decirlo. Porque en realidad es una mala palabra, pero ustedes lo usan.
0: Nosotros.
1: Nosotros lo usamos como para nombrar al otro.
0: Sí.
1: Sí.
0: Ustedes lo usan como para nombrar al otro.
1: Sí, como en vez de, che, bruja, ¿me pasás el celular?
0: Sí. ¿Y qué digo entonces?
1: No puedo decirlo.
0: ¿Por qué?
1: Che.
0: Ah, tenemos.
1: Claro.
0: Decilo que allá está.
1: Dale. 3, 2, 1. Che, verga.
0: Ah, ahí está.
1: Ahí va.
0: Ahí está.
1: Lo usan muchísimo.
0: Bueno, el Caribe.
1: Sí, claro, también.
0: Claro,
1: también.
0: Claro.
1: Muy paranaense.
0: Sí, sí, sí. Sí, sí. bueno, hay un montón de...
1: Bueno, el remo lo sumo. Lo sí. Sumo a ese diccionario.
0: Sí, sí, sí. Sí, hay un montón. Chijete.
1: ¡Ay, qué chijete!
0: Salió como chijete.
1: Ese no lo conozco.
0: Salió como chijete, rápido.
1: Ah, claro.
0: Rápido.
1: Ok. Sí. Ok.
0: ¿Qué más podemos hablar? Y no tiene gollete lo que estamos haciendo.
1: El patito sirirí está en el diccionario para mí. Se entiende acá nomás.
0: Pero ¿y cómo lo usas? Construime una oración sujeto, verbo, predicado con el patito sirirí. Bueno, ahí lo podés construir.
1: El patito sirirí es icónico de Paraná.
0: Está bien, pero no se usa como diccionario.
1: Bueno, pero como se entiende acá
0: decir,
1: nomás.
0: Como para decir las espores.
1: Sí, porque decís patito sirirí, 2 puntos. Icónico monumento.
0: No.
1: Bueno, pororó, 213 pororó. Años.
0: Pororó. Pororó al patito.
1: Pororó. ¿No le dicen pochoclo acá?
0: No, es pororó.
1: Mirá, recién me entero.
0: Ahí está, vamos logrando un cometido. Ahí está, poder instalar el diccionario para... ¿Vos nunca comés pororó?
1: No, yo como pochoclo.
0: Ay, sorry, gorda. Nosotros acá en Paraná comemos pororó.
1: Claro.
0: Sí, y tomamos porrón. Y lo bajamos con porrón. Claro.
1: Yo he escuchado más birra acá.
0: Últimamente.
1: También puede ser generacional.
0: Totalmente, y se ha impuesto mucho el
1: tierra. Escúchame, 213 años, claro. No lo cumple cualquiera.
0: Claro, siempre y cuando no hayan hecho una comida que sea un sancocho.
1: Sancocho.
0: Ah, la comida sancochada.
1: ¿Es un adjetivo?
0: Descalificativo sería en todo caso.
1: Ok.
0: Es cuando se te pasó la comida.
1: Claro.
0: Un sancocho, ya está.
1: Se te quemó,
0: ya está.
1: Se te juntaron los fideos.
0: Por ejemplo, se pegaron los fideos.
1: Como un masacote de algo, sí. De comida.
0: Y para Navidad vos comprás los soplillos. Claro, Nahuel me mira y dice, claro, los soplillos.
1: No, no sé qué son los soplillos.
0: ¿Pero nunca armaste el arbolito de Navidad?
1: Sí.
0: ¿Y qué le pones al arbolito de Navidad?
1: Las bolitas de Navidad.
0: No, le ponemos soplillos.
1: ¡Ay, se me ocurrió otra! Ustedes, cuando las chicas cumplen 15, le tiran huevo... Le tiran harina, le pintan la calle, la pintan a ella, le hacen un pasacalle. Esto realmente se divide la provincia entera con esto. En Nogoyá se le dice engrudo. Cuando una chica cumple 15, a las 12, cuando cumple 15, pintamos un pasacalle, se lo colgamos en la casa y la engrudamos con todo lo que haya. Acá en Paraná me han dicho que le dicen pintada. Pintada.
0: Pintada, pintada, pintada y una sola. ¿No?
1: No sé.
0: Bueno, diccionario paranaense, algo del diccionario paranaense mientras lo escuchamos a Jorge Méndez.
1: Hermoso.
0: Sí, claro, por supuesto. Qué hermoso día hoy.
1: Hoy fui a correr al Parque Urquiza.
0: Sí.
1: Y había un sol. Que, ¿viste cuando ves el río y le sale como si tuviese brillantina?
0: Sí.
1: Hermoso. Me quedé totalmente hipnotizada con el río hoy.
0: Bien, bien. Tenemos mucha información de Paraná. Hizo declaraciones la intendenta Rosario Romero, el viceintendente. Vamos a seguir con el tema este de Paraná un ratito más, porque 213 años no se cumplen todos los días. Y
1: exactamente.
0: Y aún está grabado en mi retina el bicentenario de la ciudad, que fue hace...
1: 13 años.
0: Muy bien, qué perspicaz que estás. Hace 13 años que tuvo la visita de la por entonces presidenta de la Nación, Cristina Fernández de Kirchner, unos festejos que se extendieron durante 3 días, y en aquel momento histórico, digo histórico, y se lo hice notar en un reportaje, en una entrevista, a la por entonces intendenta de la ciudad, que fue la primera intendenta de la ciudad de Paraná, y en el bicentenario, nada más y nada menos.

0: Entre otras bandas, tocaron los Tech, un montón de gente. Y vino la, por aquel entonces, la presidenta de la Nación, Cristina Fernández de Kirchner. Eso hace 13 años, pero hoy Paraná está cumpliendo 213 años de su elevación al rango de villa, porque recordemos que Paraná nunca fue fundada. No hay un acta de fundación de la ciudad de Paraná. Y que fue elevada al rango de villa porque ya los pobladores que venían del otro lado del río, se supone que desde el lado de Callastá, del lado de Santa Fe, venían a donde hoy se conoce como Puerto Viejo, y que ahí comienza la historia de Paraná con los primeros pobladores de la zona de Puerto Viejo. Tenemos mucho, así que lo vamos a ir dosificando. Por ahora, nosotros salimos a la vereda de las radios y te lo contamos de esta manera.
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0: ¿Cuál? Este, precisamente, 16 grados la temperatura actual. El cielo se encuentra despejado con un sol así de grande. La humedad alcanza el 58%. La presión 1013.2, medida en hectopascales. El viento del sur a 19 kilómetros por hora. La visibilidad 15 kilómetros. Para lo que resta de la jornada se anticipa cielo ligeramente nublado. En cuanto para mañana viernes, se pronostica una mínima de 5 grados, una máxima de 16 con el cielo algo nublado. 16 grados la temperatura actual en la capital de la provincia de Entre Ríos.
2: Y viajamos hasta el norte de la provincia, a la ciudad de Concordia, que en este momento tiene 19 grados 5 décimas, temperatura alta para hacer invierno. Está ligeramente nublado en la ciudad de Concordia, con una humedad del 49%, la presión en 1016 en medida de hectopascales. Este jueves con mínimas de 5 grados, máxima de 18. Ligeramente nublado durante todo este jueves en Concordia, en el norte de Entre Ríos. Y mañana viernes el clima va a estar bastante parecido, te cuento. Algo nublado, ligeramente nublado durante todo el viernes, con mínimas de 5 grados y máximas de 16.
0: Y nos vamos al sur de la provincia, nos vamos a Gualeguaychú. En este momento 14 grados la temperatura actual, el cielo se encuentra despejado, la humedad alcanza el 62%, la presión 1017.7, medida en hectopascales, el viento del oeste a 21 kilómetros por hora, la visibilidad óptima 15 kilómetros. Para lo que resta de la jornada se anticipa cielo algo nublado. En cuanto para mañana viernes, el Servicio Meteorológico Nacional pronostica una mínima de 3 grados, una máxima de 16, con el cielo ligeramente nublado. 13 grados 8 décimos la temperatura en Gualeguaychú.
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0: 15:38 en todo el país, señoras y señores. 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Y también toma la transmisión FM Radio Estudio, 97.5 en Gualeguaychú. 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
0: Bien, señoras y señores, como decíamos, tenemos mucha información para ir contándotela a lo largo, a lo alto y a lo ancho del programa. Sí, vamos a estar hablando de Manuel Adorni, vamos a estar hablando de lo que acapara la atención de los entrerrianos y tiene que ver con el proyecto de ley de reforma previsional. Pero queremos también, bueno, hay mucho más, vamos a hablar del sismo en Venezuela, vamos a estar actualizando datos también, esta tragedia que por la que están pasando los hermanos venezolanos, pero vamos a continuar con Paraná en este bloque. En los próximos sí vamos a actualizar toda esta información que te estoy contando. Vamos a seguir con Paraná porque hoy es el cumpleaños, 213 años, hizo declaraciones la intendenta de la ciudad, el viceintendente. Hoy hicieron la bandera, Agus.
1: Sí, hoy estuvieron haciendo el acto oficial, junto, festejando los 213 años de la elevación de Paraná a Villa, en un acto en el Parque Urquiza. La intendenta Rosario Romero destacó la identidad de la ciudad, mientras que también estuvo presente el viceintendente David Cáceres y valoró la historia de esta ciudad y el compromiso de las nuevas generaciones. Esto fue hoy a la mañana, este acto donde fue conmemorado los 213 años en el Parque Urquiza, uno de los espacios más emblemáticos, además de la capital entrerriana, ¿no?
0: Tenemos la palabra de la intendente, vamos a escucharla.
2: Celebrando en un lugar emblemático y representativo de Paraná como es el Parque Urquiza. Este monumento que ustedes tienen detrás, yo lo tengo mirándolo de adelante, es un monumento que se hizo para celebrar al general don José de San Martín. Es un águila hermosa. Los chicos han de algún modo celebrado con nosotros el feliz cumpleaños de la ciudad, 213 años desde que fue reconocida como villa. En agosto va a ser 200 años que fuimos ciudad, que fuimos reconocidos como ciudad. Las celebraciones este año hemos elegido hacerlas ahí, con una cantidad de cosas que van a pasar en la ciudad, y vivimos en una de las ciudades más lindas de Argentina. En mi corazón, como dije recién con el poema de Julio Federic, es mi lugar, yo siento que es mi lugar, y creo que muchos de los que estamos acá sentimos que ese poema nos expresa. Julio siempre nos expresó con ese poema. Incluso lo musicalizaron, lo ha cantado él o lo ha recitado con Carrivale, y tantos años se lo escuché decir a él con la misma emoción. Y bueno, ahora se ha ido, hace poco tiempo que falleció, y queríamos también homenajearlo a él por haberle escrito a nuestra Paraná.
3: Paraná, sus primeros pobladores empezaron a habitarla a la vera del río, ¿no? Somos un pueblo que nació ribereño y que fue creciendo y expandiéndose, y bueno, la verdad que el Parque Urquiza, con sus barrancas, con su majestuoso río Paraná, es uno de los lugares más bellos que tiene la ciudad, que en la historia de los pueblos, 213 años, somos un pueblo joven que tiene mucho para seguir creciendo, pero que ojalá Paraná no pierda su idiosincrasia, la de un pueblo solidario, la de estar presente siempre en los momentos difíciles, y qué bueno que podamos celebrarlo con los chicos y las chicas, los más pequeños que están estudiando, y verlos con emoción, cómo cantan nuestro himno, nuestras marchas, así que ojalá podamos seguir fomentando nuestra nuestra historia, que conozcan más de la rica historia que tenemos en estos 213 años, que sin duda hemos aportado a la construcción de la provincia, pero fundamentalmente de la nación.
0: Era el viceintendente de la ciudad, en primer término la intendenta Rosario Romero, y en segundo término el viceintendente de la ciudad, David Cáceres, ¿no? Hablando acerca de, bueno, lo que vos comentabas, Agus, este acto oficial por los 213 años de la ciudad.
1: Estuvo buena la mención de la intendenta por el poeta Julio Federique,
0: sí, claro,
1: que falleció recientemente, sí. Y bueno, también invitar a la gente a que conozca a este gran poeta que tanto expresa su arte en la ciudad de Paraná. Así que bueno, fue un acto bastante sencillo. Me llamó la atención de, bueno, se suele haber propuestas mucho más estrafalarias, ¿no?, a nivel cultural. Hoy fue un acto con vecinos, con estudiantes y con representantes del gobierno municipal.
0: ¿Del gobierno provincial no había nadie?
1: No.
0: Qué raro, ¿no? Que no las invitaron. Nah, no creo.
1: Supongo que sí, y que mandaron sus respectivos saludos. No creo que sean indistintos al cumpleaños de claro, una ciudad que los alberga.
0: La capital.
1: Claro,
0: la capital de la provincia.
1: Sí, símbolo además de el federalismo.
0: Sí, yo no vi fotos.
1: No, yo tampoco.
0: Algún representante del gobierno provincial a lo mejor hubo, pero yo no lo vi. Pero me llama la atención que en la cantidad de fotos que he visto hasta ahora no haya visto un solo representante del gobierno provincial.
1: Al menos no hablaron en el acto oficial.
0: Claro.
1: Eso se sabe, pero bueno.
0: Claro. Que si hubiera habido alguien presente del gobierno provincial, seguramente hubiera tomado la palabra.
1: Sí.
0: Tomado la palabra, haber hecho uso de la palabra, ¿no?
1: Sí, no, la vicegobernadora no estuvo, que suele estar en los actos que se hacen en la ciudad.
0: Muy protocolar la doctora Luani.
1: Sí. Pero bueno, es verdad, es llamativo al menos esa ausencia, ¿no?, de la provincia.
0: Bien. La ciudad tiene una rica historia con el tema túneles, los tranvías.
1: Es verdad.
0: Por ejemplo.
1: El tren en general también.
0: El tren es un tema aparte que vamos a abordar en el próximo bloque, ¿no? El tren que no funciona, pero...
1: también, claro, justo, bueno.
0: Claro, por eso.
1: Tocó la fecha.
0: Sí, claro. Bueno, el tren, decías vos, claro, el tren de Paraná, el Urquiza, la línea Urquiza, que...
1: conectó básicamente toda la provincia.
0: Toda la provincia, y con Buenos Aires, con el Federico Lacroze.
1: Claro.
0: La estación Federico Lacroze en Buenos Aires.
1: Claro.
0: ¿No? Y la provincia, al decir Concepción del Uruguay, Concordia, por ejemplo.
1: Total.
0: Entre
1: total.
0: Y pasando por localidades intermedias.
1: Nogoyá, por ejemplo.
0: Por ejemplo, claro. Ya que estoy, Nogoyá, 12 de septiembre es la localidad que está antes posterior.
1: 12 de septiembre, sí.
0: Ajá.
1: Antes de Bebeder, sí, 12 de septiembre.
0: Ah, la línea la conozco.
1: ¿Por qué?
0: Y porque he viajado.
1: Ah, ¿viajaste, claro, en el tren ese?
0: Viajé muchas veces.
1: Mira.
0: Sí. Claro.
1: Yo nunca me subí al tren de acá.
0: Nogoyá, Tala, claro. Vaso, porque no se le dice Vaso a Bilbao, es Vaso.
1: En mi memoria sigue andando igual, ¿eh?
0: Concepción del Uruguay, esa línea la conozco.
1: Concepción del Uruguay.
0: Sí.
1: Hay algunas vías que ya no están disponibles,
0: no,
1: pero...
0: Ah, claro.
1: Pero bueno, quedan... en Nogoyá queda mucho el uso cultural del espacio del tren.
0: Claro.
1: La vieja estación, digamos.
0: Claro, como acá hay Juan L.
1: Y claro, qué hermoso que está el Juan L, dicho sea de paso. Pero bueno, el tren también brilla por su ausencia.
0: Pero tranvías hubo en la ciudad de Paraná,
1: sí.
0: Hubo tranvías. Y que precisamente la historia de los tranvías volvieron a tomar relevancia en estos festejos, ¿no? Se conserva aún un homenaje con rieles, durmientes, adoquines originales. Bueno, se realizó un... precisamente se recuerda, ¿no?, a los tranvías, ¿no?, que circularon la ciudad de Paraná. Tenemos más información y más audios para compartir y vamos a escucharlo.
4: Uno de los servicios más modernos que tuvo la ciudad en 1921, cuando comenzaron a circular, y modernos en el mundo, digamos, porque eran una tecnología que hoy hasta nos parecería comparada con la que tienen los colectivos. Le faltaba calefacción, pero eran eléctricos, funcionaban muy bien dentro de la ciudad porque no eran vagones muy grandes, eran vagones más vales chicos, y los podía manejar una sola persona. En 1923, en este lugar, se saca una foto circulando un tranvía y se lo publica en una revista de tirada internacional que se conoció en todo el mundo, a Paraná por los tranvías eléctricos más modernos del mundo. Y obviamente eso trajo a conocer que Paraná no era una capital simple, era una capital que buscaba modernidad. Tranvía lo usaba la gente que iba a trabajar, sobre todo, porque tenían una particularidad. Los ingleses cumplían con el horario y respetaban el horario. Entonces, la gente del trabajo jamás se quejó de llegar tarde. Es más, hay algunas anécdotas de gente que trabajaba en la radio, que tomaba el 6, que ya te venía cargado el tranvía del 6, y el motorman, el que manejaba el tranvía, siempre decía, o se paraba en la puerta de la casa, le tocaba la campana para que salieran y no llegaban tarde al trabajo. O sea, esa era una característica. Y aparte, por ser una sola vía donde recorría el tranvía, tanto de ida como de vuelta, lo mismo, tenían que ser estrictos en los horarios. Y este lugar, la Plaza de Mayo, era un espacio que una sola línea pasaba, las demás pasaban por calle España, 25 de Mayo, calle Urquiza, calle Corrientes, pero el recorrido acá era para acortar cuando se atrasaban y podían manejar ese horario. O sea, tenían todo muy pensado, muy pensado. Al pasar a manos del Estado, el mantenimiento de los tranvías empezó a ser caro. No era deficitario en el boleto, digamos que eran 10 centavos. Y aclaro, tenían una máquina como tienen hoy los colectivos, que se tiraba la moneda, se giraba una palanca, por eso el motorman no necesitaba tener un ayudante en eso. ¿Qué pasó? Se fueron deteriorando, los repuestos no eran fácil traerlos de Estados Unidos, se empezó a usar la mano de obra de la gente de Agua y Energía a restaurarlos, y apareció la sana competencia de también los colectivos. Los sacaron dándole espacio a eso y no modernizando esta otra cuestión.
0: José Batistuti, investigador, contaba la historia de los tranvías eléctricos que comenzaron a circular en 1921 aquí en la ciudad de Paraná.
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0: Minutos para las 4 de la tarde en todo el país, señoras y señores, 343-517-9031 para que te puedas comunicar y participar del programa como lo haces habitualmente. Hoy cumpliendo 213 años la ciudad de Paraná, y bueno, se realizaron estos actos oficiales, se recordaron historias, básicamente historias y personajes de la ciudad. Vos lo nombrabas, Agus, a un personaje singular como lo es Pitoco.
1: Sí, claro, es un
0: Pitoco,
1: personaje.
0: Que en una época fuimos vecinos.
1: ¿En serio?
0: Sí. Cuando yo vivía en calle Montecaseros.
1: Es uno de los personajes más icónicos de la ciudad de Paraná.
0: De los nuevos.
1: De los viejos, ¿a quién mencionarías?
0: Hay un montón, montón y un montón de anécdotas.
1: ¿Cómo es este señor que falleció hace bastante ya, que era como muy estrafalario?
0: Ah, claro. Claro, Carlitos Mainini.
1: Claro.
0: Por ejemplo.
1: Vi en una revista de barriletes vieja, una edición vieja de archivo, fotografía de la casa por dentro.
0: Todo dorado.
1: Ay, hermosa.
0: Todo en dorado.
1: Era como un Ricardo Ford paranaense.
0: Sí, ponele. Ponele. Bueno, Carlos Mainini, algunos personas muy grandes ya se deben estar acordando o van a reconocer un profesor que se lo apodaba el Duque.
1: Ajá.
0: El famoso Duque Villanueva, que cuenta la leyenda que una vez subió con su auto a la catedral y que, bueno, también atravesó la Plaza de Mayo y demás, ¿no? Estoy hablando de años, muchos, hace muchos años.
1: Claro.
0: 40 y por qué no 50 y por qué no 60 años atrás, ¿no?
1: Teníamos
0: 60 años.
1: Quiero recordar la consigna que habíamos dicho al principio.
0: Sí.
1: ¿Qué lugar, qué paisaje, qué cosa, qué palabra te recuerda a la querida ciudad de Paraná, a la capital federal entrerriana? Bienvenidos sean los audios también, los mensajitos. Habíamos mencionado algunos lugares, ¿no? Qué sé yo, el Club Echagüe, por ejemplo, histórico de Paraná. Habíamos mencionado a Pitoco como uno de los personajes paranaenses más icónicos. Podés escribirnos o mandarnos un audio a dónde.
0: 343-517-9031 para que envíes tu audio, tu texto, ¿por qué no? ¿Qué lugar de la ciudad te representa? ¿Si era la consigna?
1: Sí, o qué te hace acordar a Paraná. También para los oyentes que no son de aquí, pueden participar, obviamente,
0: sí,
1: también.
0: Sí.
1: A mí me gusta mucho el monumento de Juan L., que está en el Parque Urquiza.
0: Sí.
1: Me da mucha risa y me gusta mucho ese lugar, porque además está como en el como en la parte del mirador del Parque Urquiza. Sí, hay un monumento al Juan L.
0: Sí.
1: Y tiene como una base muy gigante, muy gigante.
0: ¿Cómo?
1: Y el busto de Juan L. es muy chiquitito, y es muy divertido, es muy gracioso y me encanta sentarme ahí.
0: Sí, a mí me gusta la parte de donde está la estatua del intendente Bertossi.
1: Ah, mira, no sé dónde queda.
0: Ahí cuando Alameda al final, no sé cómo.
1: Ajá, Alameda al final.
0: Al final.
1: En la rotondita.
0: Claro.
1: Sí.
0: Ahí a la derecha,
1: sí,
0: que bajás hacia la costanera,
1: sí,
0: tenés el monumento al intendente Bertossi y de ahí tenés una postal
1: hermosa,
0: preciosa de,
1: sí,
0: la ciudad de Paraná, con la vista de lo que es la costanera de la ciudad, el Parque Urquiza, la parte media,
1: mm,
0: y lo que sería el balneario municipal con sus palmeras y toda una vista que llega a lo que sería la parte norte del río Paraná, que inclusive se ven las antenas de la toma vieja, y si aguzás un poco más la mirada podés ver Villa Urquiza desde ese lugar.
1: Qué precioso.
0: Obviamente pasando por el balneario Thompson y demás.
1: Una la vista
0: total maravillosa de la ciudad.
1: Te voy a hacer caso, voy a ir algún día por ahí, por ese lado. La primera vez que fui al Thompson,
0: sí,
1: al balneario Thompson, fue de noche.
0: De noche.
1: Y sí, de noche, un verano en la noche, pintó ir al, sí, Thompson a mojar las patitas. Y yo quedé tan enamorada de cómo se ve la ciudad desde el balneario a la noche. No,
0: sí,
1: yo no lo podía creer, todas las lucecitas que se ven de la ciudad de Paraná desde ese balneario. Qué postal inmensa, hermosa, y bueno, y uno ahí cuando ve esas imágenes, esos paisajes, dice, qué privilegio,
0: sí, claro,
1: estar acá, vivir acá y tenerlo a la mano, al alcance de la mano, ¿no?
0: Claro, claro, el homenaje al intendente Bertossi está ahí en el Rosedal.
1: Ah, sí, claro.
0: Sí, claro. A unos metros de lo que se denomina el Puente de los Suspiros.
1: Sí, ese puente es muy viejo, por lo que sé, muy,
0: sí,
1: muy, muy,
0: sí,
1: muy viejo, de,
0: claro,
1: hace como 2 siglos, impresionante. Y se resiente igual también la...
0: ¿Los suspiros?
1: No, la...
0: No se siente
1: la antigüedad de ese puente. Una vez casi me mato ahí.
0: ¿Cómo casi te mato?
1: Andando en rollers.
0: Ah.
1: Porque bajé así empinadísima esa bajada.
0: Sí, claro.
1: Y me casi me pato.
0: Hay muchos lugares de la ciudad de Paraná para visitar, y en este homenaje que estamos haciendo por los 113 años que está cumpliendo nuestra ciudad. 4:00 p.m. en todo el país. Nos vamos a un breve corte comercial. 2 minutos y regresamos.
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3: Podría inaugurarse a fin de año la avenida urbana de Paraná que unirá Circunvalación con Ruta 12. La Municipalidad de Paraná avanza con fondos propios en la ejecución de la avenida urbana que unirá la Circunvalación con la Ruta Nacional 12. La intendenta Rosario Romero afirmó que el objetivo es finalizar la obra antes de fin de año. Durante una recorrida por el sector, la intendenta Rosario Romero destacó la importancia del proyecto y sostuvo que la intervención permitirá habilitar finalmente el denominado Puente a la Nada, una estructura construida hace años que nunca pudo ser utilizada por falta de conexión vial. Es una obra muy importante para la ciudad porque va a abrir de una vez por todas, después de más de 30 años, el puente que permanecía clausurado con un montículo de tierra.
0: Provinciales.
4: OSER aumenta el monto de reintegros para atención psicológica. La obra social de Entre Ríos impulsa esta iniciativa, también impulsada por la vocalía por los trabajadores docentes y acompañada por la totalidad del directorio de la obra social. La decisión responde al incremento sostenido de la demanda de atención en salud mental y toma como referencia el valor establecido por el Colegio de Psicólogos de Entre Ríos, actualmente fijado en 37.000 pesos por sesión. El nuevo esquema contempla la cobertura de 2 sesiones mensuales con un reintegro de 20.000 pesos por cada una, lo que representa aproximadamente un 54% del valor de referencia. La medida busca aliviar el impacto económico sobre los y las afiliadas, favorecer la continuidad de los tratamientos y fortalecer una política de cuidado integral y prevención.
0: Nacionales.
3: Es inminente la citación de Manuel Adorni a Comodoro Py. Piden nuevas medidas sobre su patrimonio. El fiscal federal Gerardo Polichita dispuso las últimas medidas de prueba antes de requerir al jefe de gabinete Manuel Adorni explicaciones para justificar su patrimonio. Se trata de una batería de medidas de prueba en la investigación patrimonial que involucra al funcionario y a su esposa Bettina Angeletti, con el objetivo de reunir los elementos necesarios para evaluar la presentación de un requerimiento de justificación patrimonial. Entre las medidas más relevantes, el fiscal solicitó información a las plataformas de criptomonedas Lemon Cash y Binance para reconstruir movimientos de criptoactivos realizados durante 2020 y 2021. También requirió datos sobre alquileres vinculados al lote 380 en Indio Cuá antes de la compra del inmueble, una cuestión que busca esclarecer el origen y la trazabilidad de determinados fondos.
0: Internacionales.
4: Aumentan a 188 personas fallecidas por los terremotos en Venezuela. El balance de fallecidos y fallecidas por estos potentes terremotos, uno de los más potentes, el más potente del siglo, de hecho, que sacudió a Venezuela en la tarde y noche del miércoles, subió a 188 personas. Esto se informó hoy jueves. Se va actualizando la cifra porque lo que están realizando en este momento las fuerzas de seguridad con apoyo de muchos otros países que se solidarizan con la situación de los y las venezolanas es seguir buscando los escombros, las personas desaparecidas que todavía no se sabe cuál fue su destino. Esto lo reportó 188 personas, el jefe de parlamento, que reportó más de 1.500 heridos también. Hasta ese momento, lamentablemente, debemos reportar 188 venezolanas y venezolanos fallecidos por la acción del terremoto, además de 1.520 personas heridas, dijo Jorge Rodríguez al ofrecer el último parte oficial en esta alocución.
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0: qué fuerte que suena esa doble pedalera, ese doble bombo, ¿no? Y lógicamente con la voz de Ricardo Iorio, que un día como el de hoy, un día como el de hoy, pero de 1962, llegaba a este mundo Ricardo Iorio, uno de los fundadores del metal argentino, del heavy metal argentino. Y Ricardo Iorio, bajista, cantante, compositor, cronista musical, se podría decir, productor argentino, fue fundador de las bandas B8, Hermética, Alma Fuerte y su carrera solista también que desarrolló como Iorio, simplemente, ¿no? Ricardo Iorio, que en innumerables oportunidades estuvo aquí en la ciudad de Paraná tocando, cantando, y que ha dejado muchísimas anécdotas, no solo de aquí, de la ciudad de Paraná, donde tuve la posibilidad de presentarlo una vez en un motoencuentro aquí en la toma de la ciudad de Paraná, la toma vieja, sino que también ha dejado innumerables anécdotas de memorables reportajes que ha hecho con Beto Cassella. Memorables reportajes que ha hecho con Beto Cassella. No sé si tenemos algunos audios de esos reportajes. Vamos a compartirlo.
1: 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Vayan a estudiar. Hay que estudiar, amigo.
0: Así se refería, bueno, con respecto a algunos personajes, ¿no?, de la República Argentina. Ricardo Iorio, que nacía un día como el de hoy, 25 de junio de 1962, y prematuramente, a los 61 años, un 24 de octubre de 2023, salía de gira eterna. Ricardo Iorio, que estamos escuchando su etapa solista con Toro y Pampa.

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La c*** de tu madre. Si yo ando por todo el país, ¿a dónde están las plantaciones? Con uña de gato. Pero si es el mismo detergente, p***.

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0: 17 minutos que pasan de las 16 en todo el país, señoras y señores, hasta las 5 estamos en vivo desde las radios de la Universidad Nacional de Entre Ríos. Hay mundial.
1: Sí. ¿Sí?
0: Hay mundial. Hay cumpleaños de la ciudad.
1: Ajá.
0: Muy bien. Salió el sol fuerte, no hace tantísimo frío.
1: Hermoso día.
0: Sin embargo, todo esto no ha podido tapar el escándalo Adorni.
1: Sí, bueno, justo hoy hubo otro quilombo del Senado, gracias al jefe de gabinete que está siendo muy, muy fuertemente sostenido por el presidente de la Nación, Javier Milei, que sigue firme en sostener y ayudar y apoyar y bancar a Manuel Adorni.
0: Él, Javier Milei y la presidenta que nadie eligió.
1: Y Karina Milei, exactamente.
0: La presidenta que nadie eligió.
1: A las 11 de este jueves estaba convocado el Senado Nacional para tratar, entre otros temas que tienen el visto bueno por el gobierno, la ley de inviolabilidad de la propiedad privada, además de pliegos judiciales y acuerdos internacionales.
0: Qué desastre, ¿sí? Eso.
1: Sí, ese es otro tema. Pero, sin embargo, 30 minutos después de la hora de inicio, máximo plazo de tolerancia que tienen la Cámara para iniciar sesión.
0: Sí.
1: Quedó suspendida.
0: ¿Por qué?
1: Esto lo suspendió el presidente provisional de la Cámara, Bartolomé Abdala, que ocupó el sitio reservado a Victoria Villarruel, titular del Senado, por falta de quórum. Sin embargo, viste que se transmite en vivo las sesiones del Senado,
0: sí, claro,
1: y de diputados. La cámara que transmitía la sesión en vivo mostraba un recinto repleto de gente. Pero los senadores no se sentaban en las bancas.
0: Claro.
1: De hecho, hubo un clip que
0: estaban,
1: que,
0: pero no estaban sentados. Y tienen que estar sentados.
1: Tienen que estar sentados.
0: Porque ahí es donde se activa.
1: Ese es el protocolo.
0: Claro, pero también se activa la asistencia.
1: El sensor, claro.
0: El sensor que muestra la asistencia y lo muestra en pantalla.
1: Claro, claro, exactamente. De hecho, hubo un clip muy, muy famoso de retos a Javier, el nuevo vocero presidencial, sí, que no se sentaba porque todavía no renunció como senador. Entonces no se sentaba porque, claro, todo el mundo lo paraba y lo saludaba. En medio de todo este torbellino en el Senado, sí, pasaba esa cosa, por ejemplo. Otra cosa que pasó en el Senado fue, mientras todo ese torbellino pasaba, renunció Esteban Bullrich al PRO.
0: Es verdad.
1: Digo, todo eso tenía que ver con el despelote que político representado en los senadores que no se sentaban en esta sesión.
2: Vivir en la incertidumbre y disfrutarla.
1: El tema más urticante para el oficialismo era la situación del jefe de gabinete, Manuel Adorni, que está investigado por la justicia por un presunto enriquecimiento ilícito. Y fracasó. De 37 presencias necesarias para abrir la reunión, se llegó en algún momento a un máximo de 25. El resto de los senadores seguían de pie.
0: Claro.
1: No se registraban.
0: Tres senadores tiene la provincia de Entre Ríos.
1: Sí.
0: Dos de La Libertad Avanza y uno de peronista.
1: Exactamente.
0: Bueno.
1: Así que bueno, por otro lado, con respecto a este mismo tema, hay varias iniciativas discursivas, ¿no? De querer apoyar esta interpelación a Manuel Adorni. En las últimas horas, el bloque del PRO, cuyo presidente Martín Goerling, ingresó un pedido para interpelar al funcionario de confianza de los Milei el próximo 2 de julio. Es raro porque el PRO no acompañó al peronismo para cuando esta semana tuvieron dos oportunidades para votar y hacer quórum para claro. interpelar a Manuel Adorni. Sin embargo, el PRO se cortó y dijo, bueno, ok, sí, lo vamos a interpelar, pero lo vamos a interpelar nosotros. La iniciativa que se va a aprobar probablemente va a ser la nuestra, no la del peronismo.
0: Pero no se aprobó ninguna, no dieron quórum.
1: Recién presentaron el proyecto. Sí. Es decir, lo están atrasando para el 2 de julio.
0: Esto es todo muy complicado, pero bueno, a la oposición le conviene que Manuel Adorni no renuncie, que no lo rajen, que no lo interpelen. A la oposición le conviene.
1: ¿Por
0: desde
1: qué?
0: Un punto de vista político le conviene, porque cada segundo que pasa con Manuel Adorni como jefe de gabinete riéndose de los 50 millones de argentinos es perjudicial para el gobierno. Desgasta la imagen del gobierno. Cada segundo, no te digo cada día, cada segundo que Manuel Adorni continúa como jefe de gabinete produce un daño tremendo al gobierno nacional.
1: Sí, totalmente, totalmente.
0: Porque va desgastando la imagen de este gobierno.
1: Sin embargo, sí. Bueno, tenemos una oposición, dígase el PRO, el peronismo, la
0: izquierda. El PRO no es oposición.
1: Bueno,
0: convengamos que el PRO
1: en teoría
0: no es.
1: Sí, en teoría sí. Es una oposición que...
0: Nunca lo fue, la oposición está encarnada por el peronismo y la izquierda.
1: Sí, pero en teoría el PRO no es gobierno.
0: Pero tampoco es oposición.
1: Es son el partido
0: aliado.
1: De conciliador, vamos
0: aliado.
1: A decirle. Sí, sí, sí. Pero
0: aliado.
1: Que, sin embargo, no se sienta al lado del peronismo ni siquiera... En esta situación donde el humor social dice no a Adorni, ¿no?
0: Sí, pero si son aliados, ¿cómo se van a sentar al lado del peronismo?

0: sí. Yo diría que es lo más popular que existe hoy.
1: No, al menos en el Senado, te digo.
0: No entiendo la popularidad en el Senado, no la entiendo realmente. ¿A dónde? Yo voy a nivel pueblo.
1: Ah, sí.
0: Sí, no entiendo qué es eso ser popular en el Senado, no lo entiendo. Pero, bueno, yo te decía que Entre Ríos tiene tres senadores que no les conocemos las voces a Romina María Almeida.
1: Sí, muy apoyada por este gobierno provincial.
0: Es senadora por Entre Ríos, uh-huh. Y que no sabemos qué hace, qué proyectos presenta. No le conocemos la voz.
1: No
0: le conocemos su cara. A Romina María Almeida, la senadora por Entre Ríos, la senadora nacional por Entre Ríos, que es de La Libertad Avanza, junto a Joaquín Alberto Venegas Lynch.
1: Exactamente, recientemente electo en las elecciones de octubre.
0: Bueno, los tres, porque se renovaron las tres bancas. Al que sí le conocemos la voz y que sí le conocemos la cara es a Adán Humberto Val, que es el tercer senador por la provincia de Entre Ríos y perteneciente al peronismo, ¿no?
1: Sí, exactamente.
0: Esta es la composición actual de la representación entrerriana en la Cámara Alta, ¿no? Bueno, de estos tres senadores, dos no se sentaron, permitiendo de esta manera que se postergue el pedido de interpelación al jefe de gabinete, Manuel Adorni.
1: Situación similar que pasó el día de ayer, ¿no? Recordemos que ayer en Diputados también se intentó interpelar a Manuel Adorni en Diputados.
0: A presentar la moción de interpelación.
1: Y tampoco hubo quórum. ¿Por qué? Faltaron directamente.
0: Claro.
1: No fueron ni al recinto.
0: No. O estaban por ahí, pero no bajaron, se escondían detrás de las cortinas.
1: Como decía Miriam Breckman, que ayer la escuchábamos, se hacían los que tenían llamadas telefónicas.
0: Claro.
1: Qué
0: claro.
1: Acting igual, ¿eh?
0: Bien.
1: Okay.
0: Mientras tanto, el Mundial sigue,
1: sí.
0: El cumpleaños de Paraná sigue.
1: Sale el sol,
0: no hace tanto frío. Y Manuel Adorni sigue sin renunciar y lo siguen protegiendo. La presidenta que no elegimos y Javier Milei.
2: La gente tiene que asumir que la plata que el que gobierna gasta sale del bolsillo de la gente.
1: Buenísimo.
2: Hay que justificarlo, hay que auditarlo, hay que controlarlo. Y si no estás dispuesto a hacerlo, te tenés que ir.
1: Claro.
0: Te tenés que ir, macho. Es así. No hay otra.
1: Tal cual.
0: Bien, señoras y señores, 28 que pasan de las 4 de la tarde.
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0: ¿Vos sabés qué? Vecinos autoconvocados de La Picada y zonas aledañas iniciaron una ofensiva legal y social que incluye la recolección de más de 5.000 firmas digitales para exigir la restitución inmediata del servicio ferroviario que une de lunes a sábado Paraná con Colonia Avellaneda, Sauce Montrul y La Picada. Bueno, pasa por Sauce Montrul,
1: sí,
0: porque al no haber apeadero en Sauce Montrul no para.
1: Claro.
0: Sigue, pasa por Sauce Montrul.
1: Literalmente pasa.
0: Pasa, sí, sí, sí. Si vos querés ir a Sauce Montrul, te tenés que bajar en Colonia Avellaneda o en, ¿cómo es? En el Parque General San Martín.
1: Claro.
0: Que son una anterior y otra posterior a Sauce Montrul. Entre las medidas de fuerza en estudio, los habitantes de la zona analizan un corte en la Ruta Nacional 12 a la altura del ingreso a la Escuela Almafuerte o en la zona también de La Garita, que se encuentra en las inmediaciones, implementando desvíos de tránsito para visibilizar el reclamo sin paralizar totalmente la circulación. Por otra parte, los

0: Vecinos llevaron la preocupación al ámbito legislativo manteniendo reuniones con la diputada provincial Andrea Sof y los legisladores nacionales Blanca Osuna y Adán Ball con el objetivo de gestionar que la provincia exija formalmente a la nación el retorno del servicio. La urgencia del reclamo radica en el grave impacto económico que sufren los usuarios desde la suspensión del tren. Nosotros lo venimos hablando ya hace, hoy se cumplen 40 días. 40 días de la suspensión del servicio ferroviario entre Paraná y La Picada. El costo de un viaje de ida y vuelta en colectivo desde La Picada a Paraná oscila entre 14 y 15 mil pesos.
1: Claro.
0: Una cifra prohibitiva para trabajadores, pacientes médicos, mucho menos estudiantes, lógico, que deben trasladarse diariamente ante la imposibilidad de costear esos montos. Muchos vecinos se ven obligados a viajar a dedo o directamente reducen el mínimo sus viajes hasta la capital entrerriana, postergando o relegando trámites, compras y actividades. Bueno, precisamente los otros días, cuando venía a Paraná, traje una docente, una maestra,
1: sí,
0: que estaba en las inmediaciones de Sauce Montrul,
1: haciendo dedo.
0: Que venía haciendo dedo, precisamente que de La Picada le consiguió a alguien que le dijo, yo voy hasta Sauce. Bueno, me sirve, dijo.
1: Claro.
0: En Sauce,
1: hace medio tramo.
0: Claro. En Sauce, bueno, la llevé hasta Colonia Avellaneda, que era donde iba a dar clases.
1: Claro.
0: ¿Viste? Y eso uno lo ve, no es que te lo cuentan.
1: No, lo veo
0: cotidianamente.
1: Ni que hablar de los gurises. Bueno, ahora tenemos una línea, la línea 20.
0: La 22.
1: 22, perdón, que pasa para permitir que los chicos puedan ir al colegio, pero...
0: Es insuficiente y dicen los vecinos que es sectaria. El servicio técnicamente está listo,
1: sí,
0: pero está entrampado, porque hubo una inspección, pasó el tren de ida y de vuelta,
1: ajá,
0: de Paraná a La Picada y viceversa, sin inconvenientes. Sin embargo, el servicio permanece frenado hace 40 días a la espera de una resolución por parte del gobierno nacional. ¿Qué dicen desde el gobierno provincial?
1: Sí.
0: En rigor, el secretario de transporte de la provincia, Esteren, dice que...
1: Aníbal
0: Esteren dice que están en tratativas con la nación para que la provincia tome el control del tren. Dicen.
1: Claro.
0: Habrá que ver cómo...
1: Pero el gobierno se ve que está en otras cosas.
0: Hay que ver cómo se realiza todo esto, este traspaso, ¿no? Uh-huh. ¿Con qué fondos? ¿Quién va a hacer el mantenimiento? Hay de toda una serie de inconvenientes que tienen que darle viabilidad desde el gobierno nacional.
1: Claro, pero y además todas esas decisiones, todas esas políticas, todo ese proceso institucional, si se
0: sí
1: quiere, tarda mucho tiempo. Y en el medio la gente...
0: Claro, hace 40 días que los gurises o no van a la escuela del más fuerte, o van salteado cada dos días, día por medio, porque el gasto que le significa esto a las familias es cuantiosísimo.
1: Claro.
0: Es cuantiosísimo. Bueno, y esto también es un impacto turístico el que recibe el sector, porque claro, y más en temporada, y más los fines de semana, quiero decir, cuando hay muchas personas que se toman el tren para ir a estas localidades.
1: Claro.
0: ¿No? Como una aventura más también, ¿no? Como parte del viaje y de este viaje de aventura y turístico, ¿no?
1: Claro.
0: Así que repercute por todos lados. Hay que ver cómo continúa esto, pero no solamente están afectados los gurises que van a la escuela, los trabajadores, pacientes médicos, turistas, sino que también una parte fundamental, y que me dijeron que en estos días van a querer hablar, son precisamente los trabajadores de Trenes Argentinos, que ante esta situación podrían quedar sin su respectivo trabajo. Estuve conversando con un maquinista que me dijo que por ahora no van a formular declaraciones, claro, pero es inminente que los trabajadores de Ferrocarriles Argentinos empiecen a realizar acciones gremiales y, lógicamente, a brindar más información a la prensa.
1: Claro, están a la espera como el resto de la gente.
0: Claro, a ver si se soluciona, cómo se soluciona y cómo van a quedar su situación laboral si es que se cierra. Porque todo da que pensar que no quiere, el gobierno nacional no quiere que funcione el tren. Pues si no, ya lo hubieran resuelto.
1: Claro.
0: Todo indica que quieren cerrar este ramal. Por ahora, los trabajadores nos envían un video que tiene este audio.

0: ¿Cómo te afecta el hecho de que ya no haya tren?
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0: 16:43 en todo el país. Señoras y señores, hasta las 5 de la tarde estamos en vivo, estamos con vos desde las radios de la Universidad Nacional de Entre Ríos. 343-517-9031 para que te puedas comunicar y participar del programa como lo haces habitualmente. Y vos sabés que hay toda una controversia con el tema salud mental, que nosotros venimos informando, venimos hablando ya hace un tiempo acerca de la salud mental en nuestra provincia. Y vos, Agustina, contabas en las noticias que, bueno, precisamente OSER aumenta el monto de reintegros para la atención en psicología.
1: Sí, exactamente. Pasa de 8.000 pesos a 20.000 pesos por sesión, sería un poco, bueno, respondiendo a esta gran y abundante demanda de todos los entrerrianos y entrerrianas en la necesidad de atender la salud mental, ¿no?
0: Sí, claro, por supuesto. Y precisamente la Asociación de Trabajadores del Estado hoy inició un ciclo de capacitación provincial sobre la ley de salud mental. Precisamente la Asociación de Trabajadores del Estado. Nosotros estamos en comunicación con Matías Pazzi de ATE, que gentilmente nos atiende. Hola Matías, buenas tardes. Agustina y Marcelo, desde las radios de la UNER te saludamos.
2: Hola, buenas tardes Agustina, Marcelo, un saludo a todos los oyentes también.
1: ¿Qué tal?
0: Muchísimas gracias por atendernos. Bueno, primeramente quería una mirada, ¿no?, con respecto a este incremento que la Obra Social de Entre Ríos otorga precisamente para la atención de la salud mental.
2: Sí, bueno, bien, como decían un poco en la introducción, para la salud mental de todos y todas las entrerrianas, porque esta problemática no es exclusiva de un grupo sectorizado de personas o con un padecimiento que se están recluidas en algún hospital monovalente. La verdad que es una problemática que nos atraviesa a todos, al conjunto de la sociedad, y lo que se ve dificultado en este tiempo es el acceso a la salud mental, en tanto en cuanto a un psicólogo, a un psiquiatra o un terapista, como lo entendemos nosotros. También digo, el acceso a la salud mental es la posibilidad de acceder a espacios recreativos, tener un trabajo estable, un salario digno. Claro. Me parece que siempre referimos a la cuestión de la salud mental como una cuestión de ausencia de salud mental, de enfermedad. Sí. Y en realidad, la mejor manera de combatirlo es promoviendo todo lo contrario. Y en ese sentido, lo que sucede con la cuestión de OSER, de reconocer, es porque la demanda es que se ha incrementado de manera exponencial, y la verdad que a la gente se le ha hecho muy difícil acceder a los espacios de forma privada, por lo cual el sector público triplica su demanda. Nosotros tenemos algunos números, lo que tiene que ver con la guardia del Hospital Escuela de Salud Mental o en los consultorios. Uh-huh. Y es imposible dar abasto con la infraestructura que se tiene ante una demanda que no para de crecer.
1: Incluso los CAPS, ¿no?, en los centros de atención primaria, donde, bueno, algunos cuentan con atención en salud mental, la demanda es de acá a un año, y parece chiste, pero no, pero es esa la realidad que tiene el estado de la salud pública, al menos acá en la provincia, ¿no?
2: Sí, y complejizado con que los profesionales de la salud en general y de salud mental puntualmente, la verdad que se le hace muy dificultoso sostener lo que el Estado le ofrece a costa de sus servicios. Lo que tiene que ver con especialidades como psiquiatría, la provincia hoy, por datos que a nosotros nos han pasado, cuenta con 38 psiquiatras para toda la provincia en el sector público. Y bueno, y también es imposible, porque dando vuelta la ecuación, que no hay capacidad de respuesta si no se generan políticas que vayan por el bienestar de la vida de la gente, porque si no, no va a haber sistema que aguante, porque estamos pensando en cuántos psicólogos, psiquiatras, terapistas, profesionales necesitamos, y bueno, y en algún momento no va a dar abasto, como en este momento estamos viendo, pero entonces habrá que pensar cuáles son los fenómenos que provocan que la gente viva en un estado de angustia, en un estado de incertidumbre, de ansiedad, de depresión. Digo, quizás es tiempo de poder ver los principios y las causas del problema y bueno, y no estar tratando de resolver con la respuesta a unas consecuencias que, bueno, que son inevitables.
0: Claro, en ese sentido, bueno, hoy llevaron adelante una capacitación, Matías, ahí en ATE.
2: Sí, nosotros hemos propuesto una capacitación provincial que cuenta de 5 módulos. Hoy fue el primero, que tiene que ver con una introducción al campo de la salud mental y los derechos humanos, que va a continuar en agosto con consumos problemáticos, en septiembre con la atención primaria y salud mental, octubre situaciones de crisis y el rol de la enfermería en salud mental, y en noviembre cerramos con la salud de los trabajadores y el impacto que tiene, bueno, trabajar estas temáticas. Y la verdad que para nosotros es muy muy importante poder abordar desde el sindicato esta problemática, y el módulo de hoy, bueno, versó en la historia de la locura, de la historia de los distintos paradigmas que bueno, han tomado a esta situación, a esta problemática, con diferentes posiciones y posturas y modalidades, y bueno, y en función de eso, remarcar el paradigma que promueve la Ley Nacional de Salud Mental, que es un paradigma de derechos, un paradigma de atención en el territorio, de manera comunitaria, con participación de distintos actores de la sociedad, de familiares, del propio usuario. Yo venía diciendo que es una ley que nosotros sabemos que es muy pretenciosa en algunos aspectos de cómo está constituida también la vida en sociedad que hoy nosotros conocemos. Pero bueno, en función de tratar de modificar algunos de los aspectos de cómo se generan las problemáticas de salud mental, bueno, la ley también apunta a eso, a poder tejer nuevos lazos sociales de contención, porque hoy también se referían que no solamente la locura está en el manicomio o en el hospital psiquiátrico, la locura también está y se provoca a través de cada uno de nosotros cómo nos posicionamos ante una problemática de este tipo, si es mediante el respeto, bueno, la comprensión, la contención, la escucha, el acompañamiento, o si replicamos estructuras manicomiales como puede ser el desprecio, la estigmatización, la discriminación. Entonces no solamente es una cuestión de lo que plantea la ley, sino es una cuestión de cómo nosotros nos constituimos como comunidad.
0: En ese sentido, Matías, en todo este contexto, digo, el presupuesto, o mejor dicho, los recursos que maneja el área de salud mental en la provincia de Entre Ríos, ¿son suficientes?
2: Y mirá, no, la verdad que suficientes no son. Primero que no se cumple con lo presupuestado, que tiene que ver, la ley dice que el 10% del presupuesto de salud debe ser destinado a salud mental y nunca superamos el 2%, desde la sanción de la ley para acá y en todo el país, Entre Ríos inclusive. Y después también de lo que hemos visto es que, aunque se aumente ese número, si la cartera sanitaria, si el Ministerio de Salud está desfinanciado, ese 10% también es, claro, es claro, relativo, digamos. Entonces, pero además, entendemos que no es suficiente por lo que vivimos a diario, más allá de los gráficos y de los números que podemos mirar. Nosotros tenemos profesionales que, como te decía, no se pueden sostener, y lo ha dicho el ministro de Salud, esto de no podemos sostener a los profesionales, son palabras del ministro Blanzaco, y después no podemos disponer dispositivos en función de lo que plantea la ley. Yo he hablado con ustedes en relación a la Casa de Medio Camino, que es un dispositivo sustitutivo que plantea una atención por fuera del manicomio, donde conviven un grupo de personas que han estado internadas, y que eso promueve otra inserción social, otra posibilidad. Y esa casa todavía está sin resolver su situación, cerró la casa, se trasladaron los usuarios a una institución, y bueno, eso es un retroceso en la implementación de la ley, y eso tiene que ver con falta de presupuesto, porque hoy la provincia no tiene la capacidad de resolver una, que era la única casa en toda la provincia. No estamos diciendo de que de 100 quedaron 40 ni 20, había una y no está. Entonces la provincia no cuenta con un solo dispositivo de estas características, y eso es falta de presupuesto y de decisión política.
1: Después de, este año se ha prendido particularmente las alarmas con los índices de autodeterminación, de suicidio, a lo cual la respuesta del gobierno provincial, la más conocida al menos, fue ORI, este dispositivo de salud mental con inteligencia artificial. Sí, bueno, se sabe mucho la repercusión que tuvo en la utilización de esta herramienta, si se quiere decir así, para responder a esta preocupante situación de salud mental en la provincia. Después de eso, Blanzaco dio una conferencia de prensa, ¿no? Estuvieron presentes ahí un montón de trabajadores de la salud mental. Después de todo esto, de todos esos sucesos, ¿el gobierno provincial se pudo sentar a dar más respuestas a esta problemática?
2: Bueno, mira, después de ORI, la verdad yo te digo que no tenemos más novedades. Después de lo que fue su lanzamiento y su puesta en marcha y todo lo que trajo de su cuestionamiento, nosotros no hemos visto un avance de esa herramienta que haya brindado resultados, ni cuál es su proceso. Después, lo que también el gobierno plantea como otra medida es la línea 135, que es una línea que venía funcionando y yo digo que se ha fortalecido, pero son líneas, y así lo dice el gobierno y el ministerio, líneas orientadoras. Orientadoras para un primer llamado, para una primera escucha, pero todo tanto ORI, las líneas 135 y diversos programas, después son orientadoras hacia el sistema público y hacia los efectores de salud, donde un profesional de manera presencial tiene que tomar esa demanda. Y si no se puede resolver eso que está en la base, digamos, del sistema, bueno, las líneas orientadoras orientarán a un lugar a donde no hay respuesta posible, y los turnos seguirán acumulándose y las respuestas seguirán siendo ineficientes o escasas si no hay una inversión real. Acá estamos hablando, digo, porque la temática de salud mental en este contexto es una de las problemáticas más urgentes que tenemos, y la verdad que nosotros vemos algunas, como tanto ORI, la línea 135, algunas expresiones de intentar abordar la temática, pero la verdad que pareciera ser que no se comprende la dimensión del problema. Porque lo que nosotros necesitamos es la incorporación de nuevos profesionales, bien pagos, con nueva infraestructura. Usted me dirá, eso requiere muchísima plata, es una decisión política distinta a lo que plantea el gobierno, tanto nacional como provincial, que es incrementar la planta del Estado, incrementarla con profesionales, mejorar los salarios, y sí, es esa la línea. Y bueno, el encorsetamiento que hay del gobierno provincial en relación al nacional de no financiar y de no abrir nuevos cupos para trabajadores, lleva a esta situación.
1: Total.
0: Matías Pazzi, secretario de Derechos Humanos de ATE Provincial y referente del área de salud mental, muchísimas gracias por el contacto, muy amable como siempre, que tengas buenas tardes.
2: Buenas tardes para ustedes, un saludo, buena jornada.
0: Gracias igualmente, hasta luego. Conversábamos con el referente del área de salud mental y secretario de Derechos Humanos de ATE, Matías Pazzi.
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0: Y así llegamos al final del programa de hoy. Nahuel Fontana Arbert estuvo en la consola de sonidos. Muchísimas gracias, hasta mañana. Agustina Rossi Correa, muchísimas gracias.
1: Gracias.
0: Será hasta mañana.
1: Hasta mañana.
0: Y nos vamos festejando el cumpleaños de la ciudad de Paraná. Mañana, ya viernes, en pleno y auténtico régimen de fin de semana, regresamos a las 3 de la tarde. Que termines muy bien.

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2: Gracias.

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0: Audiencia de Bandera Verde, ¿qué tal? ¿Cómo les va? Muy, pero muy buenas tardes. Bueno, tardecita, noche, para aquellos que nos van escuchando en otros horarios también, en este jueves, cerrando la jornada nosotros aquí a través de las radios de la Universidad Nacional de Entre Ríos, como cada tarde haciendo Bandera Verde, para hablar, ¿no?, de lo que se viene, ya meternos de lleno en este próximo fin de semana. Si bien ayer compartíamos una linda nota de Javier con Lonchi Leniani, principalmente la previa a la Fórmula 1, que tendrá actividad este fin de semana, también tenemos lo nuestro, ¿no? Porque todas las miradas puestas por nuestra parte en Concepción del Uruguay, con la carrera del año de competición especial. Hay automovilismo en Gualeguaychú también para este fin de semana. Tiene programada actividad la gente de Cerrito en el circuito del Ferro, aquí en Cerrito, cerca de Paraná también. Así que vamos a estar repasando la información. Tenemos informe de Andrés Fleitas en la previa al fin de semana. Veremos si lo sumamos Iván Artigues también en un ratito nada más. Y algún otro protagonista sumaremos en esta tarde de Bandera Verde. Hermosa tarde, por cierto, que hemos tenido, que venimos llevando hermosas jornadas aquí en Paraná en cuanto al clima, pero qué mejor que saludarlo a Javier Ucci en esta jornada también y bueno, darle la bienvenida. Ayer lo tuvimos en gran parte del programa también con nosotros, ayer compartimos historias de Bandera Verde, hoy ya nos metemos de lleno a la previa al fin de semana. ¿Cómo andamos, Javier, por ahí? ¿Cómo va la cosa? Muy buenas tardes.
1: Muy buenas tardes, Santi, para vos, para todos los que nos estén siguiendo en vivo con el Facebook, lo que estén, bueno, saliendo obviamente en las emisoras, en la gran cadena de la Amistad de Disciplinas Mecánicas, a través de la radio, la vieja compañera de emociones, el saludo cordial con las buenas tardes, los que están en vivo, buenas noches, buenos días, los que nos escuchen en horarios en diferido en otras partes del mundo, a través de www.banderaverde.com.ar, nuestra página oficial. Recordarles que seguimos en Facebook, como siempre estamos en vivo haciendo el programa, esta hora de la tarde, ya las prácticamente 15:40, dice el reloj, estamos haciendo en vivo el programa. Y el saludo para los que están en el Facebook, tenemos Instagram y canal de YouTube, Bandera Verde 2016. Y tenemos por delante un hermoso fin de semana, indudablemente, no solo por el clima fresco, ya estamos en invierno, es así la cosa, es así la cuestión, hay que cuidarse, protegerse con el abrigo, y bueno, proteger al que no tiene abrigo, ¿no? Eso que siempre pregonamos nosotros, salimos un poquito del camino de las carreras de autos, porque todo tiene que ver con todo, vivimos dentro de una sociedad, vivimos dentro de una comunidad, hay que recobrar esa palabra, comunidad, y en esa comunidad tenemos que darnos una mano, o por lo menos lo que creemos en distintos valores argentinos, fundacionales, de darnos una mano, de compartir, de hacer más o menos los días y los sufrimientos, los padecimientos que vaya, que los tenemos los argentinos, no solo de ahora, sino de la vuelta a la democracia, sin lugar a dudas, con gobiernos que han sido una porquería, indudablemente, y que no se han ocupado de la argentinidad toda, del trabajo, de la producción, de la industria, del campo, de la soberanía nacional, ¿sí? Han despreocupado de todo, haciendo caso a los de afuera, ¿no? Lo que le dictaban los poderes, no solo económicos, sino políticos de otras latitudes, ¿no? Particularmente de los británicos. Y así estamos, renegando siempre, porque esta política que nos aplasta no nos deja crecer, no nos deja dar todo el potencial que vaya que lo tiene la Argentina, porque cuando se lanzó todo el potencial le demostramos al mundo que podemos ser mejores o podemos competirla cualquiera y ganarla incluso. Ayer recordábamos el día del piloto, entre tanto, un día muy, muy particular, entre tanta fiesta deportiva, el cumpleaños de Messi, el astro actual mayor del fútbol mundial, y ya hace 20 años en la selección nacional y en el fútbol internacional siendo el mejor de todos, el cumpleaños de Juan Román Riquelme, otra gloria del fútbol nacional, el recordatorio de Carlos Gardel, en su homenaje por su fallecimiento, a la voz cantora de nuestro canto nacional y popular, también como el tango, y obviamente que lo recordábamos a don Juan Manuel Fangio, por eso de también su natalicio y su aparición en el mundo de la Fórmula 1, nada menos con 5 títulos del mundo, y ayer decíamos, no con cualquier marca. Así como el fútbol nació en las Islas Británicas, el automovilismo incluso ahora permanece, nace también y se nutre mucho de la Gran Bretaña. Y había un montón de equipos ingleses, pilotos ingleses en el momento de Fangio, pero el argentino vino a reivindicar una historia que querían apagar, que querían ir contra esa, por los ganadores de la Segunda Guerra Mundial, contra la Alemania, contra Italia. No había que dejarlos levantar la cabeza en ningún momento, en nada, ni en el deporte, ni en nada, y mucho menos todavía en lo que era la producción, el trabajo, la tecnología y la mecánica. Si había que aplastarlo o seguirlo aplastando, había que ir por ese camino, era el plan británico que se tuvo. Y bueno, Fangio se subió a esos autos que le dio un merecido revés a esa historia que querían convertir los ingleses, y ganó los campeonatos del mundo con marcas italianas y alemanas, porque demostró que era la mejor conjunción la tecnología y la mecánica, y de Alemania, Mercedes-Benz, Ferrari, Alfa Romeo, Maserati, y el piloto argentino, el Astras, el volante, nuestro ancho de espada que tenemos en la historia del automovilismo mundial, y le ganó 5 títulos mundiales. Y tal es así que es el único en la historia de la Fórmula 1 que ha ganado 5 títulos con marca distinta. Porque Hamilton, que tiene 7, 6 de los cuales son con Mercedes y uno con McLaren, así que momentito con los que lo han superado a Fangio, porque han ganado solamente con una marca, con reglamentos técnicos deportivos también muy particulares en su época, en una fórmula absolutamente distinta, no hay manera de comparar en nada. Por lo tanto, lo que sigue siendo tan grande como en el primer momento, tan grande como decíamos ayer, y vale, yo quiero insistir en esto, que cale bien profundo en la memoria del argentino, porque tenemos que volver a reivindicar en toda la argentinidad, particularmente nosotros hablamos de auto, bueno, pero estos son los que hicieron grande a esta actividad. Fangio lo hizo enorme, pero sobre todo, no solo con los 5 títulos del mundo, sino por encarar, él empezar a encarar la misión argentina, con mecánicos, con los mejores pilotos de la época, a la carrera más dura y difícil de duración, de durabilidad, de resistencia del mundo, como era en Nürburgring, en Alemania, donde estaban todas las marcas, las líderes del mundo, desarrollando autos para ese tipo de competencia hace miles de años. Las marcas europeas, los norteamericanos, con Ford, con General Motors, también estaban ahí, los Yankees. ¿Cuándo no? Mirá si se la van a perder. Bueno, y fue Fangio y llevó al mejor auto argentino, nuestro emblema, nuestro sello de la deportividad mecánica, como es el Torino. Y lo despeinaron a todos. Así que inventaron una regla absurda, bien inglés, haciendo trampa para frenar el auto y que tuviera que parar varias veces en boxe porque supuestamente el escape hacía un poquito más de ruido. Una estupidez, una ridiculez absoluta, no tengo cómo frenarlo al auto, y fue el auto que más vueltas dio en la carrera, y bueno, arañó el podio por eso de tanto que tuvo que penalizar en boxe, ¿no es cierto? Por esto que le estaban buscando la vuelta de insonorizar o por lo menos hacerlo menos ruidoso a ese problemita mecánico que tuvo el Torino con el tema. Bueno, amigos, es grande lo de Fangio, es mucho más grande todavía cuando habló de Malvinas. Sí, claro que sí, cuando el momento del estallido del conflicto, la recuperación de Malvinas por parte de nuestro país, bueno, estaba ahí para los canales de Buenos Aires, lo entrevistaron a Fangio, hablando de tantas cosas, le preguntaron qué pensaba sobre la Operación Rosario, sobre la recuperación de Malvinas, dijo, está totalmente bien, es justo, está muy bien, decía Fangio, palabra más, palabra menos, es una epopeya y una patriada muy justa, lo dijo Fangio. Bueno, eso también lo ha hecho muy grande. No hay que quedarse solo con lo importante que fueron los títulos mundiales. Fangio fue más, obviamente, como cualquier otro, como cualquier persona, como cualquier mortal, tiene su lado oscuro, tiene sus grises, como lo tenemos todos. ¿Quién no se ha mandado una macana, no? Pero, o quién no ha obrado del todo bien en un momento en la vida, que tire la primera piedra el que crea eso. Pero bueno, así las cosas con uno de nuestros grandes deportistas. Hablamos de Fangio porque, bueno, este es un programa de auto, podríamos hablar de tantos otros, o nuestro astro del mundo en el fútbol, en toda la historia, que fue Diego Armando Maradona. Amigos, nos ponemos en marcha con esta resignificación de la grandeza argentina, que la tenemos para hablar y un montón, de un montón de ejemplos, y tenemos que volver a eso. No es solamente un ejercicio de memoria, sino que hay que hacerlo acción en la actualidad. y dejar de sentirnos derrotados por eso que nos quieren aplastar la cabeza y decir que de esta situación no nos levantamos más porque es pura mentira. Así que bueno, para levantarnos, para seguir haciendo patria, para seguir demostrando que somos capaces, el ejemplo del hombre trabajador, porque no hay mejor ejemplo del hacer, y el hacer genera contagio, y las buenas obras que en definitiva traen a partir de practicar buenos valores, nos llevan a la actividad para que se replique. Y así lo hace la gente que practica el automovilismo en la provincia de Entre Ríos, laburantes todos, confiados en las carreras de autos. Algunos dicen voy a divertirme, pero muchos encuentran una salida laboral, muchos encuentran el desafío, ese espíritu pleno del automovilismo deportivo, el automovilismo de carrera de autos, sino deportivo, más bien de desafío de hombre y máquina, ese gran desafío que todos se ponen de manera tan particular a tratar de hacer la mejor expresión cuanto prepara un auto de carrera o cuando lo conduce. El que conduce acá es Santiago Basotto y conduce un rastrojero, que también es un ejemplo de la mecánica nacional en su mejor momento en la Argentina, y lo va repartiendo con ese rastrojero toda la data, toda la información, porque vamos a Concepción de Uruguay este fin de semana, porque hay actividad en Gualeguaychú, porque corre con la Pinto, porque hay mucho que contar y decir en este jueves, a pleno sol, con una tarde que despacito nos regala este sol hermoso, presente, que nos va calentando, y también en la tarde futbolera, porque hay Copa del Mundo. Después me voy a referir, antes de irnos a la pausa, hoy hay un montón de partidos esperando el sábado, con Argentina clasificada a 16avos de final contra Jordania, último partido de la fase de grupos, sabiendo que mañana viernes es el día para conocer el rival de 16avos de final. Y andan los uruguayos pepenando, atando clavos, están los españoles en la misma, grandes candidatos, así que de eso nos referimos en un rato. Santi, avanza la Copa del Mundo del Fútbol y avanza la información con bandera verde, con los fierros, que transmite bandera verde este fin de semana de Concepción de Uruguay, una carrera especial de la categoría que hace buena letra, hace buen tiempo, como es el competición especial.
0: Totalmente, y bueno, una semana vamos a estar también del karting entrerriano en Gualeguay, ya despacito nos vamos preparando para la próxima del entrerriano en Gualeguay, el primer fin de semana del mes de julio. Pero ahora presentamos las radios, nuestros auspiciantes en la primera media hora, como siempre, y ya venimos para el bloque de la actividad zonal.
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0: arrancamos así el bloque de la actividad zonal en esta tarde de Bandera Verde. Primera media hora, nos quedan 10 minutos todavía por delante en esta primera parte. Tenemos informe de Andrés Fleita también para la segunda media hora. Seguramente lo escuchemos a Andrés Fleita con más información a la previa a la carrera del año de competición especial. Y como siempre, estamos haciendo la previa nosotros aquí en Bandera Verde. Mañana programa especial, con móvil en vivo seguramente desde el Autódromo de Concepción del Uruguay. Pero hoy, desde aquí, desde Paraná, para hablar justamente con un piloto de nuestra región, de nuestra zona, que este fin de semana estará haciendo su debut en la legendaria Fórmula Entrerriana en Concepción del Uruguay, en competición especial. Hablamos de Gonzalo Zárate, viene de correr en su momento en la Fórmula Renault Entrerriana también, hoy Fórmula 4, pero ahora pasa a la Fórmula Entrerriana. ¿Cómo andamos, Gonzalo, por ahí? Gracias por atendernos a Bandera Verde en esta tarde. Javier, Santiago, te saludamos de este lado. ¿Cómo va la cosa?
1: Javier, Santiago, buenas tardes para vos, para toda la gente que está escuchando, y acá estamos, trabajando a pleno para poder llegar al fin de semana.
0: ¿Vuelve Gonzalo Zárate a las pistas nuevamente?
1: Volvemos, gracias a Dios, después de un tiempo bastante prolongado, tratando de estar a la altura de lo que va a ser el evento de este fin de semana.
0: Gonzalo, contanos cómo surge la posibilidad de sumarte a la Fórmula Entrerriana, con qué auto lo vas a estar haciendo este fin de semana.
1: Y este auto era de Lalín Domínguez, de Carlos, y no me acuerdo bien cuántas carreras hizo en la Fórmula Entrerriana, cuando eran la mayoría de Berta, y también lo supo manejar Juan Pablo Aguirre. Y bueno, el fin de semana pasado se dio ahí el negocio con Lalín, que no lo estaba usando, no tenía ganas de correr tampoco, y bueno, pudimos llegar a un acuerdo y ahí nomás lo cargamos en el tráiler y lo trajimos para llamarlo un poco, a ver si se puede estar en pista este fin de...
0: Por ahora viene todo bien, todo encaminado, bueno, trabajando prácticamente a contrarreloj, por lo que nos decía esta semana.
1: A contrarreloj toda la semana, todavía está con gomas de la vieja fórmula, una configuración totalmente distinta a lo que se está usando con las gomas de hoy, son gomas de 10 por atrás y de 8, y se está usando un compuesto distinto, otras medidas también, así que vamos a hacer una prueba mañana si Dios quiere, y a ver cómo le sientan las gomas después al auto con esas gomas que usa competición especial.
0: Claro. Gonzalo, bueno, hay que trabajar mucho, ¿no?, para adaptar el auto, porque vos decías de la vieja generación, por decirlo de alguna manera, ¿no?, de la Fórmula Entrerriana, hoy algo totalmente distinto, totalmente renovado, con la inyección y demás, un desarrollo grande que llevó la categoría en estos últimos tiempos, al cual hay que ir adaptándose, ¿no?
1: La verdad que hay que trabajar bastante, la categoría, como el resto de la categoría de la provincia, están haciendo un esfuerzo importantísimo, tanto en lo económico, en los reglamentos, en la faz de comisión, la subcomisión de pilotos también

0: va afianzando su parque, ¿no?, en esta recuperación que está teniendo la categoría también.
1: Sí, se está trabajando bastante, por lo que veo. Creo que hay algunos retornos, algunos pilotos también que hace bastante que no han corrido, y algunos que están corriendo a nivel nacional también actualmente. Y bueno, la verdad que las expectativas son muy altas y ya no veo la hora de estar ahí. Sinceramente no veo la hora de estar ahí en la pista.
0: Un formulero con todas las letras, Gonzalo Zárate. Javier, te sumo con Gonzalo también, para la previa de la carrera con piloto invitado este fin de semana también de la Fórmula Entrerriana.
2: Muchas gracias, Santi. Bueno, Gonzalo, nosotros decimos, ¿no?, que el ejemplo, el hacer, el trabajo genera contagio, y qué mejor este contagio de tanta adrenalina y ganas de progresar en el mundo de los fierros. Así que, por un lado y en principio, felicitarte hoy a la muchachada que te acompaña en este nuevo desafío y preguntarte por qué elegir la Fórmula Entrerriana y el cambio de categoría y correr ahora en la más tradicional, la más histórica de las categorías entrerrianas.
1: Mirá, la verdad que es una muy buena pregunta. A principio de año tuve un 1600, ¿no?, que es algo con techo, y no me hallé en el auto. No me llamó la atención como me llama el Fórmula, ¿no? Y bueno, teniendo el Fórmula, el 1400 un poco parado, y con esto de manejar la potencia que tiene un entrerriana, la verdad que me seduce mucho más que algo con techo, ¿no? Pero bienvenido sea que llegó en este retorno a la actividad.
2: Gonzalo, ¿con qué chasis y qué motor tiene el auto que vas a usar?
1: Este es un Berta 2 y tiene una planta impulsora del Renault 18, del motor 2000. O sea que es uno de la vieja época, que todavía está en reglamento. Había un anexo ahí, entonces se permitió que vaya y que compita, que dispute los puntos de esta fecha, ¿no?
2: Seguro, seguro. Me imagino el gran objetivo, Gonza, primero, apagar toda esa adrenalina, esas ganas de subirte y hacerlo andar el auto, es que funcione como funcione, el resultado me parece cómo se llega, es esa parte. Acá me parece lo más importante, hacer la mayor cantidad de vueltas en un entrenamiento, en una clasificación, clasificar como se pueda, pero que se clasifique y dar toda la vuelta a la carrera. Me imagino que el gran premio de este fin de semana para ustedes, para Bono particular, para los muchachos que te dan una mano, es llegar a ver la bandera cuadro, ¿no?
1: Totalmente, totalmente. Hablábamos con los chicos del equipo que la actualización que se le hizo al auto es importante. Hay que ver con qué nos encontramos a medida que el auto empiece a rodar. Tenemos muy presente que hace mucho mucho tiempo que el auto no está en su hábitat natural, ¿no? Y estamos tratando de estar atentos a todo lo que pueda llegar a surgir, porque con el correr de las vueltas seguramente con algo nos vamos a tener que encontrar y tratar de solucionarlo lo más antes posible. La verdad que sí, claro, una vez que se está en el auto hay que tratar de bajar las pulsaciones y concentrarse, que estamos arriba de un auto de carrera que puede llegar a ser muy peligroso, ¿no?
2: Gonza, felicitarte por esto que genera contagio, que yo te decía, el hecho de manifestar el amor por los fierros, pero particularmente por el auto de fórmula. La provincia de Entre Ríos, históricamente es un automovilismo de fórmula, nació con la fórmula, le dio el ejemplo a todo el país cuál era el auto de carrera por excelencia que necesitaba el país, no solo el país, sino que nos llevaron a correr en Sudamérica, y empezó la historia acá, y que vos elijas esa categoría, la verdad me parece bárbaro. Que le cuentes a los gurises también que están en el karting, que están haciendo sus primeras vueltitas en un auto de competición, lo importante y lo lindo que es correr un auto de fórmula, y sobre todo en un fórmula entrerriana. Valoro mucho eso, porque entre todos estamos tratando de darle una mano a la categoría, que para que no corra el mismo resultado de, lamentablemente, un turismo pista en terreno 1600 que ya no tenemos, que también es un sello del automovilismo provincial. El TC Pista Entrerriano, que desgraciadamente ya no lo tenemos, y era otro sello. Cuánto se lo extraña los fines de semana esa clase de autos. Pero bueno, que no corra el mismo, es la misma suerte, y por suerte, valga la redundancia, tenemos pilotos como vos que la apuestan a correr ahí, así que felicitarte por eso, y te dejo estos segunditos para después

0: cerrar con el Santi, que recuerde, que menciones a toda la gente, a toda la banda, que está haciendo y que va a hacer lo imposible para que el auto llegue el domingo a dar el total de vueltas y devolverse a casa con una alegría.
1: Muchísimas gracias, Javier. Gracias por las felicitaciones. La verdad que siempre ustedes están presentes junto a todas las categorías de la provincia, y eso es verdad que al piloto también lo motiva bastante.
2: Gonzalo, agradecido, te dejamos tranquilo, ya preparar todo, y bueno, mañana buen viaje a Concepción del Uruguay, pero antes de despedirte, bueno, preguntarte por el invitado también. Sabemos que va a ser un conocido nuestro también, y bueno, conocido piloto también de la Fórmula Renault en su momento.
1: Sí, Claudito Martínez, uno de los pilotos que más carrera tiene en la Fórmula 4, en la Fórmula Renault. Es alguien con una vasta trayectoria, así que va a estar este fin de semana conmigo ahí con el auto, y a ver si podemos llegar a redondear un buen fin de semana para los dos.
2: Gracias, Gonzalo, buen fin de semana, y ahí vamos a estar en Concepción acompañándolos también como siempre con Bandera Verde. Un abrazo.
1: Gracias, Santi, un abrazo para vos, para todos los que están escuchando y a todo el equipo ahí de Bandera Verde.
2: Gonzalo Zárate hace su debut este fin de semana en la Fórmula Entrerriana, la legendaria, en el Autódromo de Concepción del Uruguay, con binomios o invitados importantes que va a tener la Fórmula también, pilotos conocidos de la Fórmula Entrerriana, de la vieja Fórmula Entrerriana, si podemos decirlo de alguna manera. Juan Manuel Percara, lo decíamos ayer, Sofía Percara, Lucas Trocero va con Gabriel Trocero, algunos de los nombres que estoy recordando ahora haciendo memoria, pero ya después para la segunda media hora, si nos queda tiempo, repasamos la lista de inscriptos, titulares e invitados para la Fórmula, que por lo menos genera gran expectativa en la previa al fin de semana también. Vamos a la pausa, Javier, cerramos la primera media hora, si le parece, amigo.
0: Nos parece bárbaro cerrar la pausa con esta buena noticia para la Fórmula Entrerriana, y que de los que corrieron en la última etapa en esta Fórmula Entrerriana contemporánea puedan estar presentes como invitados el fin de semana. Es un poco también lo que nos parece muy bueno, el hecho de que la categoría no se olvide de los pilotos que la hicieron grande, incluso hasta los que los últimos casi en estar corriendo en la misma. Así que bueno, con esa alegría nos vamos a la pausa, le deseamos lo mejor a la Fórmula Entrerriana, que es el sello, el símbolo, el emblema del automovilismo provincial, y después de la pausa le seguimos metiendo, le damos mecha al asunto, le damos rosca, le metemos rosca, diría mi viejo, porque hay mucho que contar y decir en el segundo tiempo de Bandera Verde para jugar estos minutos que nos quedan para contar y para irnos despacito a Concepción de Uruguay, la gran fiesta del automovilismo, que también habrá rugir de motores y contaremos de eso en Gualeguaychú.
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0: Continuamos en esta tarde Bandera Verde después de la pausa en cada una de las radios. A saludar a quienes nos están escuchando ahí del otro lado, prendido a Bandera Verde en el trabajo, en el taller, viajando algunos en esta tarde, otros descansando, mate por medio, quién nos dice por ahí, bueno, escuchando Bandera Verde en la previa, un gran fin de semana que se nos avecina y ya en un ratito nos vamos a Chajarí con Iván Artigues también para saludarlo, pero ahora Javier Bucci, renovamos el contacto, amigos, seguimos en esta tarde aquí nosotros con Bandera Verde, mirando de reojo el Mundial, también lo que está sucediendo con la Copa del Mundo de fútbol y como siempre, bueno, siguiendo toda la actividad que nos convoca cada fin de semana, hay también automovilismo nacional por delante, Fórmula 3 Metropolitana, iremos repasando lo que se viene, pero ahora volvemos a lo nuestro para seguir hablando aquí en esta segunda parte, Javier.
1: Renovamos el saludo, Santi, con vos, con toda la mala audiencia tueca, aquella que estaba del primer minuto, muchísimas gracias a los que se van sumando, bienvenidas y bienvenidos todas y todos, minutos finales de este día jueves, en la gran previa de competición especial de Fórmula Entrerriana, carrera con pilotos invitados, nos va a contar a modo de transmisión Bandera Verde como sana costumbre, como estamos haciendo hace 10 años a través del automovilismo entrerriano y la radio, la vieja compañera de emociones. Estaremos también llevando todo lo que pase en Gualeguaychú con las categorías CC Victoral, Citroën y Karting, Asfalto, Gualeguaychú también este fin de semana. A nivel nacional, lo decía el Santi, corre la Fórmula 3 Metropolitana, corren las chatas de la CTC, también el automovilismo nacional en otras latitudes. Y aquí estamos nosotros, pelota bajo el pie y la pelota siempre al 10 para vivir la Copa del Mundo, esperando el sábado 11 de la noche Argentina, Jordania, última fecha, sabiendo que se ha quedado primera la Argentina, nada más y nada menos, con un Messi goleador del mundo en la historia de los mundiales y lo que viene siendo este mundial hasta el momento, y obviamente esperando rival que sale mañana, será España, será Uruguay, será Cabo Verde, bueno, veremos cuál será, de vuelta a Arabia Saudita enfrentarlo en este caso, no en una fase de grupo, sino en lo que es esta novedad de 16avos de final. Dos partidos en un rato, a las 5 de la tarde, Santi, Ecuador, Alemania, se la juega Becasese a matar o morir con el cuchillo con los dientes, no le queda otra al técnico argentino de Ecuador enfrentar a la gran Alemania. Curazao, Costa de Marfil, 20 horas, dos partidos también, Túnez y Países Bajos, Holanda, como nos gusta decirle, lo conocemos desde siempre, los holandeses que van por quedar primeros en el grupo, mismo horario, Japón, Suecia, y se la juega el Paraguay Alfaro, al todo nada, otro que anda con el cuchillo entre los dientes revoleando el poncho esta noche, a puro Zapucay Guaraní va a tener que andar la selección para el tricolor. Paraguay Australia contra los británicos australianos, contra eso juegan los paraguayos, todo lo mejor para Alfaro y su equipo para que puedan clasificar, tienen que ganar a matar o morir. Turquía y Estados Unidos ya no tienen nada que hacer en este Mundial, Turquía y Estados Unidos pueden quedar más cómodos todavía en el liderazgo, también 11 de la noche con la dirección táctica de un argentino, también en los Estados Unidos de América. Bueno, amigos, nosotros rumbo a Concepción de Uruguay y ahora rumbo a Gualeguaychú porque tenemos relator del fin de semana y es Iván Artigues, que nos va a traer todas las novedades de la iniciativa, que allí pase en una carrera especial, cuánto se ha esperado esta carrera, cuánto se viene promocionando, Iván, de muy buena forma en competición especial, saliendo del ejido, saliendo de la zona de confort, yendo a los pueblos a transmitir lo que ahí se va a correr y que bueno, ese acto promocional que con mucho esfuerzo ha hecho la categoría y de eso está a modo de megáfono, divulgando y promocionando la carrera este fin de semana para invitar a la gente fierrera de otras regiones a acompañarlo este fin de semana y acompañarte a vos, seguramente amigo, el que esté el autódromo a través de alguna de los altaparlantes, a través de la tecnología, con el streaming, por toda la provincia y el mundo. Iván, bienvenido y buenas tardes, ¿cómo va eso y cómo esperás el fin de semana?
2: ¿Cómo te va, Santi, Javi? Muy buenas tardes, el gusto de saludarlo. La verdad que sí, con muchas expectativas. Bien lo decías vos, ¿no? Una carrera muy esperada, la carrera especial, una de las carreras especiales que tiene en el año competición especial entrerriana y que está pactada para este fin de semana. Y las expectativas son muy grandes para clase 1, clase 2 y clase 3. Ni hablar también para Fórmula Entrerriana. Un gran trabajo de difusión que viene haciendo la categoría, bien lo decías vos, siendo gobernador Mancilla, para que la gente por ahí entiendas dónde está, de dónde es procedente el Gordini, que corre Mariano Marosini, y donde, bueno, hay mucha gente que sigue competición especial entrerriana, y ahí fue la conferencia de prensa en la semana, también con muchos medios que visitaron de la misma ciudad, de la histórica de Concepción del Uruguay, y con una expectativa que ya tiene, ¿no?, un antecedente, y el más cercano es del año pasado, una carrera de invitados que fue realmente muy, pero muy espectacular, con muy buenas carreras, Rivas, con una lista de invitados en cada una de las divisionales que a mí no me deja de sorprender. Parece categorías nacionales la que vamos a tener este fin de semana, con los invitados en cada una de las categorías, así que las expectativas realmente muy grandes. Es una carrera que trae mucho para hablar, porque obviamente lo vienen hablando todos, que es a quién le gusta y a quién no. Yo creo que es una carrera que es muy, pero muy importante para la categoría, le sirve en muchos aspectos, para el espectáculo, para el público, pero para el piloto no sé si es una carrera tan cómoda, que sea con pilotos invitados, que tengan que prestar el auto. Hoy se hace un esfuerzo realmente muy grande para estar en pista, poner un auto en pista, la situación económica no está fácil, pero bueno, eso también obliga a que el piloto se tenga que mover, que tenga que trabajar, que tenga que tratar de tener el mejor invitado posible, algunos apuntando a lo deportivo, otros apuntando un poco al corazón, a tener a un familiar, a tener un preparador, a tener a alguien con el que le gustaría compartir butaca el fin de semana, y algunos obviamente trabajando para tener el mejor piloto posible, sea por la experiencia en la categoría o sea buscando algún piloto de nivel nacional, que van a ser muchísimos. Eso es lo que tiene esta carrera no especial en un fin de semana típico. A mí en lo personal es una carrera que me gusta, que realmente me da muchas ganas de que llegue el fin de semana, pero mucha curiosidad, ¿no? Hay muchas cosas por ver en un fin de semana. ¿Qué diferencia hay entre un titular y invitado? ¿Dónde está parado el auto y a dónde lo puede llevar cada uno de los pilotos? Bueno, hay mucho por ver en un fin de semana, así que con expectativas muy, pero muy altas y con una muy buena lista de preinscriptos, esto habla que la carrera es aceptada por los pilotos y por todos, porque algunos dudaban de que este año podía bajar el número, y la realidad es que tenemos un número muy bueno de preinscriptos para el fin de semana, muy parecido a lo que venía siendo este año, muy parecido también a lo que fue el año pasado, así que me parece que se viene una gran carrera especial este fin de semana en Concepción del Uruguay.
0: Sin dudas, aprovecho para saludarte, Iván, también agradecerte estos minutos con nosotros aquí en el programa. Sabemos que andás trabajando en esta tarde. Veía por ahí, ¿no?, los nombres, en estos días lo veníamos repasando aquí en el programa también, recién repasamos algunos en la primera media hora de los invitados, y es como vos decís, ¿no?, por ahí aquel que apunta al campeonato busca asegurar la partida con un invitado reconocido o que por lo menos tenga experiencia en el tipo de vehículo que le toque, sea clase 1, clase 2, clase 3, o la misma fórmula entrerriana, o bueno, algunos que optan por sus preparadores, por sus familiares directos, también para poder compartir el fin de semana. Veía por ahí el que va a estar corriendo las tres categorías, Tomás Marchesín, que bueno, el año pasado fue invitado en clase 1 de Mariano Marosini con el Gordini, haciendo una gran carrera, terminando allí adelante. Bueno, este año vuelve a ser invitado en la clase 1, en la clase 2 con Emanuel Maestre, y hoy se confirmaba a la mañana que en clase 3 va a estar con el piloto de Colonia Mabragaña, ¿no?, Franco Morén. Así que en las tres categorías va a estar Marchesín, que viene corriendo en el TN, además de otros pilotos no de renombre. En clase 1 y clase 3 se tiene actividad, estaba viendo por ahí Nico Bonelli, en clase 3 con Elola, y en clase 1 ya lo voy a estar confirmando, pero tengo entendido, me parece que era uno de los Lambert que va a estar corriendo, así que bueno, mucha actividad el fin de semana, una gran propuesta, y bueno, pilotos que regresan, el parque que se mantiene relativamente comparado con Concordia, inclusive algunos autos más esperan para el fin de semana, Iván, y bueno, una entrada muy accesible, ya lo vamos a escuchar a Andrés Fleita, ¿no? 10.000 pesos la entrada para todo el fin de semana. Mañana viernes ya comienzan las pruebas comunitarias a partir de las 10 de la mañana.
2: Sí, tal cual. Bueno, los nombres vos los repasaban ustedes en la primera media hora, algunos de ellos. Es impresionante. Impresionante, bueno, Tomio Martínez, que el año pasado no había estado en las tres, y había estado con Marosini. Ahora, último momento, se confirma, porque Mestre va a estar debutando en la clase 2, porque también, obviamente, recibió la invitación de Morén, que yo no lo tenía en la lista de preinscriptos y no lo tenía con invitado. Esto habla de que hubo pilotos que se fueron sumando en las últimas horas, porque, por ejemplo, a Morén y a Agustín Picar, no los tenía, y ha sido confirmado en las redes de la categoría en las últimas horas. Entonces yo tengo 24 más 2 que se suman, 26 estar inscritos para la clase 3, un número realmente extraordinario, si llegamos a tener este fin de semana ese número. Bueno, mañana arrancando con pruebas libres, yo creo que van a aprovechar mucho para girar los invitados, con un cronograma que el sábado da una tanda para invitados, una para titulares y una tercera tanda en el cual cada equipo puede elegir quién sale en el auto, pero creo que todos van a querer aprovechar para que los invitados giren. La verdad que sobresaliendo obviamente en los nombres experimentados, ¿no? En los pilotos nacionales, yo creo que hay muy buenas decisiones, pensando siempre en buscar sumar puntos y en tener un buen fin de semana, porque es una carrera que otorga muchos puntos, al igual que la del titular. Entonces es importante lo que hace el invitado pensando en un campeonato, y ahí yo me quedo con la gran decisión en la clase 1, ni más ni menos de Franco Cecchini, por ejemplo, que para mí da la tecla en invitar a Marcos Acosta, que es un piloto que conoce mucho el auto, que es, hasta hace muy poco corría en la categoría, que ha ganado carreras, que ha peleado campeonatos. Entonces esto habla que me parece que es un acierto de Cecchini en ir con alguien que conoce, más allá de que va a haber, obviamente, y también hay aciertos de Marocini en invitar a Marchesín, que el año pasado ganó y no dejó ninguna duda, Lambert con Bonelli, Ezequiel Bastida con Guillermo Suárez. Bueno, hay muchas duplas realmente muy, pero muy buenas. Yo creo que es un gran acierto la de Cecchini a ir a buscar a alguien que ya conoce este tipo de autos y que obviamente va a necesitar girar, pero deja muy poco en duda, ¿no?, sobre el invitado. Después automovilismo y todo puede pasar. Sí me genera mucha curiosidad, por ejemplo, lo que pueda llegar a ser Manuel Rizzo, ¿no?, el invitado de Marcos Rizzo, el puntero del campeonato, y acá está un poco lo que decíamos hoy, Marcos Rizzo, que es el líder, ganó todo lo que se corrió, es verdad que tiene un colchón de puntos importante que lo hace estar tranquilo, pero bueno, uno dice, che, va a querer seguir sumando muchísimo, lo invitó Manuel Rizzo sin antecedentes dentro del automovilismo. Nosotros tuvimos averiguando un poco, pero bueno, no tiene tampoco mucho pasado en karting, sí lo tenía Marcos antes de debutar en autos, pero bueno, uno también sabe y cree que un Manuel Rizzo que se subirá este fin de semana alguna que otra vuelta tiene, que han tenido tiempo de probar en algún otro autódromo, seguramente, probablemente, teniendo en cuenta de que hace mucho estaba confirmada esta carrera, así que nos podemos sorprender, o si no, la misión será llegar y tratar de sumar la mayor cantidad de puntos. Y en la clase 3, otro acierto, sacando obviamente la gran cantidad de nombres nacionales que hay, me parece que un gran acierto es el ni más ni menos la invitación de al Chano Martínez, un piloto que también ha ganado carrera, que ha peleado campeonatos, que ha andado realmente muy bien, y creo que Juan García como titular ha tenido un gran acierto, porque el Chano Martínez es otro piloto que conoce la categoría, conoce el auto, y me parece que acorta muchísimo la distancia en un fin de semana. Eso obviamente sumando a todos los pilotos, porque va a estar Ronconi con ese Bastidas, el Tecla Benítez lo trae a Franco Villabril, que es otro piloto experimentadísimo de la clase 3 del turismo pista, pilotos de alma como Mauro Pitetti con Julián Falclas, va a estar Martín Chico, otro piloto que viene a hacer podio en el turismo pista, Juan Bautista Dalio con el S. Sánchez, André Lafón, que es un pilotazo de Uruguay también con mucho antecedente internacional, Carlos Moriera, el Chulo Echeveste, nada, es impresionante la lista de la clase 3. Uno la ve y deja de sorprender, ¿no? Máximo Pérez con Luciano González, Nicolás Herrera con Gastón Borgesán, que nació en una caravana del turismo pista, la invitación, un Gastón Borgesán que tenía en duda correr este año la de invitados por todo lo que había pasado el año pasado. Y bueno, el turismo pista vino a Concordia con Patrick Citrus, vino Chajarí, Nico Herrera, y en ese momento que estaban exhibiendo el auto, donde estaban haciendo la caravana, promocionando la fecha, aprovecha a Borgesán, le saca el número de teléfono, le hace la invitación y Nico Herrera le confirmó que viene. Entonces es impresionante lo que se fue dando para esta carrera, así que creo que va a ser espectacular y con mucha ansiedad y expectativa del fin de semana que vamos a tener.
0: Totalmente, nombres importantísimos para el fin de semana. Y bueno, estaremos siguiéndolo, no vamos a apostar una fichita hoy porque está muy parejo todo, puede ser para cualquiera, pero Luciano González viene a buscar la revancha de alguna manera, el piloto de Sa Pereira viene de ganar en la última también en Rosario a nivel nacional. Bueno, Carlitos Moriero, campeón de la categoría también con el negro Nahuel San Andrea, a ponerle una fichita ahí también porque es de los nuestros, así que vamos a estar siguiéndolo de cerca el fin de semana. Y bueno, en clase 1 Martín Jacob apuesta no solo a la experiencia sino por ahí también a darse el gusto, ¿no?, de que Pope Bonelli se suba arriba del auto del piloto de Federal.
2: Sí, sin lugar a dudas, Santi. A ver, hablábamos con el amigo Griso Brickman también en su programa en el día de ayer y analizábamos, ¿no?, Martín Jacob, o me surgía la duda a mí de si hubiese sido bueno también verlo a Joaquín Pagola con el presente que viene teniendo realmente, y obviamente que estamos hablando de un piloto que viene corriendo en auto sin techo, en monoposto y en karting, pero a mí me hubiese dado mucha curiosidad también por verlo en un auto con techo, y me surge con muchos pilotos, ¿no?, de que tengan la posibilidad de girar en algo nuevo, pero bueno, bien lo decía Grillo, ¿no?, el contacto con Próspero viene hace mucho tiempo, Próspero Bonelli es amigo de Marco Zambona, han trabajado juntos, el hombre de Chajarí que es preparador de la planta impulsora de Martín Jacob, entonces bueno, estaba el contacto hecho entre Marco Zambona, el mismo Martín Jacob y tanto Próspero como Nico Bonelli, y es por eso que la invitación se había hecho con muchísimo tiempo, ya el año pasado, y bueno, había dado la confirmación el Pope de que iba a estar acompañándolo, así que bueno, linda dupla también, experiencia obviamente ni hablar, verlo a los dos hermanos Bonelli corriendo también como invitados, bueno, van a ser obviamente los nombres más importantes y vamos a categorías porque son dos pilotos con pasado muy reciente y con presente en el turismo carretera, así que veremos que deparan, y también será muy importante, y ahí te dejo Javi, será muy importante porque estamos repasando nombres muy buenos, pero después hay que ver también cómo están los autos, ¿no? Porque es el conjunto el que va a dar que hablar el fin de semana y hay que ver cómo está cada auto de cada equipo y cómo se adaptan esos pilotos a esos autos, ¿no?
1: La primera media hora, Iván, hablábamos con Gonzalo Zárate, va para la Fórmula Entrerriana con un entusiasmo enorme, gigante, con las ganas de estar en la categoría de manejar ese tipo de autos, y qué lindo que la Fórmula Entrerriana también haya convocado pilotos que no hace mucho tiempo han corrido en la categoría, ¿no?, y que van a ser parte de los invitados este fin de semana.
2: Sin hablar, Javi, bueno, la Fórmula Entrerriana, que yo tenía 4 confirmados hasta antes de ayer y se fueron sumando en las últimas horas, no va a haber alguna que otra baja, es una realidad, pero Julián Rodríguez no va este fin de semana, no llegaba con el auto, no tengo a Jonathan Icardo del todo confirmado, pero bueno, se han ido confirmando nombres importantes, Román Cro con Agustín Silveira, un viejo conocido de la Fórmula Entrerriana con mucha historia, bueno, decía vos lo de Salas recién, Bautista Forclaz que va con Mauro Pitetti, que va a ser invitado tanto de Julián Forclaz en la clase 3 como de Bautista en la Fórmula Entrerriana, un piloto que viene de Alma, la invitación de Emilio Villanova, Juan Manuel Percara, un piloto que ha ganado carreras también, y con mucho conocimiento de la Fórmula Entrerriana y este tipo de autos, va a ser una linda dupla, Tomás Huer, que en este caso va con familia, con Hugo Huer, también con un viejo conocido de la Fórmula Entrerriana y de la categoría, el gallego Moser con Sofía Percara, ni más ni menos, otra ex piloto de la categoría, yo creo que eso está bueno, ¿no? De que hay pilotos que vuelvan a correr en una categoría que tiene tanta historia, que le ha dado tanto, que han iniciado el monoposto, el camino, muchos de ellos, así que la Fórmula Entrerriana sigue en pie, ¿no? Con 6, 7 autos, 8 este fin de semana, con muchas expectativas, y bueno, esto creo que sí hay que darle los méritos y un gran esfuerzo a la gente del Autódromo de Concepción del Uruguay y de Competición Especial, porque cuando parecía que estaba muerta la categoría, siguieron trabajando, siguieron reuniéndose con pilotos, con equipos, y la siguen sosteniendo, ¿no? Hay fines de semana que son buenos, otros no tanto, pero la categoría se sostiene y es todo un logro, y esta carrera de pilotos invitados va a estar presente, así que me parece que es un gran acierto y es para las felicitaciones, ¿no?
0: Totalmente. Iván, te dejamos tranquilo, amigo, seguir con las tareas en esta tarde, y bueno, nos estaremos comunicando mañana seguramente, y ya antes del fin de semana, como siempre, la previa. A una semana estamos de Gualeguay también, prácticamente, del karting entrerriano, así que en estos días iremos de a poco entrando también con la información del karting entrerriano, que antes de despedirte, Iván, ayer hubo resolución o comunicado de alguna manera de la federación respecto al caso Facundo Pierini de hace un tiempo atrás, después de la fecha de La Paz, después de la exclusión por técnica, bueno, se pidió la federación de alguna manera el día de ayer.
2: Mirá, Santi, hoy estuve haciendo averiguaciones sobre el caso, si te vienen a tocarlo. Lo que sucedió ayer fue que la federación envió la resolución de la federación, ni más ni menos, a Facundo Pierini y a, tengo entendido, Carlos de Sal, presidente del karting entrerriano. Son las dos personas que recibieron ese informe, pero todavía no salió el comunicado de prensa oficial que lanza siempre la Federación Entrerriana de Automovilismo. Esos comunicados siempre salen por el Mundo Tuerca de Gualeguaychú en cuanto a lo que es la info oficial de la Federación, porque bueno, la FAE sabemos que no tiene una página oficial y redes sociales oficiales, entonces Mundo Tuerca siempre es el respaldo. Hoy hablaba con Ricardo Moreno, le hice la pregunta y bueno, porque había visto la publicación en un medio, obviamente, colega nuestro, por ahí nos enterábamos y ese medio ya ha eliminado. Hoy no se encuentra esa publicación que sí se había publicado ayer por la noche. La realidad, lo cierto, es que no es oficial. Seguramente a este medio le llegó por una de las dos partes, yo tengo entendida que es por la parte del piloto, y la había publicado, bueno, no sé si hubo un pedido o no de eliminación, pero lo cierto es que se ha eliminado, porque todavía no es oficial, no salió oficial de la Federación esa resolución. Sí, sabemos en la previa que es lo que se le había enviado al cártel entrerriano, es lo que se le habría enviado a el piloto de la resolución del Tribunal de Disciplina de la Federación, donde bueno, en ese comunicado se informaba como que no había pruebas suficientes para una sanción a Facundo Pierini, y que en la actuación de Iván Campostrini, que sí estaban las pruebas, que sí estaban las fotos y demás, no se volvió a banquear y no se pudo del todo poder reconocer de que sacaba ventaja con ese elemento o que le daba más caballos de fuerza. Ese comunicado daba la sensación que respaldaba un poco al descargo de la familia Pierini, que ha enviado después de la fecha, pero sí que confirmaba la exclusión de la fecha de la paz, porque ya no había tiempo y ya no se podía volver atrás en esa clasificación, pero que no iba a haber una sanción más severa, es decir, que podría volver a correr en la próxima fecha si así lo requería Facundo Pierini. Eso es lo que entendí yo en la lectura del comunicado, pero hoy por hoy ese comunicado no está más publicado en este medio que se lo había publicado y no es oficial de la Federación, que todavía no se publicó desde la fuente que siempre lo hace. Así que estaremos atentos y esperando si se da esa publicación y comunicación oficial, ¿no?
0: Aclarado el tema, Iván, impecable, impecable con la información precisa y bueno, esperamos también, esperamos esta resolución o comunicación oficial en todo caso. Gracias, amigos, nos reencontramos mañana o durante estos días.
2: La seguimos mañana con toda la previa, ya vamos a estar yendo seguramente rumbo a Concepción del Uruguay, fin de semana espectacular que se nos viene, invitarlos a todos, así que fuerte abrazo para todos y la seguimos.
3: Iván Artigas con nosotros. Desde el arte también, creo que somos hoy la generación que tiene que estar a cargo de esto, de artistas, ¿no? Estoy hablando de la gente que tenemos más o menos la edad que tenemos nosotros. Y poder transmitir eso para las generaciones que vienen, que los pibes, como nosotros vimos a los artistas que vienen luchando desde hace 50 años, que ellos nos puedan ver también a nosotros y que ese legado pueda seguir.
4: Y así hemos festejado de alguna manera estos 300 programas. Se sumó Pedro ahora al final. Sí, lo veo a Pedro con muchas ganas de saludar también a la audiencia, que tiene muchos fanáticos y fanáticas en esta audiencia. ¿No, Pedro? Un saludito.
5: ¿Querés saludar?
6: No.
5: Manda saludos
4: nomás. Manda saludos con la mano.
5: Manda saludos, Pedro.
4: Bueno, saludos de Pedro para toda la audiencia. Ahí saluda con la mano. Gracias a Facundo Leiva, que estuvo en la operación técnica. Florencia Mestoy, que bueno, ayer para ella y para su familia, para todo el movimiento de derechos humanos, fue una fecha importante por el aniversario de la masacre de calle Juan B. Justo de San Nicolás. Así que también, por supuesto, como hemos hecho en otros programas que hemos hablado y también profundizado sobre el tema, no queríamos dejar pasar esta fecha para también hacer mención a esto. No escuché qué dijo Pedrito. A ver de nuevo, Pedro.
6: No.
4: Bueno. Y nos acompañaron Sebastián Boscaroli, Karina Neto y también Yamandú Cardoso. Florencia Mestoy, Gisela Romero y Alfredo Osman estuvimos en la conducción. Nos despedimos hasta el próximo lunes. Que pasen un muy buen fin de semana largo.

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0: Comenzamos nuestro programa escuchándolo a César Paucar con Zamba del Alba. Y así les estamos dando la bienvenida, así los saludamos en un nuevo encuentro, en un nuevo fogón que encendemos a través del aire de la radio, que encendemos acá en la ciudad de Paraná. Sole Castañares, quien los saluda, estamos con Lisandro Alarcón, estamos también con Lautaro Alarcón.
1: ¿Qué tal? ¿Cómo les va? Muy buena jornada para todos, contentos de estar compartiendo este programa y esta fecha que es siempre tan especial en ciudades muy importantes a la vera de ambos ríos de nuestra provincia.
0: Exactamente, vamos a saludar especialmente hoy a Paraná, a Concepción del Uruguay, así que un programa especial en el que a través de poesías, de canciones, de historia, nos referiremos una vez más, si bien lo hacemos de manera habitual, a estos lugares, y ayer saludábamos, por ejemplo, a Aranguren, es que hoy extendemos ese saludo también para estas dos ciudades, a orillas de los ríos que acompañan y que cercan esta hermosa provincia de Entre Ríos, y por supuesto a Aranguren, que ayer queríamos para hacerlo de manera especial y porque también sabemos que el programa sale
1: al día siguiente
0: después en Aranguren, para que también calce con la fecha apropiada para que aquellos que nos escuchan lo sientan un poco más cercano también. Y esta invitación que les hacemos a ustedes a que se comuniquen con nosotros, a que nos puedan contar también cómo viven estas fechas, cómo están viviendo también esta llegada del invierno, si tienen algún evento, o si nos quieren solo saludar, o si no quieren decir nada, no hay ningún problema, pero aquel que lo quiere hacer, están disponibles nuestras vías de comunicación.
1: Mensajes de texto o de WhatsApp nos pueden enviar a través del 3434-1782-28. 3434-1782-28. También nos pueden llamar al teléfono de la radio al 0343-432-1122. 0343-432-1122. En las redes sociales nos pueden seguir, nos pueden buscar en Facebook como La Calandria guión medio oficial, en Instagram Calandria oficial, o si no también la posibilidad de enviarnos un correo electrónico a entrerrianias@hotmail.com. Todas las maneras de contactarse con nuestro programa desde donde sea que nos escuchen durante cada jornada o en alguna jornada puntualmente. Y nos escuchan en tantos lugares gracias a que tenemos todas estas radios que nos acompañan cada día.
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0: y casi un himno de la ciudad de Paraná. Yo soy de Paraná, de Jorge Méndez, un paranaense de esos nombres ilustres que siempre están presentes y estarán presentes seguramente con el correr de los años y que marcan la historia de una localidad que recibe habitantes de muchos lugares, como ocurre con cada capital de provincia, pero sí es significativo también, y lo escuchaba hoy en algunos otros programas de radio, que en este caso, por ejemplo, la mayoría sí somos de Paraná, porque el 66%, 2 de 3, somos nacidos en Paraná. Pero en la mayoría de los grupos de gente que uno se encuentre por Paraná, casi que somos minoría la gente de Paraná, una ciudad que ha recibido siempre a personas de muchos lugares, no solamente del interior de Entre Ríos, sino, de hecho, eso le viene de otra provincia, de la provincia de Buenos Aires, pero que recibe mucha gente y que es un fenómeno que se da en ciudades, principalmente en capitales de provincia. Pero pensaba en esto también y en este sentido de identificación que, por ejemplo, Jorge Méndez expresa a los paranaenses en esta obra, como en tantas otras que paranaenses o personas que se han afincado en la ciudad también lo han escrito a una ciudad que a veces cuando la recorremos diariamente no percibimos su belleza natural, que la hace realmente única en su tipo, y ni hablar en la zona de blindante al río que lleva el mismo nombre.
1: Exactamente, bueno, la ciudad de Paraná, una ciudad bellísima. A mí me impactó realmente cuando la conocí. La primera vez que vine a Paraná fue un par de horas, no me había quedado mucho tiempo. Ajá. Creo que fue en el 2007.
0: Pues se quedó bastante.
1: Después sí ya me quedé más. Fue un pequeño paseo, no tenía la menor idea realmente de cómo era Paraná, y cuando conocí el Parque Urquiza me sorprendí. Creo que es uno de los paisajes más hermosos que vi en toda mi vida y es lo que más conmueve también a la gente. Los que son de la ciudad o los que estamos acá hace mucho tiempo, nos vamos a veces al Parque Urquiza a tomar mate y uno se sienta a mirar el río Paraná y sabe que es hermoso, pero en el día a día tal vez no tenemos esa costumbre de contemplarlo, de ver los edificios, de todo eso que tiene Paraná en esta zona más céntrica. Y después en el resto de la ciudad de Paraná, en otros barrios que están cerca del río, en barrios que tienen algunos atractivos especiales, también nos encontramos con ciertos edificios, con plazas, con iglesias, con escuelas, con tanta historia, tanta vida que tiene la ciudad de Paraná, que realmente para mucha gente es un placer poder recorrerla, visitarla, estar, ver de qué forma se vive en una ciudad, porque es es la ciudad más grande que tiene la provincia, y es siempre algo distinto ver cuál es el movimiento que tiene una ciudad. Los que estamos acá mucho tiempo no la vemos muy distinta a otras, en el sentido que sabemos que a la hora de la siesta está todo un poco más tranquilo y después, claro, la vida vuelve a ser un poco más agitada. El que viene de un lugar con menos movimiento lo ve como tumultuoso, súper
0: acelerado,
1: claro, las 24 horas, y así cada uno va teniendo una percepción, y esa percepción también cambia de acuerdo a donde uno viene. En mi caso, que yo vengo de provincia de Buenos Aires, pero de la zona del conurbano, es decir, que uno viaja mucho todo el tiempo de una ciudad a otra para cualquier cosa, y para estudiar o trabajar viajas cantidad de horas, pasas muchas horas arriba de un transporte público. Venir a Paraná, y cuando yo me encuentro con que dicen esto es lejísimo y estaba a 4 o 5 cuadras, o que la ciudad la podés recorrer, haces casi una buena parte en 15, 20 minutos cuando la calle te lo permite o el semáforo, me pareció una cosa totalmente descabellada que a alguien le parezca un montón estar arriba en colectivo 30 minutos.
0: Nos pasa el parecido, pero al revés, cuando uno va a otra ciudad un poco más chica y te, claro, dicen, no, tenemos que ir en auto porque dice capaz que son 4 cuadras.
1: Sí, también.
0: Y entonces a uno le parece que
1: es así. Son las percepciones que uno tiene,
0: sí,
1: son válidas. Es parte también del folclore de cada lugar y de cómo las sociedades se van armando. Y sí, esto yo lo pienso así, pero bueno, no es una regla, es solamente una opinión personal. Cuanto más tiempo vas pasando en un lugar, vas viendo que no somos todos tan distintos.
0: Es cierto.
1: Depende de dónde venimos. Hay gente buena, gente mala en todos lados, sociedades más unidas o menos en todos los lugares, y uno en todos lados encuentra personas con las cuales hacerse cercanos, hacerse amigos, y tiene más que ver, me parece a mí, con cómo uno mismo es o cómo se brinda, y con las personas con las que te vas encontrando en suerte también con el paso de los años. no iba a ser una observación más, pero ya...
0: No, por favor, por favor.
1: Lo único que a mí no me gusta es para nada, quiero decir, es que no, uno no le puede dar la vuelta a la plaza entera en auto. Y lo dije una vez en un... me parece algo muy llamativo.
0: Claro, porque una de las cuadras es peatonal.
1: Una de las cuadras es peatonal y... No se puede ir en
0: y no puede, claro, no puedes doblar, ¿no? las dos calles, dos van para el mismo lado.
1: Claro, calle Urquiza y calle España, que son las que están en la plaza, digamos, yendo para el lado de Avenida Ramírez, van para el mismo lugar. Entonces uno no puede darle la vuelta a la plaza. Y para mí esa es una hipótesis, porque los paranaenses son un poco cerrados también, porque no pueden darle la vuelta a la plaza. Es una hipótesis sin ningún basamento científico.
0: Está bien, está bien.
1: Solamente una presunción mía.
0: Es una buena observación también, por supuesto. Y hablábamos de ciudad que... De artistas, de poetas también, por supuesto, de cantores y de cultores y gente que le escribe a la ciudad. Y que en este caso, por ejemplo, alguien que hace mucho tiempo viene transitando las calles de la ciudad y viene abriendo las puertas también durante tantos años a artistas de nuestro pueblo, es el querido Bocha Regner, Raúl Bocha Regner, a quien le mandamos un abrazo grande. Le agradecemos por sus palabras, por el recuerdo a Mario también. Nos escribían estos días para hacernos llegar un tema de su autoría, La Baxa.

0: Lo escuchábamos a Raúl Bocha Regner y este tema de su autoría titulado La Baxada. El abrazo grande para el Bocha y el agradecimiento, por supuesto, por hacernos llegar esta grabación para poder compartirla con todos ustedes en este día 25 de junio, día de la ciudad de Paraná.
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Paraná celebra hoy el Día de la Ciudad porque el 25 de junio de 1813, la Asamblea General Constituyente reunida en Buenos Aires sancionó la ley que elevó el poblado al rango de villa bajo la advocación de Nuestra Señora del Rosario.

y ordenó constituir el cabildo. La ponencia fue presentada y defendida en la Asamblea por el diputado sanjuanino Tomás Antonio Valle, por carecer Entre Ríos de representación, pues el único que alegaba asumirla, el sacerdote Ramón Anchoriz, no era entrerriano ni había sido designado por cabildo alguno de Entre Ríos. Se contaba ya con una medida similar adoptada en enero de 1810 por el virrey Cisneros, pero errores administrativos y la destitución de este impidieron su concreción. Hasta aquel 25 de junio de 1813, Paraná dependía de la jurisdicción de Santa Fe, y su autoridad era un alcalde de hermandad nombrado por el cabildo santafesino, siendo Juan Gabirgó el último de ellos. La autonomía se hizo efectiva recién el 1 de octubre, cuando el cabildo de Paraná se constituyó oficialmente tras ser designados sus miembros por el triunvirato porteño por única vez. Asumió entonces el alcalde ordinario, Andrés Pazos, en consecuencia, primera autoridad civil de Paraná institucionalmente reconocida, completando el cabildo el regidor decano Pedro Paz, el defensor de menores, Santiago Viso, el defensor de pobres, José Núñez, el aguacil mayor, Manuel Sosa, y el síndico procurador, José Gregorio González.

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hablamos de Paraná, de la música de Paraná, y de los maestros de música de esta ciudad, que se caracteriza también por, entre otras cosas, por eso, por abrir las puertas a personas que vienen de muchos lugares a estudiar formalmente en la Escuela de Música, por ejemplo, y desde hace mucho tiempo, una escuela con mucho reconocimiento y en la que, por ejemplo, enormes guitarristas se han formado de la mano de grandes maestros que ha tenido esta ciudad. Pero en este caso, por fuera de las instituciones formales, que también tienen un peso importante dentro de la capital provincial, si hablamos de formadores de músicos, un nombre que aparece permanentemente, sobre todo al hablar del acordeón, es el del querido Marcos Toledo. ¿Cuántas figuras que hoy conocemos dentro de nuestra música del litoral dieron sus primeros pasos musicales con Marcos Toledo, que además tenía una enorme generosidad y al ver grandes talentos, por ejemplo, les daba clases hasta un cierto punto en el que él les decía, para seguir creciendo, seguí formándote de otra manera o toma clases con alguien más en particular en alguna temática o ya estás para seguir tu propio camino y demás, y siempre con una enorme humanidad que ha marcado y que por eso lo recuerdan tanto un importante número de músicos y fundamentalmente de acordeonistas de la ciudad. Así que, cómo no, recordarlo también hoy a Marcos Toledo y una de las pocas grabaciones que han quedado de aquel gran músico, además de maestro de tantos en la ciudad.

Allí escuchábamos a Marcos Toledo y los Tres del Litoral interpretando Volviendo la Ranchada de Oscar González y Cato Trufe. Lo recordábamos especialmente a Marcos Toledo y en este caso en esa faceta de artista, de músico, más allá del recuerdo permanente que está siempre en el ambiente musical de la ciudad y alrededores, con su tarea de gran formador también de artistas en Paraná y toda la región.

0: Allí pasaban los concepcioneros con Vuelta a la Isla del Puerto. Y así como en la primera parte del programa hablamos de Paraná, por supuesto que también 25 de junio mencionamos y saludamos muy especialmente a Concepción del Uruguay, a esta ciudad que celebra, sí, formalmente su fecha de fundación en el sentido convencional de ciudad, por aquella fundación que llevara adelante Tomás de Rocamora. Uh-huh. Así que vaya, por supuesto, primeramente nuestro saludo a toda la gente que nos escucha a través de la 91.3, a tantos amigos que tenemos en Concepción del Uruguay, y por supuesto también, si hablamos de Concepción del Uruguay, cómo no hablar de los concepcioneros, con más de 60 años llevando el nombre de su ciudad por tantos lugares, y por supuesto también por la Vuelta a la Isla del Puerto y tantos paisajes y nombres que hablan de este punto de nuestra provincia.
1: Exactamente, y para repasar la historia, como decía Lautaro, es fundamental nombrarlo a Tomás de Rocamora.
0: Claro que sí.
1: Porque él ya había tenido su paso por Entre Ríos, porque había fundado Gualeguay. Rocamora fundó Gualeguay, Gualeguaychú y Concepción del Uruguay.
0: Exactamente.
1: Casi un año y medio después de aquel paso por Gualeguay, en abril de 1783 llegó Rocamora hacia una zona en la que, como siempre mencionamos, había gente ya que deseaba tener una formación formal, una villa, un espacio que tuviera algo planificado. El comisionado conocía ya la comarca, pues la había visitado 6 meses antes durante su recorrida inicial por todo el territorio a su cargo. Sabía que ese vecindario, desde hacía tiempo atrás, deseaba agruparse en una villa, y así lo había manifestado en 1781 a raíz de una gestión realizada ante el virreinato por el alcalde Juan Colman, sucesor de Almirón. En esa oportunidad, Colman planteó un problema que poco después motivaría reclamos de Rocamora: el desalojo de campesinos. Años antes habían sido expulsadas 23 familias radicadas en Gualeguaychú, entre los arroyos Gualeyán y El Gato. Ocupaban una pequeña parte del latifundio de los García de Zúñiga. Algunos historiadores mencionan a Justo Esteban García de Zúñiga como responsable del desalojo. Otros a Pedro, su hermano abogado residente en Buenos Aires, pero sea como fuere, aquellos vecinos trabajadores que tenían muy poco se quedaron sin nada. Marcharon hacia el norte y acamparon en los alrededores del arroyo de la China, donde finalmente se afincaron, aumentando de ese modo la población de la zona, que al arribo de Rocamora superaba el centenar de familias, sumando casi 400 personas. En realidad eran más. No se contaban los aborígenes reducidos que trabajaban como peones o sirvientes de muchas de esas familias. Importante también las menciones que hacemos sobre qué pasaba antes de que el pueblo estuviera como tal, la villa o esas poblaciones, que ya las vemos un poco más formadas, cómo era antes. ¿Había conflictos o no? Bueno, ya vemos que conflictos los hubo y siempre. Más allá de las consultas, y pese a que el sitio preferido por los vecinos era otro, como había sucedido con Gualeguay, Rocamora hizo lo que él consideró conveniente y optó por la orilla opuesta a la que le decían, es decir, al norte del arroyo de la China, sobre una cuchilla enmarcada por este y el riacho Itapé, en una altura que declina suavemente hacia el río. Otro de los argumentos para elegir ese lugar fue el de la amplitud de ese sitio, pues le otorgaba a la villa mayores posibilidades de expansión en el futuro, proceso que a su juicio parecía acostado en la otra costa del arroyo. El desmonte fue rápido y la planta urbana se diseñó según el modelo aplicado en Gualeguay. Calles rectas, manzanas divididas en 4 lotes cada una, plaza de 4 manzanas y en su contorno la iglesia, la escuela, el cabildo, la comandancia y la cárcel. Distribuyó el fundador 133 lotes a otras tantas familias, dispuso la elección del cabildo por parte de los vecinos de mayor edad y comunicó estas novedades al virrey el 25 de junio de 1783. De todo lo actuado en la ocasión, esta es la única fecha de la que hay constancia documental, razón por la cual se considera que la misma es la de fundación de Concepción del Uruguay. A punto estuvo de repetirse en Arroyo de la China el caso de Gualeguay con el patrono, que fue también una situación que desató muchos conflictos. Ya la mencionamos, la mencionaremos en otra oportunidad. Quizá por ser muy fuerte la influencia del obispo de Buenos Aires, Sebastián Malvar y Pinto. El párroco Alonso, por su cuenta, denominó San Sebastián a la comarca y sugirió que ese nombre tomara el pueblo. Arroyo de la China era la denominación del paraje impuesta por la costumbre. Así la nombró Rocamora en su oficio del 25 de junio de 1783 al virrey Vértiz, pero en el mismo documento aclaró que la Inmaculada Concepción era la patrona de la iglesia y añadió: por dignidad, por posesión y por afecto prefiero a la reina de los santos todos. Con el nombre de la Concepción del Uruguay se titularía gloriosamente la población y su distrito. Los primeros tiempos de ella, la llamada Concepción del Uruguay, que pudo haber tenido otro nombre, pero que pasa, porque uno dijo, porque el otro lo aprobó, porque el otro le pareció, o sea, no hay a veces tanta cuestión. Y como sucede ahora también en relación a eso, es que hoy tenemos Concepción del Uruguay, que también está celebrando su aniversario.

0: estábamos escuchándolo a Alberto Argüello interpretando A mi barrio, uno de los temas de Alberto Argüello, que era de Concepción del Uruguay.
1: Antes de despedirnos, saludos, mensajes que nos llegan al 3434-178228. Muy feliz aniversario a la ciudad de Paraná. Nos dice, yo soy de Paraná, vivo en Gualeguay. Dice Alberto Ramón López, que nos manda además una colección de imágenes de distintos puntos de la ciudad de Paraná y de distintas épocas también, así que muy lindo eso. Y nos agrega después que nació en septiembre de 1963 en el popular barrio de San Agustín. Estábamos con Circo Bohemio,
0: claro,
1: nos dice Alberto, así que le mandamos un abrazo grande, por supuesto a la familia del Circo Hermanos López también. Gracias por siempre escucharnos, por compartirnos, y bueno, entonces los saludamos también como paranaense de nacimiento, en este día aniversario de Paraná y Concepción del Uruguay, ciudades donde mañana estaremos viviendo un momento muy especial para todos nosotros.
0: Exactamente, porque 26 de junio a las 7 de la tarde en Paraná y en Concepción del Uruguay se estrena la película sobre Abelardo Di Mota, Abelardo Di Mota, Brujería y Chamamé. En Concepción del Uruguay será en el Auditorio Carlos María Celsi, en la ciudad de Paraná será en el Salón de Actos de la Escuela Normal. Paraná, Concepción del Uruguay, viernes 26 de junio a las 7 de la tarde, la película Abelardo Di Mota, Brujería y Chamamé, con entrada libre y gratuita en los dos casos, así que allí estaremos encontrándonos, mucha gente que ya está confirmando su asistencia. Vayan directamente, acérquense, encuéntrense con una película distinta, con paisajes entrerrianos, con voces, algunas conocidas, otras históricas, algunas que nos han visitado desde lejos y otras que seguramente les va a llegar al corazón. Abelardo Di Mota, Brujería y Chamamé, viernes 26 de junio, 19 horas, en Paraná, en Concepción del Uruguay. Allí estaremos con este gran estreno.
1: Nos vamos, final de nuestro programa de hoy. Los dejamos con otra de las creaciones de Jorge Méndez y que nos habla de uno de los puntos centrales de la ciudad de Paraná. Alma de Montiel y esta versión de Bajada Grande. Gracias a todos por estar del otro lado. Sigan en la programación de la radio. Mañana volvemos aquí a La Calandria. Muy buena jornada para todos. Thank you.

0: La Calandria, desde 1992.
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2: Hola, hola, ¿cómo están? Bienvenidos a todos. Esto es Paralelo Turístico Radio. Vamos a viajar y vamos a charlar acerca de esta actividad.

0: magia.
1: Claro que sí, una tierra llena de magia para disfrutar en esta época. Estamos en invierno, gente, qué frío. Los días más cortos del año, por suerte, ya hemos dado vuelta la página y de a poquito se van a ir extendiendo y vamos a empezar, bueno, para los ansiosos, quizás ya sintiendo que la primavera se va acercando. Hay que mirar siempre el vaso medio lleno. Esto es Paralelo Turístico Radio. Mi nombre es Marcelo Coutinho. Estamos en el Sistema Integrado de Radios de la Universidad Nacional de Entre Ríos y, por supuesto, muy bien acompañado. Vamos a dar la bienvenida a los dueños de casa. Gracias por hacer posible que hagamos la versión radial de Paralelo Turístico, que tiene 24 años en la tele y algunos 16 y piquito por aquí en la radio también. Gracias al señor Neri Carlos Cotto, que le vamos a dar aplausos, por supuesto, como siempre. Está allí en los controles desde el día número uno y aquí en el piso acompañándome en este viaje, el señor Ramiro Zureda, bienvenido también.
2: Hola Marcelito, me acabo de tomar un
1: Upsky. Yo también me tomé uno.
2: Estoy como para dos o tres programas seguidos.
1: El energizante que se fabrica aquí en la provincia de Entre Ríos y que compite con las marcas nacionales, y te digo que le pasa el paño varias.
2: Sí.
1: Así que lo recomendamos. Bueno, vamos a contar un poquito de qué se trata esto. Paralelo Turístico Radio, una propuesta que te invita a viajar, a charlar de turismo en épocas complicadas como esta, porque la verdad le ponemos buena onda desde acá, recomendamos lugares divinos, pero sabemos que a veces el bolsillo está un poco retraído y la gente no viaja tanto y el que viaja gasta menos, pero bueno, estamos tratando de encontrarle la vuelta.
2: Así que vos que estás en tu casa y tal vez tenés ganas de viajar, de conocer nuevos rincones, por ejemplo los de Entre Ríos, podés escucharnos a nosotros, que gracias al Sistema Integrado de Radios de la Universidad Nacional de Entre Ríos, podés escucharnos desde Concepción del Uruguay por la 91.3, en Concordia y Salto por la 97.3, en Paraná y en Santa Fe por la 100.3. Pero además, nosotros nos cruzamos el río que nos une con nuestro hermano país y ahí en Uruguay nos escuchan a través de la radio La Regional, que es la radio de la Universidad de la República. Y en el centro de nuestro país federal, en Córdoba capital, nos escuchan a través de Radio 10 Córdoba, la 98.7, y en toda la provincia a través de su página web www.radio10.ar.
1: Buenísimo, un gran público para que vengan a Entre Ríos. Decíamos que las temperaturas están súper bajas, pero ese no es motivo para quedarse en casa. Gente, estamos en una provincia que ha sido bendecida por la mano de Dios para los creyentes y, bueno, bendecida por el universo para los que son un poco más de la energía y no tanto de la religión. Pero tenemos tanto en Entre Ríos. Es una gran isla, primero lo vamos a recordar, siempre hay público nuevo. Bueno, Entre Ríos se llama así porque históricamente, ¿no?, cuando se estaba explorando estas tierras allá lejos y hace tiempo, el capitán Don Tomás de Rocamora, enviado por el monarca español que venía justamente incursionando por los cursos de agua, bueno, dimensiona este territorio que estaba tan perfectamente rodeado por agua, conformando esta gran isla, y justamente le envía informes al virrey y le dice, bueno, esta provincia será en un futuro, esta provincia, la de Entre Ríos, le dice, por primera vez se utiliza esta denominación, será una de las mejores provincias de América o algo así. Y bueno, de ahí gustó y prendió porque era muy descriptivo de la naturaleza, así que hoy somos Entre Ríos. Pero no solamente estamos rodeadas por agua, Ramiro, tenemos una provincia que es muy rica hidrográficamente hablando y por eso también es tan verde, ¿no?
2: Así es. Como decía un viejo eslogan de la provincia, Entre Ríos es todos los verdes, pero también todas las aguas, lo acabas de mencionar. Nosotros tenemos el río, pero tenemos lagos, tenemos lagunas, vertientes, aguas termales, que hoy por hoy son uno de los atractivos más importantes de nuestra provincia, que hacen que los turistas puedan visitarnos en todas las etapas del año, Marcelo.
1: Así es, y todos esos cursos de agua que van atravesando y ubicándose en las zonas bajas de las lomadas, porque también su suelo ondulante, de alguna manera, hace que sea muy caprichosa la distribución de los cursos de agua. Bueno, eso hace como una gran maraña hidrográfica, toda la tierra muy irrigada, por eso explotan los verdes y toda la flora, ¿no? Con su riqueza, con su biodiversidad. Y además, Entre Ríos, al ser una isla, convengamos que ha estado muchos años aislada también del resto del país. Había que sí o sí transponer un río hasta que después con muchos años de posterioridad, comenzaron a surgir las vías de comunicación, ¿no? Como el túnel subfluvial, como los puentes. Y bueno, eso también ha hecho que Entre Ríos se preservara como un tesoro al que no era tan fácil acceder, donde la flora y la fauna también han sido preservadas de alguna manera, no era un territorio tan fácil para llegar. Bueno, y también turísticamente ha tardado en despegar, ¿no? Siempre parecía que hablábamos de vacaciones o hablábamos de pasar un fin de semana y teníamos que mirar a la costa o miraban a las sierras o miraban por ahí a destinos más alejados, pero no se tenía Entre Ríos dentro del radar, y la verdad que es una provincia que tiene mucho, mucho para ofrecer. Hablabas de las aguas termales y eso es sin duda el principal atractivo que hoy tenemos, pero hay de todo.
2: Somos una isla multisensorial, podemos decir, Marcelo, porque no solo disfrutar de los verdes que nos provee la tierra y toda el agua que nosotros recién estamos mencionando, sino también los sabores y los aromas, ¿sí? Por su fauna, por su flora, podemos acceder a un montón de alimentos, de frutos, de plantas que hacen de esta una provincia muy particular. Y digo multisensorial porque también incita a estimular nuestros sabores cuando comemos, por ejemplo, el fruto de yatay o cuando sentimos ese aroma de espinillos que hay durante toda la provincia de punta a punta, y bueno, nos remite a un lugar paradisíaco, sí o sí.
1: Realmente. Vamos a poner un poquito el nuevo jingle de Paralelo Turístico para que te ilustre bien al oído cómo es Entre Ríos, de qué se trata esta hermosa región donde vivimos.

0: Y con todo esto que te menciona el jingle de Paralelo Turístico, tenés que elegir nuestra provincia para tus próximas vacaciones de invierno o para cualquier momento. Si tenés la posibilidad por ahí de salir durante la semana porque tenés un trabajo que lo podés hacer a distancia o que podés manejar tus tiempos, bueno, buenísimo. Venite un día de semana, te puedo asegurar que disfrutar de una piscina termal, viendo el vapor como se eleva hacia el cielo, disfrutando del solcito entrerriano en este invierno, no tiene precio, gente. Y estamos hablando de un destino súper económico. Eso también, Ramiro, tenemos que destacar, porque a veces viajamos a otros lugares y hay que pagar para todo. Hay que pagar para estacionar, hay que pagar para entradas muy costosas para los distintos lugares. Acá estamos hablando de entradas en algunos lugares, por ejemplo, 13.000 pesos, 15.000 pesos, 20.000 pesos, creo que cuestan los parques acuáticos, que por ahí son los más costosos, y estás todo el día disfrutando de un recurso que es único, maravilloso, que surge de las entrañas de la tierra, del acuífero guaraní, a más de 1.200 metros de profundidad, con toda la riqueza de sus minerales. La verdad que Entre Ríos es un destino ideal. Hay que reorientar el GPS famoso ese que siempre te llevaba para los mismos lugares y aprovechar Entre Ríos, que está cerca de todos los lugares donde nos estás escuchando. De la provincia de Buenos Aires queda muy cerca, de Uruguay queda cerca, de Córdoba queda cerca. Gente, hay que aprovechar, seamos vivos, descubramos esta tierra nueva, esta tierra diferente, que hoy es un gran destino turístico y está al alcance de todos los bolsillos.
1: Y aquel que no puede venir, más allá de todas las posibilidades que acaba de decir Marcelo, bueno, acá tengo un lindo CD que les podemos vender con el jingle del programa. ¿O no, Neri?
0: Eso nos remontó unos años atrás.
1: Sí, está grabado de ambos lados, de ida y de vuelta. Si lo pones de atrás para adelante te da mensajes raros.
0: No, pero ¿sabes lo que se me ocurre? Que los que no pueden viajar, porque por ahí la cosa está brava, sí, bueno, a entrar al canal de YouTube de Paralelo Muy Turístico bien. Y viajar con nosotros, porque tenemos mucha trayectoria en televisión y tenemos los mejores videos y los mejores testimonios.
1: Nosotros somos un gran programa de televisión que tiene ya 24 temporadas al aire en la tele y 16 aquí en la radio, pero además nos hemos convertido en nuestro propio medio de comunicación, un medio transmedial, como se dice, porque abarcamos distintas áreas, medios tradicionales y también los digitales, por ejemplo, nuestra propia página que es www.paraleloturistico.com.ar. Ahí podés entrar y encontrarte con el link de nuestro canal de YouTube que se llama Paralelo Turístico. Ahí en nuestro programa está las transmisiones en vivo que hacemos casi a diario con todo el contenido que tenemos de archivo, siempre actualizado, hasta la última nota en la que hablamos semana tras semana. Y no nos quedamos ahí, no nos quedamos con chiquitas, como me gusta decir a mí, sino que además en Play Store podés encontrar nuestra aplicación Paralelo Turístico TV para llevar en tu celular Paralelo Turístico a donde vos quieras, al lugar a donde vayas. Ahí estamos nosotros acompañándote y explicándote, bueno, cada uno de los lugarcitos a donde vos tengas ganas de ir. Finalmente, en Instagram podés encontrar también a Paralelo Turístico, así como en Facebook, que tenemos nuestro perfil y nuestra fanpage.
0: Buenísimo, todas las redes entonces, donde además somos muy generosos y compartimos toda la información que anda dando vueltas por ahí de interés turístico para la región. Así que bueno, de eso se trata. Nuestro contenido específicamente allí en el canal de YouTube, por sobre todas las cosas, y después, bueno, también las transmisiones a través de nuestras redes, pero contenido regional también de interés que generan otros. Bueno, nosotros le damos cabida a todo porque queremos que esta gran provincia despegue, que todos nos vengan a conocer y a disfrutar.
1: Y nuestros especiales, Marcelo, porque a veces salimos de la provincia de Entre Ríos. No es que estamos todo el tiempo, los 25 años aquí en nuestra isla hermosa, sino que a veces vamos a lugares determinados de paseo y también a contar cómo son los lugares. Sobre todo donde hay buenos amigos y difusores de el turismo entrerriano y también el contenido de Paralelo Turístico, ¿no?
0: Así es. Mientras tratamos de hacer contacto con una de las ciudades turísticas más importantes que tiene la provincia de Entre Ríos. Bueno, vamos a contar que, por ejemplo, hablando de las redes, hemos compartido ahí recientemente también todo el calendario de actividades de pesca, por ejemplo.
1: Así es. Son muchísimos concursos. Son más o menos 15 grandes fiestas que hay de pesca. Y bueno, se fue organizando el calendario de aquí hasta el 2027, Marcelo.
0: Buenísimo. Así que los fanáticos de la pesca tienen allí para entrar a las redes de Paralelo Paralelo Turístico, sobre todo en Facebook, que tenemos el grupo, tenemos un usuario con el nombre Paralelo Turístico y tenemos la fanpage de Paralelo Turístico. Bueno, allí podés encontrar este calendario y agendar y decir, a esta voy, a esta no voy, a esta me queda cómodo.
1: Claro, así que el que quiere pescar, el que disfruta del hecho de la pesca deportiva, tiene la fiesta del dorado, el amarillo, la boga, el bagre, un montón de opciones que hacen al disfrute de esta actividad y a todas las actividades afines también.
0: Realmente. Bueno, entonces, www.paraleloturistico.com.ar y además, bueno, todo lo que te hemos comentado recién y el canal de YouTube, que hay que decirlo también, además de poder disfrutarlo desde tu casa, desde el celu, lo recomendamos muchísimo para hoteles, para restaurantes, porque tener allí en la pantalla de tu negocio las imágenes turísticas de la provincia de Entre Ríos es un gran valor con el que vas a agasajar a tus clientes, a tus amigos. Qué mejor que alguien esté desayunando en un hotel y allí en la pantalla, en vez de poner un noticiero en mudo, que la verdad nadie entiende nada que está pasando, sí. Y además te digo que es antiturístico, porque la gente que viene a Entre Ríos viene con ganas de pasarlo bien, de conocer lugares, y bueno, allí le proyectamos, por ejemplo, el Parque Nacional del Palmar.
1: Me pasó los otros días, Marcelo, fui a una secretaría de turismo, ahí estábamos nosotros, en la pantalla.
0: Bueno, como corresponde.
1: Claro que sí.
0: bueno, ahora sí lo tenemos ahí en línea, nos vamos a la capital del turismo entrerriano, porque si hay alguien que sabe trabajar es la ciudad de Colón, una belleza realmente, y bueno, a pesar de los tiempos difíciles, siempre generando ideas y bueno, poniéndole el hombro a esta actividad, porque tenemos que llevar Entre Ríos a lo más alto, como decíamos. Federico Escher, secretario de Turismo de la ciudad de Colón, bienvenido a Paralelo Turístico Radio, ¿cómo estamos?
2: ¿Qué tal, Marce? ¿Qué tal, equipo? Bueno, como bien lo señalaban en la intro, preparándonos, ¿no? Ya queda muy poquito para iniciar el periodo de vacaciones. Región Centro inicia el viernes que viene, el 3 de julio. Así que, bueno, mixturado esto con toda la mística mundialista, ¿no? Que por suerte Messi nos viene dando buenas noticias. Así que no, también en ese espíritu estamos subidos y haciendo actividades sobre todo para los niños, ¿no? Que tanto les gusta intercambiar figuritas, jugar al fútbol, hacer patear y ganar, el que mejor, más jueguitos hace. Bueno, todo eso se está dando en el Centro para el Desarrollo de Colón, que es en donde se hizo la fiesta de artesanía. Y bueno, tratamos de cada uno de estos elementos hacer que un momento más, que sea para el colonense, para el turista, puedan disfrutar de la ciudad conjuntamente con esto que es tan lindo, que es el mundial, ¿no?
0: Antes de entrar en la promoción específica, porque nos encanta decir todas las actividades que se pueden hacer y los lugares que podemos visitar, contanos un poquito cómo estamos viviendo la previa de todo esto, más allá de la alegría, la euforia. Bueno, sabemos que la situación turística está bastante complicada, hemos charlado con gente de Federación, por ejemplo, con gente de Concordia, hay una preocupación porque el consumo se ha retraído muchísimo y bueno, hay que salir a buscar estrategias, hay que ir a buscar al turista y traerlo casi de la mano para que venga a nuestra provincia, porque gente que viaja hay, lo que pasa que el público que teníamos en Entre Ríos, quizás que era por ahí de más clase media, por ahí hasta media baja incluso, porque es un destino accesible que queda cerca, bueno, ahora está como más cauto, ¿no? Porque primero que tiene que llegar a fin de mes y después el que viaja, por ahí viaja más gasolero.
2: Sí, es un desafío como siempre lo es vivir en la Argentina, Marce, esto, digamos, usted lo saben tanto como yo, digamos que no ninguno de los gobiernos nacionales ha sido fácil, inclusive con la pandemia en el medio también, ¿no? O sea, cada una de los periodos de gobierno nacionales han presentado desafíos diferentes. En este caso hay uno que es de lo acabas de decir vos, que es el poder adquisitivo de los argentinos no se recupera, sí, esto es una clave. Y agregaría un elemento más, que los rubros de actividad que tienen buen desempeño en el modelo nacional son pocos. O sea, estamos hablando de agropecuario, minería, energía, finanzas y sistemas.
0: Claro, son los que elevan ese recorte. Los que elevan la estadística por ahí, que dicen nos va bárbaro, y en realidad el bolsillo de la gente común por ahí no lo siente tanto, ¿no?
2: Claro, pero otro de los rubros, y yendo a un destino fuerte como es el Gran Buenos Aires, ¿no? Que es la manufactura, el comercio minorista, en este momento, con el crecimiento del comercio online y con el crecimiento de las importaciones, el comercio en todo su conjunto está pasándola mal, digamos, ¿no? Y por otro lado, las grandes industrias, indumentaria, manufactura, todas las industrias que están en el Gran Buenos Aires tampoco tienen un buen desempeño, producto que, vuelvo a repetir, no es fácil competir con un producto de una prenda que entra desde India, por ejemplo.
0: Sí.
2: Entonces, esa clase media que viene del Gran Buenos Aires, normalmente, no la está pasando bien, no está en un buen momento, Entonces el desafío claramente para nosotros es, por un lado, conquistar esa clase media con algún tipo de propuestas concretas, como en el caso de Colón tenemos el pasaporte termal, por un lado, pero también a la vez la plataforma WIN. La plataforma WIN hace que la persona que se aloje en los alojamientos adheridos a WIN tenga descuentos en todo lo que el turista necesita, desde termas, paseos recreativos en el Parque Nacional Palmar, hasta farmacia. Ahí que la gente dice, bueno, me olvidé de algo, me olvidé un perfume, tengo que ir a la farmacia, bueno, tiene descuento también. Entonces, pensar en una estadía que esté pensada con algún tipo de descuento es significativo, el turista lo valora, y bueno, en ese sentido se trabaja mucho con el sector privado para alinearse. En este momento WIN cuenta ya con más de 40 alojamientos adheridos, y que los alojamientos también van a incorporar descuentos a esa promoción. Todavía no está cerrado, pero estamos trabajando en eso, para que el turista que tiene el bolsillo golpeado, bueno, se sienta mimado con este tipo de propuestas. Uh-huh, y sí. por otro lado, en aquellos sectores que señalamos que tienen un poder adquisitivo que está razonable, el caso agropecuario, por ejemplo, la Argentina, tanto en Córdoba, Santa Fe, como en la provincia de Buenos Aires, hay sectores que están trabajando bien, sí, sectores vinculados al mundo agropecuario. Entonces, en ese sentido, hemos diseñado una propuesta vinculada al mundo digital, a lo que es Meta, segmentando específicamente en aquellos lugares. Para son en total 44 centros emisores a los cuales nos dirigimos con una propuesta de ese tipo, para tratar de conquistar a aquellos que pueden viajar y que vengan a nuestro destino, ¿no?
0: Qué bueno. ¿Sabes qué? Me parece que lo que está pasando está bueno, porque ¿en qué sentido? Que los destinos están empezando a activar cosas que antes no activaban. Por ejemplo, algunos hacían un poco la plancha porque el público como que venía solo. Hoy hay que tentarlos, o sea, el trabajo que requiere esto es muy intenso, ¿no? Hay localidades que siempre han generado mucha cosa porque, digamos, no tenían atractivos así como tan exitosos o tan impuestos, pero otros que, por ejemplo, no sé, hablemos de centros turísticos a nivel nacional, ¿no? Que parecía que la gente iba sola, bueno, ahora tenemos que generar actividades, tenemos que hacer, por eso cuando ustedes publican los calendarios con actividades, nosotros realmente lo compartimos con agrado, porque vemos que es la forma de atraer a la gente. Hay que darle mucha cosa al turista, ya no solamente alcanza el paisaje, la tiene que venir y pasar bien, tenemos que ser buenos anfitriones, tenemos que aprovechar todas las riquezas que tenemos, que no tienen solamente que ver con lo visual, sino también con lo cultural, con lo sensorial.
2: Totalmente de acuerdo, y al mismo tiempo eso muestra, haciendo un equilibrio también, Marce, entre lo que es pago y lo que es gratuito, digamos, ¿no? Que este es el otro factor, ¿no? El sector privado, por ejemplo, genera muchas propuestas de escena show que son tienen su precio, pero nosotros, por ejemplo, la Feria del Puerto, que es un clásico, compensamos un poquito eso durante el día para que la gente venga, circule por el puerto, se nutra de todo ese paisaje hermoso del río y escuche música en vivo, consuma food trucks de productos regionales, consuma una artesanía o simplemente disfrute de ver cómo el artesano está laburando en vivo, también lo hacen en ese momento. O sea, son una serie de elementos que en ese sentido está bueno también equilibrarnos un poco. Algún sector gastronómico nos dice, che, bueno, pero espera, ustedes con eso compiten contra lo que nosotros hacemos. No necesariamente, la gente que va por la Feria del Puerto disfruta de todo esto y no siempre se sienta a comer porque prefiere también el confort, el cuidado, todo lo que significa cuando el gastronómico pone toda su apuesta en una mesa, en un menú. Así que todo el tiempo hay que estar equilibrando, pero sobre todo hay algo que señalábamos también, que le venimos transmitiendo al sector gastronómico: innovar, permanentemente innovar. Entonces, algunos de ellos han tomado la posta, recogido el guante, y están, por ejemplo, en la cervecería Pausen, hace actividades culturales, hace clases de cerámica, donde el otro día nos dicen, che, pará, no la difundan más porque ya tengo un cupo completo. Bueno. También nos vamos mezclando entre público y privado, condimentándonos para poder, como bien señalabas vos, conquistar al turista, ¿no?
0: Uh-huh, qué bueno. También hay un fenómeno que nos pone en otra situación, ¿no? Antes, hace muchos años, no sé, vos sos más chiquito que yo, pero las vacaciones eran como todas unificadas. Después se desdobló y una semana se superponía a veces con la zona de Buenos Aires, pero era una, teníamos en Entre Ríos, otra en la otra parte. Ahora creo que son tres zonas. Y eso como que al público lo reparte mejor, digamos. No saturamos los destinos, no colapsamos las cosas, y la gente cuando viene realmente la pasa bien, tiene más espacio, y se trabaja de manera más sostenida también, ¿no? Porque es difícil trabajar un solo fin de semana y después tener que esperar a que venga la otra temporada fuerte. O sea, lo vamos fragmentando un poco y creo que se hace más sostenible.
2: Sí, a la vez yo creo que hay algo que tiene eso de positivo, Marce, es que la gente también cada vez más elige. Che, yo voy a tal o cual fin de semana, que capaz es un fin de semana común, pero me pedí el día en el laburo, ¿sabes por qué? Porque está tranqui, no hay tanta gente. Uh-huh. O sea, también la gente está eligiendo de repente venir cuando la ciudad no está con tanta actividad. Así que en ese sentido, que esté distribuido en todo el mes de julio el calendario vacacional, también va en sintonía con algún tipo de elección que el turista hace, ¿no? Hay gente que obviamente le encanta ver el volumen, le encanta ver gente, y gente que también está eligiendo ver un poquito más eso de no tan cargado, y bueno, creo que en ese sentido se compensa. Siempre la expectativa del prestador es que estemos llenos, que estemos al 100, digamos, y bueno, eso estamos viviendo en épocas que es difícil que eso se sostenga, digamos, ¿no? No está siendo tan fácil para ningún destino de la Argentina, por lo menos, esa situación. Así que bueno, hay que creo también saber ver los aspectos positivos que trae en situaciones como estas, ¿no?
0: Sí, sí. Tenemos que encontrarle la vuelta a cada momento. Hemos salido de situaciones peores. La pandemia, obviamente, el turismo estaba totalmente muerto y hemos llegado hasta acá. Así que ninguna situación nos ponga muy nerviosos, a agudizar el ingenio y a activar promociones y estrategias para que el otro nos elija. Fede, estamos...
2: Agrego algo, Marce, también, que creo que ustedes tienen esa visión como promotores de las actividades turísticas, y que también el desafío es conjunto, ¿no? Y en este momento creo que el mercado es como una torta, tiene porciones. Uh-huh. Hay porciones que están más chiquitas, hay porciones que han desaparecido, como puede ser el mercado uruguayo, o se han reducido. Pero también hay mercados que no hemos salido a buscar y tienen un potencial enorme, como puede ser el caso de Brasil, el caso de Paraguay. Creo que también son momentos estos donde conviene y tiene sentido mirar ambiciosamente a lugares que no tenemos una distancia tan alta y que tranquilamente por diversidad de productos y por conveniencia, relación precio-calidad, estamos en condiciones de competir. Así que en ese sentido,

0: Bueno, gracias a ustedes también por participar y por acompañarnos siempre, y bueno, por este intercambio, ¿no? Que nos permite que llevemos los paisajes a tantos lugares. Nos están escuchando ahora, por ejemplo, en la provincia de Córdoba, que es un gran mercado también para Entre Ríos, porque tiene una población tremenda, y es una provincia que por ahí no tenía, si bien venían muchos cordobeses, no tenía tan direccionado el GPS hacia Entre Ríos. Los estamos tentando para que lo hagan, es una provincia accesible, que vengan para acá. Nos están escuchando en provincia de Buenos Aires, nos están escuchando, bueno, en Entre Ríos, en Santa Fe, obviamente, a través del Sistema Integrado de Radios de la Universidad Nacional de Entre Ríos, y en gran parte de Uruguay. Si bien al uruguayo no le conviene tanto, igualmente hay gente de Uruguay que está muy bien, digamos, con el poder adquisitivo, y bueno, que elija Entre Ríos, que venga, se van a sentir privilegiados como se sienten los argentinos cuando viajan a Uruguay en épocas que no nos conviene. Bueno, vamos a atentarlos, vamos a hacer un resumen práctico de todas las actividades que podemos hacer en Colón y en la microrregión Tierra de Palmares. Los micrófonos son tuyos para que dejes esa invitación y que, bueno, los de alguna manera los tientes para que nos elijan esta vez.
1: Buenísimo. Bueno, la palabra misma de Tierra de Palmares hace referencia, Marta, a un atractivo central que es para toda la región, que es el Parque Nacional de Palmar, ¿no? En enero, por ahí, invitarte al parque a hacer los senderos, hace tal vez un poquito de temperatura, y en este es un momento clave, digamos, es ideal, porque es un lindo momento para, no sé, madrugar, un desayuno, y a las 7:30, 8, a partir de las 8:09, estar ya recorriendo todo el parque con ese paisaje hermosísimo. Son palmeras yatay, que no existen, en pocos lugares del mundo existen, y sobre todo ahí, que están muy protegidas, pero que dan lugar también a que la fauna autóctona del lugar también esté cuidada y con mucha presencia, ¿no? Aparte con ya sea carpinchos, avestruces, vizcachas, sobre todo los niños, que les encanta ver el movimiento de la naturaleza por sí misma. Eso creo que no hay tantos lugares en el mundo de que suceda, y el parque conquista, a uno lo toma, y esa inmensidad que tiene la naturaleza es como que a uno lo lleva a recorrer lugares íntimos de uno, a escuchar sonidos propios de la naturaleza y a decir, bueno, ok, esta es otra parte del mundo que no la conocía tanto, así que la invitación al parque a vivirlo pleno es espectacular. Enfrente del parque hay otro lugar que tiene características privadas, que se llama La Aurora del Palmar, con un entorno de naturaleza similar, pero con propuestas diferentes, como safari, como cabalgata, como estar navegando en el arroyo del Palmar con un kayak. Así que también la Aurora enfrente tiene un complemento ideal para, sobre todo, la parte más de generar actividades. Y ellos también tienen gastronomía de muy buen nivel, con producción de vinos, así que la invitación a vivir la Aurora está espectacular. Ahí mismo nomás ellos producen vino. Digo lo de vinos porque históricamente siempre se pensó que el vino era cuestión de la zona de Mendoza, la zona de Cuyo, y Entre Ríos cada vez más tiene propuestas de bodegas propias. En la Aurora del Palmar ellos producen, pero también Altos del Palmar, que está ahí nomás, en Uruguay. Al mismo tiempo como Alonso Sáenz, que está en Arroyo Barú, en el departamento de ahí en Villa Elisa, y Casona de Piedra en San José, Franco Suiza en San José, y por supuesto la ejemplar bodega Uliés en Colón. Así que fíjate que en el marco de 50 kilómetros hay 5 bodegas. Esto hace tiempo atrás parecía que no iba a ser tan fácil, y sin embargo nuestros bodegueros están, nuestros productores están a full y generando experiencias hermosísimas. Así que también Entre Ríos es tierra de vinos. Vengan a conocer la producción de vino y la historia que cada una de estas bodegas tiene, porque fueron inmigrantes los que llegaron a nuestro territorio con ese saber hacer, con esa experiencia, y bueno, es muy noble también para la provincia. Por otro lado, yendo a la historia, si tenemos que vincular también Entre Ríos con historia, hay algo que es emblemático, que es el Palacio San José, que está a 40 kilómetros de Colón y a unos kilómetros de Concepción del Uruguay, con toda la historia del primer presidente constitucional, que fue justo José Urquiza, también con todo un recorrido que uno se puede meter ahí a investigar, a analizar qué pasó entre Urquiza y Mitre, cómo fueron estas las batallas, la batalla de Casero, la batalla de Pavón, la de Cepeda, bueno, todo en el origen de nuestra patria, casi cuando el Estado Nacional nacía, el Estado Provincial nacía. Bueno, entender eso es fantástico para quien le gusta la historia. Y a una escala menor, que habla de nuestros inmigrantes, es el Molino Forclaz, ¿no? Que está acá a solo 8 kilómetros de Colón, un poquito menos. Y imperdible, imperdible ver la teatralizada del Molino Forclaz. Es un espectáculo hermosísimo que uno ve ahí a nuestros abuelos, ¿no? Sin mirar con lo poquito que llegaron, con lo poquito que tenían, corridos tal vez de las guerras o de situaciones críticas en Europa,

0: llegaron con casi nada acá y mirá cómo se hicieron. Ver esa experiencia realmente es emocionante y uno la ve más de una vez y se sigue emocionando. Así que es imperdible ese. Y al mismo tiempo en esa zona, para quien le guste lo recreativo, subirse al Molino Aventura, hacer una tirolesa, un puente colgante, ya con dispositivos más modernos, ¿no? O sea, jugar un poco con amigos, con familia, con niños, es un espacio hermosísimo para pasar todo un día, toda una tarde, compartiendo y pasándola bien, desafiándose en los propios límites. Así que Molino Aventura está también en esa zona. Y Granjita la Administración hace lo propio, ¿no? Mostrando la producción regional, lo local. Los niños tienen un territorio enorme para ver cómo los distintos animalitos están también en un espacio cuidado, muy cuidado, y que sobre todo con espacios verdes y muy seguros, muy tranquilos, que creo que es lo que más busca el turista cuando nos visita, ¿no? Ni que hablar que contrapunto a estas temperaturas que en la Argentina en su conjunto ya están promediando entre los 10 y los 15 grados, depende de los días, las termas es también el lugar ideal para relajar, distenderse, compartir con familias, con amigos. Somos tres los complejos termales, Colón, San José y Villaniza, muy poca distancia uno del otro, que permiten esa posibilidad. Somos un destino y una región de termas, y las termas es eso, ¿no? Es brindar esa temperatura, ese calorcito, que en épocas de invierno viene bárbaro, con una propuesta gastronómica de toda la ciudad de Colón, por sobre todo, pero también San José y Villaniza, con muy variada, con muchas ofertas, muchas alternativas. Que sumamos también ahora, además de gastronomía, la parte de shows, ¿no? Tanto teatro para adultos, teatro para niños, tenemos obras de teatro, por ejemplo, el 19 de julio es complicado con Pablo Alarcón y Claridad Medina, también teatro para chicos que vamos a ir dando a conocer, que estamos cerrando propuestas, pero la oferta es múltiple en ese sentido para que también los gurisitos puedan disfrutar y papá y mamá también estar tranquilos que cada uno tiene su ocupación.
1: Buenísimo, la verdad que es súper completo y además hay que decirle al público que obviamente conoce seguramente a Colón, los que están más lejos, por las playas. Bueno, hoy no nos vamos a poder meter al agua en las playas, pero podemos caminar por la costa también y visualizar, ¿no?, el río Uruguay con esa energía que trae, milenaria, ¿no?, y la costa uruguaya ahí frente, nada más como para que entendamos que argentinos y uruguayos estamos inmersos en un mismo paisaje y somos realmente dos pueblos hermanos. Bueno, Fede, gracias por el contacto y por supuesto andaremos por allá muy pronto, si Dios quiere, y bueno, reflejando en imágenes también para el público de Paralelo Turístico TV, que también trasciende las fronteras de la Argentina, por supuesto, y lleva el mensaje para que nos descubran, para que sepan que en este rinconcito del planeta tenemos una hermosa región para visitar.
0: Marce, muchas gracias a ustedes, a todo el equipo, y sobre todo decirles esto, que estén donde estén, la Argentina, en Uruguay, estamos cerquita, tenemos precios accesibles para que no esté cómodo tan económicamente, pero no dejen de venir a descansar, a disfrutar con las posibilidades que tengan. Colón y microrregión Tierra Palmares somos accesibles y sobre todo, como decíamos antes, ¿no?, con mucha diversidad de paisajes, muchos lugares para descansar y recuperar energía, que es en definitiva lo que cada uno necesita cuando toma un periodo vacacional. Los esperamos para vivir lindas experiencias y gracias a ustedes, como siempre, por acompañarnos.
1: Muchas gracias.
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0: Y si escuchá, Marcelito, este sonido. Me refriego las manos porque después del Up Sky que nos tomamos y esta nota que acabamos de escuchar, nos vamos a ir hasta la otra costa porque nos queda energía para seguir haciendo notas por todos los ríos de nuestra Entre Ríos queridas. Así que vamos a ir a escuchar esta nota que es sobre el islote Curupí allá en Paraná. Y es, a mí me gusta decir que es un cambio de paradigma en la postal de la ciudad, porque antes Paraná miraba hacia el río y ahora desde el islote Curupí, desde el río, se puede ver hacia Paraná y disfrutar de la belleza de esta ciudad, que es naturaleza, es urbanidad y también mucha historia. Vamos a escucharlo.
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0: Seguimos recorriendo la capital entrerriana. Parece que estamos muy lejos, pero realmente estamos muy cerca de la ciudad. Elías, es algo nuevo esto, ¿no? Tener un guardaparque aquí en la capital de la provincia. ¿Cómo estás?
1: ¿Qué tal? Buenos días. Bueno, antes que nada, muchísimas gracias por el espacio. Sí, mi nombre es Elías. Estudié en Misiones para guardaparque. La verdad que parece que estamos lejos de la ciudad, pero estamos a minutos en embarcación. Así que es por eso que tiene un potencial increíble el área protegida. Más que nada por la visibilidad que tiene, por el ambiente que está conservando también. Así que sí, un poco mi idea es traer la figura del guardaparque a la ciudad, que se hable más de las áreas protegidas y que se sigan creando áreas protegidas en la zona. Ese sería como mi ideal.
0: Realmente es muy importante, ¿no? Tengamos en cuenta que estas islas se inundan y por eso también están así resguardadas y conservan todo lo natural, digamos. Es solamente para venir, para disfrutar a pleno de lo que tenemos.
1: Claro, tal cual. Sí, el río es súper cambiante, va fluctuando, las lagunas internas que tienen las islas se secan, se inundan, pero la parte comercial o la parte productiva puede ser más que nada el turismo en estas áreas protegidas. Por eso las categorías de manejo que se les pone a las áreas protegidas son de usos múltiples. Entonces quiere decir que se pueden hacer actividades comerciales dentro de las áreas protegidas y no son solamente restrictivas las cosas que se pueden hacer.
0: Es un espacio relativamente nuevo todavía este, ¿no? Pero ya el paranaense y el turista que se acerca a la ciudad, obviamente que quiere venir y disfrutar del lugar. Estamos, como decíamos, muy, pero muy cerca. Escuchamos prácticamente el sonido de los autos, de la gente que camina por la costanera. Y como decíamos, parece que estamos lejísimos.
1: Sí, tal cual, tal cual. Ese por ahí es como el potencial del área protegida, que tiene una cercanía increíble con la ciudad. Pero una vez que te metes a la isla, te olvidás de la ciudad porque la perdés de vista completamente. Así que es increíble, y el uso que le dan a la isla, también los que andan en kayak, los nadadores, los que practican remo, también es como un refugio para ellos, porque hay veces que quieren descansar o en un futuro también se quiere planear hacer tipo un refugio por si les agarra la tormenta en el río, poder usar la isla y que sea parte de toda la comunidad de paranaense y de entrerrianos también.
0: Buenísimo. Contanos qué dimensión tiene el islote y qué parte es la que podemos utilizar para transitar, bueno, por estas pasarelas que realmente han quedado fantásticas.
1: El islote tiene de 16 a 20 hectáreas. Las islas son fluctuantes y van creciendo, se van achicando, así que aproximadamente unas 18 hectáreas. En el sector donde estamos por pasarela, es el sector que podemos transitar, que son 500 metros de pasarelas, y después se llega a un lugar más descampado que también se puede transitar por ahí. La isla está zonificada para poder incorporarse al sistema provincial de áreas protegidas, necesita un documento legal, que ese documento legal genera una zonificación en el área. Esa zonificación se diferencia en las áreas donde se puede hacer un aprovechamiento, donde se puede utilizar, y también tienen zonas intangibles que es las que van a quedar resguardadas sin ninguna actividad para que queden como muestrario de lo natural, del crecimiento natural de la isla.
0: ¿Estamos en vías, digamos, de incorporar el islote a, digamos, a esa red de áreas protegidas?
1: Sí, para poder incorporarse al sistema provincial de áreas protegidas, el área protegida necesita tener un documento legal que se llama, que es un plan de manejo, que es un documento rector que lo va a regir de acá a 5 años. Entonces, una vez que se aprueba ese documento legal, ahí es donde se incorpora el sistema provincial de áreas protegidas, que eso sería una muy buena noticia para el área.
0: Elías, bueno, hablemos un poco de la biodiversidad que tiene este lugar, ¿no? El hecho de contar con pasarelas nos permite también introducirnos dentro de la naturaleza sin dañarla prácticamente, solamente como observadores.
1: Sí, exactamente. Por ahí lo que tienen las pasarelas, que hay mucha gente que dice que es mucho impacto el que se genera, pero a largo plazo no genera tanto impacto porque no pisoteamos el terreno. Entonces es una buena alternativa por ahí para poder caminar en algún lugar. Y sí, como hablábamos de la flora y de la fauna, es muy variada, pero son típicas las especies de isla. Por ahí no se comparte tanto con lo que es el monte de espinal y eso, sino que son más especies típicas de isla, como por ejemplo los alisos de río, los sauces, los sangres de drago, los tipó blanco, curupí, laureles de río, que esos son los principales formadores de las islas. Es lo que se puede ver a medida que vamos recorriendo las pasarelas. Y con respecto a la fauna, hay muchas aves acuáticas y ahora que había ingresado agua a la laguna interna de la isla se empezaron a ver cómo las aves acuáticas utilizaban mal la isla con la llegada del agua. También se han registrado carpinchos en el islote, nutrias, lobitos de ríos. Pero una vez que las áreas naturales protegidas se establecen y están bien conservadas, los animales encuentran la tranquilidad y llegan al lugar. Así que la idea de seguir creando áreas protegidas y conservar nuestros ambientes es una muy buena alternativa para cuidar ese bicherío, vamos a decirle.
0: Bueno, te agradecemos y por supuesto le decimos al público de Paralelo Turístico que cuando venga a la capital entrerriana a hacer algún trámite, se tome un ratito, que venga hasta la costanera, que hay embarcaciones que, nada, en 2, 3, 5 minutos nos cruzan al islote y es una experiencia que no se la pueden perder.
1: Perfecto, así que sí, invitados cuando quieran venir, yo voy a estar acá también en la isla como guardaparque, así que mi nombre es Elías Sigura, por cualquier cosa pueden ponerse en contacto y ni un problema en que vengan a visitarme.

Y bueno, ahora nos vamos a hacer un viajecito un poquito más urbano. ¿Qué te parece, Marcelo? Nos vamos a subir al bus turístico de Paraná y vamos a conocer toda la ciudad.

0: Seguimos recorriendo la ciudad de Paraná, pero esta vez a bordo del bus turístico. Silvia Vitale, bueno, es la guía que nos va a acompañar en esta tarde. Una tarde un poco gris, pero como decimos siempre en Paralelo Turístico, está bueno Entre Ríos porque no tiene climas tan hostiles. Por ahí con una buena campera lo solucionamos y podemos recorrer y hacer absolutamente todo. Bienvenida, ¿cómo te va?
1: Hola, ¿cómo están? Estamos llevando adelante el programa de concientización y sensibilización turística Descubrí Paraná, que tiene varias aristas. Una de ellas es invitar a los paranaenses a que recorran la ciudad con ojos de turista, a que, bueno, vean los atractivos, algunos son monumentos históricos nacionales, que por ahí naturalizando los ciudadanos no lo recuerdan o no los valorizan. Cada tanto es bueno hacer este tipo de concientizaciones y sensibilizaciones para hacer que nuestra ciudad sea valorada como tal.
0: Algo que sucede mucho en las ciudades es que uno a veces anda tan apurado que no se detiene a mirar detalles de edificios, y cuando escuchamos realmente de la palabra de alguien calificado que nos cuenta los estilos arquitectónicos, que nos cuenta la historia de algunos elementos, de algunos monumentos, la verdad que nos sorprendemos nosotros mismos y empezamos a valorar y a querer más nuestro lugar.
1: Sí, nosotras las guías de turismo, nucleadas, autoconvocadas en GITPA, Guías de Turismo del Paraná, hemos empezado un trabajo de recuperación de saberes de historiadores, de biólogos, armando nuestros contenidos, porque en realidad somos como el primer grupo de guías de la ciudad de Paraná, que en este momento estamos trabajando para Empatur, estamos sosteniendo y participando este programa. Y también a nosotros nos sorprendió todo el caudal de conocimientos que nuestra ciudad encierra. No tiene que venir Marley a contarnos que nuestra ciudad fue capital de la Confederación Argentina, y lo digo contenta como paranaense y como entrerriana. Ni nos tienen que venir a decir lo que es nuestra provincia. Bueno, son los gajes de los influencers de este momento, ¿verdad? Así también como nosotros lo hacemos, promocionamos nuestro destino, porque nosotras nos hemos sorprendido de los 13 y tantos más de monumentos históricos nacionales. Los estudiamos en turismo, pero todos los años van renovándose los listados. El monumento al general Urquiza es del año 2017, 2018, no lo recuerdo bien. Y nuestra ciudad se va engalanando, no solo con monumentos, sino también con paseos, con atractivos, con pinturas. Acá nomás hay un mural que es representativo de los estilos de vida de los paranaenses.
0: Interesante, ¿no? Y también es interesante el punto de vista, porque vamos muy elevados y no es, digamos, la mirada habitual ni del paranaense ni del visitante, porque si vamos en un auto también estamos mucho más abajo. Realmente nos da otra óptica, vemos la magnitud que tiene el río Paraná, sobre todo cuando vamos transitando por los diferentes niveles del Parque Urquiza.
1: En este momento ha recuperado su volumen, su caudal, hay mucha vida. Ahora vamos a ir a Puerto Sánchez y los pescadores, que si bien hoy no viven de vender el pescado, a los acopiadores sobre todo, sino que además lo comercializan y lo industrializan para gastronomía. Bueno, también son familias que viven de la pesca y del río.
0: Silvia, interesantísimo este recorrido. Tener un bus turístico en una ciudad es un plus muy importante. Contanos un poquito, ¿cómo es el sistema? ¿Qué días podemos hacer el paseo? ¿Cómo son, digamos, los trámites que hay que hacer para poder subirnos y disfrutar a pleno?
1: Los días miércoles y jueves está destinado a instituciones de la comunidad. Los días viernes es para los paranaenses. Hay que dirigirse a la Oficina Municipal de Turismo. Bueno, se otorgan 4 tickets por persona. Si no, tenés que escribir un correo a planificacionturistica.pna@gmail.com.
0: Tenemos un plus también, ¿no? El atardecer, que es totalmente disfrutable. Bueno, el segundo turno justamente finaliza con esa mágica postal.
1: Ahora viene la frutilla del postre, el mejor atardecer de Paraná en el complejo Playas del Thompson.
0: Sí, Mirka, te agradecemos y por supuesto invitamos al público también que cuando venga a Paraná, a algún congreso, venga a pasear, venga a disfrutar, que se acerque. Allí en la costanera tienen una oficina de turismo y desde ahí parte este maravilloso bus que nos va a llevar a ver la ciudad desde una óptica muy diferente.
1: Muchas gracias y saludos para todos.
2: Qué lindo, cada rincón, Marcelo, de Entre Ríos. La verdad es que a veces no nos alcanza el tiempo para poder disfrutar de uno y cada uno de los lugares que tiene Entre Ríos para hacernos conocer y para mostrarles a todos nuestros oyentes. Oyentes que si se quedaron con las ganas de poder materializar un poco más lo que nosotros contamos a través de imágenes, tienen la posibilidad de hacerlo a través de nuestras redes, por ejemplo, a través de www.paraleloturistico.com.ar, que es uno de los medios de comunicación que forman nuestra plataforma multimedia. Y para que esto funcione, nosotros necesitamos de amigos que nos acompañen.
0: Realmente tenemos nuestro canal de YouTube, que es, digamos, el centro neurálgico de todo, porque allí se concentra toda la información, y quienes nos ayudan a sostener esto, a hacer esas transmisiones en vivo y que estemos siempre con las máquinas funcionando y actualizando todo, bueno, son una serie de amigos que simplemente los nombramos. Esto no es publicidad, ellos tienen su espacio especial allí en el canal de YouTube, dentro de los cortes publicitarios, pero los mencionamos aquí en la radio porque vale la pena en estos tiempos difíciles que tengamos el apoyo de empresas y comercios de la región. 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Up Sky, el energizante que nos tomamos antes de comenzar y para estar bien energizados en este programa. 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
2: Así es, Marcelito. 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
0: 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Bueno, esos son los amigos que nos acompañan, y algo que quiero, decime.
2: No, te quería decir que todos ellos ya están disfrutando de las ventajas que tiene acompañar a Paralelo Turístico para difundir el turismo de Entre Ríos. Así que, bueno, si vos también querés acompañarnos, comunicate al privado con nosotros que vamos a hacer una movida muy buena.
0: Buenísimo. Recién ya nos estamos despidiendo, pero algo que vale la pena decir, escuchábamos a la guía de Paraná con tanto detalle explicar, ¿no? Y también lo escuchábamos a Federico de Colón contando detalladamente lo que es su lugar. Nosotros hace 24 años que andamos dando vuelta con el programa, así que también podríamos ponernos solamente adelante de una cámara o de un micrófono a ser nosotros los que contamos, pero preferimos que lo hagan los protagonistas. Ojo con los influencers que vienen de otros lugares, se lo decimos a las ciudades que por ahí se entusiasman porque parece que las redes te dan mucha visibilidad y simplemente eso, y la gente que viene de otro lado a veces no tiene la información correcta. Hace un par de días veíamos un video que se grabó recientemente en la ciudad de Federación, la ciudad termal por excelencia, y la verdad que el influencer venía bárbaro hasta que entró en el parque acuático. Cuando entró en el parque acuático, la pifió Y creo que esos errores los cometen justamente porque no le dan la palabra. No, ellos no entrevistan a gente que sabe del tema, simplemente hablan ellos desde su opinión. Dijo, por ejemplo, que estos días se va a habilitar el parque acuático para las vacaciones de julio, es cierto, y habló de que iba a hacer mucho frío, es cierto, el agua es fría. Dijo, ¿por qué no es agua termal? Error, error, error. El parque acuático de Federación tiene agua termal. Lo que pasa es que es un agua que se reutiliza después del paso por las piscinas y pierde varios grados de temperatura. Hay algunas piscinas que tienen agua tibia y otras que ya llega fría el agua. Entonces, obviamente que no es para el invierno, en eso coincidimos, pero no es cierto que no sea agua termal. Tiene todas las propiedades terapéuticas del agua termal porque no las pierde, por más que pierda la temperatura. Y la verdad que decir eso es un error que nos deja mal parados a Entre Ríos, ¿no? El parque acuático de Federación no es un parque de agua corriente o de agua de pozo, es de agua termal que surge del acuífero Guaraní y una vez que pasa por las piscinas se le hace un filtrado especial, obviamente, para recuperar la salubridad del agua de alguna manera, pero no pierde las propiedades minerales que trae desde allí, desde los 1.200 metros de profundidad desde donde está alojada en el acuífero Guaraní. Ojo con los influencers, no siempre tienen la camiseta puesta de nosotros, un día no les gustó algo y nos destruyen y tiran por la borda todo lo bueno que dijeron. Así que a darle apoyo a los medios tradicionales que hace años la venimos remando y a entrevistar a la gente que sabe. Cuando uno no es del lugar, lo mejor que puede hacer es entrevistar a alguien que sabe y no ponerse en opinólogo porque le podemos pifiar feo.
2: Y prestar también atención a los influencers que a veces sí se capacitan, se informan y tratan de brindar una información fidedigna, que en definitiva también son comunicadores de nuevas tecnologías, ¿no?
0: Uh-huh. Así es. Todo tenemos que articularlo, hay gente. Así es. No, las redes no reemplazan nada. La red es un lugar donde miramos cosas rápidas, donde miramos una agenda, pero en realidad la tele sigue existiendo, la radio sigue existiendo. Si hoy pretendemos, yo no hago más publicidad en radio o no hago más publicidad en tele porque estoy usando las redes, la red no es gratis. Son muchas horas que alguien tiene que estar ahí para hacer las cosas bien y si uno no lo está pagando, seguro que lo está haciendo mal. Así que creo que no descuidar lo otro porque tiene otro público. Hay gente que se nutre de otras cosas y no de las redes sociales, sobre todo el público adulto que consume y que tiene para gastar.
2: No, y además, Marcelo, yo una vez vi un par de marcas que no hicieron publicidad en radio y se fundieron.
0: Hay varios que le está pasando eso. Bueno, gente, esto ha sido todo por hoy. Esto es Paralelo Turístico Radio. Nos estamos yendo. La verdad que sí. Un placer que nos hayan acompañado. Y por supuesto le decimos a los amigos que están en las radios allí, en toda la provincia y afuera de ella, que, bueno, esta es una tierra que tiene todo y los estamos esperando.
2: Así que muchas gracias al Sistema Integrado de Radios de la Universidad Nacional de Entre Ríos, a Concepción del Uruguay, que nos escucha a través de la 91.3, Cocore de Salto a través de la 97.3, Paraná y Santa Fe a través de la 100.3. A la radio La Regional, que hace que nos escuchen los uruguayos, sí, la radio de la Universidad de la República. Y en Córdoba capital, en la 98.7, Radio 10 Córdoba.
0: Le mandamos un saludo a Santiago Carrizo,
2: así que es el director de Radio 10. Y en toda la provincia, a través de www.radio10.com.ar, podés escuchar también a Paralelo Turístico y a toda la grilla de Radio 10 Córdoba.
0: 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Te puedo asegurar que lo vas a pasar como nunca. ¿Nos vamos con los consejos de siempre?
2: Sí, Marcelo.
0: A tratar bien al visitante.
2: A cuidar nuestros lugares.
0: Recordemos que el turismo nos beneficia a todos.

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